0: No. Claro.
1: Tomás, hace tu trabajo, Martín.
2: Aparece en redes.
0: Sí, aunque tiene una especie de formato de acompañamiento físico, no necesariamente un disco reproducible en un aparato de reproducción de música, ¿me
2: Una
0: explico?
2: postal.
0: Unas postales, unas. Al suceder toda la supuesta historia dentro de un bar, como aquel que empieza con R, pero esta vez empieza con P, hay unos tickets también de cuando te cobran la cuenta y te dicen lo que tuviste que pagar. Va a haber varios tickets acompañando la publicación en redes del susodicho La Perla Perdida, eso. Y un par de ocasiones, por ejemplo, una juntada que hacemos ese mismo día en el boliche que se llama Velasco, ahí en Villa Crespo, para, bueno, entregar parte de esas cuestiones que te acabo de comentar. Y eso mismo, sí, el jueves eso.
3: Perdón, Tamara, yo tengo que saber todo referido a Antonio.
0: Eso es importante
3: Sí,
0: también.
3: Tamara, por favor, contámelo todo
0: La premiada.
3: A ver, Tamara, ¿quién es Antonio? ¿Cómo se llama Antonio? Es más largo el nombre.
4: Antonio no es cualquier Antonio, sino que es Antonio con ñ, como antaño, pero con O, que es el protagonista, no en cuanto a duración de planos y tomas, sino a importancia, en el primer largometraje que dirigí, que se llama Te amo, Antonio. Tuve la suerte de ganar el premio a mejor dirección en Bafisi, gracias a este largometraje. Así que ahí va a estar arrancando su recorrido, espero, por festivales, más festivales. Y dejo dicho para quien esté escuchando acá, voy a no publicarlo en redes, así que la gente que va a ser porque lo escuchó acá o se enteró
3: Ah, qué
4: por
3: bueno.
4: distintas personas, que este viernes va a estar en la FUC, que es la Universidad de Cine de acá. La van a proyectar, va a haber unas preguntas y respuestas.
3: Q&A, ¿lo dicen eso?
4: Q&A. Va a
3: Muy
4: estar la directora y protagonista que soy yo respondiendo
3: Muy
4: y
3: bien.
4: probablemente la otra actriz, Julieta Tramanzoli, con nosotros.
3: Bueno, muchas felicidades y felicitaciones.
4: Gracias.
3: Ainda más. Dale,
4: Obrigado.
3: ¿cómo es que decís, Paul?
0: Dale aire a la flauta, Tamara.
3: Bueno, muy bien, qué cosa.
0: Sí.
3: Ay, eso me recuerda a Bartolo otra vez, pabellón psiquiátrico. Bueno, a ver, ¿alguien tiene Flor, querida Flor? ¿Alguna cosa, alguna cosa más?
5: Me doy cuenta que usé muy mal el micrófono ahora que vi cómo lo usan. No sé si habrá escuchado. Bueno, nada, qué bueno estar acá. Qué buena la transmisión de Palacio a Palacio. Me encantó la idea.
3: Bueno, muy bien. Y acá las que echaron del Colón, ¿qué dicen del Colón? ¿Qué fueron a ver?
6: Es
3: ¿quiénes
6: qué
3: bailan?
6: maravilla, porque la verdad yo tengo que ser muy agradecida de estar acá. Es
3: ¿Quién
6: divino.
3: sos tú?
6: Yo soy Diana Sarabia.
3: Uruguaya, Argentina.
6: ¿Nos conocemos?
7: Yo toqué una vez en la puerta de.
6: Ah, no te creo.
7: En la puerta de.
3: Tomás,
7: No sé cómo llamarle, de tu galería.
6: ¿En serio? ¡Wow! No se puede creer.
7: Diana tiene una o varias, no estoy seguro. Galerías en Montevideo de arte, ¿cierto?
6: Sí. Bueno, en este
7: Y
6: momento
7: una vez fui
6: una.
7: contratado para tocar en la puerta de la galería, me
6: ¡Ay, no te
7: acuerdo.
6: puedo creer!
7: Pero
6: ¡Por
7: te hablo de hace
6: Dios!
7: capaz. Para,
6: Bueno, hace 27 años que
7: no,
6: tengo.
7: pero capaz que 14 años. Sí.
6: ¡Wow! No,
7: Sí.
6: no, no. Esto es muy fuerte.
7: Increíble.
3: ¿Y quién lo contrató?
6: ¡Ay, no sé yo!
7: Sí, habrá sido Diana.
3: La galería es tuya.
7: Sí, lo recuerdo, o sea.
6: ¡Ay, no, en
7: No es un
6: serio!
7: recuerdo inventado, imagínate.
6: ¡Ay, no, no estoy de
7: En
6: cara,
7: la
6: te juro!
7: vereda. Pará, ¿en qué calle está? ¿Allá Wilson Ferreira? No.
6: En Quijano.
7: En Quijano, bueno, sí.
6: Ajá.
7: Exacto.
6: Ay, no puedo creer. No,
7: Sí,
6: no, no,
7: lo
6: estoy
7: que.
6: flasheando.
7: Me acuerdo.
3: Genial.
6: No, no, no, es muy fuerte. A ver, no, ¿por qué estoy acá? No sé por qué estoy acá.
3: ¿Porque
6: No
3: viniste con
6: sé.
3: Fiorella?
6: No, pero igual, ¿por
3: Ah.
6: qué llegué a Buenos Aires? Todavía no entendí.
3: Ah, todavía no sabes.
6: Porque salí
3: Fin de
6: sin
3: semana largo.
6: rumbo
3: Ah.
6: y nada, jamás lo planifiqué y estoy acá en el lugar donde quería conocer, pero no sé, increíble. Llegamos allá arriba
3: Ajá. Y además se estuvieron tratando bien en alguna parte donde sirven comida, además,
6: Claro,
3: ¿no?
6: pero venimos, no, y aparte llegamos, nos invitó Julio Boca para ir al
3: Ah,
6: ballet, o
3: hola
6: sea,
3: Julio, ¿cómo
6: estuvimos
3: andás?
6: conociendo el Teatro Colón, venir acá es como wow, bueno. Muchísimo. Y tener este chico enfrente, no se puede creer.
3: Bueno, es una locura.
6: Bueno,
3: todo
6: Felipe,
3: esto.
6: Has hecho un buen trabajo. Has
3: bueno,
6: reunido,
3: qué suerte. Bueno.
6: Has reunido mucha cosa interesante, mucha energía, no bueno. Sé, hay algo, ¿no?
3: Sí.
6: Qué
3: y
6: bueno.
3: Todo gracias al hotel ese que nos aloja, pero no vamos a decir el nombre, porque compartimos compartimos hotel también.
8: Sí. Sí, sí, sí. Pero yo quiero escuchar...
3: Sí, eso, Martín.
8: No, no, quiero escuchar a alguien que no habló hasta ahora.
3: No, no, Fiorella creo que no quiere hablar y Cecilia tampoco. Esta dupla no va a hablar. Pero otras veces sí. Jonathan Richman, dijimos, ¿no?
8: Nos quedaba, son deudas que hay con los oyentes, casi te diría, sí. Si me permitís usar esa palabra.
3: Sí, lo de las deudas me preocupa, pero los oyentes Galgo Friends.
8: Eso.
3: Los Galgo Friends. A ver, Jonathan Richman, andás a ver cómo lo escribí, ahí va. Bien, está pronto. Y ahora de él, la música que más quieras escuchar.
9: ¿Deudas con quién? ¿Con Palomino?
3: No, déjalo quieto, Palomino, el rock de Galgo no. Mundo. That Summer Feeling. Bueno, igual esta canción. Bueno, ya que estás, Paul quiere hacer el cuento de Palomino, hacerlo lo más rápido que puedas.
0: Palomino era una especie de singular y bueno, singular terrateniente, ¿cierto?
3: Sí, porque había hecho mucha plata con la carnicería y como buen carnicero.
0: Ah, okay.
3: ¿Te acordás?
0: Le faltaba un dedo.
3: Estaba peor que Malena y su dedo.
0: O si las deudas no se pagaban, no, pagaba con el dedo.
3: No, eso hubiera sido mi reemplazo. Yo si no le pagaba, capaz él se hacía un injerto con mi dedo, pero yo finalmente le pagué todo y me fui.
0: Bien.
3: O sea que Palomino, ¿quién es?
0: Palomino era el que iba a buscar la paga a los cardos.
3: Aquel parador.
0: Era el parador
3: que logró fundir el barco en la R. Dicen.
0: Exacto, bueno, mirá, así que es así la historia.
3: De tanto ver pasar autos. Bueno.
0: Claro, llegando Palomino ahí, mientras yo estaba haciendo ahí una temporada de trabajo, inventamos la canción de la deuda que...
3: El rock del alquiler.
0: El rock del alquiler, exactamente.
3: Paul era quien atendía las mesas y llegabas a los cardos y Paul... antes de preguntarte qué querías, capaz te cantaba una canción, no sé qué más. Atendía con la guitarra, sí. Y al mismo tiempo.
0: Y ahí le hicimos la canción a Palomino a ver si valía lo que valía la deuda, pero no lo valió.
3: No pudimos pagarle el alquiler con el rock del alquiler. Bueno, eso es todo. Sí. Ahora sí. That Summer Feeling. Ah, acá quedamos viendo algo. Un gracias gigante. Las esperamos en el salvo. Martín.
8: ¿Nos vamos con Jonathan?
3: Nos vamos con Jonathan, si Jonathan está ahí, viva la radio. Ah, perdón, después queda sonando algo que tiene que ver con el cumpleaños de Donovan. ¿Escuchaste que era el falso Dylan o algo de eso?
8: Sí, sí.
3: Pobre hombre.
8: Pobre chico.
3: Sí, bueno, va, viva la radio, bye bye. Nos fuimos, Martín.
8: Nos fuimos.

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8: Aló, aló, Galgo Mundo. ¿Qué haces, Galgo? La historia es así, Galgo Mundo. Te cuento una cosa, Galgo. Lo que te quiero contar es lo siguiente. Te fuiste en barco, Galgo, asustado hasta Buenos Aires y dejaste un programa sonando. El Galgo cruza un charco y cuando cruza el charco se asusta y cuando se asusta deja el Galgo Mundo sonando. Sábado del quinto mes del año de la suerte. Qué suerte, qué suerte. Mañana voy a verte. El domingo vamos del Barolo al Salvo y del Salvo al segundo piso del Victoria Plaza Office Radio Tower.

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1: Segundo piso del Victoria Plaza Office, Radio Tower. Galgo embarcó, Galgo asustado, deja un salvavidas en el charco del aire sonando. En el aire va el Galgomundo con la Galgo Conversation, en la que anduvimos metidos en el mundo de las crónicas de Sam Shepard.
2: Oh, hola. Oh,
1: sí, divino. Oh. Ya está. Estamos ahí. Estamos en el lugar donde teníamos que estar.
3: ¿Puedes estar más alto para mí?
1: En el living puedo estar.
3: ¿De tu casa?
1: En el de mi casa, sí. Sí, ahí estoy más en el living o en el estar. En el estar. Sí. Ahí.
3: Ahí, muy bien.
1: Sí, en el living.
3: Capaz un poco demasiado en el estar. Puede estar menos en el estar.
1: Un poco menos.
3: Un poco menos.

0: Ahora sí.
1: Ahora sí.
0: O sea, capaz que no cambiaste nada, pero yo sí, ya me...
1: Es el truco.
0: Me hizo algo psicológico.
2: El viejo truco.
1: Sí.
0: El viejo, ya te subí la voz.
1: Sí. ¿Qué?
2: Ahí está mejor.
1: Sí. ¿Qué momento? Sí, ¿qué momento de sufrimiento ese cuando te mienten tan descaradamente?
0: Sí, cuando en te general, das cuenta. En la vida.
2: Sí. Si no te das cuenta, ¿no?
1: Sí, te das cuenta que alguien es dueña de la torre, esta torre que es Victoria, uh-huh. Es la dueña de la torre esta, uh-huh. Y otro tiene el nombre del barco que va a Buenos Aires, que no es tan complicado, ¿no? Uh-huh. ¿Qué barco será? ¿El Aida Isabel? Hola.
2: Buenas, sí, soy yo.
1: ¿Tu nombre?
2: Ah, mi nombre, Francisco.
1: ¿Y tú no tenés un barco?
2: Yo no tengo un barco, hay un barco que se llama como yo. O yo me llamo.
1: Ah, no. Igual lo dejamos que se quede, ¿no?
0: Sí, está bien.
1: Porque acá la idea es que cada uno tiene algo. Por ejemplo, Victoria tiene una torre que es Victoria Plaza Office Tower, que es la torre, okay, en la que estamos. Y tú tenés un barco.
2: Bueno, está bien.
1: Pero si querés podés tener otra cosa, podés elegir qué tenés.
2: Tengo
1: bigote tenés.
2: Tengo un nombre.
1: ¿Tenés un micrófono que se acerca al bigote?
2: Tengo un nombre.
1: Tiene rulemanes ahí abajo. El sí, pero en la parte de abajo de la parte del hueso,
2: ese
1: sí,
2: acá,
1: sí, tiene
2: rulo.
1: No, para que lo acerques a la bush. Ahí va.
2: Así crees que esté.
1: Mucho mejor. No es por mí, sino por los que escuchan.
2: Ok.
1: Los que escuchan
2: mucho mejor ahí entonces. Papá.
1: École quoi.
2: Joya.
1: ¿Cómo era?
2: Francisco.
1: Eso sí. Fecha, hora, lugar de nacimiento.
2: 24 de octubre de 1992.
1: Bien, avanzamos bien.
2: En un pueblo que se llama Mercedes, en la provincia de Buenos Aires, en Argentina.
1: Mercedes.
2: Cerca bien, de Luján.
1: Bien, viviendo en
2: República
1: la
2: Nacional del Salame.
1: Bueno.
0: Pues, capaz que lo suyo es el salame.
2: O el durazno. También se hace la fiesta del durazno en Mercedes.
1: Cuando querés.
0: Sí, está bárbaro. Es un salame y un durazno. Yo tuve un edificio.
2: Vos tenés un edificio, yo tengo un durazno y un salame.
0: ¿Y vos qué tenés, galgo?
1: Un galgo, ¿un con galgo? Ruedas. Ah. Un galgo con ruedas. Tenía galgo en realidad, ruedas. Está mucho. ¿Sí?
2: Como en Friends. Friends era.
0: Ah, ¿vos viste Friends?
1: ¿Quién no vio Friends?
0: Bueno, que tenían un galgo de hielo en un momento.
2: No,
0: era...
2: no era un galgo de hielo. Yo vi Chandler, se compran una. Como una estatua de madera, un galgo parado sobre una base que tenía rueditas y entran así, cabalgando.
0: Es verdad, sí. Sí, pero no es de hielo.
1: No es el caso.
2: No,
1: acá el
2: no.
1: Galgo
2: ah, no, sé, pues
1: no es de hielo, es un silver galgo.
2: Un silver galgo, ok. Fun.
1: Como los que se usaban en las giras esas del de los estados alterados del norte. Mm. ¿Cuáles eran los estados alterados del norte?
0: ¿Cuáles serán?
1: Están unidos como alterados. ¿Cuáles serán?
0: Los Estados Unidos.
1: Gracias.
2: Ok.
1: ¿Estuviste en Estados Unidos?
2: Estuve en Estados Unidos.
1: Está.
2: Poco, pero estuve.
1: Sí. Aquí en Galgomundo. Bienvenido a Galgomundo, Francisco.
2: Muchas gracias.
1: Y a los estados alterados del norte, le decimos.
2: Ok.
1: Más alterados que unidos. Mm. Por ejemplo, ella que es dueña de la torre, no fue hasta California, ¿fue?
0: Fui a California.
1: Pero no a comer salame.
0: No a comer salame. No. Comí, ¿sabes qué comí mucho?
1: Ajá.
0: La crema doble esa que venden en el súper.

0: Que le hacen tipo bien así yanqui.
1: Tipo crema chantilly.
0: Tipo Santichi.
1: Crema batida.
0: Sí, comí mucho
1: En
0: de eso.
1: tacho.
0: Engordé como 10 kilos en 4 minutos.
2: Eso es American Pie, ¿no?
0: No.
2: No.
0: Son como unas botellas que las venden en el súper que tienen
2: Ah,
0: tipo psh,
2: ahora sí, ahora entendí.
1: Tipo espuma.
0: Tipo
2: Sí,
0: espuma.
2: espuma
1: De
2: controlada.
1: carnaval, pero comestible.
0: Pero comestible dulce y directo de la botella. Del psh.
1: Tienen eso tipo de queso también, ¿no es cierto?
2: Ah, es verdad que lo tienen de queso. Ah.
1: Debe ser una patada en el lío eso.
2: Lo tienen
1: Qué
2: de
1: manga.
2: queso. ¿Lo probaste de queso? ¿Lo que hice? Tienen uno muy parecido que hace la misma cosa pero con queso.
0: No, creo que no.

0: ¿Cuándo viniste, Francisco, o a Montevideo, a Uruguay, o si tus papás son de ahí, o por qué estabas en Luján, Mercedes?
1: Mi madre y toda su familia es de Mercedes. Mi familia materna vive ahí.
0: Bien.
1: Y estaban ya viviendo en Buenos Aires mis viejos, pero
0: Justo ha venido a
1: estaban
0: visitar.
1: de visita visitando a mi abuela. Sí.
0: ¿Cuántos kilómetros hay de Buenos Aires,
1: 100.
0: capital?
1: Es un viaje de 1 hora en auto.
0: ¿Hay tren que vaya?
1: Hay un tren que vaya, sí.
0: ¿Hay vallas, hay campos?
1: Sí, es campo más que nada, es pampa bonaerense, pampa
0: Pero
1: húmeda.
0: ya le dicen parte del gran cono Buenos Aires,
1: No, no, no.
0: cono
1: No, no, es
0: invertido,
1: pasando el tercer.
0: Cucurucho,
1: Es pasando el
0: Luciano.
1: tercer cordón del conurbano. Vos
0: Bien,
1: tenés
0: del cono
1: la
0: urbano.
1: General Paz, que te divide la capital federal del resto del AMBA, que es el área metropolitana de Buenos Aires.
0: Sí,
1: Después
0: de
1: tenés
0: la
1: zona norte,
0: G.
1: oeste y sur, que
0: Gracias.
1: están englobadas por lo que se llama el Camino de Cintura. Y pasando el Camino de Cintura tenés ya el resto de la provincia de Buenos Aires, propiamente dicho.
0: Bien, ¿y cada cuánto te queda el tono ese al final cuando dijiste la
1: Ah, no, no,
0: propiamente dicha?
1: no sabría decirte porque no me doy cuenta.
0: Ahí te ¿no? Victoria, le queda un poco, ¿no?
2: Se escucha de la porteñada.
0: Sí, no es del puerto. ¿De ahí te fuiste de derechito al puerto? O sea, son más porteño que
1: No, no.
0: lujanero. ¿Cómo se le llaman a los de Luján?
1: Mercedino es, porque es
0: Ah,
1: Mercedes en realidad.
0: mercedino.
1: Me crié en la zona norte de Buenos Aires, en el conurbano norte, en San Fernando. Viví muy poco en capital, hasta que me mudé de la casa de mis viejos cerca de los 20 años y volví a la capital, pero.
0: Todo lo que le estás contando al Galgo Mundo,
1: Ajá.
0: creo que los Galgo Escuchas y Galgo Friends lo comprenden. Y otra vez,
1: Seguramente.
0: gracias por cruzar, no sé, cruzaron de la mano, riéndose. No necesito saber mucho, pero
2: ¿Cómo me perdí?
0: ustedes dos venían de la torre que no es tuya, pero estás a salvo.
2: No, veníamos de ir a buscar unas perchas que compré por Mercado Libre en Cordón. Y veníamos caminando de ahí.
1: Y tomamos chocolate caliente.
0: ¿En el camino?
1: Nos sentamos antes.
2: Fuimos a una cafetería que también podría tener
0: Ah, sí. Acá
2: sponsorship.
0: empezamos a nombrar algunos. Y algunas.
2: ¿Fuiste a la
0: No.
2: de Seis Montes, pero la del café, del cacao?
0: No, pero sí quiero dejar dicho que no se trata de chocolates ni de chocolatadas, se trata de submarinos.
1: ¿Cómo submarino?
0: A la espera del submarino de autor, mirá lo que digo. O sea, café de autor, chocolatada
2: Chocolatada.
0: de compositor o compositora y submarino de autor.
1: Pero el café no es de autor.
2: El café es de
0: Pero
2: autor.
0: hay que.
1: ¿Y submarino de intérprete?
0: Yes.

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1: Entendido.
2: Campos semánticos.
3: ¿Campos magnéticos, dijo?
2: Magnético también, sí.
3: De Magnetic Fields.
2: ¿Por qué no?
3: ¿Conoces de Magnetic?
1: Forever.
2: Un poco.
3: Tienen una que dice... una cosa, Francisco.
2: ¿Me estás hablando de una banda? Que
3: sí.
2: ¿Se llama Magnetic Fields?
3: Sí.
2: No, que... entonces no conozco una mierda.
3: ¿Victoria? Sí, sabe.
1: Magnetic Fields, no.
3: ¿No, en serio, no?
1: No sé, creo que no.
3: Francisco... ¿Hace cuánto vivís en Monte, dirección este o oeste? ¿Monte Sexto, dirección este o oeste? Si es que vivís en Montevideo.
2: No vivo en Montevideo. Estoy de visita. Vine a visitar a una amiga.
3: Una amiga que está frente...
2: Que está sentada enfrente mío, sí.
3: Bien. ¿Y qué te dijo? ¿Vamos a visitar a otro...?
2: Y medio que me dijo...
3: no nos queda otra.
2: Estábamos volviendo caminando.
3: Sí.
2: Después de caminar un buen rato...
3: Sí.
2: Yo estaba con los pies un poco hinchados y cansados, medio medio de mal humor incluso ya,
3: sí.
2: Llegando al final del día, arrancamos temprano, y me dice, tengo una sorpresa, vamos para acá.
3: Bueno, y...
2: Grata sorpresa, por cierto.
3: Gracias, Francisco, y esto es nada más que el comienzo, pero la pregunta es, ¿tú precisás abajo del lugar donde yo conecté la luz y hice otras maniobras, quitarte zapatos o botas o zapatillas?
2: Por el momento no.
3: Digo, porque eso siempre a los pies los libera de sus calzados.
2: Por la caminata, te agradezco.
3: Sí, no hace falta.
2: Por el momento creo que no. Ya ¿qué? Sentarme estuvo bueno. Llevamos un rato caminando.
3: Tenemos agua todavía, ¿no?
2: Sí.
3: ¿Y hay un libro por ahí, Victoria?
1: Hay un libro, ¿sabes que no hay?
3: ¿Qué no hay? Carga.
1: No, no.
3: Se nota en carga.
1: No, no. ¿Qué puso San Pereu? No, lo que no hay es Negroni. Once again.
3: Pero tengo una buena noticia.
1: A ver.
3: Nuestro próximo lugar es un lugar donde no sé si son Negronis, pero son gin tonics o vermutes.
1: ¿Qué? ¿Capicúa?
3: Oh, yes, Capicúa, que lo podemos saludar. Hola, Capicúa.
1: Hola, Capicúa.
3: En un rato te vamos
1: ayer,
3: a visitar.
1: Ayer me tomé un gin de Capicúa y me fui a dormir muy contenta.
3: Y bueno, hoy es otra noche en la que tú te vas a dormir contenta.
1: I know.
3: Sí.
1: I can see that.
3: Sin haber tomado ni una sola calada. ¿Cuál es la palabra calada?
1: ¿Calada?
2: ¿Cómo así?
3: El doctor Anagrama. Doctor Anagrama. Calada son las secas, son las pitadas. En las traducciones de España. ¿Me pasás una calada? ¿Me das una calada?
1: Me gusta la palabra. ¿Podemos empezar a usarla?
3: Claro.
1: Bien.
3: ¿Por eso?
1: Gracias.
3: ¿Y vas a aguantarte sin las caladas del tabaco?
1: Y bueno.
3: Sí, ¿no?
1: Uno tiene que soportar.
3: No me hagas pensar en eso.
1: Sí, exacto.
3: Francisco, ¿te gusta el tabaco, el contento o el mezclado? ¿O el funky, calavera?
2: Supongo que el funky calavera, pero no sé bien qué es, pero creo que es, quiero ese.
1: Sí, que es un nevado el funky calavera.
3: No.
2: No, pará.
3: No, acá en Galgomundo...
2: Tres pueblos, se pasó de Mercedes
3: ya. Sí, bien, se pasó tres pueblos. Qué bien que vino Francisco.
2: No. Me gusta,
3: qué manera de ir directo
2: me gusta el tabaco. Sí, mal, a los bifes.
3: A los bifes también, sí.
2: Me gusta el tabaco, pero lo dejé.
1: Hace
2: un mes dejé de fumar.
3: ¿Y las caladas contentas?
2: Y las caladas contentas hace 10 años que las dejé.
3: Wow.
2: Sí.
3: ¿Te estaba entreverando las ideas y las conexiones?
2: Sí, total.
3: ¿Te daba sueño? Demasiada risa por aquí, pero ninguna es para mí. ¿No necesito fumar para reírme?
2: Todo eso tiene un poco de sentido, sí, ponele. Resuena un poco con lo que me pasaba en ese entonces.
3: ¿No eras diabético a las caladas?
2: No sé bien qué significa eso, pero creo que no.
3: Está, lo dejaste por decisión propia.
2: Sí, 100%. 100%.
3: Nadie vino y te dijo, todos tus problemas son por los contentos.
2: Ah, no, ni en pedo, no. Para nada.
3: ¿Sabías que tenías otros problemas?
2: Sí, 100%.
3: ¿Para qué cargar con
2: eso? Solo me di cuenta, claro. Solo me di cuenta que me estaba haciendo mierda. Exactamente. La estaba pasando mal al pedo.
3: Y no era la pizza y no era la birra.
1: Claro.
3: Y no era el Paco.
2: No, el Paco nunca fue.
3: No, el Paco nunca.
2: El Paco nunca fue el responsable.
3: Paco nunca estuvo.
2: No sé. Pero si estuvo, no fue el responsable.
3: ¿Y Trainspotting?
2: ¿Trainspotting qué?
3: Buena película.
2: Buena película. Total.

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8: Amigas, amigos, muy buenas tardes para todos y bienvenidos a Hijos de Punta. Mi invitado de hoy es una persona muy particular con un rol especialmente sensible. Estoy seguro que la charla les va a encantar. ¿Cómo estás, Walter? Bienvenido a Hijos de Punta.
9: Bueno, muchas gracias. Un honor, la verdad, que me hayas contactado y estar acá. Se vio todo ahí medio precipitado, pero un gustazo enorme cruzar el charco y estar ahí del otro lado.
8: Les cuento que Walter es Walter Carrera. Él es fotógrafo y es el actual jefe de fotografía de la Presidencia de la Nación Argentina. Ha sucedido en este rol a otro fotógrafo que estuvo muchísimos años en ese rol, y nos está hablando, corregime si me equivoco, Walter, desde el estudio que ha sido la oficina de fotografía de la Nación desde hace muchísimos años. Estás rodeado de algunos retratos que se han metido en la historia por distintos motivos, ¿verdad?
9: Absolutamente. Bueno, no quiero dejar de nombrar a Víctor Pouget, que es el histórico fotógrafo de los presidentes de la democracia, sobre todo en la Argentina. Tuvo 47 años y bueno, en esta gestión le tocó jubilarse y bueno, ahí yo poco asumí el rol en esta oficina. Yo vengo desde afuera, desde otro lugar, no estaba trabajando acá, y la verdad que es un honor estar en su lugar, aunque estar en su lugar es mucho más que sentarse de repente en la misma silla.
8: Una cosa que me parece que es bueno que mencionemos al inicio de la charla, y creo que justamente Bouché fue un ejemplo de eso, es que el rol de fotógrafo presidencial no tiene relación con las banderías políticas de turno de los gobiernos, ¿verdad?
9: Bueno, hay una... eso ha ido cambiando a lo largo de los años. Cuando la potestad de la imagen dependía necesariamente de un fotógrafo, porque tenía y sabía usar la herramienta que es la cámara fotográfica, entonces los fotógrafos institucionales tenían, o las oficinas institucionales como esta, tenían un rol mucho más pesado, en el sentido de que su trabajo pesaba por mucho más por encima de otros, simplemente por estar con acceso en este lugar. Con el paso del tiempo y la tecnología, bueno, la potestad de la imagen se ha ido convirtiendo en casi una cuestión que cualquiera, una democratización muy grande a través de la tecnología y de celulares, que hoy ya no requieren una operación demasiado grande para lograr una imagen muy buena, la verdad, porque no tenemos que decir eso. Técnicamente, los colores, las exposiciones, la verdad es que hoy no hay que saber fotografía para sacar una buena foto. No con esto estoy minimizando la cuestión, pero bueno, eso ha cambiado la relación de fuerza y bueno, a partir de ese momento de que la tecnología incursionó en nuestras vidas, bueno, el peso del fotógrafo oficial a veces se ve en un rol más institucional y otras veces en algún rol más cercano a la bandería política.
8: Eso pasa, es inevitable que suceda.
9: Sí, de hecho, bueno, el presidente Javier Milei cuenta con una persona de su confianza en su círculo íntimo que lleva la fotografía del presidencial con un peso más relevante que el rol institucional. Lo mismo pasó con Alberto Fernández, lo mismo pasó con Mauricio Macri. Y bueno, me imagino que debe ser algo que sucede en varios lugares del mundo.
8: Pero tu rol es el de ser fotógrafo oficial, o sea que tú no sos el fotógrafo del gobierno, sino que sos el fotógrafo como que de la nación, de alguna manera.
9: Sí, sí. Sí, nuestra oficina tiene el rol de resguardar. Yo creo que la fotografía, y esto ya es por ahí, estaba para desarrollar más adelante, pero aprovechamos este momento. La fotografía, cualquier fotografía tiene dos instancias como mínimo de lectura. Una es la urgencia de comunicar una acción, un acto, y en eso estamos todos los que estamos. Y la segunda instancia tiene que ver con resguardar la historia, con archivarla, cuidarla, catalogarla y dejar esas imágenes disponibles para las generaciones futuras. Entonces, yo creo que esta oficina o este tipo de oficinas va encontrando un lugar en torno más al resguardo histórico de las figuras presidenciales y de todo lo que pasa dentro de una presidencia, y apoya, porque tenemos un rol de apoyo dentro de la urgencia, pero bueno, como una segunda mirada de la mirada oficialista.
8: Comprendo. Una cosa es la mirada oficial y otra es la mirada oficialista, de alguna
9: Absolutamente.
8: Forma. La tuya es la mirada oficial.
9: Sí, es una frase acuñada por Víctor Bouchet que es espectacular. Él dice haber sido el fotógrafo oficial y no oficialista. Es decir, cada gobierno tiene su fotógrafo, que por supuesto es oficialista, cada gestión necesita darle su mirada a las acciones. Y después hay una mirada oficial que busca esto que te decía, algo más profundo, que perdure en el tiempo, que tenga relación, por supuesto. Ser oficial y no oficialista no significa que uno es lo contrario, no. Uno cumple el rol dentro de lo que está encomendado, pero busca también aportarle una mirada que se relacione con la historia y con el futuro.
8: Claro. A la vez, te pregunto, ustedes en tu rol, tu grupo tiene acceso a estar en todos los lugares. Por ejemplo, ustedes viajan con la comitiva presidencial cuando va a eventos en el extranjero, ¿verdad?
9: Sí, a veces sí, a veces no. Hay momentos en donde eso es más frecuente, hay momentos en donde eso es más esporádico. Y lo que siempre va sucediendo es que se va construyendo, digamos, una confianza y un acceso. Ese es otro tema también del que me gusta hablar. Así como decía que estar en el lugar en el que estuvo un fotógrafo como Víctor Bouchet no significa ser el reemplazo de Víctor Bouchet, sino que
8: Claro.
9: uno tiene que construir su propio camino. Bueno, la confianza también. La confianza, el acceso no es una credencial, no es una pulserita que te ponen, sino es algo que se va generando con las coberturas, con el paso del tiempo. Entonces, bueno, ese acceso a comitivas oficiales, a lugares más íntimo, de a poco se va construyendo y se llega a un momento de confianza en donde sí, el acceso es amplio, digamos.
8: En estos primeros meses, en este rol tuyo, tengo entendido que ya has tenido algunos viajes bastante significativos que te han permitido estar cerca de figuras a nivel mundial, ¿verdad? Contame alguna de esas experiencias, por favor.
9: No, bueno, yo trabajo como fotógrafo político hace unos 15 años, no siempre desde este lugar, no siempre desde la presidencia, pero aún así, bueno, pude ir recolectando experiencias, momentos, fotos de lugares muy icónicos. No sé, se me viene a la mente cuestiones fuertes que uno por ahí como persona normal no se imagina, pero estar dentro de la Casa Blanca o dentro de algunos sitios importantes en Europa, de participar, de repente estar rodeados de presidentes del mundo, de los líderes mundiales en alguna actividad como el G20 o como el Mercosur. Que de repente encontrarse en una habitación bastante pequeña al lado de, bueno, de grandes líderes.
8: El grueso del poder mundial, seguro. Y
9: Sí,
8: contame cómo es un
9: Donald
8: poquito
9: Trump,
8: ese
9: Vladimir
8: tipo de
9: Putin.
8: experiencia. Vos llegás, tenés que acreditarte, el hecho de que vos seas parte del equipo ya, a las acreditaciones ya no tenías previamente, o te la pasás varias horas haciendo trámites. Contame cómo es un poquito la cocina de ese tipo de eventos. Me imagino que hay mucha seguridad, que hay muchos filtros. Contame.
9: Sí, hay mucha seguridad, por supuesto. Nosotros, por suerte, bueno, nada, hay áreas, está todo muy bien dividido, están las áreas de ceremonial, de protocolo, que se encargan de gestionar todos esos permisos, que también tienen el vínculo a través de la Cancillería, a través de con otros países, mucho más alineado y normalizado de lo que uno considera, porque son vínculos que llevan años estableciéndose. Entonces, bueno, toda esa parte, a mí simplemente yo paso mis datos, mi DNI, mi fecha de nacimiento, mi rol, bueno, lo que me soliciten y recibo alguna credencial. Por supuesto, hay mucha seguridad, pero cuando uno ya está inmerso dentro de ciertos dispositivos, medio que la seguridad desaparece, o por lo menos esa es la sensación.
8: Por ejemplo, ¿a vos te ha pasado que tu equipaje técnico, tu cámara, tus lentes, te los revisaran, por ejemplo, o nunca, ya no es necesario ese tipo de cosas?
9: Bueno, a veces pasan por algún tipo de escáner, como en los aeropuertos, algunas de esas paletas que detectan metales. Pero algo relativamente sencillo, simple, que evidentemente yo imagino que todo antes está... Digo, si uno está en la puerta de uno de esos lugares es porque ya pasó la suficiente confianza como para estar seguro. Entonces, una vez pasadas esas barreras, la apariencia es que, la seguridad está más laxa, pero no es así, es una sensación.
8: Y cuando recorres el país, ¿tú, por ejemplo, te mueves en vehículo propio o hay como vehículos oficiales en los cuales vas como parte integral de una especie de comitiva?
9: No. Hay una comitiva, hay todo un sistema integral en donde la logística está absolutamente resuelta. Yo es lo único que me tengo que ocupar, que sería de una gravedad extrema, es que cuando llegue el funcionario, mi cámara tenga baterías y tarjeta.
8: Perfecto. O sea,
9: y no tengo eso, que lo único que tengo que hacer es eso. Si no tengo eso...
8: Sí, bueno, fuera. Ahí, sí. ¿Y viajás con mucho equipo o te apoyás con un equipo bastante sencillo? Que ya lo dominás mucho.
9: No, yo soy muy liviano. Es una manera que tengo de ser y de trabajar. Tengo unos 4 o 5 lentes, trabajo con lentes fijos, lo cual le da una identidad y una calidad a las fotos que, bueno, me gusta mucho. Yo originalmente soy del palo, por decirlo de alguna manera, de los eventos sociales.
8: Ajá, bien.
9: Y me he dedicado a retratar eventos sociales de una manera bastante particular, documentada. Bueno, ahora está bastante en auge esa manera de hacerlo. Entonces, bueno, eso me exigió trabajar de esta manera, livianos. Como te digo, tengo 5 o 6 lentes, están en mi ropero o en mi armario. Uh-huh. Pero cada cobertura que hago, bueno, decido, pienso, ¿cuál llevo? No llevo uno en la cámara puesta, y 2 lentes más. Generalmente es un gran angular, un normal y un teleobjetivo. Y bueno, nada, eso voy. Uno cuando toma decisiones son alguna especie de apuesta en donde, bueno, elegís algo por sobre otra cosa, corriendo el riesgo, sabiendo que, bueno, a lo mejor te perdés alguna instancia, algún momento, pero es parte, digamos, de la decisión que uno tiene que tomar.
8: O sea, es que estaba pensando en la historia del fotoperiodismo oficial argentino. Algunas fotos, seguramente de Boucher, se han metido en la historia. Han sido momentos muy significativos a nivel institucional, incluso momentos de crisis. La pregunta es, ¿tu rol implica estar presente y registrar a veces momentos en los cuales las cosas no están saliendo bien? Vos no siempre sos un fotógrafo de fiesta, ni mucho ese momento.
9: No, para nada.
8: ¿Ya
9: no,
8: te ha pasado de quedar en estos meses que llevas en el rol en alguna situación que dijeras, opa, se está moviendo el piso?
9: Hay una frase de, creo que es de la presidencia de Estados Unidos, no recuerdo muy bien qué es, que es estar en ese lugar es como ser un bombero apagando un tubo por donde todo el tiempo sale fuego. Uh-huh. Es decir, lo único que vos podés hacer es controlarlo, porque el fuego está siempre, este lugar es muy candente. Entonces, se convive todo el tiempo con esa tensión. Por suerte, en la Argentina vivimos un clima de estabilidad ya, al margen de los cambios políticos, de los cambios económicos, Desde el 2001, o sea, más de 20 años en donde no ha habido grandes estallidos sociales, más allá de las manifestaciones.
8: Me encanta que lo veas así, porque desde Uruguay solemos sentirlo un poco diferente lo que estás diciendo. Bueno, pero creo que el umbral de tolerancia a la tensión social está diferente entre un país y otro.
9: Lo que pasa es que la memoria nuestra, lo que se vivió en diciembre del 2001 y previo, que en eso sí compartimos historia, lo que se vivió en los 70, bueno, fueron cosas muy, muy graves, desaparición de personas, muertes. Entonces, bueno, lidiamos con nada, con conflictividad social, con marchas, con movilizaciones, con cambios, pero tensiones, pero que son parte ya de nuestra sociedad y que no son tan graves como en esos años. Pasaron 5 presidentes en una semana.
8: Me gusta lo que decís de que esa imagen de que la manguera siempre escupe fuego.
9: Sí.
8: Y bueno, y hay que estar ahí y retratar ese momento. Y bueno, te quería preguntar, en general el producido que vos generás, cada cierto tiempo, cada cierta cantidad de horas o de días, de semanas, ¿alguien quiere mirarlo de la estructura gubernamental para decir esto le vamos a dar mucha difusión, esto no? Ese tipo de cosas. ¿Hay como una especie de alguien que revisa tu producción? ¿Cómo funciona esa interna?
9: Sí, siempre hay en toda instancia de poder, ya sea el gobierno nacional, ya sea un partido político que está en campaña, o ya sea otros estamentos de gobiernos nacionales, provinciales o locales, siempre hay algún tipo de editor. Es decir, alguien que ve o que mira las imágenes con decisión política.
8: Claro.
9: No necesariamente con decisión visual. Entonces, existe siempre esa persona. Mi rol como fotógrafo y como editor, digamos, es, interpretar la necesidad, buscar la imagen que yo creo que el momento necesita y darle algún tipo de variantes sobre eso para que luego, con decisión política, ese editor que sería en un medio por ahí gráfico, tome la determinación de
8: que ve la luz y que no.
9: Exactamente.
8: Y decime una cosa, ya te pasó, me imagino, varias veces de estar jornadas particulares que estás tomando fotos y tu cabeza sabe, opa, esto va a quedar. ¿Vibra distinto de ese ratito con el disparador de la cámara en la mano?
9: Yo no sé si uno es tan consciente, por lo menos en el momento de la búsqueda y de la fotografía, de estar pendiente de lo que pueda llegar a pasar. Sinceramente lo digo, sin ningún tipo de preámbulo. Entonces, por ejemplo, ayer estuve en una exhibición de Fórmula 1 de
8: La
9: Pinto, acá, y estuve haciendo una foto, realmente la pasé muy bien, trabajando para despuntar el vicio, le decimos acá.
8: Claro.
9: Simplemente por gusto. Y bueno, después publiqué algunas fotos en mi Instagram y me dijeron, che, esto va a quedar para la historia. Bueno, cuando estás fotografiando yo no sé qué tanto realmente uno se toma conciencia de eso.
8: Pero a veces cuando uno las abre de pronto en el ordenador, las ve en pantalla grande, va pasando una y otra y otra, y de repente hay alguna que tiene una energía particular.
9: Sin lugar a duda que eso pasa. Son esas cosas que no se pueden explicar, simplemente sucede. Es decir, bueno, esta foto me gustó, no sé bien por qué, pero hay algo, si es la luz, el gesto, lo que sea, que me gustó. Pero en mi experiencia particular, me cuesta determinar si una foto va a pasar verdaderamente a la historia o no.
8: El tiempo lo dirá seguramente.
9: El tiempo lo dirá.
8: La toma fotográfica puede embellecer, puede revelar algo que no habíamos visto en una primera mirada, puede incomodar, puede proteger a veces. ¿Qué vas vos atrás? ¿De qué vas vos atrás? ¿Atrás de la verdad? ¿Vas atrás de la como de lo institucional? ¿Vas atrás de una combinación de sensaciones? ¿Tenés en la cabeza cierto plan a la hora de ir a buscar la foto?
9: Mirá, es muy interesante la pregunta porque no. La respuesta es no tengo un plan.
8: No vas con intención, digamos.
9: No, pero hay una respuesta que es más allá de esta respuesta rápida, en donde te puedo decir, sí, en mi manera de fotografiar siempre busco una intención. Lo que pasa es que no tiene que ver a veces con la foto puntual que voy a hacer, sino, con el clima que voy a fotografiar. Por eso me parece muy importante que en este lugar uno no simplemente es un ejecutor o alguien que aprieta un botón, sino que además tiene que estar inmerso en la realidad, digamos, de lo que pasa, informado, porque a partir de ahí uno tiene la posibilidad de construir algo que refuerce el relato de lo que se está queriendo comunicar. Entonces, si el clima es de tensión o si el clima... Tengo que saber por intuición, porque acá nadie te va a decir, o a veces sí te pueden decir, pero no siempre te van a decir lo que necesitan. Uno tiene que saber qué es lo que va a buscar, y entonces ahí la intuición, si hay tensión, y la tensión es algo que no está bien, que porque los diarios decís, no tiene que mostrarse tensión en la foto, entonces bueno, vas a buscar una imagen más relajada. Lo que sí yo miro mucho y me detengo mucho es en los gestos. Mi trabajo particularmente se trata y tiene que ver con poner el ojo en la mirilla de la cámara y esperar a que suceda algo que sea tal vez sutil, pero que esencialmente muestre un gesto de humanidad, que sobrepase a la figura política, y cuando eso aparece, la foto, digamos, que aparece sola, se muestra sola. Hay un ejemplo de una foto que hice la semana pasada, creo, que tiene que ver con un apoyo que se está queriendo dar al jefe de gabinete. Uh-huh. Hubo a lo largo de un mes muchos intentos de fotos posadas, a modo de apoyo. Y logré en un ratito, en un

0: social en una dirección o en otra.
1: Por supuesto, por supuesto, por supuesto. Y para eso yo creo que no hay nada más genuino, y valga la redundancia, que encontrar eso tan genuino que tiene una mirada o una reacción o una sonrisa que sea real y que no sea una foto posada, porque a lo largo de los años y con nada, tantos años de fotografía, ya sabemos que una foto posada es una foto posada,
0: Sí,
1: es
0: se
1: artificial.
0: percibe, comprendo.
1: Entonces, a veces esa foto artificial es real y otras veces es forzada, pero cuando hay un gesto real, humano, verdadero, la foto ya habla por sí mismo y los canales, no los canales de televisión, sino los canales de comunicación, la toman de una manera mucho más orgánica.
0: O sea que si te preguntaba hace unos minutos acerca de como tu intención o tu plan de vuelo, tras tu formación retratística en el mundo de la fotografía social, vos buscás esos gestos de humanidad, esos micro gestos que cuenten mucho en una sola imagen.
1: Exactamente, exactamente. De hecho, yo fotografío prácticamente en silencio. Cuestiones que a veces me incomoda porque a veces las personas esperan que yo les diga algo de cómo acomodarse. La verdad que yo no sé cómo hacer para acomodar a las personas para que las fotos se vean mejor o peor. Pero sí sé que con las personas acomodadas de una manera, yo puedo empezar a realizar una búsqueda que a veces con más éxito, a veces con menos éxito, pero que me va a llevar a una imagen que tenga cierto peso. Y digo con más éxito porque a veces logro, existe un gesto genuino y real, y otras veces el gesto es más delicado, entonces ahí, bueno, no termina de lograr la foto todo el cometido, pero mi búsqueda va hacia ese lugar.
0: Perfecto. Te propongo que hagamos una pequeña pausa en la segunda parte. Quiero preguntarte qué tan cierto es que hay algunas personas que
2: De
0: dicen.
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0: Amigas, amigos, estamos en Hijos de Punta. Hoy nos fuimos al mundo de la fotografía. No es cualquier fotografía, la fotografía oficial. Y atentos, no oficialista, no es lo mismo. Estamos con el actual director de fotografía de la presidencia en la Argentina, el fotógrafo Walter Carrera. Después de una larga carrera como fotógrafo retratista, desde hace unos cuantos meses es el director de fotografía de la presidencia, sustituyendo después de décadas la jubilación de su antecesor Bugue, una figura realmente muy histórica de la fotografía argentina, de la democracia argentina en sus sucesivas, presidencias, que no fueron pocas. Walter, te quiero preguntar, has tenido ya oportunidad de retratar a muchos líderes mundiales en el evento del G20, en los distintos viajes oficiales. ¿Hay algunos que son más fotogénicos que otros?
1: Sí, absolutamente, absolutamente. Hay quienes dan a cámara una imagen que, inclusive hasta sorprendente, porque lo fotogénico a veces no tiene que ver con la belleza, sino con los gestos, cómo la cámara los retrata. No sabría explicar bien qué es lo que pasa ahí, pero hay personas que uno supone que son muy fotogénicos y de que de repente, nada, cada clic es una cara ahí media rara que tiene que ver con la gesticulación, entonces se torna más difícil. Y de repente hay otras personas que en la apariencia parecieran raras, o tienen una belleza rara, no sé qué, pero que cada foto, bueno, cierra una armonía, yo creo que tiene que ver con eso, con la armonía, que hace que incentive, porque eso me pasa a mí, cuando una foto sale bien, incentiva automáticamente a seguir sacando y a seguir la búsqueda, una búsqueda que es medio como interminable, ¿no? Que si una foto te sale bien, querés otra y la claro. otra tiene algo que podría haber salido mejor y así, así, asá.
0: Dame algunos ejemplos de algunos líderes o personas significativas del mundo del poder político que no fallen. Disparás la cámara y funciona.
1: Ah, me pones medio...
0: Te puse en un brete.
1: En un brete acá.
0: O que te haya sorprendido ese tipo de cosas que decías. No esperaba y resulta que da unas imágenes bárbaras.
1: No, hay personas que, al contrario, que esperás que den una buena imagen porque tienen cierto carisma, tienen mucha conexión con las personas. En la política siempre se busca el acercar, o se busca mucho, digamos, acercar al político con la gente. Entonces, nada, hay personas que tienen ese carisma, que se acercan a la gente, que pueden hablar, que pueden comprenderlas bien y mantener una conversación de igual a igual. Y bueno, ese carisma supone una manera de dejar en cámara muy buena y a veces, como decía recién, un clic y hay un gesto medio raro que dice, bueno, y voy por otro, y lo contrario, o sea, cada foto es un gesto más raro que el otro y cuesta trabajarlo más. Acá en la oficina, hay fotos de todos los presidentes de la democracia, inclusive algunos presidentes de facto. Y por ejemplo, la estrella, si se quiere, de la oficina, además del presidente Javier Milei, de quien tenemos una muestra a la entrada, es el presidente Menem.
0: Que daba bien en cámara.
1: Exactamente. O sea, no, yo no lo fotografié, pero cada foto es una foto diferente, es muy carismático y a simple vista, por ahí no era la persona más mira, linda, tal vez.
0: Pero funcionaba en cámara.
1: Patillas, pero sí, era muy carismático y era a la cámara una atracción que se puede ver en la oficina porque, no sé, 3 de cada 5 fotos
0: son de esa.
1: Él. Y eso es porque, nada, ves una foto y te gusta y bueno, la dejas y así.
0: Walter, con tu profesión, con tu experiencia, con tu acceso actual tan particular, ¿los ojos son el espejo del alma?
1: Yo creo que sí. Yo creo que sí. Mirar a los ojos o mirar desde la cámara o a través de la cámara a los ojos genera lecturas. Mi trabajo es estar mirando a las personas que tienen el poder y genera lecturas muy diferentes a lo que los relatos o las noticias pueden dar. Y eso humaniza y eso también acerca, porque uno puede ver el cansancio, uno puede ver, bueno, como decíamos, es estar en una presidencia es como estar...
0: Debe ser una montaña rusa, porque hay días, claro, de euforia, seguido de días de miedo, de días de frustración, de cansancio. Eso es 24/7 seguramente.
1: Entonces, a través de los ojos, yo tengo el privilegio, creo que de ver a las personas detrás de un personaje que, bueno, que tiene que montar para dirigir a un país. Y creo eso que es un privilegio muy grande y que puedo desprender al ser humano del relato, de la política y sentirme más cercano y empatizar un poco con...
0: Sí, de cerca todo el mundo es humano. Uno se puede sentir más o menos afín políticamente, exacto, pero cuando estás en la cotidianeidad, siempre todo cambia. Hay esa mirada de proximidad humaniza y aparecen los defectos, los miedos, todo eso. ¿Te ha pasado de tener que fotografiar personas antes y después de adquirir gran dosis de poder? ¿Cambia la tensión facial, la actitud corporal? ¿Has visto algo de eso?
1: No sabría responderte, estoy pensando, ¿no?
0: Porque yo me imagino cuando se dice el poder sobre los hombros, debe ser un peso fuerte sobre
1: totalmente,
0: los hombros.
1: Totalmente.
0: No
1: sí,
0: sé
1: sí,
0: si no te cambia algunas cosas.
1: Lo primero que se me vino cuando me hiciste esta pregunta es lo que he fotografiado y lo que hemos fotografiado desde acá es el cansancio, es el proceso de un poder que va recayendo sobre el cuerpo, sobre las caras. Claro. Y que también va cayendo sobre nosotros, que si bien somos meros técnicos detrás del poder, bueno, vivimos, digamos, esas dinámicas también con nuestro cuerpo y con nuestras ganas, y te mirás al espejo y ves también ese cansancio día a día.
0: Y te hago una pregunta, por ejemplo, supongamos que estamos en un fin de semana y te tocó que el fin de semana en principio no iba a pasar nada, pero resulta ser que el sábado de tarde estalla una crisis en cierto lugar y el poder político tiene que ir a la crisis porque es necesario hacer presencia y hay que estar ahí, apuntar a la gente. ¿Y a vos cómo te llega ese tipo de noticias? ¿Quién te avisa? ¿Te llega un WhatsApp? ¿Te dice volá a tal lado? ¿Te mandan un vehículo? ¿Cómo se maneja ese tipo de cosas?
1: Sí, siempre hay una cadena, digamos, de información que hoy es a través de WhatsApp, a donde te llega la orden, digamos, por decirlo de alguna manera, de ir. A veces, bueno, cuestiones logísticas, a veces es más rápido llegar en mi propio vehículo
0: que te pasen a buscar
1: a alguien,
0: claro,
1: a veces puedo llegar en mi vehículo, a veces no, porque quizás sea en otro lugar. Eso depende bastante de lo que sea y lo que sea. Lo que sí, y acá

0: Vuelvo sobre lo otro que había dicho al principio, es de estar informado de alguna manera, por lo menos esto lo hago yo, no tiene que ser una regla ni nada por el estilo, pero bueno, saber que estar informado significa saber lo que está pasando y si de repente pasa algo en las noticias, bueno, estar atento a que ese llamado
1: Está
0: pueda
1: por caer,
0: llegar.
1: seguro. Igual Argentina es un país con un territorio gigantesco. Puede
0: Exacto.
1: pasar que haya que recorrer 1.000 kilómetros por acá, 2.000 para allá. En general, ¿cómo se mueve la comitiva presidencial? ¿Se mueve en avión? ¿Se mueve en helicóptero? ¿Grandes viajes de ruta? ¿Cómo se maneja ese tipo de cosas?
0: No, bueno, hay lugares, de acuerdo a las distancias, a los tiempos, no, en avión, generalmente a las provincias más lejanas, si es por una cuestión de tiempo, a veces es más fácil ir por tierra. Y bueno, después, muchas veces lo que sucede es que la comitiva llega primero. Y después el presidente o los funcionarios llegan, sí, por ahí en helicóptero a algunos lugares que son más remotos. Por ejemplo, hace un par de semanas tuvimos que ir a cubrir una actividad a Vaca Muerta, que es un...
1: Sí, en la Patagonia.
0: Exacto, es un sector productivo. Vaca Muerta en sí no existe, sino que es una roca, es una formación geológica. Bueno, y para llegar a donde están los pozos, bueno, eso está lejos de cualquier aeropuerto,
1: Ajá.
0: con lo cual ahí una comitiva de avanzada, fuimos un día antes, llegamos al lugar por tierra, y después el día del evento sí llegaron los funcionarios en helicóptero y volvieron tras la actividad.
1: Y vos te movés en general habitualmente en relación, me imagino, con el equipo de seguridad, como la avanzadilla en este tipo de cosas que están programadas, que tienen cierta agenda.
0: Sí, hay varios. Bueno, la seguridad del presidente implica nada, un dispositivo y un despliegue grande de diferentes tipos de fuerzas. Yo te diría más que nos movemos con el equipo de ceremonial, de protocolo,
1: Ajá, bien. O sea, la
0: quienes.
1: seguridad va primero de todos, después va ceremonial y protocolo con ustedes y después caen las autoridades.
0: Exactamente, más o menos.
1: Ese sería un poco el esquemón.
0: Es el esquema para un evento más pequeño o para un evento de mayor envergadura, el esquema es más o menos similar.
1: Y un presidente para un país como Argentina, que tiene el relacionamiento internacional que tiene, el peso político que tiene, la escala en general, ¿cuánto para adelante hay agenda? Vos, por ejemplo, ¿hay eventos que ya sabés que van a suceder dentro de, no sé, 1 o 2 meses o no?
0: Bueno, eso depende de la gestión. Hay gestiones que tienen una agenda muy metódicamente armada y hay otros en donde, bueno, se va armando de acuerdo al correr de los días y de la noticia. Igualmente, por más armada que esté las agendas, por más previsibilidad que haya, siempre de alguna manera se va armando de acuerdo al día a día.
1: No, está bien, pero veo que, por ejemplo, cuando hay eventos internacionales que convocan al G20 o al G7, no falta ninguno. Entonces, generalmente es que ya lo tienen previsto, no es que los
0: Sí,
1: agarra mal parados.
0: eso lo tienen previsto. Nosotros, en este caso, bueno, no, nos enteramos de acuerdo a las gestiones que tengamos que hacer. Para poder estar ahí, si hubiese que sacar pasajes o generar acreditaciones,
1: Un par de
0: si algún
1: semanas a
0: tipo...
1: vos te llega, por ejemplo.
0: Depende de si hay que pasar, si hay que, perdón, si hay que sacar pasajes o generar acreditaciones o generar algún tipo de visa un
1: Claro.
0: par de semanas, si de repente ya está todo resuelto y solo tengo que ir a subirme a un avión y bueno, con algunos días de anticipación.
1: Walter, me imagino que también, no sé cómo es la composición de tu familia, pero me imagino que es un rol este que requiere un nivel de alerta que es nuevo, ¿no? No es lo mismo que la fotografía más social, que hay una agenda, que hay una cierta previsibilidad. Esto tiene mucho más de

0: repentinazgo, ¿no?
1: Sí. No, por suerte tengo una familia que
0: tolerante.
1: Me banca, ¿eh?
0: Tolerante.
1: Muy, muy, muy, muy. Excesivamente, por suerte, ¿eh? Lo digo, excesivamente no es un defecto, sino una virtud en donde está, entienden muy bien mi rol y también de alguna manera mi pasión por hacer esto. Y bueno, nada, a veces hay algunas cuestiones logísticas de la familia, de tener un niño pequeño, pero bueno, se resuelve, de alguna manera nos cubrimos, pero sí, es un tema. En la fotografía, pero también en todo este ambiente.
0: Sí, el fotoperiodismo también sabemos que está sometido a ese tipo de cosas. Hemos entrevistado aquí en el programa periodistas de guerra y fotoperiodistas de actualidad que a cualquier momento, cualquier día de la semana, llega el llamado y hay que ir ahí. Quería preguntar una cosa que me da mucha curiosidad. Tú, además de la pasión por la fotografía, que hace años que te acompaña y que ejerces, ¿también te atraía el mundo de la política, las noticias políticas? O sea, ¿se están juntando en este momento dos de tus pasiones o no tanto? ¿O estás aterrizando en el mundo político como paracaidista?
1: Bueno, yo creo que sí. De hecho, hace un tiempo estoy escribiendo algo que espero que sea un libro.
0: Ajá, mira qué bueno.
1: Que ya está cerca, pero bueno, nada, falta también validarlo, encontrar editorial, todas esas cosas para que sea un libro, no, con escribir no basta. Y en ese ejercicio me encontré con esto, que vos me preguntás, que es muy interesante, que sí, que la política también estaba en mí, como quizá como un chip ahí medio dormido, pero que a través de mi viejo, sobre todo, ha estado en casa, presente, en la mente, no porque mi viejo lo haya sido, pero siempre un diario, el Clarín, que es el diario popular de acá de la Argentina, uh-huh. Siempre en la punta de la mesa, programas políticos continuamente y un interés por saber lo que pasaba en la realidad. Bueno, me han hecho, y en ese libro, por eso nombraba el libro, uh-huh. Que no sé si lo adelanto, ¿no? Pero que el título es Un ancla invisible.
0: Un ancla invisible.
1: Sí, habla de fotografía y de fotografiar el poder. Y bueno, y tiene un poco que ver el título con eso, como que hay cosas que, como la política, siempre estuvieron y como hay como ancladas, y la fotografía fue lo que la unió.
0: Walter, en el tiempo que llevas en este rol, más allá de tu larga carrera como fotógrafo, ¿qué es lo que hasta ahora, si un amigo te lo pregunta en un asado, qué es lo que hasta ahora más te sorprendió?
1: Mirá, tengo la respuesta, porque uno espera que esa respuesta sea grandilocuente, ¿no? Sabiendo, cuando me preguntan eso, saben que tuve la suerte de viajar por muchas partes del mundo, por acceder uh-huh. A lugares que tal vez sean inaccesibles para una persona.
0: Sí, totalmente.
1: Y yo soy una persona común, lo único que, o sea, no soy un presidente ni un funcionario, pero sí tengo la tarea de tener una cámara en mano. Entonces, yo creo que cuando muchos hacen esa pregunta, y yo haría esa pregunta, pensando en una respuesta grandilocuente, y lo que me di cuenta es que lo que más me sorprendió es que también la política a veces te da acceso a lugares a los que cualquiera puede acceder, porque no hay prohibiciones, no hay restricciones y están muy cerca, pero que no, ninguno lo haría, como por ejemplo lugares estos que vos hablabas, cuando suceden catástrofes o crisis, o entrar a una villa miseria que acá en Buenos Aires hay. Y entonces uno se mete en una realidad que es absolutamente desconocida, que uno escucha hablar, pero cuando estás ahí con los pies literalmente sobre el barro, te das cuenta que a veces el barro no es barro porque llovió, sino que son residuos cloacales, que son. Entonces, bueno, ahí la magnitud de lo que uno imaginaba de afuera cambia. Y bueno, en esos lugares, la verdad que puede acceder cualquiera, pero nadie iría porque sí a
0: Te
1: esos lugares.
0: entiendo, te entiendo. O sea, lo que te asombra es acceder a lugares que en principio pueden ser de poca presencia, de poca visita, y sacude, mueve el piso. Hace unas semanas atrás entrevistaba al cronista Alejandro Cecelowski, que tiene un libro muy interesante que se llama Negro Argentino, y él contaba justamente sus experiencias yendo a conocer cómo eran la vida de los mineros, la vida de la gente que trabaja en los depósitos de basura municipales, la gente que, cómo es la dinámica del día a día de cartonerío. Y también el día a día de repente de una modelo famosa, por ejemplo. Y entonces decía que cuando estás en el terreno de la realidad, rara vez es como lo imaginabas de afuera. Es como que todo sacude, todo sacude. Hasta ahora entonces te venís llenando de sorpresas. Debe ser un rosario de sorpresas lo que te vas enfrentando.
1: Sí, y todo tiene que ver con todo, porque en definitiva es esa humanidad de la que hablábamos, de las miradas, y esto que contabas, que acabas de decir, sí, es algo que digo bastante a menudo, que uno genera imaginarios sobre las cosas, que cuando las vive de cerca, de alguna manera las desmitifica. No es un mito, es una realidad. Es un presidente, pero es un tipo que está ahí sosteniendo sus ideas de alguna manera, luchando contra la realidad, sin importar de qué partido sea,
0: No, te entiendo lo que decís, te
1: sin
0: entiendo lo que
1: entrar
0: decís.
1: en ideologías.
0: Walter, y decime una cosa, ¿te parece que ese contacto, digamos, de primera mano con las realidades duras que estás contando vos, que hay que ir a mirar y hay que estar, también a los gobernantes los van cambiando en el ejercicio del gobierno? ¿Los sensibilizan? ¿Los humanizan?
1: Yo creo que sí, yo creo que sí. No tengo dudas porque hay realidades que son fuertes, pero también creo que sostenerse en un lugar y sostener sus ideas, que es un poco lo que todos buscan, implica, bueno, estar en una tensión permanente y constante entre la realidad y el poder, que bueno, es complejo.
0: O sea, es que en el gobierno anterior de aquí de Uruguay tuvimos un caso que nos pareció bastante interesante, hicimos incluso una nota al respecto, con un funcionario gubernamental encargado de asistencia social, que era bastante evidente que a medida que habían pasado los meses de su gestión, había ido sucediendo en él un cambio interno. Ojalá que se dé, porque me parece que es bueno que suceda, que los funcionarios, aunque accedan como accedan, por el voto popular, por lo que la gente a veces quiso creer de ellos en las comunicaciones de prensa, publicidad, redes sociales, etcétera, que la gestión haga el bien de ir cambiando a la gente para mejor, porque me parece que eso es bueno en todos los países del mundo. Y me parece que tu mirada es en parte la que también tienen esas personas, porque estás en el mismo lugar que esos gobernantes.
1: Sí, yo creo que todo el que tiene un lugar trata de, así como yo trato de defender mi mirada, mi trabajo, y de esto también se trata de ese título mi, ojalá, libro, El ancla invisible, de que hay un ancla que está bajo el agua, que no se ve, pero que sostiene. No, no, ese ancla no te tiene fijo, sino que hay un mar, digamos, que te mueve en algunas direcciones. Y bueno, vos tenés que tener presente realmente tu mirada, tus ideas, y tratar de mantenerte a flote. Bueno, a veces cambiando algunos puntos de vista, adaptándolos para no desprenderte de esa ancla. Y me parece que eso es común en la política y que de alguna manera es una lucha. Me imagino que a mientras más responsabilidad, también esa lucha con uno mismo y con sus propias ideas y en relación al contexto, bueno, se torna jodida, se torna.
0: Sin duda, debe ser desafiante. No sé si lo viste, pero la serial que muestra la biopic que se hizo acerca justamente del presidente Carlos Menem,
1: Sí.
0: el fotógrafo que le acompaña desde el inicio de su carrera política, hasta lo que sería los años de poder, es una de los personajes, de los narradores, si se quiere, de la serie.
1: Total.
0: Me imagino que para vos haber visto eso debe haber sido removedor, ¿no?
1: Claro. Bueno, en realidad es una dramatización. Ese fotógrafo como tal
0: No existió, ¿verdad?
1: no existió. De hecho, bueno, Víctor Huché es.
0: Fue quien retrató más veces a Menem,
1: Sí,
0: creo.
1: parte de este equipo que acá también me sigue acompañando fueron los que llevaron, digamos, el día a día. No
0: Claro.
1: existió, digamos, una persona que haya estado en La Rioja y lo
0: Desde
1: acompañó a
0: Anillaco
1: vivir.
0: a Buenos Aires, claro.
1: Claro. Es una construcción, pero es muy interesante porque es una construcción narrativa. Es decir, en definitiva, la mirada del fotógrafo es la que construye una historia. Construyó esa historia dramática para mostrar, una serie muy divertida. Para concatenar, digamos, una serie de hechos y de historias que sí son reales, que pasaron. Pero bueno, qué interesante que haya sido a través de la mirada del fotógrafo. Yo, otra de las cosas también que nombro es que, como para darnos relevancias a los fotógrafos, porque muchas veces, en general, se habla en política se habla mucho de la foto. De la
0: Claro.
1: foto,
0: Sí,
1: como
0: conceptualmente.
1: conceptualmente. Y por un lado se habla de la foto como algo importante, como un símbolo de algo que pasó. Y por el otro lado, muchas veces al fotógrafo se lo trata como un mero ejecutor de una imagen ilustrativa. Y de alguna manera mi lucha es por unir, digamos, esos dos lados, ¿no? Que el fotógrafo, bueno, no es solamente un ejecutor que aprieta un botón y se va, sino que también es parte de una construcción que depende de un montón de cuestiones, depende del político, depende de los medios, depende de los estrategas políticos, de los estrategas de comunicación, pero que también hay una construcción que nosotros hacemos que no es inocua.
0: Totalmente. Te hago una pregunta y con esto quiero cerrar. ¿Te pasó alguna vez por ahora que de repente una situación tensa, difícil, no sé, el presidente se dirigió a vos y te preguntó, ¿y a vos qué te parece?
1: No, puede ser, no me acuerdo. Yo te diría que sí, pero sí me pasó. Pasa algunas veces que el presidente se dirige a vos y hace un comentario sobre algo que va a pasar o que me pregunta, ¿de qué es esta foto? A veces ellos vienen en una vorágine de cosas y la agenda les va poniendo como postas y por supuesto que se pierde. Pero sí, me pasó de hablar con el presidente o con algún candidato o con algún funcionario sobre lo que iba a pasar.
0: Se da eso.
1: Sí, no para tomar una decisión, ni mucho menos.
0: Pero suma, es un insumo a veces tu palabra en ese sentido. Puede llegar el mensaje a los oídos.
1: Sí, entre otras cosas, lo que es un insumo, y es muy buena esa palabra que usaste, es la cercanía. A veces es simplemente hablar con alguien que está cerca, referenciarse de alguien. A veces los mandatarios, los funcionarios, ¿no? No quiero solamente puntualizar en el presidente, porque
0: claro, sí,
1: el
0: es un grupo, es un grupo numeroso en la Argentina, además.
1: Claro.
0: Son muchas provincias, es mucho funcionario.
1: Sí. Y estamos en contacto con muchos. Y a veces llegan, viste, ahí como a un... O que, che, no me están con una campera, tienen que sacarse o ir a hacer una entrevista o algo, y están... Ah, tomá, te doy la campera. Hay un contacto humano, por supuesto, detrás de lo profesional, que tiene que ver con reconocer a un entorno cercano.
0: Walter, me encantó charlar contigo. Te quiero agradecer este ratito aquí en Hijos de Punta.
1: Bueno, Raúl, nada. A mí me encantó, me gusta charlar sobre mi trabajo y sobre el trabajo de los fotógrafos en general, que me parece que estamos viviendo una cruzada contra una catarata de imágenes que está sucediendo, pero que lo que tenemos que persistir es en la mirada. La cámara, la calidad, eso, la tecnología la tenemos que celebrar y tenemos que entender que las cosas son así, que ahora está la inteligencia artificial, pero lo que no tenemos que perder de vista es la mirada que cada uno, no importa cuántos haya, pero cada uno de nosotros tenemos una mirada particular, entonces en eso tenemos que hacer foco y seguir para adelante.
0: Sin duda que esto, tenías la vocación, para ti es probable que se haya ido naturalizando o que se vaya naturalizando, pero lo que estás viviendo es espectacular, disfrútalo y permití que todos los demás también podamos enterarnos de cómo es ese espacio de poder tan particular que es el poder ejecutivo de un país como la Argentina. Walter, muchísimas gracias por este ratito, ¿sí?
1: Muchísimas gracias y saludos a todos.
0: Amigas, amigos, un placer conversar con nuestro amigo Walter Carrera, el fotógrafo oficial de la presidencia de Argentina. Por hoy vamos hasta acá. Nos vemos prontito, amigos. Chau, chau.
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10: En Perspectiva, periodismo sin rutinas. El Departamento de Defensa de Estados Unidos divulgó el viernes pasado el primer lote de archivos sobre ovnis y vida extraterrestre. Esa primera desclasificación incluye decenas de documentos PDF, videos e imágenes nunca vistas, aunque ninguna revelación sensacional sobre la existencia de la vida extraterrestre. Mucho menos aún pruebas concluyentes. Hoy en la mesa de científicos vamos a indagar en esta pregunta existencial que tenemos los seres humanos sobre la posibilidad de que exista vida más allá de la Tierra. La idea es empezar por conocer lo que tenemos de alguna forma asegurado que es la vida en el planeta Tierra, cómo se generó la vida aquí, hace cuánto tiempo, cómo fueron los primeros seres vivos, y a partir de ahí vamos a concentrarnos en el sistema solar para conocer su composición y por último, claro, vamos a ir a lo más macro, el universo, para saber si estamos solos o hay algo más allá. Para eso tenemos una mesa con invitados especiales, especialistas en esta materia. Por un lado le doy la bienvenida a Julio Ángel Fernández. Julio Fernández, profesor de astronomía de la Facultad de Ciencias, jubilado en este momento, investigador honorario del PDCIVA y del Sistema Nacional de Investigadores, miembro de la Unión Astronómica Internacional y de la Sociedad Uruguaya de Astronomía. Julio, ¿qué tal? Bienvenido, un gusto tenerte por acá.
11: Bueno, es un gusto participar en esta mesa redonda.
10: Enrique Lesa es profesor titular de Evolución de la Facultad de Ciencias de la Universidad de la República, investigador de grado de PDCIVA e investigador nivel 3 del Sistema Nacional de Investigadores. Enrique, bienvenido también. Un gusto.
12: Gracias.
10: Tenerte.
12: Un gusto.
10: Gustavo Seoane también nos acompaña, es doctor honoris causa de la Facultad de Química de la Universidad de la República y profesor titular del Departamento de Química Orgánica de esa facultad. Fue director de este departamento desde 2002 a 2021. Pertenece al Sistema Nacional de Investigadores, está categorizado como nivel 3. Gustavo, bienvenido nuevamente, gracias. Hola. Por acompañarnos.
13: Hola, sí, muchas gracias.
10: Y el titular conocido, Héctor Musto, ustedes saben, doctor en ciencias biológicas, ex docente del Laboratorio de Organización y Evolución del Genoma de la Facultad de Ciencias, especializado en genómica evolutiva, coordinador de la mesa de científicos. ¿Todo bien, Héctor?
14: Todo bien, ¿cómo andan todos?
10: Muy bien. A ver, contanos, empecemos como siempre, Héctor, por develar, a ver, ¿qué hizo que eligiéramos este tema? Hoy viste que los oyentes especulaban con si este anuncio de Trump había tenido o no que ver. Yo daba fe de que no, de que tu planteo vino de hace varias semanas atrás, ¿no?
14: Sí, el planteo es anterior. Es más, Trump tomó la idea
10: a partir de esto,
14: liberar, claro, esos archivos. Sí. No, en realidad, digo, La idea esta surgió de simplemente, yo creo que no hay nadie que alguna vez haya mirado el cielo de noche, digamos, esa noche preciosa de verano o de invierno, que no hay luna, ves estrellas por todas las, y que habrá alguien, de la misma manera que yo estoy mirando estas millones de estrellas, habrá alguien que esté mirando del otro lado para acá, sumado a, por supuesto, la cantidad de películas que hay de ciencia ficción, etcétera. Entonces se me ocurría plantear, digo, con los avances que se han hecho últimamente en varias áreas, Julio es un experto en eso, descubrimiento de exoplanetas, etcétera. Bueno, ¿qué probabilidades hay de que exista vida inteligente o no?
10: Digamos, o no, ahí está.
14: Inteligente o no, a veces dudo si hay inteligente en la Tierra, ¿no? Si había inteligente o no, por algún lado. Sabemos que en el sistema solar no, pero veremos en las discusiones. Entonces se me ocurría que podía ser un tema de interés y bueno.
10: Perfecto. Bueno, empecemos por entender, decíamos al arranque, bueno, también nos fijamos un recorrido ambicioso, ¿no? Un recorrido ambicioso, pero que nos va a permitir aprender mucho, creo, sobre esta temática. Proponíamos agarrar y comenzar por cuándo surgió el sistema solar y la Tierra como planeta, ¿no? Y cómo era en su inicio. Julio, ¿te parece? ¿Te animás a romper el hielo por ahí?
11: Bueno, sí, perfecto. Bueno, la Tierra y todo el sistema solar tiene una antigüedad de 4.600 millones de años. O sea que tiempo suficiente para que hayan pasado muchas cosas en la Tierra. Bueno, cuando surgió la Tierra y el sistema solar, eran condiciones físicas, de clima muy distintas de la actualidad. O sea, era un planeta muy peligroso para la vida porque recién formada la Tierra estaba sujeta a un bombardeo incesante de asteroides, cometas, y probablemente no hubo condiciones para que surgiera la vida por varios cientos de millones de años. Quiere decir de que hubo toda una primera etapa de la Tierra donde ni siquiera había océanos, porque el agua, por los impactos, los mega impactos, el agua se vaporizaba completamente. Así que recién cuando esa etapa terminó, o sea, los grandes proyectiles ya se extinguieron, la Tierra entró en una etapa más tranquila, las aguas se depositaron en los océanos, recién ahí empezaron a haber condiciones propicias para el desarrollo de la vida. Había buena temperatura, agua, y vamos a decir que eso es una condición en todo lo que vayamos a discutir, creo que en eso no va a haber debate, por lo menos, ni discrepancia, que para que haya vida necesitamos que haya agua líquida en el planeta. Bueno, entonces la Tierra la había, y en los océanos, en mares poco profundos, con mucha materia orgánica, que también hay, o sea, es materia orgánica hay en el universo, eso lo sabemos. Entonces teníamos agua, buena temperatura, materia orgánica, y ahí surgieron los primeros microorganismos.
10: ¿De cuánto estamos hablando?
11: Bueno, tal vez acá los biólogos, no tenemos un paleontólogo, pero hay una discusión entre unos 3.800 hasta o 3.500 millones de años atrás, miles de millones de años atrás.
10: Ahí es el primer...
11: Primero, sí, ahí está, o sea, que haya indicios claros de microorganismos son de 3.500 y sospechas de 3.800 millones de años. Pero claramente el corte sería en 3.500 millones de años. Y bueno, esos fueron primero microorganismos. Después vino todo un proceso evolutivo que, bueno, la Tierra tuvo tiempo para desarrollar ese proceso evolutivo. Fueron 3.500 millones de años hasta llegar al Homo sapiens.
10: Sí, Eduardo, a ver.
12: Quiere decir que llevó nada más que 1.000 millones de años pasar desde que se formó la Tierra hasta que podrían haber aparecido los primeros microorganismos. En el medio, claro, vale la pena aclarar, hay una evolución prebiótica, se le dice, o sea, anterior a la vida, literalmente, geoquímica y después de precursores la vida, pero eso asumió, grosso modo, 1.000 millones de años. Ya que vamos a hablar en millones, miles de millones de años, ¿cierto?
10: Perfecto. Enrique, te bauticé recién, pero te iba a preguntar también, ¿cuáles son los datos, a propósito de eso, ¿no? Para ir a esa evidencia, ¿cuáles son los datos que hay seguro al respecto? O sea, ¿cuál es la evidencia científica que se toma para saber que se puede ir? Que ahí empezó todo.
12: Bueno, esto es muy importante. Primero me gustaría aclarar, ¿cómo sabemos que la Tierra es de 4.600 millones de años?
11: Bueno, ¿no? Está en realidad los métodos más precisos ahora, por supuesto, ahí sería otro tema, sí, discutir la antigüedad de la Tierra y del universo, ¿no? Sí. Tres, cuatro siglos atrás, los seres humanos pensábamos que la Tierra tenía lo que decía la Biblia, 6.000 años. Entonces fue todo un proceso, digamos, de elaboración intelectual, darnos cuenta de que había mucha... toda la naturaleza era mucho más antigua que eso. Los primeros datos surgió de, bueno, no de la astronomía, sino de la paleontología, la geología, que vio que había procesos geológicos y que duraba mucho más, o sea, para formar un estrato de material y formar una capa estratigráfica sedimentaria, se necesitaban cientos de miles de años. Después vino lo astronómico, ¿no? Uh-huh. La vida de las estrellas, o sea, cómo una estrella puede estar largando al espacio tanta energía por tanto tiempo. Y eso fue también todo un enigma, hasta que se descubrió que había fuente de energía termonuclear y que el Sol y las estrellas entonces se alimentaban su fuente de energía por energía termonuclear, esencialmente conversión de hidrógeno en helio. Bueno, y ahí se vio que con ese proceso podían vivir las estrellas miles de millones de años. Y después, finalmente, para llegar a los 4.600 millones uh-huh. de años, es lo que se llama la geocronología, que es un procedimiento que usan los geólogos para datar antigüedad de rocas. Entonces, acá se vio que las rocas más antiguas en realidad no son terrestres, sino que son los meteoritos que llegan a la Tierra. Y datando distintos meteoritos, se vio que más o menos los más antiguos, las edades más antiguas convergían en 4.600 millones de años.
10: Perfecto. Y ahora sí, Enrique.
12: Bueno, eso nos da una escala de tiempo, sí. Y muchos de los métodos más recientes son radiométricos, que se dice, ¿no? O sea, de repente mi colega acá puede abundar un poco, conocimiento de cuánto demora en promedio la degradación de isótopos, ¿no? Eso se usa muchísimo para datar.
10: Gustavo, ¿vos querés agregar algo?
13: Hay distintos métodos, son todos como dijo Enrique, todos radiométricos. Es que los elementos químicos tienen, varios de ellos son radioactivos, entonces van decayendo, o sea, transformándose en otros. Entonces, mirando la composición que va quedando de esos elementos, se puede decir cuánto tiempo estuvieron decayendo. Entonces se puede calcular. Y hay, para distintos periodos, hay distintos elementos que se usan. Ahora, todo el mundo siempre habla del carbono 14, pero uh-huh. ese tiene una ventana con mayor precisión que otros. Para tiempos más grandes se usan otros elementos, y para tiempos más cortos pueden usarse otros, ¿no? O sea, pero el más común en la escala de tiempo que nosotros usamos, no de formación de la Tierra, pero sí para los registros fósiles de animales, el carbono 14 es uno, está muy bien.
10: Héctor.
14: Sí, o sea, como para ir adentrando en el tema. Una reflexión mínima, ¿no? En realidad fue bastante rápido, porque el universo tiene unos 14.000 millones de años, año más, año menos, 14.000 millones. Aparece la Tierra, 4.500, 4.600 millones de años, y la aparición de la vida, eso tan complejo, fue, digamos, en tiempos, digamos, de lo que es el universo, relativamente rápido, ¿no? Entonces, me gustaría preguntarle a Gustavo, como químico orgánico, o sea, ¿cuáles son las condiciones, digamos, que uno puede esperar? Porque después podemos hablar de cómo se evoluciona, pero ¿qué es lo que tendría que haber pasado, o qué es lo que se supone hoy en día que pudo haber pasado para que aparezcan las primeras entidades biológicas, digamos, ¿no? Porque de lo que estamos seguros es que vida en la Tierra hay, ¿no? La vida hay. Entonces, ¿qué es lo que sabemos hoy de eso? ¿Qué es lo que tiene que haber pasado? ¿Qué condiciones?
13: Sí. Para la vida de la Tierra es el único caso que nosotros conocemos, y es toda basada en el carbono, ¿no? ¿Qué quiere decir eso? Porque existen más de 120 elementos químicos, ¿no? Porque generalmente se define, primero hay que definir cómo se define la vida. Para la parte de química, vamos a decir, ¿no? Dejando aparte otras consideraciones, uno puede ver la parte más sencilla, que es la que usa la NASA, por ejemplo, para decidir qué es lo que va a buscar cuando dice voy a buscar vida. Tiene que buscar un sistema químico autosostenible capaz de evolución darwiniana. Esa es su definición. O sea, que está buscando elementos o compuestos químicos que puedan formar un sistema que se pueda ser evolución, tener evolución darwiniana. Ahora eso lo puede hablar mejor Enrique. Yo voy a hablar de las condiciones que se requieren para uh-huh. ese sistema químico. En la Tierra, la vida está basada en el carbono. Eso quiere decir que ese elemento tiene una cantidad de propiedades mejores que cualquier otro. En el universo también podríamos decir eso, porque el carbono es el cuarto elemento en abundancia en el universo. O sea que está bien encontrarlo ahí. Y tiene una cantidad de características. El elemento para la vida, tal como la conocemos, como se dice ahora, necesita ser un elemento estructural, o sea, capaz de formar esqueletos de alguna manera, ¿no? O sea, capaz que tiene que poder unirse entre sí para formar cadenas que tengan una cierta consistencia para tener una función de estructura. A su vez, tiene que poder unirse con otros elementos para poder tener reactividad, o sea, para poder hacer reacciones, porque si no, tendríamos piedras que no pueden evolucionar, no pueden hacer nada. Entonces, tiene que poder tener una reactividad. Y eso tiene que estar, como siempre en todas las cosas, tiene que tener un término medio. O sea, tiene que ser suficientemente estable para no descomponerse solo y tiene que ser suficientemente reactivo para poder hacer, para poder cambiar. El carbono, junto con 4 o 5, no más, de elementos, cumple esas características en el ambiente terrestre. O sea, donde hay condiciones de temperatura, donde hay una atmósfera con oxígeno, o sea, otras cosas, que el carbono es el mejor en eso. También, como también lo había mencionado Julio, uno cuando dice cuál es el elemento central, el elemento que puede formar estructuras tiene que hacerlas en un medio. Uh-huh. O sea, es importante el disolvente en el cual está. Entonces, vienen casi como en parejas. Entonces, el carbono anda muy bien en medios acuosos. Si nosotros tuviésemos un medio de ácido sulfúrico, como puede ser un ambiente de Venus, ahí no andaría también el carbono. Capaz que andaba mejor otro elemento. Entonces, en ese medio, el carbono es notable. Y bueno, los otros elementos, el oxígeno en la corteza terrestre es muy abundante, y entonces puede reaccionar bien con el oxígeno. El hidrógeno siempre hay, vamos a decir así. Entonces tenemos que los 6 elementos grandes de la vida en acá en la Tierra son carbono, hidrógeno, oxígeno, y después tenemos los otros que se llaman heteroátomos, que son nitrógeno, fósforo y azufre. Y con esos andamos bien. Hay algunos otros, muy poquita cantidad, que se llaman oligoelementos, que sirven para hacer catálisis, etcétera. Pero con esos andan muy bien. El carbono tiene perfectamente su energía para unirse entre sí, y con otros elementos está muy, muy adecuada, vamos a decir. Entonces no le cuesta mucho cambiar de unirse entre sí a unirse al oxígeno. Entonces eso le da una gran versatilidad que no tiene ningún otro de los elementos conocidos. Y cuando digo conocidos, son conocidos acá y en cualquier lugar del universo, ¿no? O sea, el carbono es el carbono en cualquier lugar. Son también iguales en otro lugar. Entonces no es, ¿habrá otro elemento? No.
10: No es no. Una condición exclusiva
13: de la Tierra. De la no, Tierra. No, eso es todos los lugares donde se cumplen las leyes físicas que conocemos. El carbono tiene esa característica y los otros las que conocemos. Entonces en eso el carbono está muy bien hecho. Luego, cuando empieza a formarse en ese ambiente acuoso, a formar cadenas entre sí, reaccionar con otros, puede formar las reacciones químicas dadas las condiciones, ¿no? Hay que darle uh-huh. energía. La energía acá puede ser de, como dicen los primeros experimentos, el de Miller en el 50, en el 53, era haciendo descargas eléctricas, simulando los rayos, ¿no? Pero puede ser calor, puede ser cualquier otra cosa.
10: Enrique. Sí.
12: Un comentario que hacer. Es importante lo que acaba de decir el compañero. Así como no hay dos seres vivos idénticos, ¿tá? Cuando vemos un carbono, las propiedades generales son las mismas, ¿no? Es una gran diferencia. Y otra cosa que comentar, o resaltar, porque Julio la mencionó, de hecho, es que lo que la llamada química orgánica, ahora sabemos ampliamente que se han producido sustancias que llamaríamos orgánicas, que en el pasado pensábamos que solo se producían por parte de los seres vivos, existen en el universo previamente. Eso ayuda mucho, arrima mucho el bochín, por decir así, porque ayuda mucho a decir, no precisamos todo de cero y de una, ¿no? Tiene que haber seres vivos que producen materia orgánica y materia orgánica para producir seres vivos. Eso es un gran avance, me parece. El otro avance es conocer la diversidad de la vida, sobre todo los microorganismos, bien, qué variaciones existen ahí. La energía que más conocemos es la del sol y la de la fotosíntesis, pero hay otras formas de

0: con estas otras pistas que ya dejaba ahí Enrique tiradas para el próximo bloque. Bueno, vamos a profundizar entonces en ¿estamos solos efectivamente en el universo?
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0: Hoy en la mesa de científicos estamos hablando sobre posible vida extraterrestre. Recién estábamos empezando por conocer lo que tenemos de alguna forma asegurado, que es la vida en la Tierra, cómo se generó la vida aquí, hace cuánto tiempo, cómo fueron esos primeros seres vivos. Después podemos capaz que volver sobre eso. Pero a partir de ahí estamos ahora planteando concentrarnos en el sistema solar y su composición para ir al tema que nos interesa, ¿no? Esto... ir a lo más macro, al universo, para saber si estamos solos o hay algo más allá. De eso estamos conversando esta mañana aquí en la mesa de científicos con Julio Fernández, Enrique Leza y Gustavo Seaone. Por supuesto que está Héctor Musto acompañándonos como coordinador de la mesa. Héctor, vamos a seguir con el esquema que nos propusimos, pero yendo porque, claro, estamos generando expectativas a ver para saber y develar el misterio, ¿no?
8: Eso lo dejamos para el próximo capítulo. así no cambian de radio. No, el tema es este. A ver, a lo que tengo entendido hay más o menos unas 100.000 millones de galaxias, se supone, más o menos cada una con 100.000 millones de estrellas. Asumamos que no todas las estrellas tienen por qué tener planetas, más allá que sabemos que hay planetas por fuera de lo que es el Sol, digamos, ¿no? Los exoplanetas. Ahora, ¿podemos pensar, o es razonable pensar, que el único planeta en toda esa inmensidad, que 100.000 millones por 100.000 millones, es una cosa disparata, que el único lugar en el cual haya aparecido vida sea en un lugar que realmente no tiene ninguna particularidad, porque nuestra galaxia es igual a cualquier.

0: era, el Sol está en uno de los brazos de la galaxia, no tiene nada particular. Podemos pensar que somos, que es el único planeta en el cual efectivamente surgió la vida. Después vamos a hablar si además, si una vez que aparece la vida, necesariamente va a terminar siendo vida inteligente, digamos, ¿no? Pero la pregunta como para Julio, digamos, ¿es razonable pensar que el único lugar es este?
1: Que somos tan especiales.
0: Que somos tan especiales.
2: Bueno, así hecha la formular la pregunta, diría, la respuesta sería que no. O sea que, bueno, un poco la evolución de la humanidad y del intelecto y del desarrollo intelectual, del conocimiento del universo, llevó a que por mucho tiempo se creyera que sí, que nosotros éramos muy especiales en el universo, ¿no? De hecho, hasta la época de Copérnico se creía que la Tierra era el centro del universo, ¿no? Eso da una idea de que para el ser humano la Tierra había una centralidad en nosotros. Ahora hemos avanzado hacia ver que efectivamente nosotros estamos en un rincón perdido del universo, sin nada en particular que nos caracterice. Como dice Héctor, es cierto, hay estrellas como el Sol, hay muchísimas del mismo tipo, y ya hemos descubierto alrededor de otras estrellas unos 6.000 exoplanetas. Uh-huh. O sea, los planetas que pertenecen a otras estrellas se conocen como exoplanetas. Quiere decir entonces que ya está claro a esta altura de que hay otros sistemas planetarios como el nuestro. Y eso lleva a pensar, yo creo que sí, que efectivamente que debe haber muchos lugares en el universo donde existieron condiciones como en la Tierra para que surgieran formas de vida. Alguna forma de vida que después podemos discutir si una evolución de la vida, dejándola suficiente tiempo. Nosotros acá sabemos, después eso Enrique podrá ahondar más en ese tema, de que va adoptando formas más complejas, pasamos de microorganismos unicelulares a pluricelulares, y después un desarrollo de sistemas para almacenar información y tomar decisiones, y eso lleva al desarrollo de cerebral y finalmente a una inteligencia como la del Homo sapiens. Pero eso es todo un proceso, pero en principio pueden haber otra forma de vida que nos lleve necesariamente al Homo sapiens, no a vida inteligente. Yo creo que efectivamente sí. Entonces, si uno lo mira así en esa perspectiva, tenemos que pensar que sí, que hay. Lo otro es, llegaremos en algún momento a encontrarla en una forma, uh-huh, de vida, porque se usó hace tiempo una expresión que son los universos islas, y yo diría que la Tierra es como una especie de isla en el universo.
1: Que eso implicaría que no nos podemos comunicar, que seguramente exista vida, pero es imposible.
2: O puede existir una posibilidad de comunicación, no está, o sea, hay, uh-huh, intentos de comunicarse a través de radioondas, fundamentalmente. Pero que cuando uno piensa en las distancias, el desafío de las distancias que se encuentran esos sistemas planetarios, con los medios de propulsión actuales, llevaría miles, decenas de miles de años llegar hasta cualquier sistema, incluso los más próximos a nosotros. Entonces, parece que todo va a ser investigaciones en forma remota, ¿no?
1: ¿Los demás? A ver, ¿coinciden con esa...?
3: Sí, yo creo que sí. Iba a ser, no una cita porque sería compleja, además del alemán, pero una parafrasear a Sigmund Freud, ¿sí?, que decía que el egocentrismo humano recibió tres golpes en la historia de la humanidad, que son, primero, la revolución copernicana, que mostró que la Tierra no es el centro del universo. Segundo, la revolución darwiniana, que mostró que no estamos despegados del resto de los seres vivos. Y tercero, modestamente diría Freud, la revolución psicoanalítica, que muestra que el hombre, así lo dice, ni siquiera es amo de sí mismo, ¿sí? Y yo creo que es un poco egocéntrico o ingenuo pensar somos los únicos, ocupamos un lugar único en el universo. Ahora, la mayor parte de la vida, si nosotros hubiéramos caído a un planeta Tierra por ahí rápidamente, eludiendo todas las leyes de la física, a juzgar por lo que pasa acá en la Tierra, lo más probable es que si hay vida, es vida unicelular. Por ejemplo, en la Tierra, si alguien vino a visitarla hace más de 500 o 600 millones de años, solo vida unicelular, ¿sí? Así como llevó 1.000 millones de años, que es poco en términos astronómicos, que apareciera la vida, y llevó otros 2.000 millones de años que la vida básicamente fue unicelular, ¿sí? Eso va achicando las posibilidades que en el barrio, el que podemos conocer, alguien les diga, che, yo también existo. Podemos tener señales de vida, probablemente unicelular.
1: Unicelular.
3: O variación prebiótica, ¿no? Eso es más probable o menos improbable.
4: Sí. Sí, coincido con esto. Pero también era un punto que tocó Enrique, es, claro, el tiempo en el cual estamos mirando. Porque que haya vida, pero puede haber ya terminado o no, bueno, o sea, haberse desarrollado, ¿no?
1: Entonces, eso es un tema, ¿no? Tenemos que incorporar ese factor temporal, la temporalidad. Porque uno puede decir, bueno, y capaz que en algún momento en la Tierra vinieron a visitarnos incluso, ¿no?
4: Y entonces eso es bastante complicado, porque, claro, hay un ciclo de vida en todas las cosas, aún las civilizaciones. Entonces,
1: capaz que
4: de
1: no
4: repente
1: coincidimos nunca.
4: No coincidimos, y eso es... Eso es, le agrega un toque de complejidad bastante, porque justo no sabemos, uno piensa que las civilizaciones pueden durar, llegado a una cierta etapa o no, pero eso justo es una de las cosas que no tenemos, no sabemos. La experiencia que tenemos es que han ido, nacen y mueren, o sea, no sabemos qué es lo que, cómo, qué pasa con eso. Uh-huh.
1: Héctor, ¿qué te queda? Tenía un mensaje de un oyente que dice que habláramos de la paradoja de Fermi. ¿Alguno se anima a explicarla?
2: Sí. Yo escribí un libro sobre... Va, usando el título de la paradoja de Fermi, que era si existen donde están. Pero el tema es el siguiente. O sea, un poco lo explicamos... Hace un rato, ¿no? O sea que puede haber vida, pero que haya vida en muchos lugares del universo, o sea que sea muy abundante, no significa que sea fácil contactar esa vida. Primero está el tema de la dimensión temporal, porque tiene que ser vida que haya surgido en otro planeta al mismo tiempo que nosotros. O por lo menos con el desfasaje que hay.
0: A la misma velocidad.
2: A la misma velocidad.
0: Y en la misma dirección.
2: Quiere decir que eso ya, la dimensión temporal ya es un problema, ¿no? Y después está qué forma de comunicación tenemos. No es fácil. Si no nos entendemos entre los humanos, ¿cómo nos podemos entender con extraterrestres? O sea, nosotros estamos buscando ondas de radio con radiotelescopios dedicados a búsqueda de vida extraterrestre, pero no sé, se busca alguna señal que no tenga un origen físico, pero es tan complicado pensar cómo se van a intentar comunicar los extraterrestres que no es fácil. O sea que si existen donde están, sí, pueden existir y pueden estar ahí, pero no nos damos cuenta y no tenemos la manera de darnos cuenta, ¿no? Esa sería la respuesta para esa oyente.
1: Capaz que me quedé pensando todavía en la etapa de ese organismo unicelular, entonces, ¿no? Y ahí difícil lleguemos, claro, a ello.
3: Sí, o como decía Gustavo, hubo una civilización, pero se extinguió.
1: Ya está,
3: se murió. Estaba no sé cuánto... miles de años luz, pero además...
1: Se extinguió y ya no coincidimos en el tiempo.
3: Eso, ¿no?
1: ¿Cómo? ¿Ibas a decir algo más, Enrique?
3: No, eso es el tema de los tiempos, ¿no? Si vamos a buscar vida o vestigios de vida, buena aclaración que hizo Gustavo hace un ratito, en planetas cercanos, tenemos que pensar que no tiene por qué ser vida activa, ¿no? Está muy bien aclarado que es importante. Pudo haber sido vida que existió y no existe más. Un comentario que hacemos fuera de micrófono con Julio es que hace 50 años, ¿no?, los astrónomos eran optimistas sobre la existencia de vida, por las cuentas que hicieron entre Gustavo, entre Héctor y Julio, y los biólogos eran más escépticos. Las particularidades de la vida, todo lo que tuvo que pasar en la Tierra para que apareciera una célula nomás, y yo que sé, un organismo multicelular. Ahora creo que hay más convergencia en cuanto a que el sentido común dice que sí, aunque de repente nunca nos llega una señal inequívoca. Yo soy relativamente optimista de que haya evidencia de vida actual o pasada en algún planeta o en algún sistema accesible, y muy pesimista de que un día llegue una señal y le diga, che, mira, mi hermano, este, de la vida extraterrestre, se logró comunicarse con nosotros.
1: Bueno, es que yo les iba a preguntar eso, como hombres de ciencia, ¿no? A ver, ¿cómo reaccionan ustedes cuando... Primero que haya parte de la investigación científica dedicada a esto, pero después, por ejemplo, no sé, pienso en estas imágenes que ahora se desclasifican, en lo que siempre genera, ¿no? Esas cosas cuando se ven en ovnis, por ejemplo, y bueno, se levanta la especulación, las hipótesis, cuando eso da para pensar en que, bueno, pueden estar ahí nomás, ¿no?
2: Sí, yo pienso una cosa, ¿no?, que capaz que podrán corroborar los colegas, Enrique sobre todo como biólogo, o Héctor, que no hay, a pesar de que la Tierra tiene una antigüedad de 4.600 millones de años, no hay indicios claros de que alguna vez haya habido un intercambio con microorganismos extraterrestres. Y lo digo porque da la impresión de que la vida acá ha tenido toda una evolución a partir de microorganismos originales, y no ha habido mezcla con microorganismos exógenos que hubiera dado diversidad en estructuras biológicas, ¿no?, con alguna diferencia. Entonces eso me hace pensar de que realmente hemos estado aislados con respecto a otras formas de vida de otra parte del universo. No sé si podrá corroborarlo, si podemos tener sospecha de que pudo haber alguna mezcla con exoorganismos.
3: Sí, bueno, seguramente Héctor puede complementar. Pero voy a decir lo siguiente. Nosotros conocemos dos cosas, ¿no? Evidencia de actividad biológica, bastante relativamente temprana, digamos hace 3.500 millones de años, algo así. Biología celular, quiero decir, ¿no? Y después otras cosas las hacemos desde el presente. O sea, el del árbol de la vida, la diversidad, tratamos de ver para atrás qué pudo haber ocurrido. Y eso, había avances tremendos de la genómica, por ejemplo. No sé, la aparición de la célula o de la célula eucariota, la célula con núcleo que forma todos los organismos complejos, digamos así, se sabe muchísimo más ahora que hace 20 años, lo cual es notable. Pero si tomamos de hoy hacia atrás, apuntando el árbol de la vida, que es lo más rico que tenemos, porque podemos estudiar la bioquímica, la composición, la genética, los genomas, etcétera, vamos a llegar de esa manera hasta el último ancestro común de los seres vivos que existen actualmente. ¿Sí? Quiere decir que, y hasta ahí creo que la afirmación de Julio está bien. Si alguien tiene alguna evidencia de lo contrario, no hay evidencia de inyecciones desde afuera. La parte previa es más compleja porque no tenemos evidencia tan directa. Imagínense que un genoma de hoy trata de inferir genomas de hace miles de millones de años, es directa comparado con cuando no hay ninguna evidencia, ¿no? Pero es bastante indirecto también. O sea, se avanza desde la geoquímica y desde la historia de la vida y del universo, y desde el presente para atrás, digamos así, pero en la zona que es la más difícil, que es la intermedia, claramente.
1: Héctor, ¿qué pregunta te queda?
0: En realidad es como un comentario, digo, y un corolario de esto, ¿no? Un factor que nosotros tenemos que tener en cuenta, digo, y que todos lo vimos, supongo yo, en secundaria, que no se puede ir más rápido que la velocidad de la luz. ¿Tá? Entonces uno dice, la velocidad de la luz son 300.000 kilómetros por segundo. Me dice, qué velocidad enorme. Ahora, cuando uno lo compara a escala de lo que es el universo, no es nada. Es decir, es extremadamente lento. La estrella más cercana a nosotros, corregime Julio, pero creo que son 2.4, una cosa así, años luz. O sea, a la luz le toma 2.4 años llegar
2: a... 4, 4. 4,3.
0: Más todavía. Sí. 4,3, o sea, viajando a 300.000 kilómetros por segundo. Entonces, sí, y eso es la estrella más cercana. Si nos vamos alejando, cada vez es más prácticamente imposible realizar cualquier tipo de viaje, porque la velocidad de la luz, no vamos a discutir eso ahora acá, por qué, pero digo, no puede ser superada. Por lo tanto, las ondas radio también, digo, viajan a esa velocidad. Entonces nosotros, cuando estamos mirando el cielo o escuchando con los radiotelescopios y eso, de hecho estamos mirando el pasado. O sea, estamos mirando luz que se nos emitió hace, por ejemplo, 6.000 millones de años. No, o sea, aunque hoy en día recibiésemos una señal, por ejemplo, una serie de números primos que se genere al azar, es bastante difícil, sería una evidencia muy fuerte de que lo envió a una civilización inteligente. Pero ¿de dónde viene? Viene de algo que está hace 6.000 millones de años luz. Esa civilización no existe más. Entonces, yo un poco digo, no es que quiera concluir, digo, pero para mí es probable que exista vida, sobre todo vida no inteligente, digamos, a nivel microbiano, cosas por el estilo, pero en la práctica estamos solos. En la práctica es como si hubiera una persona en una isla, acá, en América, y otra en Australia, sin posibilidad de navegar. En la práctica no nos va a influir, no nos ha visitado nadie. Uh-huh. Todo eso es muy lindo, es ciencia ficción.
1: Tengo un montón de especulaciones sobre eso, sobre cómo sería si efectivamente nos visitara alguien, si nosotros visitaríamos, si ellos nos visitarían, y si efectivamente serían seres superiores o no a nosotros, y qué actitud adoptarían con nosotros.
0: ¿Qué entendés por superior ahí, no?
1: Bueno, claro, hoy ahí temprano.
4: Tecnológicamente. Tecnológicamente.
1: Bueno, ¿les quedó algún comentario, Gustavo?
2: Yo tendría algo.
1: A ver.
2: Bueno, no hay que perder las esperanzas de seguir buscando vida en el barrio. Y cuando hablo del barrio es en el resto de los planetas del sistema solar, ¿no? Porque eso sí los tenemos a mano, ¿no? Ahí no estamos hablando de años luz, sino que estamos hablando de unidades astronómicas, una unidad astronómica de la distancia de la Tierra al Sol. Y eso, con la tecnología actual, es posible llegar, como lo hemos visto con las ondas espaciales,
1: sí,
2: ¿no?
1: Sí, claro.
2: Así, entonces,
1: que no hay que perder las esperanzas.
2: Hay que buscar, sí, sobre todo en aquellos planetas o satélites que sospechemos que han tenido o tienen agua. El agua líquida es fundamental para empezar a buscar vida. Entonces, ahí tenemos a Marte. Marte en este momento es un planeta seco, pero ya se sabe, está confirmado, de que en el pasado, miles de millones de años atrás, tuvo agua líquida en la superficie, tuvo océanos. Y bueno, quizá no tenga vida presente, pero puede haber tenido vida y están los fósiles. Uh-huh. Y hay que buscar entonces esos fósiles. Y después están los cuerpos, objetos del sistema solar, que en este momento tienen agua líquida, ¿no? Sabemos que uno o más satélites de Júpiter, en particular uno que se llama Europa, sabemos que tiene océanos subterráneos, y un satélite de Saturno, Encélado, también tiene. Y bueno, sería una forma distinta de vida, ¿no? No una vida surgida en la superficie o cerca de la superficie, sino en las profundidades del mar.
1: Claro.
2: Pero eso es posible porque ellos también tienen fuentes geotermales, que son fuentes de energía importantes, y no sé, algo podría haber surgido ahí, ¿no? Entonces, esos son lugares interesantes para buscar vida o, como decía Enrique, procesos prebióticos.
4: Sí, yo en eso justo quería mencionar, como dijo Julio, en Encélado, que es uno de los satélites de Saturno, se han visto compuestos orgánicos que se forman prebióticamente, ¿no? Pero se han detectado que son como los bloques para empezar a formar vida, ¿no? O sea, entonces ya además tiene una buena actividad de tiene chorros que tiran, o sea, por eso se llena agua líquida que se congela enseguida, pero entonces han visto que es muy prometedor el caso de eso. También de Saturno está la luna de el satélite Titán, que también tiene líquido, tiene cosas de metano, pero podría acomodar una bioquímica, por ejemplo, basada en silicio, o sea que podría también, esa es otra opción, ¿no? Uh-huh. Que podría tener una huella de vida. Eso es interesante.
3: Sí, y también en la Tierra conocemos cada vez más seres vivos que usan otras vías metabólicas, otros sistemas de sobrevivir en ambientes que se llaman extremos, ¿no? Los llamamos extremófilos, en el sentido de, no político, sino bioquímico, vamos a decir, o biológico, ¿no? O sea que también podíamos ampliando las posibilidades. Hace 30 años, de repente, bueno, vos usás clorofila para hacer fotosíntesis, o sos un depredador, había dos o tres cosas. Eso se ha ido ampliando también en la Tierra. Pero es importante para lo que acaba de decir el compañero. Sí.
2: Estamos fuera.
1: Ahora estamos al aire. ¿Te quedó algo interesante, no, Julio, por decir? No, porque iba a cerrar ya, pero me dejaste con la intriga ahí.
2: Sí, no cerras.
1: Bueno, gracias a los tres. Julio Fernández, Enrique Leza, Gustavo Seane. Nos reencontramos en cualquier momento, capaz que cuando tengamos novedades, entonces. ¿Sí? ¿Sin ir más lejos?
2: Muy bien.
1: Bueno, bien. Héctor, gracias como siempre. Contigo nos reencontramos más cerca en el tiempo, porque coincidimos. Sí. Nosotros más, sí, en el tiempo coincidimos.
0: Ahí va, sí.
1: ¿Venís con algo más terrenal?
0: Ecuaciones diferenciales parciales, interacción y propuesta. Le encanta a todo el mundo. No, me gustaría hacer algo de matemáticas, ¿sabes?
1: Estoy bueno, pensando ahí. Dale, la seguimos. Vamos, la seguimos. Gracias, gracias a los cuatro. Gracias.
2: Bueno, no, gracias. A las órdenes. Gracias.
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Bar Múnich, 16:51. Barcelona, Cataluña. María tomando un café en un bar local. Me gusta. El cartel es verde y tiene un toldito. Afuera tres mesas. En la de la derecha, mirando desde la calle, hay una señora que toma un tembazo. Los codos sobre la mesa y una mano sosteniendo el mentón. Típico gesto de alguien que piensa. No es tan vieja y su bastón descansa en una de las sillas vacías. En la mesa del medio me senté yo. Tengo que seguir para no llegar tarde. El café salió 1,05€ y le di un tinte especial esta tarde de mierda.

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6: Ir para adentro para salir distinta. No hay otra. Es como una olla que en un momento explota. No sé si diría esto rapeando o hablando. La línea igual es delgada, no importa definirlo ahora. Felisberto reposa en mi pie derecho con el motor prendido. Casi como un ejercicio de escritura automática. Volver a la raíz en varios sentidos y después ver qué pasa. Pero darle tiempo. La sensación de estar rellenando el papel me hace muy bien, aunque después no sé qué haga, si valga, si quede, si me decida que sea parte de mis obras escogidas de mierda. Memorias, reflexiones, notas, sin tanta importancia, hacerlo y punto. Supongo que el problema está en querer hacer grandes cosas, tener ideas geniales. Mira cómo me fue todos estos meses por querer jugar al cuarto oscuro. No, por ahí no era. No sé si le guste a alguien eso, o tiene que ver con la necesidad de buscarse, de meterse entre la mierda y asumir que sí, que podemos ser eso, aunque sea horrible. Eso y mucho más. Total, es humano. Está escrito en las obras más grandes de la historia. La verdad no las leí, pero imagino que es así. Esperé a tener este espacio para encerrarme por fin, a probar, levantarme, pensar o no pensar y sacar para afuera nomás, y la verdad es que no pasó. Contar con el privilegio de mis horas a mi disposición y no lograr hacer absolutamente nada, ni siquiera intentarlo. Muy triste. Culpa también, esa que tenemos metida en la sangre. Limpieza. Limpieza de vínculos que no tienen base en la libertad. Ay, sí, qué lindo volví. Esa pereza creo que era mucho más que eso. Desconfianza, miedo, indecisión y seguramente también pereza, pero sabía que no era solamente eso. Voy a tener que cortar todo esto en dos partes para no embolarla. Pero lo voy a dejar así, como un vómito sin pretensiones. Solo porque me hace bien y cualquier cosa pasas al track siguiente. Eso de que cada disco nuevo tiene que superar al anterior es una estupidez, eso paraliza. Un disco va a ser según el momento que estés viviendo, los vínculos, las rupturas, el dolor, la gente, la calle. Pero del momento, ¿qué es eso de que sea mejor? ¿En qué sentido? Si la práctica hacia el maestro, supongo que ya estaría avanzando de por sí. No sé. Pero no quiero pensarlo demasiado porque si no, no lo hago. Porque en esto sí me veo. Sí me quiero, en esto sí. El y el mí, ¿qué es esto? Hacerme bien a mí y ojalá que alguien más. Pero primero a mí. Animarme a mostrar mi inseguridad. Si no, ¿cómo se puede ser empática? Está, ahí, justito.

0: snack y el pan.
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3: ¿Acaso? 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

perros despiertos entre flores y colores laqueados. Abrir ojo por ojo y diente a diente. Se gira sobre la misma rueda. La lágrima a gota de azúcar dice el nombre, harina del pan. El pan se nos hizo carne y enredadera. Mira todo el año en el ruedo. Hace frío, dices. Todo se ha ido y todavía no ha llegado la mañana en el ruedo. La misma mañana en que se hace pan y se hace de mañana todo el año. Y mañana no es mañana, mientras el ruedo gira como harina en el viento y la arena en la harina y en el pan. La madera allí quemada, blanca. Dices grillo. No, no es adivinanza. La calle, dicen, blanca está. Se hicieron con las piedras, las enredaderas y las puertas. Caminaron hasta el próximo ruedo. Y la rueda en la arena. Y la harina en el pan. Y la arena en los ojos. Y la harina en el pan. Y la rueda en los ojos.

Apariencia. Bueno, son las 5 de la tarde, estamos acá en vivo en Radio 9 FM.

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Contrapunto. Bienvenidos a una nueva semana y a un nuevo programa. Desde hace tarde aquí en Radio Mundo, 11.70 AM, está Oscar Romero con nosotros. Esperemos que nos acompañen hasta las 6 de la tarde, minuto más, minutos menos. Y este contrapunto de hoy lo vamos a hacer entre dos grandes cantautores, de esos que se sientan al piano y cantan sus melodías. Uno es Billy Joel, el otro es Elton John. Arrancamos con el gran Billy Joel. 1983, del álbum An Innocent Man, un hombre inocente. En ese disco está este tema que tiene una energía que es impresionante y que se llama Uptown Girl.

Bueno, Uptown Girl, Billy Joel, estamos con este contrapunto de Billy Joel y Elton John. Vamos al álbum A Single Man de Elton John de 1978 y esto se llama Part-Time Love.

Part-Time Love, Elton John, del disco Single Man de 1978. Volvemos con Billy Joel, esto es del álbum Glass Houses, Casas de Cristal, álbum editado originalmente en 1980. Y ahí está este precioso tema de Billy Joel, que es Don't Ask Me Why.

Don't Ask Me Why, entonces Billy Joel, de disco Glass Houses 1980. Bueno, tenemos un programa donde hay unas cuantas cosas, va a haber preguntas, vamos a hablar de un secundario muy importante, el Museo de la Memoria, el Te Cuento, bueno, todo eso que ustedes conocen de este programa antes de las 6 de la tarde, por supuesto, cerrando este primer bloque, este contrapunto entre estos dos grandes de la música, del rock y del pop internacional. Volvemos con Elton John, un disco simple que editó en 1975 con mucha energía, que se llama Philadelphia Freedom.

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8: Hoy más adelante vamos a charlar de, ¿saben de qué? De la Casa de los Chascos. ¿Quién no lo recuerda? Bueno, pregunta, ¿en qué calle estaba la Casa de los Chascos? Ahora no existe más, desde el año 2015 creo que cerró, 2014, 2015, por allí. Después les cuento. Pero ¿en qué calle estaba? 091-525252. Y mientras piensan esa pregunta, vamos a...
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8: Secundario de hoy tenemos un gran actor, lamentablemente falleció en el año 2016, que es Alan Rickman. Bueno, Alan Sidney Patrick Rickman nació en Londres el 21 de febrero de 1946. Fue actor, director de cine y teatro, diseñador gráfico. Entre sus múltiples trabajos de gran reconocimiento, los de mayor repercusión son su interpretación de Severus Snape en la saga cinematográfica de Harry Potter, el terrorista Hank Gruber en la primera entrega de Duro de Matar, Die Hard, y el sheriff de Nottingham en Robin Hood. Así que tiene toda una gran carrera, recibió diversos galardones. Yo, como siempre les digo, busquen la foto en YouTube de Alan Rickman y cuando le vean la cara van a decir, ah, mirá quién era, ¿no? Claro. Entre ellos un premio BAFTA, recibió un Globo de Oro, un premio Primetime Emmy y un premio del Sindicato de Actores del Cine, además de dos nominaciones a los premios Tommy y un premio, a los premios Tony y un premio Laurence Olivier. Así que bueno, impresionante este actor. Déjenme ver si tengo acá un poco de la filmografía. En 1978 trabajó en la segunda versión que se hizo de Romeo y Julieta, posterior a la de Zeffirelli, que había sido el 68 por ahí. En el 88 trabajó en Duro de Matar. En el 91 en Robin Hood. Después, déjenme ver qué más. estoy buscando ahí alguna película, Harry Potter y la Piedra Filosofal, en el 2001, y a partir de ahí en la saga de Harry Potter hizo siempre el papel de Severus Snape. Así que bueno, déjenme ver de las Alicia en el País de las Maravillas en el 2010. ¿Qué más? Y en el 2016, el año de su fallecimiento, Alicia a través del espejo. Vamos a ver cuál fue justamente, un cáncer de páncreas se lo llevó entonces en el año 2016 al gran Alan Rickman. Bueno, seguimos. A ver la pregunta que habíamos hecho, a ver si ya tenemos alguna respuesta por acá.

Esteban. Bueno, y después tenemos a Luis, dice que ha elegido casa de mucha ayuda para algunas ocasiones, dice Luis. Sí. Cristina dice, en la calle Ejido, bien ahí, bien ahí. Ricardo también me dice la calle Ejido, dicho sea de paso. Marcelo Cherminar, a casa de los Chascos calle Ejido, bienvenido Marcelo. María Josefina también me dice Ejido. Y bueno, ¿qué más? ¿Qué más tengo por acá? Hola Eduardo, te pido un tema. Ah, bueno. Vamos a seguir y les hago una segunda pregunta. ¿Quién era José Ministeri? 091-525252. Acá el oyente Oscar Romero ya la sabe. Mientras tanto, seguimos entonces. Y vamos a música de cine en este bloque. Cuatro tremendas canciones de cuatro tremendas películas. Ennio Morricone hizo millones de bandas sonoras. ¿A cuál mejor? Muchos lo consideran el más grande autor de música de cine de todos los tiempos, el italiano Ennio Morricone. En 1965 hizo un spaghetti western que no era dirigido por Sergio Leone, que era el que dirigió Lo bueno, lo malo y lo feo y todo eso, sino era dirigido por Duccio Tessari. Y el protagonista, en este caso, no era Clint Eastwood, sino el italiano Giuliano Gemma. Así que de ese western de 1965, el tema central de entonces de la película, Una pistola per Ringo.

En 1987, Barry Levinson, un gran director, dirigió Good Morning Vietnam, ¿se acuerdan? Buenos Días Vietnam, con Robin Williams, con Forrest Whitaker, con Bruno Kirby, un gran actor Bruno Kirby que también se destacó en Cuando Harry Conoció a Sally, decía el amigo de Billy Crystal, Bruno Kirby, el que se enamoraba de la amiga de Meg Ryan, ¿verdad? Que lo hacía la hija de Debbie Reynolds, Fisher de apellido, ahí está. Bueno, resulta que en Good Morning Vietnam, que obviamente se desarrolla en la guerra de Vietnam, Robin Williams hace de un DJ muy excéntrico que transmite unos programas para la tropa que estaba apostada en la guerra de Vietnam, y Bruno Kirby hace de un superior que no lo podía ni ver y le hacía la vida imposible y más bueno. Y entre las montones de old hits imponentes que ponía

Bueno, si decimos que Ennio Morricone es uno de los grandes de la composición de bandas sonoras, ¿qué podemos decir de dos señores que se llamaban John Kander y Fred Ebb? Kander y Ebb compusieron la música de Cabaret y la música de Chicago, dos enormes películas musicales, las dos con un trasfondo trágico, porque ustedes dicen, bueno, un musical es canto, baile, que, sí, pero también pueden tener un trasfondo trágico, como sobre todo tenía Cabaret, que se desarrollaba en el Berlín de la Alemania nazi, ¿verdad? Película dirigida por Bob Fosse, con Liza Minnelli, Michael York, el notable Joel Grey. Hay una historia que dice que cuando filmaron, Bob Fosse quiso ir a filmar a Alemania de verdad, y fueron a Berlín a filmar. Y Joel Grey, que era judío, se negaba a ir a filmar a Berlín, no quería pisar Berlín. Pero al final lo convencieron y fue de la partida también. 1972, qué música de Kander y Ebb y qué vocalización de Liza Minnelli. Aquí está con el tema central de Cabaret.

Bueno, cabaret entonces. Bueno, Chicago también tiene música de Kander y Ebb, de Fred Ebb y de John Kander. ¿Qué músicos estos señores, eh? ¿Qué músicos estos señores? Chicago fue una película del año 2002 que ganó el Oscar de mejor película, dicho sea de paso, demostrando que los musicales también pueden ganar el Oscar a mejor película. Pero además tuvo la posibilidad para muchos uruguayos, estoy seguro que unos cuantos, de ver la puesta en escena que se hizo en la calle Corrientes en Buenos Aires, que estuvo impresionante, impresionante. Yo la vi en Buenos Aires, impresionante. Bueno, 2002, dirigida por Rob Marshall. La película tenía a la bellísima Catherine Zeta-Jones haciendo uno de los protagónicos, a René Zellweger haciendo el otro protagónico, a Richard Gere, que hacía el abogado inescrupuloso allí. Y el esposo de René Zellweger lo hacía John C. Reilly, al que le dedicamos el Secundarios hace unos días atrás. También estaba la ex rapera y cantante afroamericana Queen Latifah allí, haciendo el papel de la jefa de la cárcel. Impresionante. Hay un momento de la banda sonora de Chicago que es impresionante, tanto en la película como en el musical, tal cual se puso en escena en la calle Corrientes, en el Teatro Gran Rex. De acuerdo. Y es el momento en que suena lo que se llama el tango del celdario, el tango de las celdas donde estaban las presas por homicidio, ¿no? Así que vamos a escuchar el Cell Block Tango con una energía increíble de la banda sonora de Chicago.

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1: Impresionante el tango del bloque de celdas de Chicago. Todas las voces que se escuchan cada X sectores de la canción, aparece una voz explicando una historia, que es la historia del crimen por el cual la metieron para adentro, ¿no? Decía, y bueno, él tuvo la desgracia de chocarse con mi revólver 9 milímetros, no sé cuánto, dice. Y al rato, cuando yo me estaba lavando la sangre de las manos, me di cuenta que él ya se había ido. Bueno, ese tipo de historias truculentas es impresionante, realmente. Bueno, me dice por acá, Ministeri era Pepino, el director de Los Patos Cabreros, me dice Beatriz por acá. A ver, déjenme encontrar otras respuestas que tienen que ver con esto. José Ministeri o Pepino, me dice Sara, fundó Los Patos Cabreros inspirado en una zarzuela llamada La Gaditana. Cariño, Sara. La Gaditana que regresa era el nombre de la primer murga, dicen los que saben de carnaval, que no es mi caso, por cierto. Ricardo dice, era Pepino el legendario director de Los Patos Cabreros, totalmente. Pepino, un show de director de murga con sus grandes patos cabreros, me dice Luis por acá, exactamente. Pepino, me dice Pancho también por acá. Bueno, Germán manda saludos que yo retribuyo como es habitual, siempre amable Germán. Mandando sus saludos por acá. Bueno, vamos a una pausa y venimos con el Museo de la Memoria.
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2: Museo de la Memoria.
1: Bueno, les cuento que tenemos en el Museo de Memoria de hoy un jingle histórico de uno de los dos refrescos principales, que ustedes ya saben cuáles son. Cuando estaba vigente esta fase de la campaña de Coca-Cola, yo estaba trabajando en el departamento creativo de la agencia McCann Erickson acá de Uruguay, que era la que tenía la cuenta de Coca-Cola. Lo que pasa es que hay que decir lo siguiente, los jingles de Coca-Cola nunca se hacen acá, salvo rarísimas excepciones por alguna coyuntura, algún evento deportivo, algún show de rock o lo que sea. Las campañas de Coca-Cola vienen hechas de origen, incluso en español, cantados en español. Lo que se llama viene el pattern. El pattern es el jingle corporativo de Coca-Cola que viene para ser utilizado en toda América Latina, ¿no? Y bueno, este fue el pattern que se usaba ya por los años fines de los 70, comienzos de los 80 y demás. Y ustedes lo van a recordar. El eslogan de campaña en esa época era "It's the real thing". It's the real thing, ¿no? Pero fue traducido como la chispa de la vida.
9: La chispa

Ese era el jingle de la fase de campañas eternas de Coca-Cola cuando se utilizaba el eslogan La chispa de la vida. Estoy seguro que ustedes ni que hablar que lo recuerdan, porque vaya si se pasó hasta el cansancio esto. 1991, la época fuerte del dúo de Mariana Ingol y Osvaldo Fattoruso. Mariana y Osvaldo hicieron sobre todo este disco que se llama Hace Calor. Mariana, una gran música, gran música, gran pianista, gran cantante, con una afinación tremenda. Y Osvaldo, una de las bestias de la música popular uruguaya, uno de los monstruos sagrados de la música uruguaya, el gran Osvaldo Fattoruso. 1991, entonces, Mariana y Osvaldo, Hace Calor.

Bueno, Mariana y Osvaldo, hace calor, 1991. Vamos a algo desopilante, pero desopilante, único. El disco de 1998, Sanguango, de Leo Maslía. Miren que sanguango es una de esas palabras bien, bien del habla uruguaya. No sea sanguango, ¿no? Y Leo Maslía desarrolla la historia de una pareja del modo más increíble en este tema del sanguango que se llama Moda Retro.

Esto era entonces el Desopilante, Moda Retro. ¿Escucharon la letra? No, no se puede creer. El gran Leo Maslía. Bueno, si me dicen las cumbres de los temas pop en español, yo pongo entre las cumbres de los temas pop a estos dos temas que vamos a escuchar del argentino Roque Narvaja.

Roque Narvaja, el ex líder de la banda La Joven Guardia, los de El Extraño del Pelo Largo y La Extraña de las Botas Rosas. No solamente esos dos temas, había otros temas muy lindos, Genios Diplomados en Maldad, que era otro tema bárbaro. Por el tema político argentino, huyó para España y en España tuvo mucho éxito con un disco suyo que se llamó Un Amante de Cartón, donde están estas dos canciones. Y uno de los éxitos fue Menta y Limón, que escuchábamos recién, y el otro fue Santa Lucía, que fue una canción que Roque Narvaja se la dio al célebre rockero español Miguel Ríos, que la transformó en un éxito y le pavimentó el camino para que el propio Roque Narvaja tuviera también mucho éxito en la madre patria. 1981, el disco Un Amante de Cartón, Roque Narvaja, Santa Lucía.

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6: Te cuento. Más temprano habíamos nombrado a la Casa de los Chascos y yo les dije que le íbamos a dedicar un espacio y se lo vamos a dedicar en el Te Cuento. A ver, antes que nada les voy a leer lo que puede leerse, digamos, en internet sobre la Casa de los Chascos. La Casa de los Chascos fue un emblemático comercio de bromas y artículos de fiesta, porque también era un comercio que vendía cotillón para sombreritos, chifles, matraquitas y esos zapitos que hacían triqui, triqui, triqui para los cumpleaños. Bueno, fue fundada la Casa de los Chascos en 1947 y famosa por sus 68 años duró, en la calle Ejido 1374. Cerró definitivamente en junio de 2015, marcando el fin de un local icónico del centro dirigido durante más de 5 décadas por un señor que se llamaba Juan José Constanzo. Juan José Constanzo. Así que bueno, ese señor estuvo al frente durante más de 50 años de ese comercio. ¿Qué vendían? Bueno, vendían bombitas de olor, polvo pica-pica, chicles que manchan, vayan anotando, máscaras, pintura para payasos, artículos para despedidas o fiestas y muchas otras cosas más. La tienda cerró en junio de 2015 con un sentido adiós por parte de su dueño, quien esperaba que el legado de risas continuara tras vender el local. Fue un lugar de referencia para bromistas y para la venta de productos de carnaval y Navidad también. El negocio era famoso por vender artículos a precios accesibles y por ser un punto de encuentro para generaciones de montevideanos en busca de diversión. Yo más que nada me acuerdo de los años más que nada del liceo, ¿no? Los años liceales, cuando uno ya tenía la posibilidad de andar solo por Montevideo, porque ya los viejos te dejaban salir y todo, entonces sí, íbamos a la Casa de los Chascos a comprar alguna de esas cosas. Hay dos que no fueron nombradas allí en esa enumeración que hace internet de la Casa de los Chascos. Una era una bolsita de goma que uno soplaba por un firulete que tenía, la llenaba de aire, y si se la colocabas debajo a alguien que se sentaba, hacía el ruido típico de, ¿cómo decirlo elegantemente?, de cuando uno tiene un problema estomacal y sale un ruido característico. Bueno, eso se colocaba debajo de la gente que se sentaba y ¡prum!, ¿no? Era impresionante. Y mi favorito de la Casa de los Chascos, que debe ser lo más eficiente que yo recuerdo de la Casa de los Chascos, dentro de todas esas bromas, el cigarrillo que explotaba, el chicle que te manchaba la boca, todo eso, pero a mí el que me parecía genial realmente eran una bolsita de nylon que te daban, que adentro tenía 6 o 7 chapitas cortadas en forma irregular, así eran medio romboidales, así unas chapitas metálicas. Agarrabas esas chapitas, te las ponías en la mano, y en un corredor, en un pasillo, en un patio, en un salón donde hubiera una buena reverberación del sonido y donde hubiera un piso de baldosas o de monolítico, no un piso de madera porque no funcionaba, pero en cualquier lugar que hubiera piso de baldosas, de monolítico, que sea, tirabas esas chapitas, las soltabas y caían al piso y hacían tal cual el ruido de una ventana que se rompiera en pedazos, de un cristal que se rompiera en pedazos. Pero tal cual era, tal cual. Y por supuesto, volvíamos loco a la cripta del sector nuestro en el Damaso, porque la pobre mujer escuchaba un ruido de vidrio roto y se pegaba un susto fenomenal. Ay, nos resultará algún alumno herido, lo que fuera. Y eran esas chapitas de la casa de los Chascos. Y claro, por supuesto, lo que era inolvidable era la bombita de olor en las matinés a las que yo iba, en el cine Casablanca o en el cine Biarritz, en la calle 21 de septiembre. En general, el que llevaba la bombita de olor era una ampolleta como de inyecciones. Era una ampollita, ¿no? Entonces, ahí adentro había un líquido determinado, había que romper la puntita de la ampolla como para hacer un inyectable y simplemente tirar lo que la ampollita ya sin el piquito, tirarla por ahí, y aquello era un olor horrendo, horrendo, espantoso. Yo me acuerdo estando en el piso de arriba en el cine, que yo veía que tiraban la bombita de olor hacia la platea, y en cuestión de segundos, a pesar de que era una multitud de chiquilines los que estaban disfrutando de la matiné del domingo, en cuestión de segundos se hacía un claro, donde había caído la bombita, quedaba vacío un círculo de butacas alrededor, porque todo el mundo salía despavorido, ¿no? Bueno, el responsable de todo eso era la picardía de los alumnos, pero también este señor Constanzo, de la Casa de los Chascos, que sabía vender a precios accesibles, como dice en internet, esas inocentes sorpresas.

The Hit Is On, Glenn Frey. En ese momento ex integrante de Eagles, luego volvería a integrarse a Eagles hasta el momento de su fallecimiento, porque Glenn Frey falleció hace ya unos años. Dejó grabado un gran disco solista suyo que en algún momento vamos a recordarlo porque está impresionante. Esto es de 1984 y formaba parte de la banda sonora de la película Un detective suelto en Beverly Hills, en Hollywood, con Eddie Murphy, ¿se acuerdan? Bueno, 1983, Leo Sayer, Orchard Road.

Orchard Road, entonces, Dio Seyer, 1983. A ver, me dice Beatriz, muy interesante, te cuento, recordando la casa de los Chascos, conocí a los Chascos, me divertí con ellos, los sufrí, porque unos primos eran fanáticos de los entretenimientos de ese tipo, había unas copas con jugo que parecían reales, pero cuando uno las empinaba el jugo nunca llegaba o caía por un lugar donde no se lo esperaba. Gracias, dice Beatriz. Caja de sonidos, un dispositivo que al apretarlo o abrirlo emite grabaciones de risas estridentes o sonidos graciosos. Eso estaba en la casa de los Chascos, esto me lo dice también por acá la oyente cuyo número termina en 105, que estoy buscando el nombre y no lo encuentro. Y qué grande la casa de los Chascos. Claro que sí, tuvimos en casa el llamado pedófono. Lo poníamos en el living debajo de la almohada del sofá y venía alguien, se sentaba y hacía el ruido flatulento. Y después estaba el diario íntimo, que era un diario íntimo que lo dejabas ahí abierto sin candado. Entonces venía un incauto a mirar, a ver el diario y tenía una pila que le daba como una descarga en los dedos. Era excelente, me dice. Me dice por acá el oyente CB. Bueno. A ver, It Started With A Kiss, empezó con un beso, Hot Chocolate.

Bueno, y vamos a ir bien atrás en el tiempo, 1958. Estábamos recién con Hot Chocolate, una banda soul británica, 1982. Y esto es del 58, Little Anthony and the Imperials, Tears on My Pillow.

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8: Bueno, algunas canciones, un par de canciones de Rita Lee que habíamos escuchado en versiones de estudio, pero que posiblemente no las habíamos escuchado, o por lo menos desde hace mucho tiempo, en las versiones del show MTV, el show Unplugged de MTV de 1998 que hizo esta gran estrella del pop norteño. Aquí está Rita Lee con Aló, Aló, Marciano.

Nos vamos a despedir de ustedes con, ya que estamos en Brasil, con Clara Nunes y un samba muy tradicional que se llama Umar Serenou, que está divino. Bueno, muchísimas gracias por participar y estuvo buenísima la comunicación con ustedes. Gracias, Oscar Romero. Nos reencontramos mañana martes, 4 de la tarde y 4 de la madrugada también aquí en Radio Mundo 1170M con un nuevo programa de CC Tarde. Hasta mañana y mucha música siempre.

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0: Un repaso al concurso de cuentos breves de En Perspectiva. Visitamos el archivo y volvemos a escuchar algunos de los textos premiados en los últimos años.

0: Hoy, cuentos de barrio, del llamado de agosto de 2015. Los miembros del jurado, Juan Grompone, Gonzalo Pérez del Castillo, Mauricio Rosenkopf y Alcides Abella.
1: Vamos a escuchar al cuento ganador de esta tercera etapa, de este tercer llamado del concurso de cuentos breves de En Perspectiva en el año 2015. El seudónimo Tiburcio. El título era una fiesta.
2: La cuadra de mi casa era un bosque. Nos subíamos a los árboles y éramos Tarzán. Y veíamos pasar a las vecinas con las chismosas. La cuadra de mi casa era una confitería y yo iba a la panadería y compraba pan marsellés calentito. Le ponía manteca que se derretía, azúcar y con café con leche era una delicia. La cuadra de mi casa era un polideportivo. Jugábamos a la pelota, a la bolita, al trompo, al quiquirillá. La cuadra de mi casa era un carnaval. Hacíamos guerrilla de agua y era un tablado y una murga. La cuadra de mi casa era una familia, porque cuando te faltaba harina, ibas a pedirle al vecino y luego se la devolvías con tres tortas fritas. Cuando no teníamos televisión, la íbamos a ver a la casa de la vecina, y si alguno de la familia olvidaba la llave, había copia en el almacén de Don Juan. La cuadra de mi casa era una escuela. Ahí aprendí a hacer cometas y a pedir paljuda. Aprendí a respetar y hacerme respetar. Aprendí a compartir. La cuadra de mi casa era una fiesta.
3: Vamos subiendo la cuesta, que arriba mi calle se vistió de fiesta.
4: ¿En qué barrio era? Hay una palabra clave que lo define, que es la palabra titirillá. Ahí escrita quiquirillá, pero es
5: titirillá.
4: Titirillá.
5: Ya
4: y
5: está,
4: eso
5: ya
4: significa
5: está.
4: Punta Carretas.
1: Mm. El observador y detallista Juan.
4: No, lo conozco desde mi infancia.
1: Bueno, abundemos en las explicaciones. ¿Por qué este es el primer premio?
6: Creo que nos pasó a todos cuando llegamos a ese cuento, no teníamos la menor duda de que había logrado una síntesis, una poesía, un ritmo y un cierre. Con en ese barrio yo aprendí la solidaridad, el respeto, que sin lugar a duda es, además a mí me llega mucho porque además está describiendo cosas que tienen que ver con, digamos, tengo un texto ahí, el barrio era una fiesta, que además te...
1: Por eso, el autor se acomodó contigo.
6: No, no.
1: Se tiró un cable.
6: Me llamó antes por teléfono y yo le dije, déjame arreglar con Emiliano.
7: Con ese ganamos.
6: Entonces, le quedamos en aquello de vamos y vamos.
1: Sí, esa es una expresión que Mauricio utiliza mucho, ¿no? Lo de, era una fiesta. ¿Qué dicen los demás?
8: París era una fiesta también, Mauricio.
6: París, ¿no? Era una fiesta.
8: Hoy Gonzalo hablaba de que... Yo creo que decía a veces, como es quizás a veces la mera crónica costumbrista que se cuenta desde afuera una historia, se describe un barrio y demás. Pero de golpe, por una sutil maravilla, se pasa de la crónica al cuento, y es cuando de alguna manera el protagonista pasa a ser parte de la historia y todo revive de otra manera. Y en este caso, el autor se metió en el barrio y desde el barrio, desde adentro del barrio, desde su juego, desde esa fiesta, desde su propia fiesta interior, lo describe. Y eso es muy lindo.
7: Muy lindo. No, a mí este cuento yo lo elegí también como el primero, sin ninguna duda. No me cabe la menor duda que ese barrio era una fiesta, pero además una fiesta muy completa, porque empieza diciendo que era el bosque, que era el polideportivo, era el carnaval. Y después, muy sutilmente y sin que te des cuenta, pasa a cosas que también las dice el niño, y las dice como con una cierta inocencia. Era también la solidaridad, la confianza, el almacén que tenía una copia de la llave de todas las casas, el respeto, la solidaridad, en fin, la alegría de compartir. Yo creo que este cuento verdaderamente es un cuento extraordinario.
8: Y si es Punta Carreta,
7: Y además
8: yo vi como el otro día y ganó Defensor, qué cuento hay ahí también.
1: Bueno, ¿a quién estamos distinguiendo entonces? ¿Quién es el ganador del concurso de cuentos? Este que tenía como motivo Cuentos de Barrio. ¿Quién es? ¿Quién firmó como Tiburcio? Roberto Bornes. Cédula de identidad 1.459.324-9.
5: Bien, Roberto.
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1: El 18 de mayo celebramos el Día Internacional de los Museos para decirles a las personas acerca y hacerlas pensar acerca de la relevancia de los museos como medio para el intercambio cultural. La creación de este día ha sido posible por iniciativa del Consejo Internacional de Museos en el año 1977. El Día Internacional de los Museos es una fecha ideal no solo para visitar efectivamente los museos de tu localidad, sino para aprender sobre estas organizaciones sin fin de lucro que ejercen el rol de guardianes para el acervo cultural de la humanidad. El lema del Día Mundial de los Museos para 2026 es Museos uniendo un mundo dividido. Destaca el papel de los museos como espacios de encuentro, diálogo y entendimiento en una sociedad marcada por las divisiones culturales, también sociales y geopolíticas. Celebrado cada 18 de mayo por el Consejo Internacional de Museos, el encuentro de 2026 pone en valor la capacidad de los museos para conectar comunidades, fomentar la inclusión y promover el respeto hacia la diversidad. Más allá de conservar el patrimonio, los museos actúan como lugares de aprendizaje y reflexión que ayudan a construir sociedades más pacíficas e inclusivas. El lema de este año también coincide con el aniversario número 80 del ICOM y se relaciona con varios objetivos de desarrollo sostenible, especialmente aquellos centrados en la reducción de desigualdades, la promoción de la paz y la cooperación de carácter internacional. Empieza el nuevo día. En este lunes, 18 de mayo de 2026. Vamos a vivirlo juntos en La Mañana Radio Mundo.

6 de la mañana, 6 minutos. Buen día, bienvenidas, bienvenidos todos. Comienza Noticias a las 6 con Música a las 6. Señoras, señores, con nosotros, con ustedes, la muy buena compañía de la señora Aretha Franklin. La música del nuevo día, en la mañana Radio Mundo.

0: Felipe Reyes, El Galgo, en la selección musical.
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0: En este 18 de mayo, nuevo aniversario de la Batalla de las Piedras, les decimos que está claro el cielo aquí en el sur y área metropolitana. 4 grados, 7 décimas la temperatura, frío aquí con vientos del este-noreste a 4 kilómetros en la hora y una humedad del 93%. La presión atmosférica, 1024.4 hectopascales. 15 kilómetros la visibilidad. Para hoy esperamos una máxima de 14 grados. Al comienzo del día lo hacemos con cielo claro y algo nuboso, heladas agrometeorológicas, y en la tarde-noche, claro y algo nuboso el cielo. Para mañana martes 19 tendremos una mínima de 0 grado y una máxima de 14. Al comienzo de la jornada lo haremos con cielo claro, heladas, y en la tarde-noche, claro y algo nuboso a nuboso. Para pasado mañana, miércoles 20, 8 grados la mínima, 13 la máxima. Al comienzo de la jornada, cielo con nuboso a nuboso, probables chaparrones. Y en la tarde-noche de este miércoles, cielo nuboso, periodos de cubierto, probables chaparrones.
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0: Y el secretario de Presidencia de la República, Alejandro Sánchez, se refirió al tema de la desaprobación de la gestión del presidente de la República, Yamandú Orsi. Tenemos que poner el pie en el acelerador para que las políticas se sienten más fuertemente, dijo el funcionario. En tanto, para el intendente de Montevideo, el nivel de desaprobación que registran las últimas encuestas es inusual entre los frente amplistas, porque históricamente no ocurría. La desaprobación del gobierno entre el electorado frente amplista creció 15 puntos porcentuales entre febrero y abril, según el último sondeo realizado por equipos consultores. Consultada al respecto también, la vicepresidenta de la República, Carolina Cose, consideró estos datos como una luz amarilla para la administración liderada por el presidente Yamandú Orsi. Para Cose, esto demanda hacer un análisis profundo. En el marco de una visita al departamento de Colonia para asistir a la muestra fotográfica Pepe Mujica, Una vida en movimiento, el secretario de Presidencia, Alejandro Sánchez, coincidió con la posición de Cose. Este fin de semana, el dirigente del Movimiento de Participación Popular dijo que los ciudadanos juzgan lo que ven de las políticas públicas. Si bien reconoció que las expectativas que tienen los ciudadanos son superiores a las que estamos registrando en los sondeos de opinión pública, Sánchez remarcó que el gobierno tiene un rumbo que es bueno, en el que hay que profundizar. Yo creo que la señal de las encuestas es esa. Tenemos que poner el pie en el acelerador y hacer que las transformaciones, las políticas, se sienten más fuertemente, resaltó. El secretario de Presidencia se refirió al presupuesto quinquenal elaborado por el Poder Ejecutivo y aprobado en el Parlamento el año pasado, en el que hizo una duplicación de los fondos para vivienda, al mismo tiempo que se propuso aumentar el sistema de becas y generar que 40.000 gurises de secundaria pudieran tener alimentación. Tenemos que mostrar lo que estamos haciendo, pero por sobre todas las cosas, hacer más cosas, afirmó también. En tanto, el intendente de Montevideo, Mario Vergara, igualmente fue consultado este fin de semana por los recientes datos de opinión pública. El jefe departamental dijo que por más que no sean encuestas que gusten, es necesario mirarlas, aunque no como una cuestión rígida, ni que hablar. Como frente amplista hay preocupación por la caída de la aprobación, manifestó Vergara. Hay preocupación porque hay una manifestación de descontento con respecto al gobierno, también con la intendencia de Montevideo, puntualizó. Para el intendente capitalino, esto es inusual, dado que históricamente no ocurría. En ese sentido, señaló que si bien podía suceder que los votantes frente amplistas pudieran ser siempre críticos y reclamar mayores acciones al momento de manifestar aprobación sobre un gobierno nacional o departamental del Frente Amplio, casi ni lo dudaban. En contraste, Vergara dijo que Ahora sí existen proporciones importantes de Frente Amplistas que manifiestan descontentos a través de la desaprobación de una encuesta como la última de equipos consultores. Por lo tanto, el intendente Vergara consideró necesario que todos los jerarcas tomen esos datos con mucha atención, mucho cuidado, para analizar cómo se profundiza el diálogo con la ciudadanía y en particular con la militancia y los votantes Frente Amplistas. Esto, sostuvo, es parte de la esencia del trabajo político. El Frente Amplio sale a buscar los votos de la oposición confiado en que una buena parte tiene ganas de negociar con relación a los préstamos para Montevideo. El respaldo al plan de saneamiento es el que aparece como más seguro, mientras que la propuesta de revitalización de la Ciudad Vieja es endeble desde el punto de vista de la coalición republicana. La denominada Comisión Especial de Proyectos Extrapresupuestarios de la Junta Departamental de Montevideo terminó el viernes el estudio de los 5 planes que a principios de marzo presentó la Intendencia de Montevideo. Para estos proyectos, la Comuna Capitalina solicitó una financiación adicional por más de 300 millones de dólares. Ahora la Junta Departamental Capitalina está a la espera de que el Tribunal de Cuentas se expida sobre ellos para luego someterlos a votación de forma separada, algo que probablemente ocurra a finales de este mes. En este escenario, el Frente Amplio inició una etapa de negociación en busca de los votos que le faltan, al menos 4, de la oposición para lograr la aprobación de los distintos préstamos que requieren una mayoría especial de 2/3, equivalente a 21 ediles. Los planes abarcan 5 áreas que la Intendencia ha catalogado como prioridades ciudadanas: veredas, calles, saneamiento, limpieza y un plan de revitalización de la Ciudad Vieja. En el oficialismo y en la oposición reconocen que el enfoque y la sustancia de los diferentes planes varía bastante entre sí y probablemente también lo hagan sus apoyos al momento de la votación. La propuesta para la Ciudad Vieja, que se analizó el pasado viernes en la Junta Departamental, por ejemplo, dejó con sabor a poco a los ediles de la lista mayoritaria del Partido Nacional, la lista 1, como también al único edil del Partido Colorado en la Junta Departamental, Federico Paganini. Paganini ha sido uno de los ediles opositores que más apertura ha mostrado hacia los planteos de la Comuna Capitalina, al igual que los integrantes de la lista 22 del Partido Nacional, Nicolás Hernández y Joaquín Campos. En diálogo con La Diaria, Paganini consideró que el plan de saneamiento está muy bien formulado y valoró que se haya incorporado la reparación del colector subacuático de Punta Carretas, una propuesta hecha por el Partido Colorado. En cambio, sostuvo que el planteo para el casco histórico de la capital está verde, en una etapa muy preliminar, y no ataca el problema principal que tiene Ciudad Vieja, que es el despoblamiento. El edil del Frente Amplio, Gonzalo Zubela, coincidió en que el plan de saneamiento es el más fuerte de todos, por lo que es bastante seguro que salga sin demasiado trabajo, sin demasiadas modificaciones, según señaló a La Diaria. En limpieza, la Intendencia de Montevideo solicitó un financiamiento de 60 millones de dólares a cumplirse en 36 meses. El plan prevé la adquisición, entre otros, de 254.000 contenedores intradomiciliarios, 19.000 contenedores intraprediales y 1.000 contenedores para la vía pública, así como 49 camiones recolectores y 25 camiones eléctricos. El director general de Presidencia rechazó las acusaciones del exdirector ejecutivo de la GESIC sobre presuntos conflictos de intereses y contrataciones arbitrarias. En diciembre del año pasado, días después de renunciar a su cargo, el exdirector ejecutivo de la GESIC, Agencia de Gobierno Electrónico y la Sociedad de la Información y el Conocimiento, Daniel Mordecki, denunció ante el Tribunal de Conducta Política del Frente Amplio al director general de Presidencia de la República, Diego Pastorín. En el escrito, Mordecki, docente universitario y Frente Amplista independiente, acusó al jerarca de prepotencia, avasallamiento, arbitrariedad y faltas a la ética. También hizo mención a una eventual colusión de intereses. Días atrás, el semanario Búsqueda informó que uno de los casos consignados por el ex titular de la AGESIC en la denuncia es el de Jorge Avín, quien, según la versión de Mordecki, fue designado por Pastorín para dirigir un proyecto con datos de pacientes, salud.uy, cuando en simultáneo tiene un cargo de asesor en tecnologías de la información en Médica Uruguaya. Dicha situación, según Mordecki, podría permitirle al prestador de salud conocer de antemano información que debería ser confidencial. Pastorín dijo sobre la denuncia que presentó Mordecki: muy lejos de mí está el autoritarismo y el avasallamiento. El director general de Presidencia rechazó entonces las acusaciones del exdirector ejecutivo de la AGESIC sobre presuntos conflictos de intereses y contrataciones arbitrarias. Una sola investigadora sobre ACE. La negociación retrocedió, según el Partido Nacional, por la hostilidad del oficialismo. El diputado denunciante por el Frente Amplio, Federico Preve, sostuvo que la única hostilidad que hubo en este tema es el atropello directo nuevamente al actual presidente, el prestador público Álvaro Danza. Hace una semana, la conformación de una sola comisión investigadora sobre la gestión de ACE, que aún a la que presentó la oposición para investigar desde 2015 hasta la fecha, con la que propuso el oficialismo, enfocada en la administración del periodo pasado, estaba trancada. En estas horas eso cambió, pero no para mejor, o al menos así lo ve el diputado del Partido Nacional, Pablo Abdala. En diálogo con La Diaria, Abdala señaló que hasta el momento lo que hay es lo que hay, es decir, dos preinvestigadoras con dos informes que ya están elevados al plenario de la Cámara Baja y solo queda acordar la fecha para su tratamiento. Sostuvo que, como están las cosas, esto tal vez ocurra en los primeros días de junio, porque después del 18 ya no hay sesiones ordinarias. Diría que, en algún sentido, hasta ahora, hasta hemos retrocedido. Las posiciones han quedado muy congeladas y, a mi juicio, el oficialismo ha ayudado muy poco porque hemos recibido mucha hostilidad, sostuvo Abdala. Por su parte, el diputado de Frente Amplio, Federico Preve, denunciante de la preinvestigadora que promueve el oficialismo, dijo a La Diaria que la única hostilidad que hubo en este tema es el atropello directo nuevamente a Danza, y subrayó que para pedir conformar la investigadora, el Frente Amplio hizo un análisis de más de 20 investigaciones a través de pedidos de informe, acceso a la información pública y auditorías. Recordó que parte de la información que tienen de la gestión anterior de ACE son los gastos con la empresa ITHG y los procedimientos de compras con el Círculo Católico y el CASMU, indicó también. El gobierno trabaja en un mecanismo para gestionar casos ante situaciones de vulneración de derechos de niños y adolescentes. Uruguay Crece Contigo del Mides, la gerenta del programa, Virginia Cardoso, dijo que el objetivo es que el Estado llegue antes con respuestas más eficaces para fortalecer la capacidad de generar derechos y de garantizarlos. La semana pasada, delegaciones del Ministerio de Economía y Finanzas y del Ministerio de Desarrollo Social, Mides, encabezadas por el subsecretario Martín Valcorba y el ministro Gonzalo Sivilla, respectivamente, comparecieron ante la Comisión de Población y Desarrollo de la Cámara de Diputados para informar sobre la implementación de la Ley de Garantías para la Primera Infancia, Infancia y Adolescencia. La norma 20.376 fue aprobada en septiembre de 2024 a impulso de la entonces diputada del Frente Amplio y actual ministra de Salud Pública, Cristina Lustenberg, y reglamentada por el actual gobierno a fines del año pasado. En ese marco, según consta en la versión taquigráfica de la sesión a la que accedió La Diaria, la gerenta del programa Uruguay Crece Contigo del Mides, Virginia Cardoso, se refirió a la Comisión Especial de Atención Transitoria que creó la ley cuyo cometido es atender situaciones que no estén siendo cubiertas. Esta comisión está integrada por el MIDES, Oficina de Planeamiento y Presupuesto, y el Ministerio de Salud, y trabaja de forma articulada con la Unidad de Coordinación Presupuestal del Ministerio de Economía y Finanzas. Otros títulos en tapa de la edición papel de La Diaria. La foto en portada muestra enfrentamientos con manifestantes rurales en Lipari, ayer, en el departamento de La Paz, en Bolivia. Una foto de Aizar Raldes, de la agencia AFP, que La Diaria elige para su portada. El título que principal en tapa, que corresponde a esta imagen, a esta foto, es: las protestas de diversos sectores en Bolivia bloquearon el acceso a la capital. El gobierno desplegó las fuerzas de seguridad contra los cortes de rutas, mientras los manifestantes mantienen su reclamo de aumentos salariales y piden la renuncia del presidente Rodrigo Paz. Ventanita informativa en tapa de La Diaria. Expectativas superiores tras sondeo que marcó creciente desaprobación del gobierno entre el electorado Frente Amplista. Sánchez dijo que hay que poner el pie en el acelerador y hacer que las transformaciones, las políticas, se asienten más fuertemente. Otros títulos. Diego Pastorín rechazó las acusaciones de Daniel Mordecki. El Frente Amplio expresó profundo dolor por el femicidio de una concejala. Trabajo nocturno, Frente Amplio propone quitar limitante para compensaciones. Adorni pasó un feriado en Punta del Este, pero no de vacaciones. Con el biólogo e investigador brasileño Frederico Pérez. Principales títulos de La Diaria.
1: Deportes.
0: Compartiendo con ustedes los principales títulos deportivos de los dossiers, los diarios deportivos de, en este caso, Ovación, del Diario del País, y Deporte con La Diaria, en el arranque de la semana. Titula Ovación, otro ímpetu. Aparece la imagen de los técnicos de Nacional y Peñarol en tapa. El señor Baba y el señor Aguirre, otro ímpetu, dos victorias y regresos para Baba y Aguirre de cara a la semana de Copa. Liga Uruguaya de Básquetbol, Nacional Aguada, inician semifinales. La Diaria de Deporte y la imagen del ex técnico de la selección uruguaya, el maestro Oscar Washington Tavares, con la foto. Aparece sentado en una canchita de fútbol el maestro Tavares y la foto del detenido desaparecido Adalberto Soba. Detenido desaparecido en Buenos Aires el 26 de septiembre de 1976. Y Tavares está con esa foto, mostrándola, tomándola entre sus manos. ¿Dónde están? Dura la Diaria. El colectivo Deportistas por la Memoria lanzó el video La Memoria es el Deporte de los Derechos Humanos, convocando la marcha del 20 de mayo y exigiendo respuestas contra la impunidad. Otros títulos. Comenzó lo nuevo tras la apertura. Este fin de semana arrancó el torneo intermedio. Hubo fútbol en dos grupos y la fecha terminará hoy en Maldonado. La Liga Uruguaya de Básquetbol entra en zona de definición. Hoy comienzan las semifinales. Tomás Silva hizo una muy buena etapa en el Giro de Italia, donde estuvo a nada de subirse al podio. Nuevo técnico, entrevista a Gino Alderete, nuevo entrenador de la selección femenina de básquetbol. Fútbol y política. Lamine Yamal festejó el título de Barcelona con la bandera de Palestina. Principales títulos de La Diaria Deporte. Seis de la mañana, 27 minutos. este lunes 18 de mayo de 2026. Está frío aquí en el sur y área metropolitana. 4 grados 7 décimas la temperatura, 93% el índice de humedad. El señor Ariel Gómez, en la puesta al aire de Noticias a las 6, con Música a las 6.

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6 de la mañana, 32 minutos de este día lunes, 18 de mayo de 2026. Noticias a las 6 con música a las 6. 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En 28 minutos comienza En Perspectiva. Ahora, disfrutando de la muy buena compañía de la señora Aretha Franklin. La música del nuevo día, en la mañana Radio Mundo.

0: Y como siempre convocamos al Galgo para saber un poco más acerca de su elección musical para esta jornada. Galgo, bienvenido, buen día.
1: Hola y buen día. Hoy en Música a las 6, Noticias a las 6, estamos metidos en una cadena de tontos gracias a que un buen día en Memphis, Tennessee, en el año 42 del siglo pasado, Aretha Franklin, Lady del Soul, nacía para convertirse en la reina del género que le debe un montón al gospel y al rhythm and blues. El comienzo de la voz que cantó People Get Ready estuvo junto a sus hermanas cantando en la iglesia de Detroit, donde el reverendo S.L. Franklin era el padre. Todo lo que se precisa es fe y no dormirse en los laureles. Fue una carrera larga, comienza en 1956 con el gospel

Soul de Aretha Franklin. Hay un paréntesis o un stop hasta 1961, cuando edita su segundo intento con solo su nombre y su mirada puesta en la portada para quien se lo fuera a llevar para este Lady Soul de 1968. Su nombre era más que famoso y el respeto se lo ganó también gracias a una canción con ese mismo nombre que le pidió prestada a Otis Redding. En este Lady Soul ya estaba claro el poder y la destreza de Aretha, inspiración total de los que iban a venir y de los que ya habían estado o andaban por ahí. Viva la radio, saludos cordiales, El Galgo.

0: Saludos cordiales, Felipe Reyes, y que viva la radio.
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0: Aumenta la desaprobación de Donald Trump, es la realidad, según The Economist. La percepción que tienen los estadounidenses de la economía explica en gran medida la impopularidad del presidente. De acuerdo con la última medición, el índice de aprobación neto correspondiente a la segunda administración de Trump volvió a caer y se ubica ahora en menos 211. Esta cifra surge de la diferencia entre quienes evalúan la gestión negativamente y quienes la valoran positivamente, y se sitúa en terreno negativo desde mediados de marzo de 2025. De hecho, desde aquel momento, este es el valor más bajo de la serie. Para tener como referencia, a esta misma altura del mandato, la aprobación neta era de menos 10 durante el primer gobierno del mandatario republicano y de menos 8 en el caso de la gestión de Joe Biden. En Bolivia, la crisis económica y social hace tambalear el gobierno de Rodrigo Paz. Siguen los cortes de ruta en los accesos a la ciudad de La Paz, que está prácticamente cercada en medio de protestas incesantes. Una cita tarifada con empresarios en la Trump Tower de Punta del Este marca el motivo oculto del viaje de el señor Adorni en carnaval de la República Argentina a Uruguay. El ex candidato a alcalde de Punta del Este por el Partido Nacional, Rolando Rosenblum, fue uno de los organizadores del evento, escribe Sebastián Lacunza. Sin explicaciones para dar sobre quién pagó los cerca de $9,000 que costó el vuelo en avión privado a Punta del Este durante el feriado de carnaval, Manuel Adorni apeló a un argumento de la esfera íntima. Tengo derecho a irme de vacaciones con mis hijos. El relato del jefe de gabinete incluyó una primera mentira que resultaría un eslabón de una larga cadena. Hacía 2 años que no me iba de vacaciones, no tengo por qué dar explicaciones. A esa altura, la cuenta turística de la familia Adorni Angeletti en el bienio 2024-2025 acumulaba decenas de miles de millas y dólares gastados en destinos de lujo en el país y también en el mundo. 6:38 a.m.
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0: Seis de la mañana, 42 minutos. Hoy es lunes. Sinónimo de En Perspectiva Interior, claro. Hoy es lunes, día de ver el campo en perspectiva. Y hoy, particularmente, nos vamos. Se va su conductor, nuestro querido Carlos Amonte, hacia Rocha. El tema que convoca es la represa de India Muerta. Y surgen preguntas. ¿Cuándo se hizo? ¿Para qué se hizo? ¿Su lago? ¿Qué superficie ocupa? Bueno, el entrevistado es el ingeniero agrónomo Alberto Ruiz, que fue el encargado del funcionamiento de la represa durante más de 40 años. Hoy a las 11, en Perspectiva Interior, para seguir acercando el campo y la ciudad. En Perspectiva Interior están todas y todos invitados. 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En la mañana Radio Mundo. Y que viva la radio, claro.
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0: El Frente Amplio expresó su más profundo dolor y consternación tras el femicidio de Florencia Rodríguez en Los Cerrillos. Florencia Rodríguez, 29 años, fue asesinada el sábado de la madrugada por su expareja, un oficial policial de 26 años que mató también a la pareja de la mujer y luego se suicidó. El Frente Amplio emitió un comunicado manifestando su más profundo dolor y consternación por el asesinato de Florencia, que se desempeñaba como concejala por el partido de izquierda en el municipio de Los Cerrillos, en Canelones. Su femicidio en manos de quien fue su pareja no es un hecho aislado, es la expresión más brutal de una violencia estructural que sigue arrebatando vidas de mujeres en nuestro país y que exige respuestas integrales, urgentes, sostenidas por parte del Estado y de toda la sociedad, se inscribió. Desde el Frente Amplio después destacaron el compromiso de la joven fallecida por el trabajo colectivo o por la construcción de una sociedad más justa y se aseguró que su ausencia dejará un vacío enorme entre quienes compartieron con ella la militancia, la docencia y la vida cotidiana de su comunidad. Encontraron el cuerpo sin vida de una mujer cerca del dique Maguá. Fiscalía investiga el caso. Según el parte de los hechos, la víctima, de la que no se reveló su edad, fue encontrada sin signos de violencia aparentes en el cuerpo. Según informó el vocero de la Armada Nacional, Alejandro Pérez, según parte de los hechos, la víctima, de la que no se reveló su edad, fue encontrada sin signos de violencia. Posteriormente establecieron que la fallecida era una persona que estaba denunciada como persona ausente. El caso ahora está en manos de Fiscalía de Flagrancia de 13º turno. Buscan recaudar $1,000,000 para que Gonzalo Moratorio pueda acceder a un ensayo clínico que combate el cáncer. Los allegados al científico difundieron las vías de colaboración en sus redes sociales. Allegados a Moratorio buscan recaudar $1,000,000 para que el científico pueda acceder a un ensayo clínico que combate el cáncer en medio de los tratamientos de inmunología, inmunoterapia, a los que ya accede luego que se le detectara otra vez un tumor maligno en el cerebro. Al virólogo le detectaron nuevamente células malignas tras una segunda operación. Hizo radioterapia y actualmente está con inmunoterapia contra un glioblastoma cerebral, un tumor cerebral de carácter maligno. Las redes sociales del propio Moratorio difundieron vías de colaboración con esta causa. Una de ellas es el colectivo Habitab, número 146734, a nombre de Gonzalo Moratorio. Una segunda vía de colaboración difundida es la cuenta 3699135 del Banco HSBC, a nombre de Ibáñez Natalia o Moratorio Gonza. Principales contenidos, principales títulos que están desarrollados y publicados a esta hora en el sitio web del diario El Observador.
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0: Y sus principales títulos: cada vez más mujeres uruguayas deciden congelar sus óvulos por motivos personales u oncológicos para preservar la fertilidad. En Uruguay, cada vez más mujeres recurren a la criopreservación de óvulos, un tratamiento que hoy cuesta entre $7,000 y $8,000. Hay tres clínicas privadas habilitadas por Salud Pública para realizar este tratamiento, destaca El País. Otros títulos: foto principal en tapa, emergencia mundial por ébola. Aquí se ve a funcionarios de la OMS atendiendo a un joven en territorio africano. La Organización Mundial de la Salud declaró ayer domingo una emergencia de salud pública internacional, su segundo nivel de alerta más alto ante el brote de una rara cepa de ébola que afecta a la República Democrática del Congo y también a Uganda. Más títulos: democracia bajo presión, según informe del PNUD, Plan de Naciones Unidas para el Desarrollo. Copa, Nacional y Peñarol con regresos clave en la Libertadores. Desarrolladores, cautela en inversores inmobiliarios del exterior. Números finales: hay un pico de divorcios y unión libre en jóvenes. Plan de COSE genera dudas por los eventuales costos. Lo presentó ante Comisión del Legislativo. Otros títulos: plan de la Intendencia de Montevideo para la Aguada. El intendente Vergara anunció un proyecto para saneamiento. Alertan por fraudes digitales. Asociación señala que más digitalización ha aumentado riesgos. Estados Unidos vuelve a advertir a Irán. Trump amenaza otra vez con no dejar nada si no se llega a un acuerdo. Venegas con nuevo álbum. La compositora edita norteña luego de volver a vivir en México. Mitos y verdades, la culebrilla. Creencias sobre el herpes zóster que puede despertar. Tras encuestas, gobierno pondrá el pie en el acelerador. Principales títulos de El País.
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0: 6 de la mañana, 54 minutos.
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0: Un dron ruso alcanzó un carguero chino en el Mar Negro durante la noche, anunció a la AFP un portavoz de las Fuerzas Navales Ucranianas, un día antes de que el presidente ruso Vladimir Putin viaje a Pekín para reunirse con su par Xi Jinping. Ucrania anuncia de forma habitual ataques rusos contra las embarcaciones civiles cerca del puerto de Odessa, un importante centro marítimo para las exportaciones agrícolas ucranianas. El presidente de Estados Unidos, Donald Trump, amenazó nuevamente con aniquilar a Irán 2 meses y medio después del inicio de la ofensiva contra Teherán, mientras que un dron se estrelló cerca de una instalación nuclear en Emiratos Árabes. Irán ha respondido a última propuesta de Estados Unidos, afirma su cancillería. El Ministerio de Exteriores de Irán afirmó que su país había respondido a la última propuesta de Estados Unidos para terminar la guerra y que los intercambios con Washington continúan. Ataques israelíes mataron a 7 personas en Líbano, entre ellas un comandante de la Yihad Islámica, informaron las autoridades libanesas y los medios estatales. Los organizadores de la nueva flotilla para Gaza, que zarpó de Turquía, denunciaron hoy que las embarcaciones estaban siendo interceptadas por navíos militares de Israel, cerca de Chipre. El crucero MV Ondius, afectado por el brote de hantavirus por el que han muerto 3 pasajeros, ha llegado hoy al puerto holandés de Rotterdam para su desinfección. Los Estados miembros de la OMS celebran en Ginebra su reunión anual en medio de la preocupación por los brotes de hantavirus y ébola y de la incertidumbre por los anunciados retiros de Estados Unidos y Argentina. Señoras y señores, ya llegan Emiliano Cotelo y Romina Andrioli. Comienza En Perspectiva, en la mañana Radio Mundo y por Océano FM. Que tengan un muy lindo día.

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6: La señal indicará las 7 horas, 0 minutos, 0 segundos.
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8: Señoras y señores, tengan ustedes muy buenos días. ¿Qué tal? ¿Cómo están? ¿Muy entusiasmados por levantarse? Me imagino que no. Para algunos, fin de semana largo. Y para todos, muy frío. Un amanecer demasiado frío como para tener ese coraje así de la salida, ¿no? Acá estamos, el lunes. Lunes 18 de mayo del año 2026. Acá estamos, abriendo una nueva emisión de En Perspectiva. Los saludamos con Romina. Buen día.
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8: Sí, ¿cómo viene este lunes? Bueno, viene por un lado de feriado laborable. ¿Por qué? Porque estamos ante un nuevo aniversario de la Batalla de las Piedras. Concretamente, 215 años de aquel hito histórico. Por otro lado, y claro, debido a lo anterior, es también el Día del Ejército y para muchos, fin de semana largo. ¿Qué más podrías decir a propósito de una jornada como esta, Romina?
10: ¿Qué más podría decir? Bueno, si quieren les cuento cómo vienen las celebraciones, concretamente en Las Piedras.
8: Que la conmemoración oficial.
10: Exacto. Bueno, hay dos partes, podríamos decir. Una que tiene que ver con la concentración de instituciones más educativas en la mañana, ahí en el monumento al prócer José Gervasio Artigas, con un acto protocolar y desfile de instituciones educativas. Y después, lo que va a ser el acto clásico de esta fecha, la conmemoración, donde se da la recepción de autoridades, el acto protocolar por parte de las autoridades, donde participan, bueno, el presidente de la República y demás, en el obelisco por Boulevard del Bicentenario. A las 2 menos 10 empieza a armarse la cosa. A las 14:05 está previsto el acto protocolar. Y después, incluso la cosa sigue, porque obviamente después está el desfile militar, policial y de caballería gaucha por Boulevard del Bicentenario. Y sobre la tardecita, y mira, a las 17 horas, la conmemoración se va al Hipódromo de las Piedras, el Gran Premio Batalla de las Piedras. Y después hay música, música de cierre para el final de esta conmemoración. Cierra en la pista de patinaje de allí de Las Piedras, Candelaria Cantoni y Cumbia Club.
8: Sí, Las Piedras es hoy el centro de la atención, ¿no? Con motivo del aniversario de la batalla, esa ciudad del departamento de Canelones vibra a lo largo de todo el día con esas actividades que mencionaba Romina y seguramente unas cuantas más.
7: ¿Cómo está el tiempo en Montevideo?
8: ¿Cómo andamos? ¿Qué pasó con la temperatura?
10: Andamos congelados. ¿Qué pasó con la temperatura? Tenemos nada más que 4 grados. 4 grados de temperatura, 3 la sensación térmica. Lo único positivo, un cielo claro. Por lo visto, vamos a tener un solcito que, no sé, intentará templar un poco la cosa, pero arrancamos de un punto muy, pero muy bajo, ¿eh? Creo que no habíamos empezado el programa con temperaturas tan bajas aún. La humedad 97%, la presión 1024 hectopascales y los vientos soplan del norte y noreste a 4 kilómetros por hora.
8: ¿Qué pronóstico hay?
10: El pronóstico para hoy marca eso, cielo claro y algo nuboso con heladas agrometeorológicas en la mañana y después en la tarde-noche cielo claro y algo nuboso. Pero atenti, porque la máxima para hoy es y llega hasta los simples 14 graditos. 14 grados de máxima, nada más, hasta ahí va la cosa, ¿eh?
8: El sol hoy sale 7.35 y se pone 17.49, la luna ahora está achicándose, ¿sí? Perdón, ahora pasó a crecer, ahora está creciendo, faltan 12 noches para la próxima luna llena.
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8: Los pedrenses, ¿qué dicen los oyentes pedrenses? ¿Qué agregan a ese panorama que describíamos recién con Romina de cómo viene el día allí, en esa ciudad icónica del departamento de Canelones? Cuéntenos cómo vibran, cuéntenos cómo la van a vivir. Bueno, y cuéntenos los demás en qué andan, cómo los trata el día de hoy.
10: Están abajo de las frazadas.
8: Sí, sí, sí, están recontra recontra callados.
10: Debes estar bravo hasta para sacar los dedos, ¿viste?
8: ¿Les toca trabajar o les toca día libre? 7:09, vamos con las noticias, las primeras de este lunes.
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8: Luego de que la última encuesta de equipos consultores mostrara una caída fuerte de la evaluación del gobierno de Yamandú Orsi, el secretario de la Presidencia, Alejandro Sánchez, llamó a poner el pie en el acelerador.
10: Otros jerarcas del oficialismo también manifestaron preocupación y pidieron analizar los resultados.
8: Recordemos, entre otros datos, el sondeo mostró que la desaprobación entre los votantes del Frente Amplio aumentó 15 puntos porcentuales entre febrero y abril.
10: El sábado, en rueda de prensa, Sánchez reconoció que el gobierno debe apurar la ejecución de sus políticas y profundizar el rumbo elegido.
25: Que los ciudadanos juzgan lo que ven de las políticas públicas. Las expectativas que tienen los ciudadanos creo que son superiores a las que estamos registrando hoy, pero yo creo que tenemos un rumbo que es bueno, lo que hay que hacer es profundizar en él. Y yo creo que la señal de las encuestas es esa. Tenemos que poner el pie en el acelerador y hacer que las transformaciones, las políticas, se asienten más fuertemente.
8: También habló el intendente de Montevideo, Mario Vergara, que admitió preocupación por los resultados de esa y otras encuestas.
10: Consultado el sábado por periodistas, dijo que los jerarcas nacionales y departamentales deben tomar nota y deben mirar con mucha atención y profundizar el diálogo con la ciudadanía y la militancia.
26: Que más allá de que los frenteamplistas pudieran siempre ser críticos y reclamar a la hora de manifestar aprobación sobre un gobierno frenteamplista, ya sea a nivel nacional como a nivel departamental, casi que ni lo dudaban. Sin embargo, hoy hay proporciones importantes de frenteamplistas que manifiestan descontentos a través de la desaprobación en una encuesta. Obviamente eso todos tenemos que tomarlo con mucha atención, con mucho cuidado.
8: La vicepresidenta Carolina Cosé también se refirió a la desaprobación del gobierno. Fue la primera voz del oficialismo que se escuchó el viernes, afirmó que la encuesta encendía una luz amarilla.
10: Entrevistada ese día en Arriba Gente de Canal 10, sostuvo que los resultados deben analizarse con profundidad y sin dramatismo. Además, planteó la necesidad de hacer autocrítica, revisar algunas decisiones y mejorar la forma en que el gobierno transmite la situación que encontró al asumir.
8: Por su parte, la ex vicepresidenta Lucía Topolansky defendió la marcha del gobierno.
10: Consultada en rueda de prensa ayer, afirmó que las encuestas son un insumo a tener en cuenta, pero no debe guiar la acción gubernamental.
0: Las encuestas son técnicas puntuales que está bien que hagan y van marcando cosas, uno las tiene que mirar, pero a mí no me condicionan, por ejemplo, para cambiar la política de infancia, porque estoy convencida que tiene que ser la prioridad. Si eso no genera glamour, si no genera titular, mala suerte.
8: Desde la oposición, el senador colorado Robert Silva aseguró que la gente le está dando una cachetada al gobierno.
10: Según expresó en rueda de prensa ayer, durante una recorrida de dirigentes colorados por el Cerrito de la Victoria, se percibe el malestar en la población.
2: Que la gente le está enrostrando, está cacheteando al gobierno, y le está diciendo, por este camino no vamos. Porque además mucha gente también nos plantea lo que se genera a partir de este gobierno en permanente disputa. Que impuesto más impuestos sí, que prometen impuestos no, pero sin embargo ponen nuevos impuestos, que generan esta situación de toqueteo en las AFAP, de nuestra certeza en cuanto a la jubilación, y eso afecta a lo que la gente le preocupa, que también nos plantean, el empleo, el trabajo.
8: Por su parte, el líder del Partido Independiente, Pablo Mieres, dijo hablando con Telenoche que el gobierno no ha cumplido con sus promesas de campaña.
10: Mieres también afirmó que la caída de la aprobación de la actual administración es la más rápida desde la vuelta a la democracia en 1985.
3: Que es muy explicable, porque este gobierno llegó prometiendo el oro y el moro, prometiendo todo, diciendo que iba a resolver la seguridad, que iba a cambiar la educación, que iba a lograr resultados económicos muy importantes.
8: 7:13.
10: Vamos a otros temas que se destacan esta mañana.
8: El MIDES, Ministerio de Desarrollo Social, lanzó una aplicación web para mejorar la atención a personas en situación de calle.
10: La herramienta se llama Red Calle 365 y busca centralizar los reportes, ordenar la información y facilitar el acceso a los recursos disponibles.
8: La plataforma, ¿dónde está? En una dirección que es red365.mides.gov.ui. ¿Cómo es? Bueno, unifica las vías de contacto para reportar situaciones de calle, o sea, el 0800-365-0 y el 091-365-000 con atención personalizada durante las 24 horas.
10: La aplicación incluye un mapa geolocalizado de recursos, información sobre la estrategia nacional, datos y reportes, un espacio para sugerencias y actualizaciones sobre la alerta roja por frío extremo.
8: El Ministerio informó que fue desarrollada íntegramente por equipos internos sin costos adicionales.
10: La cartera aclaró además que la aplicación puede pedir acceso a la ubicación del celular para mostrar recursos cercanos, pero que también puede usarse sin habilitar esa opción. En el interior del país, la vía de reporte para situaciones de calle sigue siendo el 911.
8: El Ejército Nacional informó que los militares uruguayos desplegados en República Democrática del Congo están tomando medidas sanitarias preventivas tras la declaración de emergencia internacional de la Organización Mundial de la Salud por un brote de ébola en aquel país.
10: La base uruguaya siempre presente, ubicada en Goma, está a más de 500 kilómetros del foco principal, situado en Buña. Además, hay dos observadores militares uruguayos en la zona, uno en Fataki, a 70 kilómetros del foco, y otro en Buña, aunque este último está fuera del área de misión.
8: De todos modos, el temor a una mayor propagación aumentó ayer cuando un laboratorio confirmó un caso justamente en Goma, donde se encuentra la base uruguaya.
10: Este caso corresponde a la esposa de un hombre que murió del virus del ébola en Buña y que viajó a Goma después de la muerte de su esposo estando ya infectada. Esto fue lo que declaró el director del Instituto Nacional de Investigación Biomédica congoleño.
8: Según la OMS, el brote corresponde a la variante Bundibugyo, para la cual aún no hay vacuna.
10: Hasta el momento se registraron 88 fallecidos y 336 casos sospechosos de esta fiebre hemorrágica altamente contagiosa.
8: El director general de la Organización Mundial de la Salud, Tedros Adhanom Ghebreyesus, dijo estar muy preocupado.
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8: Ahora son las 7 y 16 minutos.
10: Vamos al panorama internacional.
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8: Empezamos en España, donde el Partido Socialista, del jefe de gobierno Pedro Sánchez, registró ayer una nueva derrota en las elecciones de Andalucía, en unos comicios seguidos con mucha atención y considerados como un posible termómetro de la votación legislativa nacional que tendrá lugar el próximo año.
10: Luego de las recientes derrotas regionales en Extremadura, Aragón y Castilla y León, los socialistas tuvieron otra debacle ahora en Andalucía, su gran feudo durante 40 años hasta 2019, donde ahora el conservador Partido Popular volvió a ganar los comicios, aunque dependerá del apoyo de la formación de extrema derecha Vox.
8: Con el 99,9% de los votos escrutados, el PP conquistó 53 de los 109 escaños del Parlamento de esta región, lo que supone 5 menos que hace 4 años, cuando sí había logrado la mayoría absoluta.
10: Por detrás, el Partido Socialista, encabezado por María Jesús Montero, ex vicepresidenta del gobierno de Sánchez, se quedó en 28 diputados, o sea, 2 menos que hace 4 años, lo que lo hunde al que sería su peor resultado histórico en la región.
8: El tercer lugar fue para Vox, que aumentó un diputado, pasó de 14 a 15, recuperando así un rol estratégico para negociar la tercera investidura a la que aspira el candidato del PP y actual presidente andaluz, Juan Manuel Moreno Bonilla.
10: Una de las grandes sorpresas de la noche fue el marcado ascenso del partido andalucista de izquierdas Adelante Andalucía, que pasó de 2 a 8 diputados, convirtiéndose en la cuarta fuerza regional.
8: Taiwán defendió que es una nación independiente después de que el presidente de Estados Unidos, Donald Trump, advirtiera a esa isla democrática reclamada por China que no declare formalmente su independencia.
10: Recordemos, el magnate republicano concluyó el viernes una visita de Estado a Pekín, donde su par chino, Xi Jinping, lo instó a no apoyar a Taiwán.
8: La isla depende en gran medida del respaldo militar y de seguridad que le brinda Washington para poder disuadir a China de que lleve a cabo su amenaza de anexarla incluso por la fuerza.
10: Taiwán es una nación democrática, soberana e independiente y no está subordinada a la República Popular China, manifestó el Ministerio de Relaciones Exteriores en un comunicado.
8: ¿Y qué pasó? ¿A qué venía esto? ¿Por qué se produjo esta reacción de Taiwán?
10: Bueno, luego de su encuentro con Xi, el jefe de la Casa Blanca advirtió a la isla que no hiciera una declaración de independencia. ¿Qué dijo a la cadena Fox News? Trump, no busco que alguien se independice y ya saben, se supone que tendríamos que viajar más de 15.000 kilómetros para librar una guerra. No busco eso, fue lo que dijo hablando con Fox News.
8: El presidente Trump amenazó nuevamente ayer con aniquilar a Irán, 2 meses y medio después del inicio de la ofensiva contra Teherán.
10: Tras más de un mes de tregua, la perspectiva de una solución al conflicto sigue siendo lejana.
8: Para Irán, el tiempo apremia y más les vale moverse rápido o no quedará nada de ellos, advirtió Trump en sus redes sociales.
10: Emisarios de los dos países no hablan directamente desde una reunión en Pakistán a mediados de abril. Antes incluso del mensaje de Trump, Teherán había lanzado una advertencia a Washington. El presidente estadounidense debería saber que si Irán es agredido de nuevo, los recursos y el ejército de su país se verán confrontados a escenarios inéditos, ofensivos, sorprendentes y tumultuosos, fue lo que dijo el portavoz de las Fuerzas Armadas iraníes. El vicepresidente del Parlamento iraní declaró que si se atacaban las instalaciones petroleras, Teherán golpearía instalaciones petroleras en la región.
8: En Emiratos Árabes, un ataque con dron provocó un incendio cerca de una central nuclear sin que se reportaran heridos ni tampoco aumento en los niveles de radiación.
10: El director general del Organismo Internacional de Energía Atómica, Rafael Grossi, expresó su profunda preocupación y afirmó que cualquier actividad militar que amenace la seguridad nuclear es inaceptable.
8: El Ministerio de Defensa de Emiratos dijo que otros 2 drones fueron interceptados.
10: Un consejero del presidente emiratí denunció un ataque terrorista.
8: Grupos armados en Irak, respaldados por Irán, poseen efectivamente drones de combate y los rebeldes hutíes de Yemen, aliados de Teherán, también tienen esos dispositivos.
10: Arabia Saudita también anunció ayer por la noche que había interceptado 3 drones procedentes de Irak.
8: A pesar de que Israel y Líbano acordaron prorrogar el alto al fuego, un oficial militar israelí afirmó que Hezbollah lanzó unos 200 proyectiles contra los israelíes y sus tropas durante el fin de semana.
10: El Ministerio de Salud libanés informó que nuevos ataques israelíes de ayer en el sur del país dejaron 5 muertos, entre ellos 2 niños. Además, un ataque con un misil israelí que impactó contra un apartamento en el este del Líbano mató a un comandante de la Yihad Islámica y a su hija de 17 años, según informó la Agencia Estatal de Noticias libanesa.
8: En la Franja de Gaza, 5 personas murieron ayer por ataques aéreos y bombardeos israelíes, según informó la Defensa Civil y también hospitales de ese territorio palestino.
10: A pesar del alto al fuego acordado en octubre de 2025, en la guerra desencadenada por el ataque de Hamas contra Israel el 7 de octubre de 2023, la Franja de Gaza sigue asolada por la violencia diaria.
8: Rusia afirmó que Kiev bombardeó su territorio con una andanada de 600 drones que dejó 4 muertos, mientras el presidente de Ucrania, Volodymyr Zelensky, señaló que esta respuesta estaba totalmente justificada tras los últimos ataques rusos contra su país.
10: El Ministerio de Defensa ruso indicó que sus sistemas antiaéreos derribaron 556 drones durante la noche hasta la madrugada de ayer. Otros 30 drones fueron interceptados en uno de los bombardeos ucranianos más masivos desde el inicio de la guerra en febrero de 2022.
8: Estas interceptaciones, muy por encima de las pocas decenas que se registran habitualmente, tuvieron lugar sobre 14 regiones rusas, así como sobre la anexada Crimea y los mares Negro y de Azov.
10: El presidente ucraniano afirmó que el ataque contra drones de Kiev contra Rusia estuvo totalmente justificado días después de un ataque ruso que dejó 24 muertos en Kiev.
8: Y finalmente en esta recorrida vamos a Cuba. Allí el gobierno obtuvo más de 300 drones militares y comenzó a discutir planes para usarlos para atacar la base estadounidense de Guantánamo, pero también buques militares de Estados Unidos y posiblemente incluso el estado de la Florida. ¿Quién informó esto? El portal Axios, basándose en inteligencia clasificada de Washington.
10: El informe del sitio web estadounidense se conoce en momentos de fuerte tensión entre ambos países, en el que funcionarios de La Habana acusan a Washington de preparar el terreno político para una acción militar contra la isla de gobierno comunista.
8: El hecho evidencia la preocupación de la administración Trump por la amenaza que representa Cuba debido a los avances en la guerra con drones y a la presencia de asesores militares iraníes en La Habana, según declaró a Axios un alto funcionario estadounidense.
10: Cuando pensamos en este tipo de tecnologías tan cerca y en una serie de actores malignos que van desde grupos terroristas hasta cárteles de la droga, iraníes y rusos, es inquietante, fue lo que dijo el funcionario, que no fue identificado.
8: Cuba adquirió drones de ataque de Rusia a Irán desde 2023 y busca comprar más, según indicaron funcionarios estadounidenses a esa publicación Axios.
10: La Habana rechazó el informe. El gobierno de Estados Unidos construye día tras día un expediente fraudulento para justificar la guerra económica despiadada contra el pueblo cubano y la eventual agresión militar, fue lo que respondió ayer el canciller cubano Bruno Rodríguez en redes sociales. También criticó a los medios de prensa específicos que le hacen el juego, promoviendo calumnias y filtrando insinuaciones del propio gobierno estadounidense. Cuba, el país agredido, amparado en el principio de legítima defensa, fue lo que dijo.
8: El informe de Axios se publicó días después de que el director de la CIA, John Ratcliffe, visitara La Habana, donde los cubanos han sufrido constantes cortes de electricidad provocados por el bloqueo de combustible impuesto por el presidente Donald Trump.
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8: Ya seguimos, hay más noticias.
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3: 7:28.
4: Volvemos al panorama nacional.
3: Fiscalía investiga el femicidio ocurrido el viernes en Los Cerrillos, Canelones.
4: La víctima fue Florencia Rodríguez, de 29 años, docente de biología y concejala del Frente Amplio, asesinada por su expareja, un policía de 26 años que también mató a la pareja de la mujer, un hombre de 37, y luego se suicidó.
3: La fiscal de Canelones, Irena Panza, dijo hablando con Subrayado que en principio no surgieron denuncias previas por violencia de género o violencia doméstica. De todos modos, señaló que familiares y allegados declararon que el policía no aceptaba el final de la relación, que había terminado hacía 4 o 5 meses.
5: Se está investigando, hay periodos.

0: Del funcionario policial.
1: El Sindicato Policial Nacional expresó su dolor por lo ocurrido y reiteró su preocupación por las graves falencias en materia de salud mental, contención emocional y prevención del delito de la institución. El gremio sostuvo que nada justifica estos hechos, pero advirtió que muchas veces el sufrimiento se vive en silencio y sin acceso oportuno a ayuda.
0: También se pronunciaron el Frente Amplio y el Sindicato de Profesores FENAPES.
1: La fuerza política expresó profundo dolor y consternación por el femicidio de Rodríguez y pidió fortalecer las políticas de prevención, atención y protección. FENAPES, en tanto, recordó que la víctima era docente de biología y afirmó que el crimen enluta a la comunidad educativa y vuelve a mostrar la urgencia de enfrentar la violencia machista.
0: 7:30.
1: Vamos a otros temas que se destacan en esta jornada.
0: En el fin de semana continuaron las repercusiones políticas por el traslado del fiscal Alejandro Machado, que dejará a la Fiscalía de Delitos Económicos para asumir en la nueva Fiscalía de Cibercrimen.
1: Machado tenía a su cargo investigaciones sensibles vinculadas al gobierno anterior, entre ellas el caso Cardama y la causa por la destrucción de documentación relacionada con el pasaporte entregado al narcotraficante Sebastián Marcet.
0: Desde el Frente Amplio, varios dirigentes cuestionaron el momento del cambio. Por ejemplo, el senador Daniel Cayani dijo que resulta muy raro que se traslade sin justificación alguna al fiscal que investigaba los principales casos sobre presuntas irregularidades del gobierno anterior. A su vez, el senador Nicolás Viera escribió en sus redes sociales: solo una cosa diré, dos puntos, raro. En la misma línea, el senador Eduardo Antonini afirmó que el movimiento en fiscalía extraña y preocupa, mientras que la diputada Julieta Sierra advirtió que Machado esperaba información de organismos públicos para convocar a declarar al expresidente Luis Lacalle Pou. También se pronunciaron las diputadas Frente Amplista Sol Maneiro e Inés Cortés, que reclamaron garantías sobre la continuidad de las investigaciones y cuestionaron el impacto del traslado en la credibilidad institucional.
1: Desde la oposición, el senador y secretario general del Partido Colorado, Andrés Ojeda, rechazó que exista una mano negra. En diálogo con el programa Cinco Sentidos de Canal 5, sostuvo que Machado hace un año que está pidiendo para salir y que fue él quien pidió pasar a la Fiscalía de Cibercrimen. Además, afirmó que los trámites pendientes seguirán su curso, lo firme Machado o lo firme quien lo firme. También desde el Partido Colorado, el senador Pedro Bordaberry dijo, hablando con El País, que la fiscal de corte subrogante, Mónica Ferrero, tiene potestad para dirigir la fiscalía y que el Poder Legislativo no debería opinar sobre estos traslados. Según Bordaberry, Ferrero entenderá que los cambios dispuestos son los que correspondía hacer.
0: En Cabildo Abierto, el diputado Álvaro Perrone marcó una postura distinta.
1: En declaraciones al diario El País, dijo que la conducción definitiva de la Fiscalía General de la Nación sigue sin solucionarse y que este tipo de situaciones, que dejan al organismo en medio de fuego cruzado político, deberían evitarse con la designación de una figura que reúna mayor consenso.
0: 7:32.
1: Vamos a noticias de economía y empresas.
0: La Secretaría Antilavado abrió la inscripción para dos nuevos grupos obligados a reportar operaciones sospechosas de lavado de activos y financiamiento del terrorismo.
1: La medida alcanza a fiduciarios no financieros y a empresas que desde Uruguay brindan servicios de administración, contabilidad o procesamiento de datos para personas o firmas con actividad en el exterior. Ambos sectores pasarán a ser fiscalizados por la SENACLAF. La titular del organismo, Sandra Libonati, explicó que el cambio responde a compromisos de cooperación internacional y busca fortalecer los controles.
0: El sindicato bancario AEBU y el Poder Ejecutivo alcanzaron un preacuerdo para renovar el convenio colectivo de la banca pública.
1: El texto, que tendrá vigencia hasta fines de 2027, deberá ser aprobado ahora por los trabajadores en asamblea.
0: El dirigente sindical Joaquín Santa Cruz dijo, hablando con La Diaria, que el acuerdo contempla los principales reclamos del sector, entre ellos mantener los beneficios históricos y evitar pérdida de salario real.
1: El convenio incluye un ajuste salarial de 4,5% este año, nuevas correcciones en 2027 y 2028 y medidas vinculadas a licencias por paternidad, cuidados e igualdad de género.
0: 7:33.
1: Cerramos con otras noticias.
0: Un hombre de 35 años fue asesinado a puñaladas en el barrio Los Solares, en Sauce, Canelones.
1: El ataque ocurrió el sábado de tarde, cerca del kilómetro 29 de la ruta 33, y el agresor permanece prófugo.
0: Según la policía, la víctima mantuvo un altercado con otro hombre por una moto y recibió varias heridas de arma blanca. Un vecino lo trasladó a un centro de salud, donde murió horas más tarde.
1: La jefatura de Canelones informó que el sospechoso está identificado y que continúa el operativo para detenerlo.
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4: 7:35. Seguimos, Romina, seguimos con la información. Vamos a los mercados ahora, empezando por las monedas. Haciendo balance de la semana, como siempre ocurre los lunes, mirando también qué pasa, por ejemplo, en otro orden con el petróleo.
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6: Bien, empezamos mirando qué pasó el viernes en nuestro país. Bueno, el dólar subió por cuarta jornada consecutiva. Concretamente, el viernes se incrementó 0,56%. El interbancario fondo se operó en promedio a 40 pesos con 297. Si hacemos balance semanal, la divisa estadounidense subió 1,38%, comparando la cotización del viernes en relación a la del viernes anterior. En lo que va del año, el dólar llevó una suba acumulada de 3,22% si comparamos la cotización de este viernes en relación a la del último día hábil de 2025. En pizarra del Banco República, bueno, el dólar minorista culminó la jornada del viernes cotizando a 38 pesos con 95 para la compra y 41 con 55 para la venta. Veamos qué pasó en los países de la región. En Brasil, la divisa estadounidense también subió el viernes, cerró en 5 reales con 0,65 y en la semana el dólar en el país norteño tuvo una suba importante, 3,38%. En la República Argentina, el oficial, en cambio, bajó. Bajó el viernes, se situó en 1.394 pesos con 50. En la semana el oficial cayó 0,25%. Y el paralelo, o blue, el viernes también bajó, cotizó en 1.415 pesos y en la semana subió 1,07%. El euro, por su parte, bajó el viernes frente al dólar y culminaba el viernes cotizando a 1,1622. ¿Qué más? Miramos el precio del petróleo, ¿les parece? Bueno, porque estos nuevos ataques con drones en el Golfo Pérsico impulsaron los precios del petróleo, pero bueno, luego se moderaron en la mitad de la sesión y en este momento igual están cotizando claramente por encima de los $100. El West Texas está en $102 y el Brent está en $110.
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4: Entre los mensajes que llegan de la audiencia aparecen los de Lilian. Lilian está activa pese al feriado laborable. Allí está con su reporte de buenas noticias a propósito de deportes y de performances de deportistas de nuestro país afuera, en el exterior. En particular se detiene en Thomas Silva. ¿Quién es Thomas Silva? Puede preguntar algún distraído. Pero, ¿cómo quién es Thomas Silva? es el ciclista uruguayo, el Fernandino, que está teniendo una performance destacada en el Giro d'Italia, ¿no? Una de las pruebas ciclísticas más importantes del mundo. ¿Cómo lo vienen siguiendo ustedes? Este sábado tuvo un buen papel otra vez, terminó cuarto y, bueno, está la especulación a propósito de cómo seguirá. Falta todavía, ¿no? El torneo continúa. ¿Están pendientes? ¿Se han vuelto adictos a las transmisiones del Giro de Italia, que capaz que no habían visto nunca? ¿Aprovechan a disfrutar de los paisajes? Porque esa es otra de las atracciones de estas programaciones especiales, ¿no? Ver a los ciclistas, sí. Seguir al que uno tiene más cercano, hinchar por él, pero al mismo tiempo enterarse, conocer, ver desde el aire, con esas tomas maravillosas, con drones, etcétera, lugares que en el mejor de los casos se han visto en fotos o quizás a pie de tierra, ¿no?
6: ¿Supera el Tour de France en imágenes?
4: Ah, bueno, que digan los oyentes qué les parece. Pero es todo un espectáculo, todo un espectáculo.
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4: Escucha, Romina, a propósito de transmisiones del Giro de Italia, dice Jorge de Atahualpa. Hace unos años, Goga Ruiz Sandoval, junto al profe Restrepo, nos brindaban verdaderas clases de geografía e historia en sus comentarios etapa tras etapa. Ahora, este hombre, este comunicador, está en Cadena Caracol y ya no nos llega en la transmisión. Extraño aquellos relatos, aunque la experiencia sigue siendo muy buena. Además de los comentarios sobre estrategias, diferentes roles de los ciclistas dependiendo de sus condiciones y las de cada etapa, se aprende mucho sobre cultura en general. Y añade, qué lindo escuchar elogios a Tomás Silva. Claro. No estamos acostumbrados a eso, ¿no? Tenemos también a Virginia que dice, un gusto seguir el Giro y la presencia de Tomás Silva, parece haber dado nuevos bríos a quienes practican el deporte, ya que por Ruta 60, donde estamos, zona serrana fernandina tan cercana y compartida con las sierras minuanas, nos cruzamos varias veces con ciclistas aislados y en grupo, más frecuentes que lo habitual y pese al frío. Así que hay un efecto contagio, parece.
6: El efecto Silva. Sí.
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4: Argentina, vamos para allí. El informe es de Fernando Gutiérrez.
25: ¿Qué tal? Buen día. El ámbito empresarial argentino quedó impactado por el anuncio de un nuevo proyecto de inversión por 25 mil millones de dólares en la cuenca petrolera de Vaca Muerta en la provincia de Neuquén. La empresa petrolera estatal YPF va a llevar a cabo la operación que generará ingresos por 100 mil millones de dólares. El anuncio fue confirmado por el presidente de la empresa, Horacio Marín, quien dijo que se va a concretar la perforación de más de 1000 pozos petroleros, lo que permitirá una producción de 240.000 barriles diarios. Es el proyecto más grande de los anunciados hasta ahora en el marco del régimen de incentivo fiscal que instituyó el gobierno de Javier Milei, pero por cierto que hay mucho más en ejecución y eso es lo que llevó al gobierno a proyectar un boom exportador en el que el sector de energía pasará en el mediano plazo a ser más importante incluso que el campo en la generación de dólares. Uno de los momentos importantes en ese sentido va a ocurrir justo cuando termine el mandato de Milei a fines de 2027. Se espera que para esa fecha estén listas las plantas de licuación de gas en el Golfo de San Matías, con lo cual las exportaciones argentinas van a dar un salto de 20 mil millones de dólares por año. Y todos esos anuncios tienen inevitablemente su costado político, porque según los analistas funcionarán como un aliciente extra para la disputa electoral del año próximo. El argumento de los politólogos es que el flujo de divisas durante el siguiente periodo de gobierno, el que empieza en diciembre de 2027, va a ser de tal magnitud que ya el calendario de vencimientos por la deuda externa dejará de ser un generador de incertidumbre crónica y, en definitiva, que va a ser un periodo en el que no habrá un temor a las corridas cambiarias ni a estallidos inflacionarios. Esto implica un atractivo adicional para aquellos sectores que ponen mayor énfasis en la redistribución de la renta, como el peronismo, que ya no se verían enfrentados a las restricciones que complicaron la gestión económica de Alberto Fernández. Lo paradójico es que esa bonanza que ya se está insinuando de la mano del sector energético y de la minería coincide con el momento más complicado políticamente para el presidente Milei. Acosado por las acusaciones de corrupción, durante el fin de semana el presidente profundizó su guerra personal con los medios de comunicación, incluyendo algunos que hasta hace poco tiempo eran considerados prooficialistas como La Nación. Esto alimentó versiones en el sentido de que la candidatura del expresidente Mauricio Macri está siendo alentada por sectores del empresariado. Milei reflotó el fin de semana el caso del exdiputado José Luis Espert, quien había renunciado a su candidatura en las legislativas del año pasado, abrumado por denuncias que lo vinculaban con Fred Machado, un empresario argentino acusado de narcotráfico. Este fin de semana se conoció el fallo por el cual ese empresario, que está preso en Estados Unidos, se declaró culpable de lavado de activos, pero quedó liberado del cargo de narcotráfico. El presidente interpretó que eso deja probada la inocencia de Espert y pidió que el periodismo haga un pedido de disculpas público para el exdiputado oficialista.
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4: El informe de Fernando desde Argentina comenzaba hablando de petróleo, producción de petróleo del otro lado del río, en nuestro vecino. Extracción de petróleo, grandes inversiones a esos efectos. Bueno, hablemos de petróleo también en el caso de Brasil. La noticia llega de Japón y dice que el ministro de Economía apuntó ya a Brasil como posible fuente de crudo ante el bloqueo del estratégico estrecho de Hormuz por la guerra de Estados Unidos e Israel contra Irán, que está afectando el suministro del archipiélago. Al inicio de una reunión que tuvo con el ministro brasileño de Exteriores, Mauro Vieira, que se encuentra de visita en el país, el ministro de Economía japonés señaló: reducir nuestra dependencia del petróleo crudo de regiones específicas es una cuestión urgente. Japón está prestando mucha atención al potencial de Brasil como país productor, agregó. Luego las notas recuerdan un poco el contexto. Japón importa alrededor de un 90% de su crudo de Oriente Medio y, claro, el cierre del Estrecho de Hormuz a raíz de la guerra obligó a ese país a liberar millones de barriles de sus reservas estratégicas y a subvencionar a las petroleras para reducir los precios de combustible en las estaciones, entre otras medidas. El archipiélago también impulsó sus importaciones de fuentes alternativas que no crucen el Estrecho de Hormuz, como Estados Unidos, mientras las autoridades dicen que tienen el suministro asegurado hasta el año que viene gracias a ese tipo de acuerdos. ¿Y Brasil en todo esto cómo juega? Bueno, Brasil es uno de los mayores productores de petróleo del mundo y en marzo volvió a batir un récord de producción de hidrocarburos con un promedio de 5,5 millones de barriles y gas natural equivalente por día. Seguimos. ¿A dónde vamos? ¿A Venezuela primero?
6: Vamos a Venezuela primero porque el sábado Venezuela deportó hacia Estados Unidos al empresario colombiano Alex Saab, acusado de ser testaferro del depuesto presidente Nicolás Maduro. Saab ya estuvo preso, recordemos, en territorio estadounidense en 2021 por cargos de lavado de dinero y corrupción. Bueno, Venezuela negoció su liberación en 2023. Luego de su regreso a Caracas, fue designado ministro de Industria un año después. ¿Qué pasó más recientemente? Bueno, Delcy Rodríguez, que asumió la presidencia interina tras el derrocamiento de Maduro en enero pasado, lo destituyó a Saab de todas sus funciones en el mes de febrero. En aquel momento empezaron a circular rumores directamente del arresto de Saab, que rumores que nunca fueron confirmados formalmente por las autoridades. La medida de deportación fue adoptada tomando en consideración que el referido ciudadano colombiano se encuentra incurso en la comisión de diversos delitos en los Estados Unidos de América, tal como es público, fue lo que detalló el comunicado que fue difundido el sábado por el Servicio de Migración venezolano. El traslado de una persona a otro país que lo reclama por algún delito es una extradición y esta es una medida prohibida en la Constitución venezolana. La autoridad migratoria afirma que en su lugar esto se trata de una deportación. Y ahora nos vamos a Bolivia, porque los bloqueos de carreteras para acceder a la ciudad de La Paz en protesta contra el gobierno continuaban el domingo, luego de que el sábado se viviera una jornada de enfrentamientos entre policías y manifestantes para permitir el paso de alimentos, medicamentos y combustibles. Aunque el gobierno del presidente Rodrigo Paz firmó acuerdos con algunos sectores movilizados, otros llamaron a reforzar las medidas de presión. Se mantenían 22 puntos de bloqueo en las vías del país, según la estatal administradora boliviana de carreteras. La operación policial militar duró más de 12 horas, con unos 3.500 efectivos que fueron desplazados en La Paz, El Alto y la ruta Oruro-La Paz. Las fuerzas estatales intentaron dispersar con gases lacrimógenos a los manifestantes que interrumpían el paso con escombros, piedras, palos y fogatas en las vías. La Defensoría del Pueblo informó a media jornada que al menos 57 personas fueron detenidas, de las cuales 47 aún se mantenían bajo custodia por la tarde. Además, se reportaron también 5 heridos. Bueno, desde inicio de mayo, obreros, campesinos, maestros de escuela, indígenas y transportistas exigen aumentos salariales, también la estabilización de la economía, la no privatización de las empresas e incluso la renuncia del presidente Paz.
4: Dos mensajes más sobre el Giro de Italia. ¿Recordás el que veíamos hace un rato de corredores en la Ruta 60?
6: Sí.
4: Parecía que estaban como empujados por la gesta de Thomas Silva allá en Italia. Bueno, acá Mirta nos dice que la Ruta 60 es la más parecida a la geografía donde se corren aquellas carreras, tanto la de Italia como la de Francia. Tiene muchas subidas importantes, curvas y bajadas que no se dan en otras. Un buen lugar para entrenarse, bien, entonces, claro, lo más parecido. Sí. Y por último, Horacio nos dice que la televisación del Giro de Italia es la misma que la del Tour de France.
6: ¿Era?
4: Es la misma producción. Incluso acota que no utilizan drones, sino dos helicópteros especiales para este tipo de coberturas.
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4: En abril de 1972, el director general de Fiat en Argentina, Oderván Salustro, fue secuestrado por el Ejército Revolucionario del Pueblo, ERP, y asesinado 20 días después, cuando la negociación por el rescate estaba muy avanzada. Salustro era el ejecutivo más poderoso del empresariado argentino. Durante 3 semanas, su nombre llenó las primeras planas. Después vendrían más de 50 años de olvido. Pablo Sirven, secretario de redacción del diario La Nación, acaba de rescatar esta historia en una novela que él llama novela periodística. Reconstruida desde adentro, con la propia voz de Salustro y con un contrapunto inesperado, que es la voz de un joven guerrillero del ERP, que permite ver la otra cara de aquella Argentina violenta y convulsionada. ¿Qué nos dice sobre aquella época en Argentina y en el Río de la Plata? Bueno, hoy a las 8:30... en la entrevista central conversamos con Pablo Sirven, autor de Operación Salustro, que va a presentarse este martes de noche en la Universidad Católica.
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4: Antes, ahora nomás, estaremos en la Mesa de Análisis Político, una edición especial, una edición ad hoc de la Mesa de Análisis Político para poner el foco en una de las noticias de ese ámbito que han estado en el debate justamente a lo largo de todo el fin de semana. La última encuesta de Equipos sobre la evaluación de la gestión del presidente Yamandú Orsi. ¿Qué más? Si vamos después a la zona 2, a partir de 9:30, tendremos la tertulia. ¿Quiénes estarán en la mesa? Miguel Brechner, Leonardo Costa, Pablo Díaz y Elisa Lieber. Y si después seguimos y vamos a la zona 3, Romina.
6: Les cuento, en la zona 3 hoy es día de En Perspectiva Interior y vamos a hablar de la represa de India Muerta. Bueno, ¿qué importancia tiene esta infraestructura para lo que es el este del país? Y vamos a conocer también su historia. Vamos a aprovechar que nuestro invitado justamente es el ingeniero agrónomo Alberto Ruiz, que fue el encargado del funcionamiento de la represa durante más de 40 años. Bueno, vamos a hacer un poco de historia y hablar, por supuesto, de lo que significa también hoy. Vamos a conocer más entonces de la represa de India Muerta.
4: Y por último, agregó que vamos a conocer a una nueva firma en el ciclo Arte UI en Perspectiva. Vamos a empezar a conocer a el creador que desde hoy nos acompaña en el estudio. Si ustedes van a nuestra cuenta en Instagram, tienen el adelanto correspondiente. ¿De quién se trata? Martín Pelenur. No es la primera vez que forma parte de este ciclo. ¿Qué ha pasado desde la vez anterior? ¿Qué tipo de obras estaremos viendo? ¿Qué les parece esta que yo tengo acá a mi izquierda? Esta de acrílico sobre tela de 100%, que se llama 3. Vayan mirando y después me cuento.
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4: Escuché este mensaje de Romina, este que manda María Inés, a propósito de los mensajes que estábamos leyendo recién, los relativos al Giro de Italia, las transmisiones de televisión, etcétera, ¿no? Dice María Inés, ¿se dan cuenta que tienen todo tipo de oyentes? ¡Qué lujo! Del tema que preguntan, siempre hay alguien o varios que saben aportar información real y cierta.
6: Totalmente de acuerdo. Es una maravilla esa comunidad.
4: Y ella dice que eso, para ella, es un lujo. Como oyente que es, para ella esto representa un lujo.
6: Totalmente.
4: Bueno, gracias, Marinés. Gracias a todos por esa participación siempre tan, pero tan nutritiva.
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4: A las 8 y 7 minutos, venimos al panorama político de nuestro país en estos últimos días.
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4: La evaluación de la gestión del presidente de la República, Yamandú Orsi, mostró un deterioro fuerte en el mes de abril, según una encuesta de Equipos Consultores. De acuerdo con el sondeo divulgado el jueves en Subrayado, aprueba el desempeño de Orsi el 27%, lo desaprueba el 48% y ni lo aprueba ni lo desaprueba el 23%. El director de equipos, Ignacio Suaznavar, resaltó que el balance neto de opinión es claramente negativo, con un saldo de 21 puntos. Otras pinceladas, en comparación con febrero, la aprobación cayó 6 puntos y la desaprobación aumentó 8. La consultora indicó además que el principal cambio se dio entre los propios votantes de Orsi, donde la evaluación sigue siendo positiva, pero mostró un deterioro respecto a mediciones anteriores. En concreto, la desaprobación de la gestión de Orsi entre votantes del Frente Amplio creció 15 puntos en dos meses. Y para terminar, información de contexto a la ficha técnica, la encuesta fue realizada entre el 21 de abril y el 4 de mayo sobre una muestra de 704 personas. Vamos a profundizar en estos números que por supuesto impactaron fuerte dentro del oficialismo y que dieron pie a distintas reacciones que más temprano reseñamos. Vamos a una lectura desde la academia, ¿te parece, Romina?
6: Me parece, estamos en contacto con dos amigos de la casa, con dos de los integrantes de la mesa de análisis político, Fernanda Boidi y Antonio Cardarello. ¿Cómo le van? Buen día, ¿todo bien?
0: Hola, muy buenos días, ¿cómo están todos?
6: Ah, le salió a coro y todo, ¿eh? Bueno, bien, muy bien. Gracias por el madrugón, porque los tenemos con horario cambiado. Pero a ver, vayamos con la primera pregunta por el lado de ¿cuán grave ven estos números y qué explicación le encuentran, ¿no? En primer lugar, ¿quién rompe el hielo? A ver,
4: Fernanda, vamos con
6: Fernanda.
4: Fernanda.
0: Muy bien. Bueno, a ver, son números que impactan. Primero, esta es parte de la serie de evaluación presidencial que regularmente realiza y publica equipos, con una metodología consistente, con una muestra razonable, digamos, una encuesta en la que todos confiamos. Una precisión metodológica adicional, esta encuesta se terminó de hacer el fin de semana de la visita del presidente Orsi al portaaviones de los Estados Unidos. O sea que probablemente no termina de recoger las nuevas impresiones en relación a esto. Mi sospecha es que podría ser peor la evaluación.
6: Sí, porque recordemos, termina el 4, ¿no? Y la visita fue al portaaviones fue el 2. E incluso después vinieron las repercusiones más fuertes, ¿no? El domingo, el lunes, sobre todo, se dieron las repercusiones más fuertes.
0: Exacto. Entonces, me parece que es importante que tengamos esto en mente, porque es una foto previa a acontecimientos fuertes que podrían impactar, seguramente impacten negativamente en la imagen del presidente Orsi, fundamentalmente desde las más fuertes, y que es también que se ha dado el mayor viraje en el incremento de la desaprobación y el decrecimiento de la aprobación en la última medición. Es preocupante para el gobierno, definitivamente, y creo que refleja dos cuestiones, una más importante que la otra.
6: Te estamos perdiendo un poquito, Fernanda, a ver.
0: Ahí sí.
6: Estamos como perdiendo la señal. A ver, ahí. Bien. Decías, es preocupante porque refleja dos cuestiones.
0: Sí, y dos cuestiones que tienen importancia diferente al juicio. Una es como la incapacidad del gobierno de dar respuesta y que a los problemas grandes que hoy perciben los ciudadanos. Estamos hablando de inseguridad, de economía, hay otras cuestiones sobre la mesa que seguramente también generan malestar, algunos más hacia votantes del gobierno, otros el tema de las cargas impositivas, el tema de las AFAPs, pero además, sin duda, también hay un problema de comunicación de parte del gobierno que no ha logrado resolver la función de Orsi, la definición de un modelo de comunicación. Esto ha ido esperando.
4: Fernanda, ¿sabes que tu teléfono está muy irregular? A ver si podemos orientarlo, sí, mejor y repetir lo último que decías. O pasamos a Antonio.
6: Sí, Fernanda, daba a entender lo del problema de comunicación, ¿no? Eso es lo que señalabas. A ver. Vamos a ajustar la comunicación con Fernanda y mientras capaz que escuchamos a Antonio entonces. Antonio, ¿vos cómo lo ves? ¿Cuán grave lo ves? Y por otro lado, ¿qué explicación le encontrás?
1: Bueno, en primer lugar me parece que efectivamente es un problema grave y que golpeó en la cúpula de gobierno, ¿no? De hecho, rápidamente tuvimos actores relevantes como la vicepresidenta de la República o el propio intendente de Montevideo que salieron a hacerse un poco cargo de esta cuestión y mencionar que es un factor que hay que tener en cuenta, que no es dramático, que se enciende una señal de alerta, pero que obviamente es algo a lo cual el gobierno debe abocarse. ¿Y cuáles son un poco las explicaciones de esto? Bueno, yo creo que Fernanda lo numeraba muy bien. Me parece que el principal tema es la percepción por parte de la ciudadanía, y ahí lo reflejan también encuestas de opinión pública, de que los principales temas de preocupación de la población no están siendo atendidos o no tienen la respuesta del gobierno que al principio se esperaba. El tema de la seguridad, que viene siendo el principal tema de preocupación desde 2009, 2010 para acá, que solamente tuvo un intervalo, un interregno de estar a la cabeza de ese ranking de problemas durante la etapa de la pandemia, y el tema de la economía, ¿no? Hay una encuesta que hace la Universidad de la República, la Facultad de Ciencias Sociales, que difunde El Observador, que muestra como uno de los problemas más grandes a los cuales capaz que no se le da tanta visibilidad es el tema del costo de vida, ¿no? La gente, cuando se le pregunta cuál es el principal problema que la queja, el costo de vida, la relación entre los precios, no la inflación, sino lo que su salario le permite comprar. Y ahí tenemos algunos indicadores como el nivel de endeudamiento, que fue en algún momento atendido durante el gobierno pasado por parte de Cabildo Abierto y otros partidos. Se votó una ley del nivel de endeudamiento que los ciudadanos necesitan para poder llegar a fin de mes. Y bueno, estas son las cuestiones que preocupan más a los ciudadanos, y de repente ve que el gobierno y la oposición se enfrascan en temas como el caso Cardama, y hay que ver el caso del portaaviones, de la visita del presidente Orsi al portaaviones, por mencionar algo que tuvo una fuerte repercusión mediática en las últimas semanas, que yo creo que puede afectar, como decía Fernanda, en alguna base militante más ideológica del Frente Amplio, pero no sé si en el común de la opinión pública, que tiene otras preocupaciones, estos temas son los que deberían centrar en la agenda. Y lo que
4: sí, pero llama la atención, Antonio, la caída que se da en la aprobación dentro de las propias filas de votantes de Yamandú Orsi. Una caída de 15 puntos en dos meses, ¿no? De febrero a abril, justo en un momento en el que el gobierno y el propio Orsi encararon un relanzamiento con el discurso del 2 de marzo y la presentación de una cantidad de iniciativas y programas, ¿no?
1: Sí, claro, incluso los resultados del diálogo social, pero eso yo no sé cuánta gente presta atención directamente a esos temas, a ese documento que se hizo, cuántos tienen en consideración, cuáles son efectivamente los puntos. Me parece que esta caída de la desaprobación viene dándose desde el propio inicio del gobierno, ¿no? Todos hablamos el año pasado que el periodo que se conoce como luna de miel, donde se supone que el gobierno cuenta con aprobación alta de su propio electorado, e incluso con una cierta cuota de crédito, de expectativa de parte de gente que no lo votó, pero este capital a este gobierno se le deterioró en forma muy muy rápida y muy acelerada, ¿no?
4: Sí, pero impresiona que eso ocurra de la manera que ocurre dentro de los votantes Frente Amplista, ¿no?
1: Claro, había una expectativa de cambio en algunas políticas, si bien el gobierno, durante el actual presidente, durante la campaña electoral, no había prometido cambios drásticos, sí había una percepción de que muchas de las políticas del gobierno anterior se podían revertir, y esto no es lo que ha pasado. Entonces me parece que ahí viene el descontento. Quizá también es cierto que las dos presidencias anteriores, tres periodos de gobierno, pero dos figuras que habían encabezado la presidencia, eran líderes carismáticos que tenían otra forma de como, y ahí me sumo al segundo punto que decía Fernanda, a la comunicación, ¿no? Uh-huh. Tanto Tabaré Vázquez, con un estilo quizá más distante y Tabaré Vázquez con un, y José Mujica con un estilo más cercano, más campechano, tenían una forma de comunicarse con el liderazgo, con la masa frente amplista, que era muy distinto. Y efectivamente eran líderes, si bien sí. tenían críticas por parte de sectores, no eran líderes como no lo han sido nunca ningún liderazgo en el Uruguay que conformara a todos los votantes de su partido, sí tenían un capital político importante.
6: Vuelvo.
1: Yamandú Borges ha sido candidato, pero no es el líder del Frente Amplio. Uh-huh.
6: Vuelvo con Fernanda para ir ya al otro punto, ¿no? ¿Qué consecuencias puede tener esta evaluación de la ciudadanía? ¿Qué le implica al gobierno estar tener una evaluación de este tipo arriba de la mesa?
0: Vamos a intentar ahora, ¿me escuchan bien?
6: Sí.
0: Romina, me parece que es importante hacia adentro y hacia afuera, retomando un poco lo que decía Antonio. Orsi no es un líder dentro del partido, y esto lo limita especialmente hacia adentro. Digamos, es el presidente, fue la figura más votada, indudablemente tuvo apoyo popular para llegar hasta ahí, pero en algún modo se empieza a notar como que no tiene su capital propio, ¿no? Hemos visto además durante los últimos meses muy marcadamente las disputas y las incomodidades de poder dentro del propio Frente Amplio, y me parece que esto también puede estar explicando en parte estos números. Yo pensaba, me encantaría poder ver no solo el cruce que se ha mostrado de a quién se votó en el balotaje, sino también cuáles son las preferencias dentro del Frente Amplio de los votantes y cómo es la aprobación de Orsi dentro de los MPPistas versus dentro de los afines con otras corrientes. Sobre la pregunta en particular, Romina, yo creo que lo que muestra es una urgencia. Sí, ahí es como que los ciudadanos dieron por terminada la luna de miel al primero de marzo, cuando se cumplió el año de, o terminaron de dar por finalizada la luna de miel, cuando se cumplió el año de la gestión, y entonces me parece que lo que recibe el gobierno es un mensaje muy claro de que las expectativas de los ciudadanos, votantes y no votantes, no están siendo satisfechas. O sea, el gobierno no está cumpliendo con lo que se espera de él.
6: Bien, Antonio, a ver, sobre este punto.
1: Sobre el impacto que puede tener esta sí. caída de la aprobación, ahí hay como que dividirlo en tres partes, ¿no? La primera sería cómo puede afectar esto el relacionamiento del partido de gobierno, con el resto de la oposición en la actividad legislativa, ¿no? Esos dos votos que le falta al Frente Amplio en la Cámara de Diputados y aquellos partidos o sectores que están en condiciones de pactar con el gobierno a cambio de esos dos votos, perciben que está frente a un gobierno debilitado, seguramente el precio de transacción puede aumentar. Uh-huh. Ese es un primer punto. Segundo punto, ¿cómo reacciona la oposición ante esta caída de aprobación del gobierno? Apuesta por mostrarse más dialogante y tolerante, o apuesta a redoblar la polarización con el gobierno y mostrar que este es un gobierno inoperante, que no responde a las expectativas de la ciudadanía, y a polarizar en el electorado, lo cual puede ser bueno en algún sentido y malo en otro, por ejemplo, en intención de voto. Y tercero, ¿cómo impacta esto a la interna del partido de gobierno, ¿no? Porque ahí el partido de gobierno Frente Amplio va a cerrar filas en torno al gobierno y a la figura del presidente, va a defenderlo, o van a surgir voces críticas dentro del partido de gobierno que van a intentar separar lo que es el partido, lo que es el Frente Amplio, de la gestión del gobierno y de la figura de Yamandú Orsi. Y ahí vimos ya algunas repercusiones, ¿no? El hecho de que la vicepresidenta haya salido a decir, bueno, esto es preocupante, hay que tomar cosas, tenemos que escuchar a la población. Por un lado, intenta respaldar al gobierno, pero por otro lado se pone también en, en el candelero, ¿no?
6: Sí, además es cierto que ante este escenario puede haber más planteos de, bueno, para tratar de revertir esta imagen, hay que ir por este lado o por tal otro, ¿no? Va a haber más presiones para el gobierno de qué tipo de medidas tiene que adoptar, seguramente, ¿no?
1: Claro, y lo que decía Fernanda, y de repente la salida para la próxima elección, ir pensando que no puede ir por la continuidad, sino que el partido muestre otra cara, alguien que no viene del MPP, por ejemplo. Esa puede ser una señal importante. Entonces me parece que esos son los tres lugares donde tenemos que mirar cómo impacta esta evolución de la aprobación presidencial, esta caída tan, tan drástica, ¿no?
6: Ahora, ¿se puede revertir? ¿Cómo se puede revertir una evaluación de este tipo, Fernando?
0: Mira, cuando pensaba un poco en esto, la única imagen que, digamos, el único antecedente en el que pude pensar, donde hubo una remontada histórica de la opinión pública, de la aprobación presidencial, y con ello de casi todos los indicadores de satisfacción con el sistema, es en los Estados Unidos, el gobierno de Bush, inmediatamente después de el atentado a las Torres Gemelas, ¿sí? Y ese es un caso paradigmático de estudio. Lo que vos tenés es un golpe al país como todo, una situación absolutamente dramática que hace que se despegue este fenómeno que se describe como la marcha en torno a la bandera o la caravana en torno a la bandera, el rally around the flag. En ese momento la aprobación de Bush pasó de 50 a 80%. Y luego terminó ese año casi en el 90%. Pero incluso ante una y tiene que ver con esta idea de ponerse todos detrás del presidente y la unión nacional, etcétera, etcétera. Pero así con todo, termina el mandato Bush con niveles de aprobación muy similares a los que tenía previos al atentado. Entonces, remontadas solo en situaciones absolutamente excepcionales, que además nadie vaticina como algo deseable para ningún país, ¿no?
6: Claro. Sí, vos decís ese tipo de hechos de esa magnitud que logren mover la aguja por lo que implica un líder fuerte o una figura en un momento así.
0: Exacto. Es el único caso de... Porque en general lo que vemos es que siempre los presidentes... digamos, la evaluación presidencial se va deteriorando con el tiempo. Más o menos depende de las presidencias, depende de los contextos, depende si los presidentes están en carrera para una reelección inmediata o no, depende de quién... Depende un montón de factores. Pero en general, digamos, la constante es que se va deteriorando la imagen. Lo que vemos acá es un deterioro muy rápido y muy desde adentro. Y en ambos casos son fenómenos relativamente novedosos para el Uruguay. Pero probablemente se expliquen también por esto que veníamos charlando con Antonio. Tiene que ver con... que está respaldada, digamos, en algunos indicadores duros de cómo están funcionando temas que son claves para los ciudadanos del Uruguay, y también más desde, si se quiere, desde lo comunicacional o de lo afectivo, uno de los principales activos, o tal vez el principal activo del crecimiento de Orsi, tenía que ver con el respaldo incondicional que le daba Mujica, ¿sí? Y la figura de Mujica sigue siendo simbólicamente muy importante, pero su fallecimiento bien cambió las condiciones de las reglas de juego, de la distribución de poder y de la comunicación dentro del Frente Amplio. Uh-huh. Entonces es un escenario muy distinto al que existió cuando Orsi estaba en campaña, digamos.
6: ¿Puede esperarse un giro a la izquierda? ¿Está tan claro que lo que plantea este descontento y el crecimiento de este descontento, sobre todo en el votante Frente Amplista, implica que se le está pidiendo más izquierda?
0: Yo no lo tengo tan claro, porque el votante Frente Amplista es la mitad del Uruguay, y más disconforme el votante Frente Amplista está el votante que no votó al Frente Amplio. O sea, la otra mitad. Entonces es muy complejo. Uh-huh. Tiene dos audiencias muy diferentes a las que atender.
6: Sí, y pienso también, por ejemplo, en materia de... hay algunos temas en particular, ¿no? Seguridad pública, que no necesariamente, capaz que incluso el votante de Frente Amplista está pidiendo un giro a la izquierda, sino si pienso en lo que fue, por ejemplo, el tema de situación de calle y cómo se vivió a la interna del Frente Amplio, ahí el planteo es más de ejecutividad, ¿no? De llevar a cabo determinadas medidas y no necesariamente de un vuelco a la izquierda.
0: Exacto, porque además el votante Frente Amplista, lo hemos hablado en muchas instancias cuando discutimos esto en la tertulia, no es necesariamente, no es exclusivamente el militante más de izquierda del Frente Amplio. Las personas que votaron a Orsi son muchas más que el cerno duro del Frente Amplio. Entonces, ¿quiénes son los que piden el giro a la izquierda? ¿Cuándo son? ¿Es la dirigencia, es el núcleo duro de activistas, es el grueso de los votantes frentistas? Es necesario hilar mucho más fino para tratar de entender desde dónde viene esa demanda y cuál podría ser el impacto en la evaluación del gobierno de un giro en ese sentido. Yo no tengo tan claro que estratégicamente el giro sea por ahí.
6: Bien. Antonio, ¿qué agregás vos? ¿Cómo puede revertirse? ¿Se revierte algo de este tipo? Pensaba incluso mirando las comparaciones, ¿no? Con otros periodos de gobiernos.

0: coincido con Fernanda, ¿qué puede influir en una reversión? Bueno, ahí yo distingo dos cuestiones. Una puede ser una crisis externa, ¿no? Un ataque como el que sufrió Estados Unidos bajo la presidencia de George Bush, que hizo, como reseñaba Fernanda, que la aprobación pasara de índices bastante magros a muy altos, lo mismo, o una crisis sanitaria como pasó con la pandemia, que la mayoría de los gobiernos se vieron beneficiados de esa situación. O la guerra con una nación extranjera como le pasó a Margaret Thatcher en su primer periodo. Si bien ahí estamos hablando de un sistema parlamentarista, en estas cuestiones opera del mismo sentido, un gobierno que venía en declive y recibe un shock de confianza por un enfrentamiento internacional. La otra cuestión que puede hacer cambiar la cuestión, y ahí tenemos un ejemplo bastante más cercano, es de un golpe de timón y fuerte en materia económica, ¿no? La primera presidencia de Menem, todos asociamos la figura de Menem con la convertibilidad, pero la convertibilidad peso dólar no empezó ni bien asumida en la presidencia, sino cuando llevamos más de 2 años largos de gobierno. Domingo Cavallo fue su tercer ministro de Economía. La promesa electoral de Menem de revolución productiva y salariazo no se condecía con los niveles de inflación y caída del salario que tenían los argentinos en ese momento, y los niveles de desaprobación del gobierno eran muy altos. Una vez que se instaura la convertibilidad, se termina la inflación y la economía empieza a levantar, bueno, los niveles de aprobación de Menem cambian drásticamente y esto le posibilita, entre otras cosas, negociar la reforma constitucional que le permite la reelección inmediata. Entonces, o una crisis internacional o un shock económico positivo a la interna son factores que pueden revertir una tendencia de la caída de aprobación de un gobierno.
1: Bien.
0: Entonces, otra pregunta que cabe hacerse es si esto, los niveles de caída de la aprobación de la gestión, necesariamente implican desde ya un resultado electoral adverso al gobierno. Bueno, esto depende de muchas cosas, ¿no? Por un lado, si el gobierno lograra convencer de que los problemas que evidencia su gestión se debe a factores externos, crisis económica internacional, alza del petróleo, o a la herencia recibida del gobierno anterior, cosa que todos los gobiernos siempre hacen, sobre todo al inicio de su gestión. Yo quería hacer esto, pero miren cómo recibí el país. Eso es, todas las administraciones lo hacen. Y decía hoy, ¿cómo reacciona la oposición también? Porque si la oposición apuesta por redoblar la polarización, lo que puede generar esto es que los votantes frente amplistas refuercen su fidelización al partido, o sea, se muestren muy críticos durante el periodo gubernamental, el gobierno no funciona, no hay respuesta, hay crisis económica, la seguridad sigue igual, pero al momento de la elección, son ellos o nosotros, se reafirma la identidad partidaria. Y la otra cuestión es ante el peligro, ¿no? Y que se considera, bueno, este gobierno no es bueno, pero lo otro es peor. Entonces, entre las dos cuestiones prefiero el mal menor. Vos mencionabas entre los anteriores gobiernos, como el segundo gobierno de Sanguinetti tenía una baja de desaprobación. Sin embargo, el Partido Colorado, balotaje mediante, va a retener el gobierno en la elección del 99. ¿Qué pasó? Se enfrentaron Jorge Valle y Tabaré Vázquez. Entonces, ahí el peligro era que ganara la izquierda, que no iba a saber conducir la economía, impuesto a la renta, debate sobre el impuesto a la renta incluido. Claro. Y tenemos ejemplos, ¿no? Emmanuel Macron en Francia, cuando va por la reelección, tiene números de desaprobación de la gestión elevadísimos, muy criticado por la reforma de las pasividades que se va adelante en Francia, etcétera, como movilizaciones, los chalecos amarillos, pero en el balotaje enfrenta a Marine Le Pen. Y bueno, entre la extrema derecha y lo que tenemos, que no es bueno, me quedo con lo que tenemos. Entonces, todas esas cuestiones

0: hacen que... Y bueno, y lo otro que vimos en la elección pasada, ¿no? Hasta ahora los resultados electorales, una de las cuestiones que implicaban que el gobierno podía ser reelecto era si contaba con una fuerte aprobación de la gestión. De hecho, hay evidencia que apunta que hay cierta colinealidad en ese sentido. Si la aprobación del gobierno es buena, las probabilidades de mantenerse en el poder son más altas.
1: Bien.
0: Pero la elección anterior demostró que teníamos un partido que tenía intención de voto más grande que los demás, que era el Frente Amplio durante todo el periodo, y un gobierno que tenía elevado índice de aprobación de gestión, y bueno, ahí se cortó un poco la racha en la elección anterior. Los encuestadores decían, bueno, una de las dos tendencias se va a ser desmentida. Uh-huh. Y bueno, lo que pasó fue que el gobierno que tenía elevada tasa de aprobación de gestión no logró la reelección. Entonces, en este caso podríamos ver una situación a la inversa.
1: Antonio Cardarello, Fernanda Boidi, muchísimas gracias por estos minutos aquí en Perspectiva. Luego retomamos en todo caso el tema más adelante en la mesa de politólogos. Un abrazo y gracias a los dos.
0: Abrazo grande, hasta luego.
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19: Señoras y señores, estamos en las 8 y 41 minutos de este lunes, que es 18 de mayo del año 2026. Un día feriado laborable, para muchos culminación del fin de semana largo. Hoy se cumple un nuevo aniversario, 215 años de la Batalla de las Piedras.
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19: ¿Cómo está Montevideo, Romina?
21: Mira, tenemos un cielo claro, despejado, brilla el sol, 10 grados la temperatura, 8 la sensación térmica y los vientos soplan del oeste y suroeste a 13 kilómetros por hora. Les cuento, el pronóstico para hoy, según Inumet, marca una máxima de 14 grados, cielo claro y algo nuboso, con heladas agrometeorológicas en la mañana, no teníamos reporte todavía de heladas agrometeorológicas, y después en la tarde... En la tarde-noche, cielo claro y algo nuboso. Mañana, martes 19, la mínima, atenti, 0 grado. La máxima, 14 como hoy. Cielo claro con heladas en la mañana y después en la tarde-noche simplemente nuboso y algo nuboso.
19: Ahora son 8 y 42.
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19: El 10 de abril de 1972... En una casa del conurbano bonaerense, dos militantes del Ejército Revolucionario del Pueblo mataron a Oderván Salustro. Tenía 56 años y era el hombre más poderoso del empresariado argentino. Durante tres semanas, aquel secuestro con desenlace trágico fue la noticia más grave del país vecino, con gran repercusión además en el exterior. Después vendría el olvido durante más de 50 años. La Argentina de 1972 era un país en ebullición. Mientras Juan Domingo Perón seguía exiliado en España, el gobierno militar de Alejandro Lanusse intentaba ordenar una transición política, mientras varias guerrillas multiplicaban sus acciones violentas y al mismo tiempo se sumaban protestas sociales en las calles, huelgas y ocupaciones sindicales. En aquel contexto, Salustro dirigía Fiat Concord, el grupo industrial privado más grande del país. 20.000 empleados, 30% del mercado automotor argentino, la filial más poderosa de Fiat fuera de Italia. Para el ERP, Salustro era el símbolo perfecto del capitalismo internacional. Lo capturaron, negociaron durante 20 días y cuando el rescate estaba cerca de acordarse, lo mataron. ¿Por qué? ¿Quién era Salustro? ¿Qué nos dice aquella historia olvidada sobre la Argentina de entonces y sobre la de hoy? ¿Por qué nos interesaría a los uruguayos? De eso es que vamos a conversar en los próximos minutos con el periodista Pablo Sirven, secretario de redacción del diario La Nación, autor de la novela Operación Salustro. Pablo, bienvenido, gracias por acompañarnos.
22: No, gracias a vos, Emiliano, por recibirme en tu programa.
19: Yo decía, Oderván Salustro fue secuestrado y asesinado en abril de 1972, hace más de 50 años. ¿Por qué usted decidió encarar este libro ahora, en este momento?
22: Bueno, fue realmente azaroso porque yo no tenía programado escribir este libro, pero como nos sucede a los periodistas, cubriendo un acto, casualmente conocí a quien había sido su asistente más directo, Carlos Tonelli. Estamos hablando que Salustro hubiera cumplido el año pasado 115 años, o sea que sus contemporáneos ya no están, y este joven asistente en esa época hoy tiene joviales 90 años, ¿no? Pero fue muy importante para despertar en mí el interés de Salustro, que yo lo tenía como adolescente, cuando sucedieron estos hechos. Lo único que conocí fueron esas 3 semanas muy febriles, muy tensas, en que la cara de Salustro estaba en los noticieros de la televisión y en las tapas de los diarios, ¿no? 3 semanas que duró su captura y el trágico desenlace. Así que con este asistente, cuando me empezó a contar algunas cosas previas, Salustro muere a los 56 años, me empezó a interesar y empecé a tirar de esa piola, de ese hilo, y me encontré con una historia muy intensa, llena de peripecias, y paradójicamente muy cercanas en distintos momentos a la muerte, ¿no? Tanto él como soldado en la Segunda Guerra Mundial, en el Frente Griego, tanto como cuando fue partisano contra el fascismo, ¿no?
19: ¿Qué más lo atrapó del personaje?
22: Me atrapó también que él fue una figura clave de una industria muy poderosa en lo que fue el siglo XX, como la industria automotriz, ¿no? Contar también un poco la historia de los autos, pero desde un lugar más amistoso, no de suplemento económico, sino su impacto social, su impacto cultural, lo que fueron algunos modelos, especialmente Fiat, el Fitito, el Fiat 600, que bueno, marcó toda una época, acercó el auto a clases medias. Y después también me entusiasmó y me desafió contarlo en primera persona, ¿no? Que era eso toda una decisión, porque también, de alguna manera, Salustro es una especie de relator del siglo XX, ¿no? Con sus cosas buenas y sus cosas malas. Y es un relator que además trasciende a su propia muerte, porque sigue después relatando cosas hasta el día de hoy, prácticamente, ¿no?
19: Vamos a ir a eso enseguida. Pero antes, me llamó la atención el término que usted elige para categorizar a este libro. Dice que es una novela periodística. ¿Cómo es eso?
22: Bueno, es que yo me siento mucho más periodista que escritor. Yo estoy cumpliendo justamente este año 50 años en el periodismo, empecé muy joven, y este es mi 10º libro, y es el libro en el que me permití zonas de ficción. En lo que respecta a Salustro, la zona de ficción es haber tomado su primera persona. Pero todo lo que cuento, todo lo que contiene ese relato que hago en primera persona está refrendado por fuentes, o sea, es lo más cercano, lo más aproximado que yo pude hacer. Traté de hacer un Salustro verosímil, digamos, ¿no? Entonces, después hay una contrafigura, un personaje satelital que es un guerrillero ficticio, que ahí hay más ficción para la historia personal, pero también que el contenido tiene que ver con la historia en sí, ¿no? Le diría que la tensión entre el escritor y el periodista ganó el periodista, ¿no? Es una novela periodística en el sentido que el 90% de lo que ahí se cuenta sucedió, y de hecho al final del libro hay una abundante bibliografía y muchos testimonios además que yo recabé, ¿no? Tanto en familia Salustro como hasta algún miembro de Tupamaros acá en Uruguay, ¿no?
19: Vamos por partes y vengamos primero a la estructura del libro. Quedó dicho ya, hay 2 narradores que hablan en primera persona y se van alternando en los capítulos, ¿no? Uno habla en los capítulos impares, el otro en los capítulos pares. Uno es un personaje real, el propio Oderván Salustro. El otro, un personaje ficticio, ese joven de clase alta que termina en el ERP y que tiene muchas dudas. ¿Por qué? ¿Por qué optó por estos 2 personajes así, armados de esta manera?
22: Bueno, el personaje que yo empecé el libro, la idea con Salustro solo, pero al tomar su primera persona dije voy a tratar de ser lo más verosímil y lo más leal a lo que él fue, a lo que él pensaba, y yo no voy a forzar lo que él pensaba, ¿no? Entonces, a poco de empezar a transitar el personaje, me di cuenta que un CEO de una compañía hace 50 años iba a decir determinadas cosas, otras no las sabía, otras no le convenía decirlas, y entonces se me hizo necesario crear un personaje alternativo, que al principio pensé que era una contrafigura, después le bajé un poco el rango, porque digo, no quiero que ensombrezca el protagonismo de Salustro, y yo diría que es como un personaje satelital que viene a completarlo a Salustro desde otro lugar, ¿no? Desde varios puntos de vista. Primero, hay como una especie de desacople, no son iguales, ¿no? Tenemos un personaje muy fuerte, muy poderoso, muy esclarecido lo que quiere de su vida, un emprendedor del siglo XX que hace una gran carrera en una empresa multinacional. Y del otro, un joven de clase alta, pero que está con malestar social, que no se acomoda mucho en su familia, y que entra a la guerrilla de la manera más inesperada, ¿no? Como tantos argentinos de los 70, venía de vacaciones a Punta del Este, y ahí conoce una chica que está en Tupamaros. Ese es su puerta de ingreso a la guerrilla. Tampoco es que en la guerrilla está como cómodo, ¿no? Siempre está como desacomodado.
19: Vuelvo acá a lo de novela periodística para agregar otra particularidad. Los dos personajes vuelcan mucha información que va más allá del episodio central de la novela. Por ejemplo, yo me hice esta lista acá. Salustro, cuando recorre su propia vida, va visitando la Primera Guerra Mundial, la Segunda Guerra Mundial, el fascismo de Benito Mussolini, la historia de la empresa Fiat y su expansión fuera de Italia, en especial en Argentina, la evolución de la industria automotriz en general y su impacto en la economía y en las costumbres, la inmigración italiana en Argentina, por citar nada más que algunos aspectos que se van desgranando. Realmente muy interesante todo. Mi pregunta es, ¿por qué entendió necesario aportar ese contexto tan amplio, pero tan amplio?
22: Bueno, yo creo que ahí se mezcla un poco el autor y la pasión que yo tengo por el periodismo y por la información y por los datos y por los contextos. Y por el otro lado, pienso que no lo forcé a los personajes, porque tanto un CEO de una multinacional es una persona muy informada, extremadamente informada, y el personaje del guerrillero, su segunda pasión es el periodismo, ¿no? Entonces, también está hiperinformado. Yo creo que de alguna manera sublimé en ellos o me excusé o los tomé de escudos para poder yo volcar también mucha información que yo tenía y que tuve que expandir y enterarme de muchas otras cosas, ¿no? Como para decir el contexto de esos personajes, por qué les sucedió lo que les sucedió.
19: Hay pasajes del libro, algunas páginas que son como reportajes. Reportaje sobre el tema A, reportaje sobre el tema B, reportaje sobre el tema C. ¿Lo siente así?
22: Sí, de alguna manera uno cuando hace un esquema de un libro, una estructura, un esqueleto, trata de ordenar los temas para que no tener que rebobinarlos cada vez, ¿no? Incluso para escribir es mucho más fácil, ¿no? Uh-huh. Decir, casi como decir, bueno, que cada capítulo, son 13 capítulos y un colofón muy largo, el más inesperado, el menos spoileable, ¿no? Porque esta es una novela donde no hay spoiler posible, porque ya en el primer párrafo, para el que no lo sabe, en primera persona, Salustro dice, me mataron de la forma más artera que se puedan imaginar, dos puntos, un balazo en el pecho y otro en la nuca, ¿no? Entonces ya sabemos que se va a morir, pero bueno, el secuestro y la muerte recién está capítulo 9, 10 y 11, ¿no? Como diciendo, bueno, antes hay una vida. Me parecía que era más ordenado y más esclarecedor para mí a la hora de escribirlo y también para el que lee, ¿no? Es decir, bueno, nosotros como periodistas somos curadores de la noticia y tenemos la obligación de exponerla de la manera más clara posible, ¿no? También en una novela.
19: El otro personaje, Nahuel, también aporta mucha información, sobre todo a propósito del ambiente político y social en las décadas previas al acontecimiento central del libro. Por ejemplo, cuando cuenta sobre el día de su nacimiento, 15 de abril de 1953. En aquella jornada tuvo lugar un hecho sangriento, muy sangriento, un acto en el que Perón hablaba desde la Casa Rosada frente a una multitud, se vio interrumpido por dos bombas que dejaron 6 muertos y decenas de heridos. Aquel atentado, a su vez, produjo represalias alentadas por Perón desde los micrófonos, en las que militantes justicialistas incendiaron locales de la Unión Cívica Radical y del Partido Socialista. Nahuel dice: en este país la violencia no la inició la guerrilla. Parecería que usted comparte esa sentencia.
22: No, a ver, yo le hago decir eso al personaje y, bueno, si ponemos todas las cartas sobre la mesa, las violencias de distinto tipo empezaron mucho antes.
19: Es impresionante tomar cuenta de eso, ¿no? Estamos hablando de 1950, 1953 concretamente.
22: Claro, no había sucedido un hecho muy clave para América Latina, que es la Revolución Cubana, que es en el año 59, es decir, faltan 6 años. Y después, claro, es profesor, yo elijo un poco como fechas que lo marcan, como si fuera una carta natal, que este chico, este muchacho, está un poco signado por la violencia, ¿no? Porque nace ese día, pero después lo bautizan un día también muy aciago, que es el atentado más sangriento de la historia argentina, podríamos decir, y eso que la Argentina tiene muchos hechos sangrientos, pero el bombardeo de la Plaza de Mayo en el 55 dejó con más de 300 muertos, ¿no? Que ahí a él lo bautizan ese día, ¿no?
19: Pero es fuerte evocar, tomar conciencia de toda esa historia de violencia, ¿no?
22: Claro, y finalmente hay que decir que de alguna manera los golpes militares en la Argentina, que fueron 6, empezaron en 1930 con una revolución conservadora, en el 43 una nacionalista de la que va a surgir Perón, en el 55 una conservadora que derroca a Perón, en el 62 una que derroca a Frondizi, pero sigue la democracia precaria con el presidente del Senado. Y en el 66, otra revolución. Todas duraban poco tiempo, 2-3 años. Pero cuando llega esta del año 66, el primer presidente de facto, Juan Carlos Onganía, dice que no tiene plazo, ¿no? Entonces, ahí me parece que entre el tema de la Revolución Cubana del 59, el Mayo francés del 68, después lo que va a ser el Cordobazo del 69, empiezan con un clima volcánico y dicen, bueno, el monopolio de la violencia, que hasta ahora la tiene el Estado, nosotros la vamos a cuestionar y la vamos a desafiar. Y entonces se generan otros ejércitos. De hecho, el ERP toma el nombre de Ejército Revolucionario del Pueblo. Y bueno, finalmente queda, y seguramente desarrollaremos, la última dictadura militar, la sexta y última hasta el momento, que fue la más sangrienta, ¿no? La del año 1976.
19: Volviendo a Nahuel, este personaje retrata de manera muy crítica a la clase alta argentina de aquella época a la que él mismo pertenecía.
22: Claro, él es hijo...
19: Ahí hay otro factor, ¿no?
22: Sí, él es hijo de profesionales de la psiquiatría, de la psicología, y entonces se mueven los padres en un ambiente frívolo, tampoco muy interesados en el hijo, ¿no? Es una Argentina y una Buenos Aires en particular absolutamente entusiasta en cuanto a las cosas culturales, a los personajes, el Instituto de Itela, estaban presentes y muy presentes en la conversación popular, Jorge Luis Borges, Sábato, Berni, Castañino, Marinela Walsh, en la televisión Tato Bores, Tita Merello, es decir, grandes artistas, grandes escritores, grandes intelectuales, una Argentina con una sociedad bastante igualitaria, solamente un 4% de pobreza, ¿no? Que si la comparamos con la llegada de este gobierno actual, estaba en cerca del 50, ahora está cerca del 30, unos porcentajes realmente bestiales e inconcebibles en cualquier lado, y especialmente en la Argentina, que es un país tan rico en riquezas sobre la tierra, debajo de la tierra y en las cabezas de los argentinos, ¿no? Tan creativos. Así que, bueno, me parecía interesante contar esa Argentina donde un grupo de jóvenes de 20 pocos años se sentía incómodo, ¿no?
19: Este personaje de Nahuel es el que incorpora como otro escenario de la novela a Punta del Este.
22: Claro.
19: Porque él veraneaba desde siempre con su familia, justamente acá en Uruguay, en ese lugar. ¿Por qué entendió necesario incluir ese giro, el giro Punta del Este, si el personaje es un personaje ficticio?
22: Bueno, no sé, se me ocurrió primero, esto es interesante decirlo, se me ocurrió como una imaginación y después digo, bueno, esto, el periodista que soy me decía al mismo tiempo, bueno, pero esto lo vas a tener que justificar de alguna manera, ¿no? ¿Por qué? Porque, y claro, después cuando empecé a investigar, a sondear, a rascar un poco los antecedentes del secuestro y crimen de Salustro, me encuentro que en el grupo que lleva adelante este operativo, hay un elemento Tupamaro, o ex Tupamaro, ¿no? Bueno, como sabemos, Tupamaro fue la primera organización terrorista desmembrada en el Río de la Plata, y yo digo, bueno, entonces pensé, lo voy a hacer viajar a Buenos Aires, y bueno, después chequeando si esto era posible, me dijeron que sí, efectivamente, muchos miembros de Tupamaro cruzaron el Río de la Plata y se alistaron en las organizaciones locales, ¿no? También había en ese momento, como después van a tener los militares, una organización como el Plan Cóndor. Antes, las guerrillas de Uruguay, Argentina, Bolivia y Chile estaban un poco conformadas, una suerte de confederación, ¿no? Así que no era raro que eso pasaba. Y efectivamente, un miembro de Tupamaros participa muy activamente del secuestro y asesinato de Salustro, ¿no?
19: Punta del Este es el lugar donde este personaje, Nahuel, genera ese vínculo con el MLN.
22: Claro, y empieza a recibir como un entrenamiento en la zona de Pan de Azúcar, en lo que es la Estancia Spartacus, que después va a tener también un protagonismo, un hecho histórico bastante trágico, ¿no? Y lamentable en la historia de Tupamaro, ¿no?
19: Sí, sí. ¿A qué está refiriéndose?
22: Al caso de no sé qué era, como una especie
19: sí,
22: de...
19: Sí, el peón Pascasio,
22: ¿no? Báez, claro, que se mete sin querer y descubre una tatucera, como decían, ¿no? En la Argentina se llaman cárceles del pueblo, y que después no saben qué hacer y creo que es eliminado con una inyección de pentotal, ¿no? Un hombre de campesino, ¿no? De familia humilde.
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19: Enseguida retomamos la entrevista con Pablo Sirven, secretario de redacción del diario La Nación en Buenos Aires, pero a quien hoy hemos invitado a raíz de su libro, su último libro, Operación Salustro, que se está presentando en Montevideo en el día de mañana.
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11: En abril de 1972, el director general de Fiat en Argentina, Oberdan Salustro, fue secuestrado por el Ejército Revolucionario del Pueblo, ERP, y asesinado 20 días después, cuando la negociación por el rescate estaba muy avanzada. Salustro era el ejecutivo más poderoso del empresariado argentino. Durante 3 semanas su nombre llenó las primeras planas, después vendrían más de 50 años de olvido. Pablo Sirven, secretario de redacción del diario La Nación, acaba de rescatar aquella historia en una novela que él llama periodística, reconstruida desde adentro, con la propia voz de Salustro y con un contrapunto inesperado, la voz de un joven guerrillero del ERP que permite ver la otra cara de aquella Argentina violenta y convulsionada. Con Pablo Sirven estamos conversando hoy, adelantándonos a la presentación del libro que será este martes en la Universidad Católica, con comentarios de los expresidentes Julio María Sanguinetti y Luis Alberto Lacalle.
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11: Pablo, en el libro usted describe a la Argentina del año 1972 como un país volcánico. Hace un rato recordaba, los indicadores económicos eran complicados, pero no tan graves como los que se han visto más recientemente. Entonces, ¿cómo se desató aquella etapa de violencia, aquella espiral de violencia en la sociedad?
13: Bueno, yo creo que no fue un tema exclusivamente argentino, sino como sucede en muchas etapas de nuestra historia, como diría Bolívar, de la patria grande, ¿no? Es decir, de toda América Latina, que muchas veces funcionamos en sintonía, ¿no? En una sintonía ni siquiera coordinada. Nos empiezan a pasar en países distintos cosas similares y empiezan determinadas olas, ¿no? El neoliberalismo en los 90, Menem, Fujimori, La Calle Herrera. Bueno, en los 70 eran las guerrillas, ¿no? Después Perú tuvo, pero más adelante guerrillas, pero en el Cono Sur fue muy en paralelo, ¿no? Tanto en Uruguay, Bolivia, Argentina y Chile.
11: Argentina tenía esa particularidad que también quedó mencionada ya, la sucesión de gobiernos militares y el gran telón de fondo de Juan Domingo Perón, proscripto y exiliado en España, ¿no?
13: Y con una voz que se hacía escuchar, ¿no? Entonces había como una suerte de fragilidad en los gobiernos civiles y que se alternaban con gobiernos militares, ¿no?
11: Entonces, ¿qué pasó? ¿Cómo describe lo que terminó desatándose?
13: No, yo lo que creo es que en un momento muchos jóvenes en sintonía de distinto, incluso de ideologías distintas, como el trotskismo y el peronismo, empezaron a decir, bueno, nosotros vamos a disputar el monopolio de la violencia para, en algún caso, en la guerrilla trotskista, pensando en un cambio más radical y más extremo de abolir la sociedad, el sistema democrático.
11: Eso era el caso del ERP, por ejemplo.
13: Claro. Y pensar un poco en el modelo que estaban viendo en Cuba. Y por el lado del peronismo, bueno, aparece también, porque tanto el ERP como Montoneros, que Montoneros es de ideología peronista, nace en el mismo año, 1970, ¿no? En el caso del peronismo, con la dualidad de decir, bueno, nosotros no queremos abolir la sociedad, sino queremos que vuelva Perón, pero queremos que Perón conduzca un modelo más cercano al socialismo, lo cual internamente en el peronismo ocasionó, digamos, muy fuertes y feroces, porque las discusiones no se dirimían solo con palabras, sino a balazos, ¿no? Entre los que decían, paremos un poco, no socialismo. Y eso genera, digamos, porque finalmente Perón vuelve ese año 72, en que muere Salustro, varios meses después vuelve, después de 18 años de exilio y de proscripción, ¿no? Y estos jóvenes del peronismo creyeron que, bueno, parte de ese capital era de ellos, ¿no? Y muy rápidamente Perón les hizo ver que no. De hecho, el presidente que él puso, que estuvo nada más que 49 días, porque estaba proscripto Perón, que fue Héctor Cámpora, y que representaba un poco a estos jóvenes, fue enseguida desplazado y hubo un viraje hacia la derecha, ¿no? Y como seguía la guerrilla muy fuertemente actuando, me parece que Perón mismo en vida empieza a tomar las primeras medidas de lo que va a ser después, muchos años después, la represión de la dictadura del 76, ¿no?
11: El ERP secuestra a Salustro el 21 de marzo y lo mata el 10 de abril. 20 días pasaron. El libro detalla lo que ocurrió en ese periodo, lo que pedía el ERP, cuánto se negoció, por qué al final lo mataron. ¿Cuánto de realidad y cuánto de ficción hay en ese tramo crítico de la novela?
13: No, nada. O sea, todo lo que está en ese tramo, que son tres largos capítulos. Salustro, cuando yo empecé a pensar en hacer el libro, digo, no hay un libro de Salustro, porque fue un caso tan emblemático, tan fuerte. Y lo que me encontré fue, algunas páginas en distintos libros de los 70, ¿no? De distintos colegas. Salustro siempre tenía algún capítulo, pero no un libro en sí mismo. Así que me zambullí con más razón en eso y no, en esas tres semanas yo pude ver las actas de lo que fueron, porque rápidamente fue desmembrado el grupo y fue capturado y pasó por una justicia muy particular, que era la Cámara Federal en lo Penal, que era un órgano judicial, pero dependiendo del Poder Ejecutivo, con lo cual tenía una anomalía, ¿no? Pero juzgaba solamente hechos del terrorismo guerrillero. Y ahí, bueno, ahí se sabe, porque los propios captores cuentan mucho de que cómo fue ese tránsito, esas tres semanas, cómo era la vida, de que Salustro qué decía, qué no hacía, cómo se relacionaba con ellos. Así que no, ahí todo lo que está es lo que de alguna manera consta, sí, por cierto, contados por primera vez algunos detalles, ¿no?
11: ¿Y por qué no tiene éxito la negociación? Recordemos que viaja a Buenos Aires el número 2 de Fiat para encabezar las tratativas y Fiat se muestra absolutamente dispuesta, por ejemplo, dispuesta a pagar lo que hubiera que pagar. El monto del rescate no era el problema.
13: Totalmente. Esa figura muy emblemática que en el libro tiene desarrollo es Aurelio Pechey, que es un personaje increíble, es para otro libro, porque era una mente muy privilegiada, muy hábil como empresario, también había sido partisano, había sido torturado por los fascistas, preso durante un año, fundador del Club de Roma, o sea que era un empresario que además pensaba su sociedad, y tiene libros en los 60 que hoy uno los lee y realmente son, predicen muchas de las cosas que van a pasar, ¿no?
11: Había sido partisano, igual que Salustro. Es más, Salustro de algún modo rescata a Pechey de la prisión, una prisión sometida a torturas por la que estaba pasando, ¿no?
13: Exactamente. Y después Pechey va a ser el principal negociador cuando el que esté capturado en la Argentina sea Salustro, en una negociación muy delicada a dos puntas, porque negociaba con el gobierno de facto, los militares en la Casa de Gobierno, y negociaba en la cárcel de Devoto con los cabecillas que estaban presos del ERP, Gorrearán, Merlo y Santucho, ¿no? ¿Qué es lo que complica la negociación? Como bien se dijo, no había problema con el tema de rescate, pero sí ellos, el ERP pedía además que liberaran 50 presos de su organización, los pusieron en un avión hacia Argelia. Bueno, eso desde el primer momento el gobierno de facto dijo que no lo iba a hacer. Lanusse, el presidente militar, tenía una interna complicada, porque él quería ir a conducir el régimen hacia una institucionalización, volver a la democracia, pero había sectores duros del ejército que ya habían sacado a sus dos predecesores, ¿no?, del poder, tanto Juan Carlos Onganía como Roberto Marcelo Leviston. Él era comandante del ejército, que tenía una disputa con Perón, creía ingenuamente que él podría tener esa pulseada, obviamente Perón era muchísimo más hábil y no pudo, pero sabía que si él transaba con la guerrilla era muy probable que fuera destituido, ¿no?, del régimen. Así que, claro, acá hay otro elemento, que el secuestro estuvo tan mal hecho. No hay secuestros bien hechos, pues no se puede privar de la libertad a nadie, pero digamos muy desprolijo en cuanto a su organización, tanto es así que Salustro era llevado de una cárcel del pueblo a la otra y en el camino iban dejando una cantidad de rastros que las fuerzas de seguridad no desaprovecharon, con lo cual, bueno, en algún momento lo encuentran. Cuando lo encuentran, Pechey, con esa inteligencia que tenía, llama a casa de gobierno y dice, paren a la policía.
11: La policía había llegado a esa casa de casualidad.
13: De casualidad.
11: No porque supiera que allí estaba Salustro, ¿no?
13: No, a ver, habían empezado a hacer como una especie de rastrillaje en las casitas alquiladas por jóvenes matrimonios, como diciendo, bueno, cuando Salustro manda una carta a su casa y que ellos la entregan, la policía científica la analiza, la lapicera dice, esta tinta es de estas horas. Saquemos Córdoba, que era donde también una provincia donde se lo buscaba, porque en Córdoba estaba la principal fuente de fábricas de Fiat. Así que fueron dejando tantas cosas por el camino que era posible que encontraran. Pero, claro, no, fue una delegación policial. Sin duda no pensaban encontrarse a Salustro porque eran muy pocos. De hecho, cuando se dan cuenta a qué se han encontrado, a los 10 minutos... Lugano, que era el barrio Mataderos, digamos, donde lo encontraron, se llena de fuerzas policiales y hay como media hora de intensos intercambios de bala, ¿no? Mm. Lo ultiman porque, bueno, quieren escapar y lo ultiman, cosa que Gorriarán Merlo en sus memorias siempre hace como una suerte de autocrítica liviana, ¿no? Como que no debieron matarlo.
11: Y es muy interesante lo que el libro cuenta a propósito de la negociación entre Pechey y los líderes del ERP, ¿no? Esa negociación entre guerrilleros, o entre un ex guerrillero, un ex partisano y un guerrillero de aquel momento en la República Argentina, ¿no?
13: Eso los incomodaba absolutamente porque se derrumbaba un poco el argumento del explotador que se usaba siempre. También había como una crítica, decir, bueno, en América Latina con Estados Unidos siempre era un poco el latiguillo, ¿no? Yanquis, explotadores. En este caso era un empresario, un ejecutivo italiano con toda la afectividad que tiene en la Argentina, una inmigración que entre el siglo XIX y hasta 1960 fueron 3 millones de italianos que entraron en la Argentina, ¿no? A veces cuando hablo con Dio Fischer, amigo y colega, que mañana va a moderar la charla, yo decía, qué parecidos que somos los uruguayos, tango, fútbol, el asado, qué sé yo, hablamos, como dice Sanguinetti, en el resto del mundo, si hablamos un uruguayo o un argentino no saben quién es, nosotros a veces tampoco nos damos cuenta quién es, pero la diferencia es que hubo mucha más inmigración italiana en la Argentina, aquí más española, y entonces en las grandes metrópolis, especialmente Buenos Aires, Rosario, por ejemplo, esa cosa estentoria o de sanguinetti, guinea impulsiva, por ahí es mucho más notable en nosotros los argentinos, los porteños especialmente, ¿no?
11: Pero usted comentaba eso a propósito de esas tratativas, de esas que se intentaron, de las que Pechey intentó, ¿no?, con el ERP.
13: Claro, y también cuando está capturado Salustro, que él a veces quiere sacar historias de aquellas historias de él como partisano y como que lo frenan, ¿no?, como decir, no estamos hablando de esto, ¿no?, porque ahí se derrumbaba un poco ese argumento, ¿no?, de decir, bueno, el explotador. A ver, ellos habían sido guerrilleros, además muy puntualmente por una causa muy quirúrgica, es decir, hay que de sacarlo del mapa a Mussolini y al fascismo. Una vez que lo lograron, cada uno se fue a su trabajo y nunca más volvieron a ser guerrilleros. Esa era la gran diferencia también con el sueño mesiánico de decir, bueno, no, nosotros el plan es derribar a este sistema e ir a una nueva sociedad, pero en el camino, bueno, había mucha sangre que derramar, ¿no? Y se derramó, sí.
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11: Este libro, Operación Salustro, ¿qué papel juega hoy? ¿Qué dice sobre el hoy? ¿Por qué se publica y con qué aspiraciones se publica hoy? Vamos a ir por ahí en el final de la entrevista con Pablo Sirven.
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0: cubano que creó varios canales de televisión, uno muy exitoso en Buenos Aires, el Canal 13. Después otra biografía, Converso, que es la biografía sobre Víctor Hugo Morales y el giro que él tiene hacia el ultra-kirchnerismo. Y mi libro anterior, Guerrero del Silencio, sobre Esteban Burrich, un político de macrista que tiene ELA y está totalmente impedido de moverse, pero sigue muy activo, gran paradoja, y conviví con él varios meses para hacer ese libro tan particular y especial, ¿no? O sea que es verdad que el tema de los medios me sigue interesando. De hecho, mi columna habitual los domingos es de política y comunicación, ¿no? Siempre pasar por ahí. Un poco el analista político a veces se olvida que las repercusiones en los medios, ahora tan diversos, ¿no? Desde el streaming a las redes sociales, muchas veces empieza ahí a elucubrarse muchas cosas que después van a estallar en la gran política. Siempre me interesa esa lectura un poco bajo el agua, ¿no?
1: Bueno, pero este tema es diferente, este tema es complicado, muy espeso, ¿no? Y además, el libro se publica justo cuando se cumplen 50 años de la dictadura más sangrienta que tuvo Argentina. Y sin embargo, pone el foco en la violencia previa, no solo la que culminó con el secuestro y el asesinato de Salustro, sino la que siguió de allí en adelante, digamos, hasta culminar en el 76. ¿Cómo es eso? A ver.
0: Yo siempre aclaro, y especialmente en Argentina, donde el tema es como un trauma no elaborado que sigue doliendo como una herida abierta que nunca cierra, que está muy lejos de ser un libro negacionista. El libro negacionista sería, los malos fueron la guerrilla y los buenos fueron los militares que la reprimieron y la eliminaron.
1: Ese es un debate hoy en Argentina.
0: Claro, un debate de siempre, digamos, de hace 50 años.
1: No, pero se ha reavivado con el gobierno de Javier Milei, por ejemplo, ¿no?
0: Sí, y el gobierno kirchnerista lo tuvo como una bandera, ¿no? No, lejos de estar, de hecho en el libro hay varias partes donde se habla de lo que fue la represión militar, ¿no? Pero me parece que falta, es como, fue tan atroz y tan feroz la represión de régimen castrense que dejó en la oscuridad o bajo la alfombra toda la violencia anterior, que no es equiparable, porque evidentemente en la Argentina también hubo un gran debate sobre la teoría de los dos demonios, ¿no? Que fueron dos violencias equiparables. No, efectivamente, una violencia ejercida desde el aparato del Estado siempre va a ser mucho peor que otra de informal. Pero a la hora de las víctimas, el que murió, el asesinado es igual. Haya sido asesinado por un régimen estatal o por fuerzas clandestinas, ¿no? Y me parece que hay ahí como una maldad suplementaria al dolor de los deudos, el hecho de tenerlos como apestados, no se hable de esto, y que nosotros, los periodistas o los que podemos volver a ver la historia, nos dé miedo decir, guarda, porque si te metes con esto vas a ser indicado o acusado de ser negacionista y de ser pro dictadura, ¿no? Yo estoy totalmente lejos de eso. Y por eso también el libro, digamos, de alguna manera, habla de la vida de tiene 320 páginas y hay tres capítulos que es sobre el secuestro y la muerte. Y después él sigue hablando después de la muerte y llega hasta nuestros días.
1: Bueno, ¿y por qué? Ahí está. ¿Por qué ese recurso? ¿Por qué esa decisión?
0: Bueno,
1: Salustro no narra solo su vida y su muerte, continúa después mirando hasta el presente y hacia la Argentina del siglo XXI.
0: y a la industria automovilística también, ¿no? Hablando de los autos eléctricos y los autos que no tienen conductores y de las crisis de las grandes compañías que finalmente se reúnen en una sola, un conglomerado Stellantis que tienen como 14 empresas, ¿no? Y cómo las jóvenes generaciones no tienen el auto como teníamos nosotros hace 40 años, que todos queríamos el auto y hoy en día son más ecológicos o hacen aerobismo o bici o tienen Uber. Y bueno, el auto es más difícil de llegar, ¿no? Las ciudades están atestadas de autos y le tienen más bronca.
1: ¿Por qué? ¿Por qué el personaje de Salustro llega hasta el día de hoy?
0: Porque me pareció que también, de alguna manera, ilumina algo en cuanto, en el caso nuestro argentino, de esa historia que nos cierra, de que la guerrilla también tuvo consecuencias graves económicas, que nunca se hablan del todo. De hecho, tras la muerte de Salustro, Fiat decide levantar buena parte de la operación de la Argentina.

0: irse a Brasil. 2 años después, Montonero secuestra a los hermanos Born y también Bungie Born decide llevar gran parte de su operación a Brasil. Ese es el costado quizás menos menos transitado, ¿no? Que las guerrillas también de alguna manera tuvieron algún tipo de culpa en cuanto a ese derrapar que tuvimos en la economía argentina, ¿no? Uh-huh.
1: Bueno, pero podría haber llegado, digamos, el personaje en primera persona o la narración en primera persona de Salustro podría haber llegado, no sé, hasta la dictadura, hasta el golpe del 76. Llega hasta hoy.
0: Sí, me valí mucho de libros que escribió Aurelio Pechey a fines de los años 60, donde Pechey mismo le agradece a Salustro la colaboración con otros amigos en debatir las ideas del mundo que venía. Que incluso Pechey habla de globalización a fines de los 60, que va a ser un término que va a aparecer en los 90 uh-huh. recién, ¿no? Lo único que falla Pechey, pero que era muy típico de los 60, era el que pensaba que el mundo se iba a superpoblar. Y en realidad ahora estamos en el al tema revés. Contrario, ¿no? Hasta sí. en China están pensando. Entonces me pareció que era interesante que él echara como una mirada, por supuesto con mucha delicadeza lo hizo hoy, porque el periodista dice, bueno, guarda, porque hay que ver qué hubiera pensado. Pero es como que se centra tomando, ya digo, como materia prima los libros de Pechey, que realmente son muy iluminadores y en muchas cosas, el tema ecológico, el tema del hiperconsumo que nos va a conducir a la destrucción, habla de también un poco de las computadoras, ¿no? Que uh-huh. empezaban. O sea, él vislumbraba desde esa época, ¿no? Más de medio siglo, que iban a suceder algunas cosas graves en el planeta.
1: En cambio, el otro personaje, el personaje de Nahuel, deja de contar el día en que muere. Vamos a no explicitar cómo ni cuándo, pero cuenta y habla hasta el día en que muere, digamos, a fines de la década de 1970. ¿Por qué? ¿Por qué Nahuel no llega con su mirada hasta hoy?
0: Ahí yo tomé la decisión que Salustro hablaba de toda su vida hasta el día de hoy. Pero en cambio el guerrillero estaba situado temporalmente en el año 1978, ¿no? Que es todavía la represión es muy fuerte. Es el año del Mundial de Fútbol en la Argentina, que gana la Argentina, la primera copa que gana, en medio de, bueno, de justamente de mucha represión. Y bueno, me salió así, de esa manera, ¿no? Lo cual también tenía sus problemas, porque a la hora de hablar de determinados temas, como él estaba enclavado en ese año 78, habla en presente, ¿no? De Videla, de Macera, habla de algún guerrillero que está vivo, que después va a ser desaparecido, y yo no, al meterme en ese calendario tan estricto, no lo podía hacer, ¿no? Como escritor me vi en algunos momentos emplazado por los propios personajes, ¿no? Como decir, bueno, tomaste este camino, ahora seguí por aquí, ¿no? Y realmente yo, cuando empecé a tramar, a pergeniar a Nahuel Sima, no tenía la menor idea de dónde iba a terminar, y tenía mucho miedo de terminar en algo retórico, medio maestro Ciruela, decir, y no quería eso, ¿no? Quería acercarme a la violencia castrense, a la violencia guerrillera desde otro lugar, desde un lugar no tan transitado, ¿no? Pero creo que le encontré la vuelta.
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1: Pablo, el libro va a presentarse este martes acá en Montevideo, será en la Sala San José de la Universidad Católica a partir de las 7 de la tarde y contará con comentarios de los expresidentes Julio María Sanguinetti y Luis Alberto Lacalle, con la conducción de Diego Fischer. ¿Por qué se armó de esta forma la presentación en sociedad acá en Uruguay del libro?
0: Bueno, yo pensé que como tenía una pata tupamara y parte de la historia sucede en Punta del Este y también en Montevideo, me parecía que podía resultar de interés presentarlo acá. Y además, con el plus tan valioso de contar con los comentarios de protagonistas nacionales tan relevantes como los presidentes Julio María Sanguinetti y Luis Alberto Lacalle Herrera, ¿no?
1: ¿Usted los conoce personalmente?
0: Sí, los conozco personalmente, los he entrevistado, en el caso de Lacalle incluso somos vecinos, veraniegos, en La Barra, así que hemos tenido ocasión de charlar también fuera de micrófonos muy interesantes, ¿no?, sobre los aconteceres de ambas márgenes del Plata.
1: ¿Y cuál es la expectativa entonces?
0: Bueno, la expectativa que ojalá que mucha gente se sienta interesado, que esté escuchando esta audición siempre tan tan masiva y que, bueno, encontrar... yo también tengo como mucha expectativa y mucha curiosidad por saber en qué lugar se van a colocar los dos presidentes. Creo que en un debate que parece muy lejano, pero que siempre también vuelve acá, ¿no? De hecho, creo que el miércoles hay como una sesión clave en el Senado. A propósito, ¿no?
1: Acá el miércoles es 20 de mayo y es la Marcha del Silencio, ¿no? Que es tradicional año a año esa manifestación en las calles. En ese caso, en reclamo sobre todo por el destino de los detenidos desaparecidos, ¿no? Uh-huh. Ese es el tono de esta semana acá.
0: Claro. Así que bueno, todo es entrada libre y gratuita, firmar ejemplares. Cuando termine el coloquio. Así que bueno, es 7 de la tarde en la UCU.
1: Pablo Sirven, gracias por visitarnos esta mañana. Volvemos a conversar en cualquier momento.
0: Muchas gracias, Emiliano.
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1: Nos despedimos por acá de nuestros oyentes en Océano FM 93.9. Ellos tienen pronta la propuesta de Somos Música. Nosotros continuamos acá en Radio Mundo. Sigue en perspectiva, vamos hacia la tertulia.
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23: Once minutos nos separan ahora de las 10 de la mañana.
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23: Bueno, ¿cómo vienen con las figuritas entonces? Porque me perdí ahí un poco la charla.
0: Bien.
25: Viven y luchan.
23: ¿Intercambiaron? ¿Tenemos tertuliano intercambiando figuritas en la previa de la tertulia? No, todavía no.
25: La próxima. No traigo la próxima.
23: ¿El abuelo?
25: El abuelo se ocupa, yo vengo bien, sí.
0: Ellos están mandando de mis hijos, ellos dos son los que hacen canje con sus compañeros.
23: ¿Vos no cambiás? No.
0: Todavía no he llegado a ese momento.
23: Ah, bueno, pues después hay un momento que sí, que ahí nos involucramos todos, ¿no?
25: Como te quedan esas 10,
23: ahí
25: esas
23: sí, como
25: 11.
23: Claro, no, ahí hay que meter.
25: Ahora estamos en la etapa de hacer un inventario de lo que falta.
23: Está bien. ¿Qué le haces? Como una planilla muy sofisticada,
25: Estoy coordinando con él a ver cómo lo hacemos.
23: Bueno, la próxima le pueden decir al aire, falta tal, o cuando entremos ahí con las codiciadas.
0: Igual,
23: ahí vale
0: igual,
23: cualquier
0: las
23: cosa.
0: Codiciadas.
23: Viste que también hay lugares públicos ahora donde están organizando, ¿no? Por ejemplo, idas a determinado lugar del shopping a cambiar.
25: Ayer
23: figuritas.
25: En el shopping había
23: impresionante,
25: no sé,
23: ¿no?
25: Cantidad de gente impresionante cambiando figuritas.
0: La plaza de comida de los shopping transforma en centro de canje.
23: Bueno, creo que algunos parques y demás también, así que bueno, ¿por qué no podemos hacerlo acá también? Así que yo se las tiro para que lo vayan analizando. La
1: es
23: próxima,
1: una buena, ¿no? Tirar las que faltan, acá al aire. ¿No?
23: Claro.
1: ¿Eh? Hay que ponerle un precio.
2: Particular. Hay que ponerle algunas. ¿Te ves para cambiar?
25: ¿Cuántas por cuántas?
1: ¿Cuánto estamos dispuestos a pagar? Hay que hacer una oferta completa.
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23: Vamos a dar comienzo formal a esta tertulia del lunes 18 de mayo de 2026. Voy con los saludos. Miguel Bresner, ¿cómo andas, Miguel? ¿Todo bien?
25: Todo bárbaro, buen día.
23: Leonardo Neco Costa, ¿todo bien, Neco?
5: Todo bien, por suerte, buen día.
23: Pablo Díaz, ¿cómo andas, Pablo?
6: Muy bien, por suerte, buen día.
23: Y Elisa Liber, ¿todo bien, Elisa?
1: Sí, todo bien.
23: Bueno, vamos al primer tema que tenemos para debatir hoy. La evaluación de la gestión del presidente Yamandú Orsi mostró un fuerte deterioro en abril, según una encuesta de equipos consultores. De acuerdo al sondeo, divulgado el jueves en Subrayado, aprueba su desempeño el 27%, lo desaprueba el 48% y ni lo aprueba ni lo desaprueba el 23%. El director de equipos, Ignacio Suaznavar, indicó que el balance neto de opinión es claramente negativo, con un saldo de 21 puntos. En comparación con febrero, la aprobación cayó 6 puntos y la desaprobación aumentó 8. Suaznavar detalló algunos hechos políticos que pudieron tener que ver en ese deterioro entre una medición y la otra.
7: En el medio está el cumplimiento del primer año de gobierno y una especie de relanzamiento, un conjunto de iniciativas y programas, pero también es cierto que ha habido contingencias, desde contingencias internacionales vinculadas a la economía, contingencias, el aumento del precio de los combustibles, que nunca son cuestiones simpáticas para el bolsillo, claro, de los uruguayos, están cuestiones vinculadas a la seguridad pública, así, en conjunto, por la positiva y por la negativa, es decir, iniciativas del gobierno, pero a su vez persistencias de ciertos problemas. En definitiva, una situación a fin de abril que es menos cómoda que la de febrero.
23: La consultora indicó además que el principal cambio se dio entre los propios votantes de Orsi, donde la evaluación sigue siendo positiva, pero mostró un deterioro respecto a mediciones anteriores. En concreto, la desaprobación de la gestión de Orsi entre votantes frente amplistas creció 15 puntos en 2 meses. Bueno, en las últimas horas y en los últimos días se vienen sucediendo distintas repercusiones sobre qué análisis se hace de la encuesta. El secretario de la Presidencia, Alejandro Sánchez, por ejemplo, llamó a poner el pie en el acelerador. Otros jerarcas del oficialismo también manifestaron preocupación y pidieron analizar los resultados este fin de semana. Ustedes, ¿cómo vieron estos números? ¿Qué análisis hacen? A ver, ¿quién arranca? Elisa, ¿querés arrancar vos?
1: Bueno,
23: dale.
1: Yo creo que el tema acá no es el escándalo, ¿no? No hay como un hecho que vos digas, ahí escuchabas a Suaznavar, ¿a qué le atribuimos esta baja? Es como una decepción atmosférica que hay, como una cuestión media emocional. Y creo que el dato más importante o a tener más en cuenta es el desgaste entre los propios votantes. Me parece que eso es lo que llama más la atención. Ahí tú lo leías, pasó de 3 a 28% entre abril del 2025 y del 2026. Y yo creo que hay una sensación de una poca percepción de cambio concreto, ¿no? Siguen trayendo, bueno, se aprobó la ley de presupuesto y teníamos minorías y hay más recursos para la pobreza infantil, pero son todos como cambios intangibles, ¿no? Ya hablamos un montón de veces que no hay un buque insignia, no hay una gran reforma. Orsi todo el tiempo dice, bueno, no esperen de mí grandes reformas ni grandes cambios. Pero hoy en día, yo me especializo en eso, en comunicación, es como la población... Sí, dice moderación, no queremos ser como Milei, no queremos, queremos tranquilidad, pero sí estamos acostumbrados a una intensidad y estamos esperando que ocurra algo. Y yo creo que el fallo más grande, el problema más grande, ha sido a nivel narrativo. De repente yo estoy sesgada, pero porque trabajo de esto, pero me parece que a nivel narrativo, a nivel comunicacional, Le falta marketing, le falta posicionarse, le falta contarse, contar las cosas buenas que están pasando, cómo se están haciendo, hacer un poco más ruido, dar un poco más de emoción. Es como todo la penillanura levemente ondulada nuevamente con este gobierno, que está bien y todos lo apreciamos. Yo vengo de Buenos Aires, no queremos eso, pero tampoco queremos esto de que no pasa nada. Porque en realidad la situación está compleja y está mal y lo vemos en la calle, sin ser dramáticos para nada. Pero me parece que ahí nos está faltando como un punto. Y después dejo a los compañeros. Y...
2: O sea que yo le agrego algo a eso que tú decís, es que también la gente, sin comparar, también compara. Y no digo que compara con Argentina, sino compara con lo que pasó antes. Y veníamos de un presidente con una presencia muy fuerte, alguien con un nivel de exposición fuerte, pero no solamente el nivel de exposición, sino cuando él hablaba, hablaba a alguien firme, a alguien que te daba una fuerza que Orsi, no digo que sea débil, pero Orsi no transmite un liderazgo, acá estoy yo soy el presidente, acá yo mando. Y eso, quieras o no, en el inconsciente de la gente hay esa comparación. Hay esa comparación del hombre que lidió la peor crisis de salud como fue el COVID, que te daba seguridad. Cuando habla Orsi, por cierto, transmite eso. Y encima se ha ido generando la opinión pública por diferentes medios que el hombre fuerte del gobierno, hay una como una especie de trepacha, Sánchez y Orsi son los dos hombres fuertes del gobierno. Esto también genera cierta, siento yo, que en determinada población, en el inconsciente, genera como que ver un presidente no fuerte. No quiero decir débil, no lo pongo como una posición a débil, pero no ver un presidente fuerte. Y después, como tú decías recién, hay cosas que se quieren decir que se hizo muy bien, que se hable de que se logró votar el presupuesto sin tener mayoría. A ese hombre que anda por la moto ahí, no tiene ni idea, ni importa tres pepinos eso. No es tangible. A él le interesa, porque a la gente común que el presupuesto se votó o no se votó, no tiene ni idea de qué estamos hablando. No sabe en qué lo beneficia o en qué lo perjudica. Entonces, capaz que es una estrategia de marketing que no se sabe comunicar. Capaz también pasa que no hay muchas cosas rimbombantes para comunicar, o cosas que a la gente le afecten realmente. Gente que lo sienta como es algo que le cambia, que le transforma la vida. En el gobierno, el primer gobierno de Tabaré, que podemos hablar un montón de cosas, Plan Ceibal, podemos hablar de reforma de la salud, etcétera. Y así con diferentes gobiernos. En este, nada, es como que está, va en piloto automático y está esperando que pase los 5 años y que haya muchas olas. Y eso es una situación que uno ve. No digo que uno sea mal gobierno. Lo que pasa es que no destaca.
23: Miguel,
5: a ver, yo quiero verlo en, son distintos ángulos. Hay un ángulo que ya lo dijo Elisa, que tiene que ver con el posicionamiento, el relato, que es patético la forma en que se habla, se posiciona, digamos, ella es especialista, uno lo ve de afuera. Pero hay otro fenómeno que es el mundo en que vivimos. El mundo que vivimos es muy inmediato. Digamos, está claro que los tipos que están más en contra son los propios del Frente Amplio. Está claro que esa gente durante los 5 años anteriores del gobierno vio postergada cualquiera de sus aspiraciones en términos prácticos. Y la pendiente va creciendo y vos esperás, viene un gobierno del frente y te va a hacer cosas. O sea, cuando uno piensa un gobierno del frente, piensa el primer gobierno de Tabaré, que es el gobierno del hacer. Y en este momento ya llevamos un año y medio o un año y pico de gobierno y hay poco a hacer, por más que hay mucha cosa hecha. O sea, hay poco relato, pero también hay una cantidad de cosas que son problemas que están desde el primero de marzo y demoramos en plantearlo sobre la mesa. Yo entiendo que las cosas simples son importantes, le puedo hacer una lista ya hecha en algún lado, muy importante de cosas de que hay que tener resueltas y que son para la gente y para simplificarle la vida a la gente. Entonces, hay como un hiper diagnóstico y otra vez explicar y otra vez, o sea, no puede haber más gente en la calle, hay que encontrar una solución inmediata que de lo que, o sea, a mí me parece bárbaro que la intendencia tenga un plan concreto ahora de en el trabajo este que va a haber, cómo se llama, hay un no me acuerdo el nombre, va a ir gente a, o sea, va a haber gente que trabaje, gente, o sea, hay temas que hay que resolverlos ya porque la población quiere resolverlos ya, porque vivimos en un mundo que es todo instantáneo. Y después hay otra cosa que a mí me van a perdonar. Pero
23: los jornales solidarios.
5: Jornales solidarios. No se llama más jornales. No cambió el nombre, por eso digo jornales.
2: Y que Montevideo le pusieron el ABC. ¿Te acuerdas?
5: Sí, cambiaron de vuelta. Cada uno cambia. ¿Está? Y Y hay otra cosa que hay que hablar, que no es admisible en un gobierno, y menos en el Frente Amplio, el nivel de fuego amigo que hay adentro. O sea, no es admisible de que vos tengas, o sea, entiendo que vos puedas tener algún chisporrotazo, pero hoy en día hay una estrategia clara de ciertos sectores de bombear. Y eso no funciona, y está mal, y eso lo tiene que resolver el Frente Amplio y el gobierno en sí. No puede ser que haya estos niveles de pelea por la visita al portaaviones. Si esto, ¿qué hubiera dicho Mujica del portaaviones? Dicho, no jodan. ¿Está? O sea, hay una cosa que no es admisible, es el fuego amigo.
2: Con eso. ¿Y eso no sería también una parte de la ausencia que todavía lo hablamos? ¿La ausencia de liderazgo fuerte?
5: No tiene que ver con, no, o sea, no, tiene que ver un poco de que cada uno quiere ocupar espacios. Pero
6: yo
5: no
6: creo
5: hay.
6: Miguel, sí. Hay parte del problema. Lo que dijo Elisa, yo estoy de acuerdo. Es decir, falta enamorar, ¿no? O sea, falta esa, la ilusión, ¿qué es lo que vamos a hacer? Si uno pregunta cuál es.
1: La agenda emocional.
6: Sí, exactamente, no hay agenda emocional. Y la racionalidad, que yo comparto con Orsi, esa racionalidad, tiene un límite para el tipo que está en la calle y que levantó la bandera y que el día que ganó festejó y dice, bueno, ¿y cuál es el cambio? Este gobierno no es muy diferente al anterior. Entonces, eso también, por eso la mayor oposición, mejor dicho, el mayor descrédito está en los votantes de izquierda, porque dicen, yo no voté esto es lo mismo. Y los que somos racionales creemos que el discurso de Odone es muy bueno, pero la verdad que el discurso de Odone para el tipo que votó esto se le cae las medias, o sea, no tiene ninguna cosa narrativa, descriptiva, emocional, lo que quiera llamarle. Y la otra falta de liderazgo. Uno ve en el Frente Amplio hoy una ausencia de liderazgo absoluto en todos los partidos. Uh-huh. Los tres gobiernos anteriores habían por lo menos 3-4 personas que paraban rodeo. Era o Mujica, o era Tabaré Vázquez, o era Daniel Astor, y dejo un cuarto porque no, capaz que me estoy perdiendo a alguien, pero eran individuos que decían, no jorobe, me subí, ¿cuál es el problema? Hay que comerse cualquier serpiente o lo que fuere, ¿no? O sea,
5: sapo
6: era. O sea, yo creo que eso es parte del problema. Y ese fuego amigo se debe a una miopía absoluta que tiene esta. Yo veo como ciudadano del Frente Amplio que creen que boicoteándose en la chiquita alguien gana. Y pierden todo. Y hay algo también de lo que decía Pablo, o sea, el gobierno anterior. Si uno dice que fue lo mejor, fue el manejo de la pandemia. Quizás por unanimidad la gente diga eso. Pero fue algo muy tangible, porque uno veía lo que pasaba en otros países y bueno, y la gente salía a la calle acá y no estaba encerrada como estuvo en muchos de los países de la región. Entonces, y ahí tiene que ver también con la falta de discurso y esa cosa que uno dice una cosa y ahora vamos a apretar el acelerador, ya lo había dicho en la anterior encuesta. ¿Apretar el acelerador para llegar a dónde? Y después, no hay otra cosa, hay ministros que hablan, que están en un lengue-lengue, y el presidente se hiciera un parate y decir, vamos a hacer un cambio de gabinete. Por lo menos la gente dice, bueno, uh-huh, algo cambió. Entonces uno parece que esto va a seguir los 5 años y los ministros que, desde la perspectiva ciudadana, uno dice, parece que no hacen mucho, van a seguir los próximos 5 años. Entonces nadie.
5: Porque hacer no es un el problema es que en Uruguay hacer es secundario, hay que hablar.
6: Bueno, está bien. Pero
2: y encima tenés ministros que hablan, pero a su vez hay ministros que tienen una mala opinión de la gente. No, hay ministros, por ejemplo, tenemos claro que Sibila debe ser de los ministros, no sé si debe ser el que está peor conceptuado. Y todos tenemos claro que Sibila no lo van a mover del asiento.
6: Por eso, eso es lo que uno dice. Llega un momento, si Orsi tuviera que reunir a los líderes del Frente de Amplio, ¿a quién reuniría? Por lo pronto, el MPP es la mayoría, o sea que lo tiene al lado. Uh-huh. Entonces, no tiene tampoco.
1: Sí, yo creo que el arrasamiento del MPP en las elecciones, claro, pasadas terminó haciéndole muy mal al gobierno. Porque además, a la interna, hay mucha bronca con el MPP, cómo se repartieron los cargos, cómo se maneja el poder. Y hay mucha bronca que sale y sale todo el tiempo. Si uno habla en la interna, uh-huh, está esa cuestión, ese los vamos a reventar. Porque se creen que pueden con todo. Entonces me parece que ahí también hay una. Y lo otro, vinculado.
23: Y también ahí, perdón, sí, hay, claro, un tema de acuerdos electorales, ¿no? Porque el MPP, okay, también ganó haciendo muchos. Pienso, por ejemplo, ¿no? Con la pata astorista, ¿no? Sí, sí, con sí. Mario Vergara.
25: Me pasa que el MPP es todo hoy. Todo.
6: Bueno. Y todo y termina siendo.
25: Menos el Partido vacío. Comunista.
23: Claro, y el MPP. Partido Socialista.
1: Pero la oposición se ejerce desde esa minoría o ese no todo, porque la oposición la está ejerciendo, viene de adentro, no está viniendo.
25: Por eso
1: de
25: el fuego
1: afuera,
25: amigo.
1: ¿No? Sí, fuego amigo, como siempre.
2: Algo muy difícil en los partidos políticos es ejercer la mayoría.
1: Claro.
2: A la interna de tu partido político. Es muy difícil que cuando vos tenés la mayoría amplia del partido no arrases a tus compañeros. Porque eres un más duro con los compañeros que con los adversarios de afuera.
6: Absoluto.
2: Entonces, la responsabilidad de ser la mayoría es para afuera, pero para adentro es más importante.
1: Y otra cosa que mencionaban Miguel y Leonardo es el tema de la lentitud y esta cuestión de, por ejemplo, las mesas de diálogo. Todos sabemos que los cambios no se hacen de un día para el otro, claro. Que es súper complejo, que el tema de la seguridad, por ejemplo, tiene mil aristas, que nadie va a venir, ojalá que alguien venga y diga, tengo la cura milagrosa. Pero la cuestión me parece que también de las mesas de diálogo, de que un año para dialogar y ver.
6: Sí, es desgastante.
1: Chicos, pero están gobernando y tienen que chicos, suena como pero
6: soy argentino.
1: Claro, vengo de Buenos Aires y me contagié, pero es como pero bueno, hay que gobernar y también me parece un mensaje para la oposición es para la oposición actual es prepararse para gobernar, ¿no? Porque ¿qué estuvieron esperando? Los entiendo que hubo muchos cambios a la interna del Frente Amplio. Se murieron y dejaron de jugar en la escena política líderes históricos, pero hay que estar preparado desde antes.
25: ¿Cuál el presupuesto se votó en diciembre, estamos fin de mayo. Yo te acepto las no hay más excusas.
2: Claro que pasa, Miguel. Yo entiendo que está
25: o sea, diciendo. Yo lo que veo.
6: El presupuesto insisto, no cambia nada, Miguel. Vamos a ser claros.
25: Pero te quiero decir la excusa del presupuesto. Ya tenés la plata. Ya, o sea,
23: hay que hacer... Primero se dice, bueno, está todavía con el presupuesto viejo. Ahora.
25: Todo ese. O sea, hay que hacer. El tema de la gente en la calle es un tema finito. No es un tema infinito. El tema de la violencia, te diría, es mucho más amplio y más complejo. Pero el tema de la gente en la calle es un tema finito. Es N miles de personas que hay que resolver. No es que 100.000 personas. Entonces, es un tema que debería estar sustancialmente más avanzado, por lo menos decir, bueno, este es el camino que se está haciendo y no volver a discutir en el aire. Y puedo hacer en tema de tecnología, porque tengo una lista de temas que tendrían que estar resueltos.
6: Sí. Pero el tema de la gente en la calle creo que es como la demostración más fuerte de la ausencia de Estado, de la contención social que tradicionalmente tenía en su momento el vallismo, después lo sigue teniendo el vallismo, pero quiero decir, la izquierda y también los sectores que con cierta visión social del Partido Nacional, o sea, esa cuestión de ver la pobreza en tu cara, ¿está? Porque la ven en la puerta de la casa, eso es muy duro eso. Entonces,
2: eso tiene otra arista también, Leonardo.
23: ¿Cómo?
2: Tiene otra arista eso, que es la pobreza, es verdad, la pobreza en la cara, pero también el vecino que está cansado de tener un asentamiento en la puerta de su casa con todos los problemas que genera. No, porque siempre lo digo lo mismo, es verdad que el mayor problema es la gente que vive en la calle y que pasa frío, que pasa hambre y que sufre un montón. Pero también, y hay veces que eso no, los gobernantes y de todos lados, no se ponen el pie de ese vecino que sale de su casa y ve a una persona que está orinando, teniendo relaciones, dando la mugre, le exige dinero a cambio, le roba, y es todas esas cosas que...
6: Sí, que genera un conflicto.
1: El tema es que son todos temas estructurales y que vienen desde hace años, ¿no? Es que, o sea, y es verdad que no es lo que decía Miguel, hay que solucionarlo. No es fácil, pero por lo menos... necesitamos tener un rumbo y saber por dónde va a ir con una idea madre fuerte.
25: Pero hay que empezar a aprender que las soluciones no son siempre las grandes soluciones. Hay que empezar a resolver las pequeñas soluciones también.
1: Se supone que lo están haciendo.
25: Ojalá. Si hay 3.000 personas, empezaste con 3.000 personas en la calle, hoy debería haber 2. Entonces, sí, bueno, bajé 1.000 personas. Siguen entrando, ¿está? O sea, yo no estoy pensando que vamos a encontrar las soluciones de fondo. Son mucho más complejas las soluciones de fondo. Pero el problema es que, pero tampoco es que, insisto, son problemas finitos.
6: Sí.
2: No se puede decir que cada vez que hay un problema vamos a estudiar, es una comisión para estudiar el problema con cada solución. Eso es lo que no puede pasar.
25: Absolutamente.
2: Eso es lo que no puede pasar. Porque ahí generás un decir, bueno, pero pará, hace un año que yo gobierno. ¿Cómo vamos a generar una comisión para discutir? Pero eso va para este gobierno como para todos. Cada vez que uno escucha, vamos a crear una comisión, ¿Sabés que eso es para dormir el tema, para estudiarlo y para tirarlo para adelante?
6: Había, yo no sé si se la, se la achacaban a Wilson esta frase, pero era de alguien del Partido Nacional. Decía que el Uruguay siempre tiene un analizando la problemática y nadie tiene la solucionática. Y esa cosa de sobreanálisis que tenemos en Uruguay también no le hace bien al gobierno. La comisión del diálogo social, la comisión de esto, vamos a analizar esto, vamos a crear una comisión.
25: Pero además el mundo está cambiando. El mundo está cambiando, que hoy lo querés todo inmediato. La gente podía tener paciencia hace 20 años, hoy no tiene paciencia. Ese es un tema que tiene que ver con las redes sociales, que tiene que ver con las noticias. Estamos mucho menos informados, pero recibimos más noticias. Se lee mucho menos análisis.
1: Por eso yo digo que también es comunicacional. Claro. Porque es decir, vamos a hacer esto, esto y esto. Después se verá si se hace, pero por lo menos tener una narrativa total, convincente, pero que diga... Che, están haciendo algo que me parece que está bueno. Sí, sí, después sí. Ya sabemos que muchas de estas cosas...
23: Sí, porque desde el punto de vista comunicacional podemos decir, desde el primero de marzo hubo un cambio, ¿no? Lo decía Aznavar, el presidente aparece más, hay como una cuestión de comunicar más por parte de todos los ministerios, ¿no? Que comuniquen, hay permanentemente convocatorias de prensa, sí, pero claro. Algo pasa que se diluye.
6: Yo creo que no hay un hilo conductor
1: de prensa.
2: ¿Sabes lo que pasa? Si yo me pongo un bikini,
6: está tremenda, oye.
1: Está tremenda con el
2: pero déjame, si yo voy a la playa y me pongo un bikini, no voy a ser una modelo. Entonces, acá lo que está pasando es
25: estamos todos sutiles, estamos sutiles.
6: A ver, yo quiero poner un ejemplo de algo que es tangible. La basura en Montevideo en algunos barrios.
1: No, pará.
6: Yo te voy a decir dónde sacaron los contenedores de la calle. No hay más basura en la calle.
25: Exacto.
6: Entonces, muchos vecinos de algunos barrios, y voy a poner dos extremos, Carrasco y El Cerro, dicen, esto mejoró. Y es un cambio significativo en algo que fue una gestión, pura gestión de Eru. Yo vivo en Parque Miramar, no hay basura en la calle. Y es muy sencillo. Es un cambio que parece... sencillo hacerlo y lo que requiere es gestión, no más que eso.
25: Uh-huh. No, pero eso está encaminado, ahí es, todavía falta en los barrios más.
6: Claro,
25: más.
6: Por supuesto, pero si vos estás en ese barrio que todavía tenés basura, vos tenés un deseo que es ojalá que saquen los contenedores, o sea, por lo menos tenés ese relato y esa ilusión de algún día va a ocurrir. Sí, sí. Eso no ocurre en el gobierno nacional.
23: Acá hay algunos oyentes que marcan, por ejemplo, tomo este mensaje de Laura que dice: la sensación era que como oposición tenían tantas críticas y planteaban que todo era de tan fácil solución y ahora no se puede hacer nada. Lo leo porque hay varios que van por ahí. Hay una pregunta que cabe si es capaz que eso sirvió, la estrategia de decir, bueno, todo lo mal que estaba para ganar la elección... Pero después es un desafío que te plantea de cómo seguir, porque tenés estar a la altura de semejante cambio.
6: Desafío se le plantea a la actual oposición.
25: Claro.
6: O sea, porque eso de
23: bueno, o sea, es un problema de la política.
6: De la política. Es decir.
23: Y si sumamos con lo que decían ustedes, la gente está más ansiosa, es una estrategia que todos los partidos deberían pensar.
6: Es
23: ¿no?
6: como tirarse un tiro del pie, ¿no?
2: La otra vez cuando discutíamos acá el diálogo social, habíamos dicho una cosa que era... cuando uno genera expectativas muy altas que no se pueden cumplir, también termina erosionándose, erosiona la democracia, claro. Y se erosiona claro. Uno. Entonces, si vos generas expectativas muy altas y decís que cuando yo llegue voy a hacer una transformación descomunal, voy a cambiar todo, porque todo lo que está hoy en día está mal y yo voy a venir a hacer lo opuesto, el día que llegas, no puedes cumplir con
1: esa expectativa. Lo que pasa es que Orsi nunca vendió eso.
2: Orsi
1: nunca vendió eso.
2: Pero el Frente Amplio sí.
1: El Frente Amplio sí, pero nosotros, o sea... cuando vimos la campaña era, bueno, una propuesta siempre fue moderada y eso fue lo que ganó. Claro, después uno dice, bueno, y algo va a cambiar porque está todo bien, Uruguay, democrático, institucional, pero algo tiene que cambiar porque si no, ahora que vengo de Buenos Aires, no voy a decir chicos más, pero... la oposición ahora en Argentina está esperando que Milei fracase, pero no tiene una propuesta alternativa. O sea, está viendo qué pasa si se derrumba todo eso, pero no hay una propuesta del otro lado, si no es esto, ¿qué? Y me parece que de alguna forma nos está pasando a nivel mundial esa misma situación. No es nada nuevo, pero ¿qué pasa? ¿Cuál es la alternativa de cambiar. ¿Cuál es el plan más grande, el proyecto más grande?
25: Pero miremos los últimos 20. O sea, yo tomemos desde el retorno a la democracia hoy. Para mi gusto hay cambios fuertes en el primer gobierno de Sanguinetti, en el gobierno de Lacalle y en el primer gobierno de Tabaré. En el resto,
1: es un montón.
25: No, pará. Te estoy hablando 40 años, sí. ¿No? O sea, cambios importantes. Yo creo que son distintas circunstancias hacen el porqué de cambios importantes, gente, ideas, etcétera. De todas maneras, hay un mínimo de hacer que se requiere en cada uno de los gobiernos. Y hay un mínimo de acompañar al mundo que cambia. Y yo creo que hay una decepción de que el mundo cambia en algunas cosas mucho más rápido. Y nosotros siempre hacemos una comisión para estudiar cómo vamos a resolver, que se venga una propuesta y si la tenemos que cambiar a los 2 años, la cambiamos. Acá seguimos haciendo escándalo porque algo que se votó en la LUC vuelve a votarse en el Parlamento, entonces que va a quedar congelado todo, va a quedar congelado en una ley porque hubo un plebiscito que se perdió. Es un país, un mundo dinámico, con la AI se empiezan a perder una cantidad de puestos de trabajo que vamos a hacer esperar hasta los 65 para darle un suplemento a la gente o lo vamos a dar antes. Son todas banderas. Estamos en una polarización tan absurda que el caso de Cardama es político y no técnico. El caso del agua es político y no técnico, de dónde sacamos el agua. Entonces, es un absurdo. El sistema político lleva a este bloqueo también, en que todos se viven cobrando cuentas. Acá hay que hacer cosas, de un lado, del otro hay que hacer cosas. Y es más importante trancar o porque la hizo fulano de esta manera, yo lo hago... de manera diferente. O sea, hay una lista de temas grandes que se puede traer, que es absurdo.
6: Es que el problema es que justamente que cuando vos manejabas estos temas, cuando no tenés una agenda proactiva y no tenés ese sueño, terminás discutiendo y el tema central de discusión es Cardama. Que yo no digo que no sea importante, pero a la gente de a pie...
25: Una chupada.
6: No le importa absolutamente nada lo que pase con Cardama. La gente a pie tiene otras. Cuando digo la gente a pie me refiero no a los 25.000 pesistas. Yo me considero a pie. O sea, quiero decir que los que no estamos involucrados en la política, los que no estamos involucrados en la política diaria y no estamos en X mandando a ver qué dijo fulano y retuiteando lo que dijo Mengano, la verdad que las preocupaciones son otras.
25: Sí. Pero bueno,
6: para eso requiere un gran liderazgo y una visión más allá de los 5 años.
25: Vuelvo a lo del fuego amigo. Cuando vos tenés a alguien que constantemente está cuestionando las acciones del gobierno en política internacional, en política impositiva, en una cantidad de cosas, es desgastante, porque hay que decir cosas muy fuertes para callar a los otros y hay que animarse a decirlas, y el Frente Amplio en el manejo de la unidad en la acción, que lo hace muy bien, tolera ciertas cosas que no debería ser así, porque no es leal. A eso es a lo que voy. Hay momentos en que el fuego amigo deja de ser leal. Y yo te diría que una cosa es cuando en el fuego amigo caen algunos que pasen todas las guerras, y otra cosa es cuando vos disparás para que caigan. Y estamos en ese punto. Yo creo que ahí hay que hacer una discusión sincera entre los sectores y decir basta. Porque si no, lo que vamos a perder y postergar es mucho más. O sea, esto es terrible, pero es así, digamos.
8: La pregunta
25: no puede estar todo el día cuestionando otra vez lo del 1%. Ya dijo el gobierno, ya dijo esto, y se sigue, y otra vez en un acto, y otra vez acá, y otra vez acá. No, hay un momento, viste, que
6: terminala.
25: Terminala, si es solamente para erosionar. O sea, lo que hizo este gobierno...
6: Y hay vanidades también, Miguel. Hay vanidades.
8: No, y hay algo
25: no
8: más.
25: Quiero,
6: mi pecado favorito, la vanidad de que era la
25: vida.
8: La pregunta es cuál es el objetivo. ¿El objetivo es que el gobierno mejore o el objetivo es que ellos puedan lograr tener un mejor resultado electoral en la que viene?
25: Mira,
8: presionarse para que ellos le vayan mal. Porque mira que también a veces puede haber esas cabezas de decir quiero que este le vaya mal para yo recuperar lo que perdí. Para volver a ser más...
25: Sí, pero fantasías tiene todo el mundo. Sí, fantasías tiene todo el mundo. Pero te voy a decir más. Este gobierno de este ministro de Exterior y Economía hizo más transformaciones impositivas que los dos anteriores del Frente Amplio. No que el primero Tabaré. Uh-huh. Pero que los dos anteriores hizo mucho más fuertes. Porque lo de la tributación sobre la plata que se gana afuera y sobre la tributación de las empresas muy grandes es un cambio radical.
6: El gobierno Mujica también ya lo había hecho. Eso lo pasa que los dos ministerios, aquello lo mató. Lo hizo con grabar los rendimientos en el exterior... y empezó a grabar también Rentas del Trabajo en el exterior.
25: Sí, pero muy suavecito. Este fue, lo cumplió. El otro tiró la puntita. Sí. El otro hizo, sí, la puntita. Pero este, o sea, y lo del 7% famoso es muy grande. Y seguimos discutiendo ese 1%. O sea, pero es más que nada porque es la simplificación. Uh-huh. Es la simplificación de pedir por
23: sí,
25: gritar.
23: Sí, porque ahí vos decís, hubo un cambio importante... Pero para el Frente Amplista no.
25: Porque se explicó mal. Porque se explicó mal.
23: Porque también, pero también tenemos, tenés el inconveniente, por otro lado, de tampoco alterar mucho el clima de inversión, ¿no?
1: Tenemos,
23: o sea, no es sencillo.
1: Tenemos un problema que no viene de este gobierno, que ya es que y van contra nuestro. Se rodean de periodistas y no de publicistas. Y
25: menos la calle.
1: Que, menos la calle Pou. Que tenía, que su mano derecha casi que era un public, que estaba ahí adentro, claro. Que trabajaba ahí adentro, con todos los errores también que hubo.
25: Brillante.
1: Pero me parece que hay un tema ahí, que, claro, los periodistas estamos buscando decir siempre la verdad y bueno, y no levantar. Y ahí falta marketing, falta publicidad, pero, falta gente.
25: Es verdad.
1: Y es terrible, porque en realidad sabemos que los publicistas también nos venden sapos, ¿no? Pero bueno, hay veces que hay que posicionarse así, sin ser un chanta, ¿no? O sea...
6: A mí me llama la atención, ¿sabes qué, Elisa? Todos los ministros y muchos senadores, tanto de la oposición como del gobierno, tienen un tipo atrás que lo va filmando.
25: Sí, tienen un community manager.
6: Tienen community manager.
25: Todos los políticos.
6: Todos los políticos. Y vos decís, y ¿se trata de filmarte que fuiste a inaugurar...?
1: No,
6: para mí lo que falta es justamente
25: cuando pedís una credencial para el primero.
6: Pero todos, tanto oposición y gobierno, van a lo de AM, entonces hay uno filmándolo que está conversando con otro. Yo soy de la época de donde la política era otra cosa, pero bueno, está.
1: No, está bien, es parte y hay que estar y hay que mostrar, pero ¿para qué? ¿Qué destacás? ¿Cuánto puede consumir? ¿Cuánto te muestra el algoritmo? Hay un montón de cosas que ahí no funciona, porque el algoritmo no te muestra nada de todos esos videitos. Obviamente. O sea.
23: Voy con algunos mensajes de los oyentes. Andrés dice, no hay alternativa. Desde el punto de vista de los analistas y los propios comunicadores y los super shows ciudadanos, con los... Para, porque está difícil de entender este. Y se me entreveraron los mensajes. Voy con otro que tenía acá marcado. No es que la gente esté más ansiosa, es que son problemas que tienen mucho tiempo sin solucionarse, dice Sergio.
6: También es cierto.
25: No son excluyentes.
23: Después, Marcos dice, en los 15 años de gobierno del Frente Amplio se hizo mucho, estaba todo por hacer. Ahora la barra pide más, falta plata y decisiones, pero sobre todo falta grandeza y visión política y profesionalidad de los partidos, dice. Después, ¿qué más? Después hay algunos que van más a su preocupación por la democracia y por cómo este tipo de cosas, en definitiva, puede terminar erosionando, más allá de ahora, del gobierno. Había uno, Miguel, que destacaba esto que dijiste de la importancia que tiene hoy en día el hacer y no el decir. Ahora si lo encuentro, enseguida volvemos con ese.
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23: Enseguida volvemos con otro asunto aquí en La Tertulia.
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7: Ya regresamos a la tertulia, pero antes, Romina, actualizamos información a media mañana.
8: En la madrugada de este lunes, delincuentes ingresaron al cementerio del Norte, rompieron 84 nichos y robaron placas de bronce, según dijeron fuentes policiales a Subrayado. De momento se desconoce la cantidad de placas hurtadas. El robo fue sobre la 1:30 de la madrugada. El encargado de seguridad llamó a la policía para informar que los desconocidos estaban ingresando al predio y enseguida cometieron el delito. En otro orden, siguiendo con noticias acá de nuestro país, un hombre de 32 años que la semana pasada denunció a la policía el hallazgo del cuerpo de una mujer dentro de una heladera en el barrio Asturias de San Carlos Maldonado, terminó este domingo imputado por encubrimiento. La fiscalía pidió prisión preventiva por 180 días. La jueza, sin embargo, optó por una medida más leve, arresto domiciliario total con tobillera electrónica por 90 días. La decisión no conformó al fiscal, que apeló la resolución, según supo Subrayado. Recordemos cómo empezó todo. El viernes, ese mismo hombre se presentó a la seccional segunda, acompañado por un niño de 3 años, y denunció que en la heladera de su

0: el estrecho de Hormuz. Siguiendo con noticias de ese lugar del mundo, bueno, la Cancillería de Irán aseguró hoy que el país había respondido a una nueva propuesta estadounidense destinada a poner fin a la guerra y añadió que los intercambios continuaban a pesar de las informaciones de los medios iraníes que describían las exigencias de Washington como excesivas. Como anunciamos ayer, nuestras preocupaciones fueron transmitidas a las partes estadounidenses, fue lo que declaró en una rueda de prensa el portavoz del Ministerio de Exteriores iraní, Ismail Bakai. El vocero añadió que los intercambios continúan a través del mediador pakistaní sin ofrecer más detalles. Bakai defendió las demandas de Irán, que incluyen la liberación de los activos iraníes congelados en el extranjero y el levantamiento de las sanciones de larga data. Los puntos planteados son demandas iraníes que han sido firmemente defendidas por el equipo iraní en cada ronda de negociaciones, fue lo que señaló. También defendió una condición iraní según la cual Estados Unidos debe pagar reparaciones de guerra al describir el conflicto como ilegal y sin fundamento. Sobre la posibilidad de otro enfrentamiento militar, Bakai dijo que Irán estaba totalmente preparado para cualquier eventualidad.
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0: Seguimos, estamos en La Tertulia, en este lunes que es 18 de mayo del año 2026. En la mesa nos acompañan Elisa Oliver, Pablo Díaz, Leonardo Costa y Miguel Brechner. Vamos al segundo tema. La Institución Nacional de Derechos Humanos y Defensoría del Pueblo presentó el jueves pasado una actualización de los casos de desaparición forzada vinculados al terrorismo de Estado en Uruguay y la región. Este nuevo informe registra 205 uruguayos detenidos desaparecidos, de los cuales 162 continúan como casos activos y 43 fueron aclarados. La lista difundida incluye 8 casos nuevos. La presidenta del organismo, Mariana Mota, señaló que el número total continúa siendo aproximado y agregó que solo podrá conocerse con certeza si los responsables aportan información sobre el destino de las víctimas. Desde 2020, el equipo de investigación relevó 326 denuncias de desaparición forzada. La información se conoció pocos días antes de una nueva marcha del silencio que tendrá lugar este miércoles 20 de mayo. La consigna esta vez es 30 años marchando contra la impunidad de ayer y hoy. Exigimos respuestas. ¿Dónde están? La movilización coincidirá con los 50 años de la muerte en Buenos Aires de Héctor Gutiérrez Ruiz, Salmar Michelini, Rosario Barredo y William Whitelaw, y la desaparición de Manuel Liberov en operativos llevados a cabo por fuerzas represivas de la Argentina coordinadas con las de nuestro país. ¿Qué dicen ustedes? ¿Cómo se ubican frente a esta jornada? Esta que siempre implica, digamos, una conmoción importante en cuanto a presencia de la gente en la avenida 18 de Julio, en el caso de Montevideo, pero también en marchas similares en todo el territorio de nuestro país. ¿Quién empieza? ¿Vas tú, Elisa?
1: Otra vez, empiezo yo. En realidad a mí me vino a la memoria cuando, bueno, una encuesta que el año pasado salió en agosto del 2025 en El Observador, que hicieron en conjunto con la UDELAR, que le preguntaban a la gente diferentes afirmaciones y le pedían su opinión. Y una de ellas era: a 40 años del fin de la dictadura en Uruguay, es momento de dar vuelta a la página, incluso si eso implica dejar de buscar a los desaparecidos. Y el 9,2% de los Frente Amplistas dijo que estaba de acuerdo con eso, y el 71% de la coalición, de los votantes de la coalición, dijeron que estaban de acuerdo con esa afirmación. Y a mí no me deja de sorprender, o sea, esa cifra, ese porcentaje tan alto de parte de los votantes de la coalición. Entiendo que es una encuesta, que es un grupo reducido, pero no logro entender todavía cómo hay gente que se para

0: que se sigue parando ahí. Quizás soy una generación que no vivió la dictadura en carne propia. Yo en realidad estuve en la salidita nomás. Pero la verdad es que me sigue dando mucha, mucha tristeza, y se acaba el tiempo, porque las personas que estuvieron presentes se están yendo. Todavía el Ministerio de Defensa, escuchaba a Mariana Mota, que estuvo en TV Ciudad, sigue sin ordenar y dar toda la información que tienen. Bueno, el caso de que abrieron un cuarto y encontraron información. Entonces, sigue sin haber información que es relevante de parte del Estado. Y me parece que nuevamente nos tenemos que cuestionar esta cuestión de hay madres, padres, hijos que siguen esperando saber dónde están. Y si eso no nos conmociona como sociedad, la posibilidad de ver al otro, estamos en un problema y seguimos con esta cuestión tan polarizada, ¿no? Es una cuestión humanista más que nada.
1: Uh-huh. A partir de esta inquietud de Elisa, Pablo, ¿tú qué decís?
2: No, dale Pablo, después.
3: A mí esto me genera dos, lo voy a llevar por un lado. Uno es, para mí es imposible no sentir empatía por esos familiares que están buscando el cuerpo y para tener un lugar para ir a llorar con su deudo. Porque creo que todos saben que su deudo está muerto, nadie está diciendo dónde están, qué piensa que está haciendo, todos saben que está muerto. Y creo que no tener empatía con esa persona que quiere ir a un lugar a llorar y hacer y darle un cierre, porque creo que darle el cierre a esa circunstancia. Es imposible no tener empatía con eso. Y creo que la gente que no la tiene, bueno, no puedo compartir con ellos. Yo creo que nunca se va a averiguar. Opinión personal, creo que ya está. Creo que no se va a averiguar dónde está la mayoría de esta gente. Creo que no se va a saber cuál fue el destino final de esta gente. Porque los actores, hay muchos que ya están muertos y hay muchos que no quieren decir, por una cuestión personal, no quieren decir nada. Ya a 40 años en algunos casos, 50 años en otros casos, que no digan, que no se haya dicho, creo que lamentablemente nunca vamos a encontrar una respuesta real al tema. Creo que nunca va a pasar. Esto va a quedar como algo que vamos a tener dentro de, yo tengo 46, cuando tenga 66 años, que ahí creo que van a estar todos los actores fallecidos, no vamos a tener la respuesta. Y nunca va a haber la respuesta final. Y un tema que quería hablar es que yo justo cuando estábamos al principio, Emiliano, yo le comentaba a Nico que a mí cada vez el 20 de mayo me trae recuerdo a algo que hicimos en el año 2000. Nico en aquel momento era prosecretario de Presidencia de la República. Y en el Centro de Estudiantes de Derecho, yo en aquel momento era secretario de Derechos Humanos del Centro de Estudiantes de Derecho, te hicimos hacer un evento que era un compromiso con la democracia. Y ahí se invitó a que fuera Miranda, por la Asociación de Familiares de Desaparecidos. Fue Matilde Rodríguez de Gutiérrez, Luis. Y fue Neco, que fue la primera vez que una autoridad o un miembro del Poder Ejecutivo iba a un acto de esas características. Y en aquel acto, yo no me puedo olvidar más que Neco habló y empezó a esbozar la idea de la Comisión por la Paz. Uno dice, ¿cómo estaba esto? Esto fue hace 26 años. Ese fue el puntapié inicial que desde el gobierno del Estado se ponía a querer investigar y a empezar a descubrir qué fue lo que pasó con toda la gente que había desaparecido.
1: Era el gobierno de Jorge Valles.
3: 26 años después, los resultados que se obtuvieron fueron muy buenos para algunos casos puntuales, pero para la generalidad fue muy poco. 26 años después.
2: A ver,
3: hay que reconocer, y te reconozco, Neco, a ti, porque en aquel momento había que tener la valentía como gobierno animarse a dar ese paso.
4: Sí, no tenía problema. Yo era medio inconsciente, tenía 33 años.
3: Pero esa cosa hay que reconocerlo, hay que reconocerlo tanto a ti como a Jorge Valle para haber dado ese paso. Porque en aquel momento, que un partido tradicional, el Partido Colorado, diera ese paso, fue algo muy fuerte. Hay que reconocerlo 26 años después. Lo que
4: y fue un quiebre dentro del Partido Colorado también.
1: Claro. Claro, se venía del segundo gobierno de Sanguinetti.
4: Claro.
1: Donde el tema no había tenido avances, ¿no?
4: Y había cierto negacionismo incluso.
2: A ver.
1: Ahora vamos con Neco, pero antes.
2: Miguel,
4: a ver, un poco lo mismo de Pablo. Es decir, yo creo que hay un tema de respeto por todos esos familiares que siguen buscando una verdad. Que es imposible, si uno no participa activamente, por lo menos tener el respeto. Yo en los últimos años he ido a la marcha y creo que el respeto es lo primero, se participe o no se participe. Lo que pasa que cuando Elisa decía lo de los números, que hay mucha gente que niega, está empezando a haber un discurso que ya es explícito y no implícito, de gente que dice, vamos a terminar con este tema. Y como lamentablemente se ha radicalizado a ciertos extremos, es un discurso que no está calzando tan mal para algún sector de la población, es decir, vamos a terminar con esto. Yo lo he visto últimamente en algunas personas vinculadas a la política que, bueno, ya está. Entonces,
0: sí, como nos estanca, no nos permite mirar,
4: no nos permite hacia, mirar hacia adelante. Yo creo que son cosas que justamente es al revés. Para mirar el futuro uno tiene que mantener vivo por lo menos la noción y la necesidad de que dirimir las contiendas siempre es en democracia y no puede haber, un poco a raíz del libro que tú presentabas hoy en la entrevista, que
1: es otro tema, ¿no?
4: Es otro tema, pero
1: es la misma época.
4: Es la misma época, uno dice, bueno, 1972. Acá pasaron cosas que no pueden volver a pasar. Uh-huh. Es decir, ese nunca más implica, hay cosas que no pueden volver a pasar en su integralidad. Entonces me parece que haya personas que estén que públicamente estén en un negacionismo explícito y militante, es mucho más preocupante que estos números. Porque eso quiere decir que ya...
0: Bueno, es que estos números responden.
4: Responden a eso, sin duda, sí. Es una u otra, claro. Sí. Y digo, y a raíz de que Pablo traía la Comisión para la Paz, hay otro detalle que no es menor. Los militares que hablaron en la Comisión para la Paz también mintieron.
0: Claro.
4: Entonces, es muy difícil en construir una verdad que cuando se hace explícito por parte del Poder Ejecutivo del momento que la Comisión es toda la verdad... y la verdad ni siquiera ahí llegó, para esos familiares, y para los que no son familiares, pero que tienen la militancia del tema, es muy difícil volver a creer y dejar de hacer lo que se está haciendo todos los años. Es como renovar ese compromiso del nunca más, ¿no?
1: Mira, desde la audiencia aparece este mensaje de Mónica que pide, aclaren quién es Neco. Llamen a las personas por, bueno, su nombre y apellido, por favor, aunque Neco esté allí en la tertulia, no den por obvio para los oyentes quién es cada uno. Sí, yo dije al principio del bloque quienes nos acompañaban y mencioné a Leonardo Costa. Él es Neco, Leonardo Costa, que fue prosecretario de la presidencia.
4: A veces
1: soy
4: más Neco que Leonardo
1: Jorge
4: Costa,
1: Valle.
4: Es el problema. Yo mismo a veces tengo problemas de esa identidad.
1: Pero ahora seguimos.
2: A ver, yo quiero, y sin entrar en pelea, primero una pequeña precisión. Miquelín y Gutiérrez Ruiz Waitlo fueron asesinados, no muertos. ¿Sabe? Eso por un poco por cómo se hacen los relatos. Fueron asesinados. Uh-huh. Eso es como cuando dicen murieron 6 millones de judíos. No, fueron asesinados 6 millones de judíos. Y esa es una parte que tenemos que sistemáticamente decirlo todos los santos días que hablamos del tema. No son muertos, fueron asesinados. Porque no estamos cuidando y después... O sea, yo creo que el deber es... O sea, por mi origen, por todo, o sea, recuerdo perfectamente el 20 de mayo del 76 dónde estaba y cómo lloré cuando leí que había muerto Miquelín y Gutiérrez Ruiz, ¿tá? No conocía a Waitlo, no conocía a Rosario en esa época. Yo creo que participé muy fuerte en la ley de caducidad, contra la ley de caducidad, o sea, lo tengo embebido en que hay que buscar la verdad. Y bien o mal, gracias a la Comisión para la Paz, gracias a la militancia, gracias a una cantidad de cosas, hoy estamos mucho mejor de lo que estábamos el 1 de marzo del 85. Pero creo que este es el momento más duro que hay que decidir, y voy a armar un lío con esto, si queremos verdad y justicia o queremos verdad. ¿Qué es más importante? Y es una discusión que la sociedad uruguaya se tiene que dar. O sea, este es un tema muy complejo porque... Nosotros, lo que se ha obtenido de información es muy mala, básicamente lo acaba de decir Neco, de que los militares mintieron. Yo no sé si en este momento, con lo que queda en vida, no es preferible ver qué hacemos con la verdad. Yo, cuando uno mira el proceso de Ruanda, que es un proceso muy interesante de analizar, porque ahí hubo un genocidio de 800.000 personas en 4 meses muertos a machete. Todo el proceso de salida era la verdad. En Sudáfrica también había una fecha por la que si uno, si se reconstruía lo que pasó, era mucho más importante que lo que pasaba después. Yo creo que tenemos la suerte y el éxito de haber procesado a los responsables del golpe, haber procesado a los responsables de los asesinatos de Michelini y Gutiérrez Ruiz, haber procesado una cantidad de militares que eran la primera línea, ¿tá? Y que hoy, en lo personal, y sé que me trae dolor de cabeza esta discusión, yo prefiero la verdad, ¿tá? Para que la gente pueda morir, estar enterrada en paz.
1: Entiendo lo que decís, pero bajémoslo a tierra. ¿Qué quiere decir prefiero la verdad?
2: Yo prefiero negociar, que bueno, se hará la justicia a partir de... No libero a nadie, que no es lo mismo, ¿okay? Los que están presos, están presos. No hay para atrás, no hay, ¿cómo llama esto de que quieren hacer la a domicilio, ni nada de eso?
1: Prisión domiciliaria para los mayores de 70 años.
2: Está, pero si vos me das verdad, te eximo de tu responsabilidad de...
4: Pero, Miguel, esa fue la salida de la ley de caducidad. La ley de caducidad...
2: No.
4: Espera, déjame porque...
3: El objetivo.
4: El objetivo fue...
2: Pero era otra
4: verdad,
2: época.
4: ¿Verdad? Y no había justicia,
2: pero era otra época.
4: Pero Miguel, lo que quiero decirte es cómo fue cambiando eso, ¿tá? O sea, ese fue el objetivo del cambio en paz, ¿no? Y en teoría saber la verdad. La verdad no se la buscó por parte del Estado en esos tiempos. Entonces, eso trajo, mediante la ratificación del Pacto de San José de Costa Rica, que cayó la ley de caducidad y los pactos y digamos los tratados internacionales estaban por encima de esa ley, y eso hizo que fue la apertura para que hoy en día, meses sí, meses no, existe algún procesamiento de algún militar por eventuales no, por torturas o por apremios físicos. Entonces, la misma ley interpretada de una manera diferente por el Pacto de San José de Costa Rica en el medio, ¿no? Hace que la solución sea otra. Entonces, yo creo que lo que vos decís no va a ocurrir.
2: Ah, puede ser.
4: Y no quiero decirte que no va a ocurrir porque estás equivocado. No va a ocurrir porque, primero, los que quedan son muy pocos. Y esos que quedan ya están hoy procesados. Entonces, es muy difícil que vos le digas a un tipo, quédate ahí y decime la verdad. No va a pasar. Y hay que saber cuánto de la verdad existe todavía en eso. ¿Entendés? Porque es muy difícil saber eso. Entonces yo creo que la mayor lucha es lo que hace la gente los 20 de mayo, que es mantener vivo la idea de que es necesario buscar la verdad. De a poco, a veces, cada tanto, aparece un desenterramiento, en fin. Es muy difícil controlar
2: la
4: solución.
2: Pero es que la verdad no hay que aflojar ni un minuto. El tema es que, creo yo, o sea, por eso insisto, la Segunda Guerra Mundial terminó hace ya 81 años y creo que hay que seguir buscando la verdad de cosas que pasaron. Y ya ves que en España el franquismo, o sea, hay todavía hoy investigaciones por la verdad en España. O sea, yo creo que el tema de la verdad es fundamental y vos decís que puede ser que no cambie nada. En este método lo que vamos a seguir es avanzando muy poquito en verdad, sin concientizar. Cada vez hay más gente, o sea, yo recuerdo las primeras marchas del 20 de mayo, que era, o sea, éramos pocos, había consignas y cómo se ocupó de hacerla en silencio. Mirá que para mí, que hay una marcha de esa distancia en silencio, es una cosa increíble, la disciplina y el entender el problema, y el respeto. O sea, pero digamos... podemos seguir como estamos, vamos a avanzar muy poquito. Yo creo que la pregunta es si vale la pena buscar, explorar otro aspecto.
0: Lo que pasa es que la pregunta también es si realmente cambia, y decimos no justicia, sí verdad, si realmente van a aparecer con esa consigna, con esa...
1: Esa es una pregunta importante, ¿no? Si se adopta el criterio que Miguel propone, ¿habrá gente que se acerque a aportar información?
0: O si va a aparecer más verdad dentro de unos años cuando todos
2: podemos explorar
0: muertos.
2: La posibilidad.
3: Yo estoy convencido que no. Pero creo que si no se hace, no vamos a tener la certeza. Yo estoy convencido que la gente que tiene la verdad, creo que cada vez deben ser menos, porque como decíamos, va muriendo, la vida va pasando, y hay gente que es una cuestión, tiene un concepto de que no quiere decir, porque tiene en su cabecita que estaban en guerra y que mató fuera el enemigo, entonces, y no quiere decir nada, pero también hay gente que no dice nada por una cuestión de que tiene, que si sabe algo, es presa.
4: Sí.
0: Sí, también hay otro desafío, cambiando mínimamente el eje, porque me parece que no vamos a llegar, lamentablemente, a una solución, es cómo hacemos para pasarle el legado a las futuras generaciones. Es verdad, las generaciones que no lo vivieron, que cada vez son más, ¿cómo se hace para pasarle ese legado? Y es verdad, cuando uno va a las marchas, está lleno de gente repleto, joven, marchando y pidiendo. También ahora salió este spot de los deportistas, ¿no? Que pasó de ser un tema que era más político, académico, y ahora es como esta cuestión de, también a nivel de comunicación, de son deportistas, son atletas, son hinchas, son personas como todos nosotros, ¿no? Una cuestión mucho más desde lo humano concreto y no tanto desde...
4: Yo te cuento, Elisa, mi hijo de 23 años hace años que va a las marchas, uh-huh, y lo vive con... Justamente como un hecho simbólico muy fuerte, y obviamente es nacido después del 2000, ¿no? O sea, y tiene una militancia en el tema, no desde el punto de vista político partidario, sino desde el punto de vista humano, y muchos compañeros de él hacen lo mismo. O sea que el legado ya está, porque creo que quizás el tema es mantener vivo justamente lo simbólico que es el nunca más, ¿no? Entonces, me parece que eso se ha logrado gracias a, bueno, un sinnúmero de cosas. El otro día veíamos los jugadores de Peñarol saliendo a la cancha con la camiseta. O sea, es algo que gente incluso que no vivió y no sabe lo que pasó en la dictadura, sin embargo, adoptó el tema. Uh-huh. Y eso creo,
0: sí,
4: que
0: es... Y no solamente es memoria del pasado, que es muy importante y hay que estar todo el tiempo acordándonos, sino una advertencia del futuro, ¿no? Correcto. Un poco lo que se comunica. Y está buenísimo que siga ocurriendo y que siga ocurriendo con tanta gente y tantas generaciones ahí mezcladas, caminando en silencio.
1: Sí, sí, esa convicción se ha extendido. Claramente hoy es muy fuerte en la sociedad uruguaya. Se ha extendido también, digamos, la solidaridad, ¿no? El acompañamiento a los familiares que buscan a sus seres queridos. Supongo, es bastante obvio que para ellos semejante manifestación de proximidad es algo fuerte, ¿no? Es algo importante. Pero claro, más allá de eso, y que es interesante y que es bueno destacarlo, ¿se puede dar el paso adicional? ¿Se puede efectivamente avanzar en busca de la verdad? Ahí estamos, ¿no? En esa discusión estamos. Y bueno, por ahí va Miguel con su idea, con su propuesta. Tú, Miguel, la planteas a título absolutamente personal.
2: Yo, con muchos compañeros, con los 20 de mayo, siempre vamos, o sea, y lo hemos hablado. Hay que salir desde este status quo en que, obviamente, lo que no hay que aflojar es la presión. Simplemente en algún momento hay que... Estamos a 50 años del hecho. Estamos a 40 años que volvimos a la democracia. Se ha hecho un proceso a la justicia. No podemos decir que acá está impune. Hay una cantidad de cosas impunes, pero hay una cantidad de gente que fue procesada, por suerte. ¿Está? Y hay que ser firmes. O sea, yo cuando empiezan a discutir lo de la prisión domiciliaria, cuento el caso de Rudolf Hess en Spandau. Spandau fue una cárcel armada por los aliados para los nazis, y Hess quedó preso creo que 10 años solo en la cárcel, y lo querían liberar, y los soviéticos dijeron no, esto es hasta pena perpetua, y la pena perpetua es perpetua. O sea, yo esa parte está muy clara. Simplemente creo que hay que buscar otra óptica. Puedo estar equivocado y hay otra óptica mejor, y ojalá alguien hable. Pero el argumento de que no se puede hacer nada por los próximos... O sea, cuando uno va a la marcha y ve... Yo saco foto en la marcha hace unos años y ve a alguna de las madres y es duro, y hay otras madres que ya no están más. O sea, y no sé, sí, explorar algo.
1: Tú aludís a que el tiempo pasa de los dos lados. Obvio. Pasa del lado de los familiares, pero y obvio, pasa del lado de los que podrían teóricamente aportar información.
2: Absolutamente.
1: Entonces, por eso decís que ya es momento de
2: buscar tomar la vuelta, eventualmente, no sé, una decisión de este tipo, cambiar el criterio. Cambiar la óptica.
1: Está el otro criterio, ¿no? Está el otro reclamo reiterado, el de que el presidente de la República dé la orden, ¿no? Pero lo agrego porque se plantea.
2: No, pero no, le va a dar la orden el día que sepa que alguien le va a hacer caso. Si bueno, no, va a quedar en offside. Bueno, es como decir, ¿querés quedar en offside? En
4: quizá lo más parecido a la orden fue la Comisión para la Paz.
3: Yo te iba a decir, no dio la orden, denme la información que tengan.
4: Sí, claro.
1: Bueno, bueno, lo pongo arriba de la mesa porque también forma parte de este contexto y de estas horas previas a la marcha, ¿no? Pero forma parte de esa demanda.
3: Pero la orden del presidente le pide información. Deme la información que tengo. No tengo información. Y quedó ahí. Porque yo no sé si tiene información o no tiene información. Mm. Ahí está el tema.
4: El hecho negativo.
3: Yo no puedo, no tengo cómo acreditar que esa persona me está mintiendo. Yo sé que me está mintiendo, pero tengo que probar que me está mintiendo. Ahí está el tema.
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1: Enseguida completamos la tertulia con Telegramos.
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1: Estamos en las 11 de la mañana.
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1: Dicen algunos oyentes en el WhatsApp que hoy, en el tema anterior, en este que acaba de pasar, no leímos mensajes al aire. Efectivamente, sí, la discusión venía muy intensa acá, en la mesa misma. Yo, por lo menos, le he prestado mucha atención a los aportes que han llegado. Y como siempre pasa, los tengo en cuenta, los tendremos en cuenta. El tema va a estar en los próximos días otra vez en nuestra agenda, ¿no? Así que gracias a todos los que se involucraron en el asunto. Llegamos al final de esta tertulia el lunes 18 de mayo de 2026 con Miguel, Leonardo, Pablo, Elisa y ahora telegramas, uno per cápita. ¿Quién va primero?
0: Si quieren voy yo primero, Elisa. Que hoy...
3: Tres veces.
0: Soy la madre, me corresponde.
1: No hay dos,
0: por
1: sin
0: ley
1: tres.
0: De cuota.
1: Eso, se me ocurrió ahora. Se me ocurrió.
0: No quiero cerrar sin recordar que este sábado asesinaron a la concejala Florencia Rodríguez, su expareja la asesinó a ella y a su actual novio en Cerrillos. Los casos de violencia de género y femicidios no dejan de sorprender la cantidad. También estamos ahí sufriendo una especie de pandemia, no sé si es la palabra, pero algo estamos haciendo muy mal.
1: Sigo, voy ahora a Pablo, que vino con secretario. En esta butaca de la mesa hay dos personas. A toda la familia Díaz no, pero una buena representación. ¿Qué es esto, Pablo?
3: Este es mi hijo Mateo, que hoy como es feriado, no tenía clase y bueno, en casa no se iba a quedar solo, justo mi señora tuvo que salir con mi otra hija y vino a acompañarme. ¿Verdad? ¿Te gusta estar acá? Sí. ¿Habla fuerte?
2: Sí.
3: Muy bien.
1: ¿Quién de los dos va a hacer el telegrama?
2: Él.
1: Él señala al padre. Pablo, entonces, ¿te escuchamos?
3: No, yo, nada. Saludo nomás a todos.
1: Acá ten. Dale, decite algo. Entonces, ¿qué?
0: Algo de la batalla de las piedras, así
22: ¿cómo
0: nos
22: va, acordamos. ¿Cómo le va a ir a Uruguay en el Mundial?
2: Muy bien.
3: Es optimista. La inocencia de la juventud.
1: Bueno, seguimos.
4: Yo no tengo telegrama.
1: Y ahora, Miguel.
22: No, yo quiero hablar de la preocupación del creciente antisemitismo en el mundo, particularmente en Europa y en Estados Unidos, donde desde la izquierda y desde la derecha el tema judío, sionista, Israel se va mezclando en términos, digamos, muy parecidos a los que eran en una época en los años 30. Y la perla, lamentablemente, de la corona ha sido un artículo que salió en el New York Times, donde denuncian una cantidad de cosas que es parte de las denuncias lógicas de las guerras y del tratamiento, pero le mechan la frase de que Israel usa perros para violar a personas. Y eso me hace mucho acordar a que los judíos tomamos la sangre de los niños y toda una cantidad de ofensas de sangre que son típicas de los protocolos de los sabios de Sion y de otra cantidad de historias en la humanidad, y que el New York Times haya entrado en eso realmente me resulta extremadamente doloroso.
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1: Miguel Brechner, Leonardo Costa, Pablo Díaz, Elisa Lieber y el quinto integrante.
3: Mateo.
1: Mateo
3: Aparicio.
4: No sos blanco, ¿no?
0: Es la cara. No, ¿de qué me hablan?
1: ¿De qué me hablan? ¿Te vas a alargar en la próxima? ¿Te tendremos en otra tertulia así, comentando?
0: Hay que hacer una tertulia infantil.
22: La hermana fue la ¿quién? La hermana. La hermana vino, me acuerdo, sí. No me acordaba quién era, pero había venido un niño.
3: Bueno. También un feriado de vacaciones, un feriado de
0: amor. Hay que hacer una tertulia infantil a ver si nos da un poco de esperanza. Sí. ¿No?
1: No, podemos hacer una edición de la tertulia centrada en el álbum del Mundial.
22: Ah, perfecto.
1: Esto es un fenómeno, ¿no?
4: Ahí me parece que vas a tener oyentes chicos.
1: Mirá cómo se le fue la timidez y avanzó la sonrisa.
0: Yo tengo a alguien para traer, para hablar de él, de las figuritas.
1: Oh. ¿Tú? ¿Eh? ¿Cómo venís con el álbum?
2: Bien.
1: ¿Sí?
3: ¿Cuántos
1: sí
3: te faltan?
2: Como siento algo, o no sé.
1: ¿Pero te tenés fe?
2: Sí.
1: ¿Sí?
0: Fecha. Hay que pedirle a papá aproxima que te compre.
2: Tengo un mazo así.
1: ¿Para cambiar?
2: Sí.
1: ¿Y sabes dónde cambiar?
2: Sí.
1: Ah, bueno. Entonces no tiene que pasar todos esos piques. Queda para una próxima, ¿de acuerdo?
2: Sí.
1: Bueno, gracias a todos.
22: Gracias a ustedes.
1: Seguimos. Nos reencontramos con ustedes en los próximos días. Y ahora continuamos hasta el mediodía. ¿Sí? Vamos a observar el Uruguay y el mundo en perspectiva con Romina. Y con noticias. Me están haciendo unos gestos que no terminaba de entender, pero ahora sí. Vienen las noticias. ¿Las trae quién? Abril Andrés.
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10: Pasan 11 minutos de las 11 de la mañana y actualizamos la información internacional. El presidente cubano, Miguel Díaz-Canel, reivindicó hoy el derecho legítimo de su país a responder a una posible agresión de Estados Unidos en medio de fuertes tensiones entre La Habana y Washington. El medio estadounidense Axios afirmó ayer, citando a inteligencia clasificada, que Cuba ha adquirido más de 300 drones militares y evalúa posibles escenarios de uso cerca de la base estadounidense de Guantánamo, en el oriente de la isla. El presidente cubano escribió en redes sociales que Cuba ya sufre una agresión multidimensional de Estados Unidos, sí tiene derecho absoluto y legítimo a defenderse de una arremetida bélica, lo que no puede esgrimirse lógica ni honestamente como excusa para imponer una guerra contra el noble pueblo cubano. La información, según Axios, ha generado preocupación en Washington, donde las autoridades advierten de una amenaza creciente por la proximidad de estas capacidades. Mientras, del otro lado, el gobierno cubano acusa a Washington de preparar el terreno político para una intervención militar contra la isla, que en materializarse provocará un baño de sangre de consecuencias incalculables, denunció Díaz-Canel. También el mandatario cubano reiteró que su país no representa una amenaza ni tiene planes o intenciones agresivas contra otras naciones. Recordemos que el presidente Donald Trump considera a la isla comunista, situada a 150 kilómetros de las costas de Florida, una amenaza excepcional para la seguridad nacional de Estados Unidos y ha lanzado repetidas amenazas de control de Cuba. A su vez, Trump ha sugerido incluso el envío de un portaaviones. Al embargo, vigente desde 1962 contra Cuba, Washington añadió en enero un bloqueo petrolero que restringe el suministro de crudo a la isla y solo permitió la llegada de un tanquero ruso con unas 100.000 toneladas de crudo a finales de marzo. Y a principios de mayo de este mes, Trump aprobó un nuevo paquete de sanciones contra la isla. Por otro lado, con respecto al conflicto en Medio Oriente, Irán atacó a grupos que actúan a cuenta de Estados Unidos y de Israel en el oeste del país, cerca de la frontera con Irak, afirmaron hoy los guardianes de la revolución citados por la agencia ISNA. Esos grupos radicados en el norte de Irak fueron atacados en la ciudad de Baneh, en la provincia de Kurdistán, cuando trataban con un importante cargamento de armas y de municiones estadounidenses, añadió el Ejército Ideológico de la República Islámica. Por otro lado, el presidente libanés, Josef Aoun, prometió hacer lo que haga falta para poner fin al conflicto, mientras que Israel continúa con sus operaciones contra el movimiento proiraní Hezbollah pese a la tregua. Es mi deber y mi responsabilidad hacer lo imposible para detener la guerra contra Líbano y su pueblo, declaró Aoun, según un comunicado de su oficina. El presidente también recordó que las negociaciones con Israel buscan, sobre todo, que las fuerzas israelíes se retiren y que los desplazados puedan regresar a sus casas.
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21: 19 minutos pasan ahora de las 11 de la mañana. Ya venimos enseguida con En Perspectiva Interior, pero antes hacemos la vueltita por la galería.
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21: ¿Vieron el cuadro que nos acompaña desde hoy aquí en el estudio? Bueno, el artista que estará desde hoy hasta el domingo 31 de mayo exhibiendo sus obras aquí en Perspectiva es Martín Pelenur. Es artista visual y productor cultural. Ya nos ha acompañado hace un tiempo. En 2013 fundó La Pecera, un espacio autogestionado en La Barra, Punta del Este, dedicado al desarrollo de las artes visuales en Uruguay. Desde la década del 2000 mantiene una sostenida trayectoria con numerosas exhibiciones individuales y colectivas, tanto acá en Uruguay como en el extranjero. Obtuvo el premio Petrona en 2024, el premio Nacional de Pintura Bartolomé Machió en 2012 y el premio Paul Cézanne en 2011, entre otros. Su obra ha sido respaldada por becas internacionales, diversas, distintas. Pero, ¿cómo describen su obra quienes lo conocen más de cerca? ¿Cómo viven el tener un padre artista? Justamente los hijos de Martín Pelenur, de eso nos cuentan.
23: Hola, soy Luke, el hijo de Martín Pelenur. Y bueno, a mí me gusta mucho acompañar a mi papá a hacer sus laburos cuando va a José Ignacio, a Maldonado. Me gusta mucho acompañarlo y, bueno, ver lo que hace. También me gusta mucho que tenga su local en La Barra porque me queda re bien para cuando yo estoy en La Barra y eso, poder estar con él y es como tener una parada, como que estás en la barra ahí y puedes ir al local y sabes que está todo bien ahí. Y bueno, nada, eso.
5: Hola, mi nombre es Bahía, soy la hija de Martín Perenur y me gusta mucho el trabajo que hace mi papá, que es el arte abstracto, todo con cintas, con cuadrados, y también hace unas cosas que son como que tira pintura en el cuadro y quedan formas re lindas con diferentes colores que se mezclan y forman otros colores. Bueno, eso, y me gustaría cuando sea grande hacer algo así como artista.
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21: ¿Cómo se llama la obra de Martín Pelennur que nos acompaña aquí en estudios? Se llama, o es de la serie, mejor dicho, Grillas. Es de la serie Grillas, es un acrílico y tela de 100%.
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21: 25 minutos pasan de las 11 de la mañana.
33: Comienza otra semana. Son más de las 11. 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
21: Díganme si no es una mañana ideal para irnos al departamento de Rocha. Sí, hoy en Perspectiva Interior nos vamos al departamento de Rocha y nos vamos a conocer un lugar que del que seguramente escucharon hablar en más de una oportunidad. Me estoy refiriendo a la represa de India Muerta. Si hablamos de arroz y venimos hablando mucho de arroz últimamente, bueno, sabrán la importancia entonces que tiene, pero vamos a profundizar en este tema. Para eso, en primer lugar, voy a saludar a mi habitual compañero de ruta, a Carlos Amonte. ¿Cómo andas, Carlos? Buen día, ¿todo bien?
0: Buen día, Romina, buen día a la audiencia. Sí, Romina, hoy nos vamos al departamento de Rocha. Vamos a agarrar la ruta 15, esa ruta que tanto nos gusta a los que vamos a La Paloma, que une La Paloma con Rocha. Después llegamos a Velázquez y a pocos kilómetros vamos a llegar a la represa de India Muerta entre Velázquez y Lascano. ¿Qué es? ¿Por qué se llama India Muerta esa zona, el arroyo? Según la tradición oral, tropas españolas siguieron a un grupo de indios minuanes y dieron muerte a una india a las orillas, uh-huh, en el borde del arroyo, y por eso le pusieron India Muerta. Del punto de vista histórico, la zona tiene una importancia relativa, pero buena, de que ahí se enfrentó dos veces Rivera, primero con las fuerzas portuguesas, luso-portuguesa, el 18 de noviembre de 1816, se enfrenta a Sebastián Pinto de Araújo Correa y pierde Rivera y las fuerzas portuguesas avanzan hacia Montevideo. El segundo hito histórico de esa zona, de la zona de India Muerta, que se llama la Batalla de India Muerta, fue el 27 de marzo de 1845, donde Rivera vuelve a enfrentar, en este caso, a Manuel Oribe en el marco de la Guerra Grande y vuelve a perder. En llegado a estos tiempos, la represa de India Muerta tiene algo que es espectacular, que son las 3.500 hectáreas de lago. Para que se imagine la audiencia, es como si el centro, Pocito, Parque Rodó, Malvín, Punta Gorda, Carrasco, hasta el Parque de los Aliados, todo bajo agua. Ahí uno podría tomar, ahí uno toma la dimensión de lo que es el lago de la represa de India Muerta. Fue fundada en 1983, pero para que nos cuente su historia, para que nos cuente por qué se resolvió hacer esa represa, para que nos cuente cuál es el uso que se le da a la represa, nada mejor que el invitado, que es el ingeniero agrónomo Alberto Ruiz, alias Vaca Ruiz, como se lo conoce, porque parece que hizo un FAU muy grande en la escuela y de ahí le pusieron el nombre, que fue el encargado del funcionamiento de la represa India Muerta durante 42 años para regar la zona, para regar el arroz, para regar los diferentes cultivos, pero mejor que nos cuente él. Está casado, tiene dos hijos. Le damos la bienvenida, Alberto, a En Perspectiva Interior.
21: Parece conocedor nomás el hombre, ¿eh? ¿Qué tal, Alberto? Un gusto. Gracias por aceptar la invitación.
1: Bueno, buen día para todos ustedes y para todos los oyentes. Carlos, ya dijiste la mitad de las cosas, pero es todo así. Concretamente, la ubicación es perfecta. Es el cual quedó nada más que es en el kilómetro 99 de la ruta 15, a 35 kilómetros de Lascano, que es la otra ciudad importante que sufrió un cambio positivo impresionante cuando se construyó la represa. Arranco con los orígenes.
21: Ahí va.
1: En el año 1937, el Estado uruguayo, o sea, 90 años atrás, para hacerla fácil, le pide al ingeniero Florencio Martínez Bula, el cual después escribió un libro, que se buscara el mejoramiento de todos los campos que rodeaban la Laguna Merín, que eran campos en esa época de medio año. O sea, para los no conocedores significan que los campos en invierno, con las inundaciones y con las aguas, directamente no se podían usar, y solamente en verano se podían usar, incluso en veranos muy secos también era complicado el tema, ¿no? Entonces, él hace todo un...

0: de Rocha, La Valleja, Cerro Largo y 33 y Cerro Largo, y de represas. Y después abajo, en la parte de abajo, canales de drenaje hacia la Laguna Merín, para lograr que, o sea, que los campos puedan ser utilizados durante todo el año, ¿no? Ese tema en 90 años fue evolucionando, pero que vino la guerra y ese plan quedó en los escritorios. En el 60 viene la zona de 33, se arma la Comisión Mixta Uruguay-Brasil de la Laguna Merín, retoma todo ese plan de mejoramiento y ahí se arranca con la estación experimental de esa época del este, que arrancó con los ingenieros Chebatarov y Carlos Mas, que son bastante conocidos a nivel nuestro. Y se arrancó también con todo un plan de mejoramiento con represas y drenajes, de los cuales en el año 79 se licita, el gobierno nacional licita hacer dentro de las obras la represa India Muerta con sus canales y, digamos, y el trabajo de dar el agua a productores, con el concepto de no solo de riego, sino también el que quería Martínez Gula, de contener las crecientes. Para los que no conocen la zona, cuando viene una creciente hay que sacar todo el ganado, la parte alta. O sea, es algo realmente que produce muchísimas pérdidas al país, que son, hay ya un plan de regulación hídrica justamente para ese tema, pero no es el que nos compete ahora. Entonces, en el año 81 se abre la licitación y gana la empresa donde trabajé 42 años, que es Comisaco, que es Comisión Mixta Samán Copar, que fue adjudicataria de la zona. Samán y Copar están ubicados en Lazcano con sus plantas de procesamiento de arroz, ¿no? La licitación del gobierno era para administrar la construcción. No solo hacer la construcción de la represa, sino que administrar el servicio de riego en la zona, ¿no? Arranca la obra en 1981 y corrijo una cosa chiquita, Carlos, que eso capaz que no lo sabías. En el 82 estaba medio a hacer y llovió, entonces digamos, la gente de Comisaco resuelve una cosa. O sea, a medio hacer, poder regar ya área que estaba pegada a la represa. O sea, faltaban los canales, faltaba todo, pero estaba la compuerta principal hecha. Y bueno, ahí se arrancó a regar. Yo mandé algunas imágenes, pero de la obra. Entonces, arranca para hacer solamente 3.000 hectáreas de arroz, ¿correcto? Que se aprovechó, aunque sea ese poquito, por decisión conjunta, ¿verdad? La obra se arrancó en el 81, en el 82 quedó medio hacer, en el 83 entro yo. Y en el 83 se termina toda la obra de la construcción final del terraplén, la construcción de todos los canales, ¿tá? Y ya el manejo del agua. Y se pasa a regar su capacidad, que es de 130 millones de metros cúbicos embalsados. Es un número frío, pero para que se ubique la gente, digamos, que conoce. Paso Severino, que es la represa de Ose, tiene la mitad del agua que India Muerta. Es decir, que India Muerta podría, en el caso, si estuviera cerca de Montevideo, dar agua a toda la ciudad 6 meses sin que cayera una gota de agua. Es un poquito para que se ubiquen en el volumen de agua de esas, como, eso me lo saca, de las 3.530 hectáreas que tiene el lago, que son todos esos barrios que comentaste tú de Montevideo, ¿verdad?
1: Impresionante.
0: Impresionante, sí. Entonces, el arroz, perdón, el terraplén de la represa tuvo una ventaja. ¿Por qué ese lugar? Porque une dos cerros, tiene un dique de 3 kilómetros 200, une dos cerros que había en la zona, era muy aprovechable, es de una altura de 12 metros todo el terraplén. Y es 100% de arcilla. En general las represas son un núcleo central de arcilla y el resto de tierra. En este caso había lo que se llama un banco de arcilla en la zona de suelos de esta zona y se hizo

0: 100% de arcilla. Y el volumen de terraplén de que se movió de tierra en esos dos años fue 1.700.000 metros cúbicos de arcilla, que uno lo ve así, pero para que tengan una idea, son casi 200.000 viajes de camión. O sea, yo viví esa parte final. Había 100 camiones trabajando, todos los fleteros de varias zonas viviendo, y fue un gran cambio para Lazcano, que de plantar cero arroz en esa zona, se pasaron a plantar 8.000 hectáreas. O sea, se duplicó la producción de arroz en el departamento de Rocha, hubo que duplicar las plantas de Copar y Samán en Lazcano. O sea, fue un cambio realmente impactante para la ciudad. Y bueno, aparecieron el doble tornerías, gomerías, o sea, almacenes. Fue un cambio sustancial en Lazcano y en la ciudad de Velázquez, o sea, mano de obra. Velázquez pasó de ser un pueblo a ser una villa después de India Muerte. Eso, o sea, aumentó su población, ¿no? Igual que Lazcano. Eso es un poquito para que la gente se ubique en esa temática, ¿no? También esa zona tenía una gran ventaja, que como tú sabes, Rocha arranca en la costa, yéndose al norte, ¿no? Después viene toda la parte de serranías, después viene la zona donde está India Muerta, que es el final de las serranías, y después está toda la zona baja, que es donde, la que se planta arroz, ¿no? Entonces, toda la cuenca de la represa, que son 66.000 hectáreas, es de sierra. Entonces, la cuenca de captación, que para que los oyentes sepan, es el área donde llueve, el área donde llueve, que cae el agua y va toda esa agua, en este caso al arroyo India Muerta. El arroyo India Muerta, al represarlo, es donde se forma el gran lago, ¿no? Para la ubicación, vos comparaste con cosas de Montevideo, bueno, yo también lo quiero comparar.
1: A ver.
0: Si nos ubicamos en la calle La Paz, como ustedes saben, cómo corre agua,
1: sí.
0: La cuenca de adaptación sería de donde está el Palacio Legislativo, que toda esa bajada desgraciada hacia La Paz y viceversa, el otro 18 de julio. Bueno, todo eso, cuando llueve, es cuando todo el agua que se capta, ¿no? Y al ser sierra, es mucho mejor su captación de agua, porque corre mejor hacia la represa. En los 44 años que está la represa, solamente en 3 años no se llenó. Siempre que llueve se llenó, y con más o menos unos 600 milímetros que lluevan desde que termina el riego al comienzo del otro, la represa se llena.
1: Qué impresionante.
2: ¿Qué pasaría si no estuviera la represa con esa agua que corre desde el Palacio de 18 hacia La Paz? Exacto. ¿Hacia dónde se va?
0: El agua que después que agarra La Paz se va rumbo al puerto, va a ser La Paz. Bueno, si no estuviera esa agua, se iría por el arroyo India Muerta, lo que sucedía en el año 81, o sea, un año antes. Todo por el arroyo India Muerta a desembocar, para los que conocen el departamento de Rocha, en el río San Luis, y de ahí se iría a la, ¿cómo se llama?, a la Laguna Merín, correcto. Pero dentro de las obras que hicieron, no quiero extenderme porque el tiempo es tirano en el caso de ustedes, dentro de las obras que se hicieron en esa época, se hizo el canal número 2, que lleva agua a la Coronilla, correcto. Entonces, parte de esa agua en ese momento iba a la Coronilla, situación que se está revertiendo ahora con un plan de regulación hídrica que da para hablarlo en otro
2: programa,
0: para mandar el agua, en vez de revertir la situación. Que la playa de la Coronilla, que este año, por ejemplo, ya hay obras hechas y mejoró muchísimo el agua, que no yendo agua dulce al mar, y que el agua sea el agua salada del océano, esas aguas se están llevando todas por sus cañadas naturales, concretamente lo que te nombré, el río San Luis, el arroyo Isla Negra, y varias cañadas ahí, ¿cómo se llama?, a la Laguna Merín, ¿verdad? Y el arroyo San Miguel es el otro arroyo que va hasta allá. Pero ese tema no es para ahora, ¿correcto? Entonces, el río del arroz arranca en el mes de octubre, más o menos, y son 100 días, o sea, te vas a marzo, dependiendo del cultivo. Se siembra en octubre, noviembre, y bueno, te vas a fin de febrero y todo marzo para el riego, ¿verdad? Con esos 130 millones regamos 8.000 hectáreas. El área de influencia que tiene India Muerta con su esquema de canales son unas 90.000 hectáreas al norte de Velasco. O sea, y el riego es por gravedad. ¿Qué significa por gravedad? Bueno, es como el tanque de agua en tu casa, cuando no tenés la voz. El agua va y abrí la canilla y por peso cae hacia... Entonces, si se calcularon todos los canales, más o menos con una pendiente de 16 centímetros por kilómetro, entonces el agua fluye, o sea, como que no necesitas nada para que el agua vaya a las chacras de arroz, ¿no? Entonces se hicieron 750 kilómetros de canales.
1: 750 kilómetros de canales.
0: Sí, sí. Más que cruzamos Uruguay, llegamos a Brasil con los canales. Es una red impresionante de canales principales, secundarios y terciarios, que hace que no solo se pueda regar el arroz, sino que las 8.000 hectáreas de arroz, sino que además el ganado de todos esos campos, de esas 90.000 hectáreas, tienen agua fresca en el verano, que es muy importante, sobre todo estos veranos secos que estamos teniendo ahora, ¿verdad?
1: Claro, ahí lo pensamos en general por el arroz, sin duda que es lo principal, pero ahí tenemos otra función importante, ¿no?
0: Exacto, es una función muy importante. Si bien el consumo de agua de la vaca es mucho menor que el arroz, que somos nosotros claro. Son 50 litros por animal por día, para ellos es clave. Incluso en veranos duros, como están siendo últimamente, dentro de que Macana no puse ninguna foto, están las vacas metidas en el canal disfrutando de la temperatura del agua, ¿no? El área, como dije, de las 8.000 hectáreas de arroz, aparte del arroz, a partir del año 2000 y poco, empezaron a entrar, 2003, 2004, empezaron el tema del riego por pivots. O sea, no solo el área que es de gravedad, sino que esa es aguas arriba de los canales y se riega como regar un jardín, digamos, con bombeo, unas aproximadamente casi 3.500 hectáreas de pasturas y sobre todo, no solo pasturas, sino que arrancó con pasturas con unos neozelandeses que vinieron acá con el tema de los tambos, que eso muchos colegas lo conocen bien, y después pasaron a todo eso a riego de soja y arroz, y hoy las 3.500 hectáreas son totalmente de soja y arroz, que les cambia la vida, digamos, de producir de repente 3.000 kilos de maíz a producir 13.000 kilos de maíz con riego, ¿no? Volviendo al agua y a las chacras, el último año hubo 25 productores, pero normalmente eran entre 35, 40, dependiendo un poco del año y de la ubicación y etcétera, más o menos era entre 25 y 30 productores por zafra. Uh-huh. Y la chacra más lejana está ubicada a 160 kilómetros de la represa. O sea, el agua tiene que recorrer
1: 160
0: kilómetros, sí. Casi llegar a Durazno, ponele, o Trinidad, casi. Y esa agua, con la pendiente que comentamos, anda, para hacerla fácil, a unos 25 kilómetros por hora. Por lo tanto, demora una semana aproximadamente en llegar al lugar. Entonces, los cálculos que hay que hacer desde la obra de toma principal es más o menos calcular una semana que el agua tiene que recorrer para llegar al productor. El productor tiene que pedir el agua por lo menos con una semana de anticipación para poder manejarla, ¿no? Es básicamente la... y me olvidé otra cosa importante. En cada potrero de donde pasa el canal, de esos 750 kilómetros, nosotros, la empresa donde yo trabajaba, tiene que dejarle un puente de madera concretamente. Se arregló una técnica de hacer puente de madera que la aprendimos a prueba error en su momento. Y bueno, entonces hay 370 puentes de madera en la zona, o sea, más que cualquier ruta nacional. Y hay que mantenerlos y Para que el productor pueda pasar con su ganado, su tractor o todo lo necesario, ¿no? Es un poquito el panorama grande, ¿no?
1: Impresionante.
0: Y referente, Alberto, al consumo de agua.
1: A ver, hacemos una breve pausa y enseguida hablamos de eso, del consumo de agua, y tengo preguntas incluso de los oyentes para trasladarte.
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1: Seguimos aquí en Perspectiva Interior, hoy conociendo la represa de India Muerta. Estamos con invitado, tenemos al ingeniero agrónomo Alberto Ruiz, que fue encargado del funcionamiento de la represa durante 42 años, ¿eh? Esta represa que tiene tanta importancia para el riego del arroz, ahí como veíamos, pero también para estas otras funciones que nos señalaba el propio Alberto. Estábamos hablando de su historia, cómo fueron esos primeros años, ¿no? Y la capacidad que tiene hoy en día para justamente llegar con riego hasta el productor que está más lejos, ¿no? Ubicado a 120 kilómetros desde donde está la represa como tal, a partir de esos canales, de esos 700 y pico de kilómetros de canales, como bien contaba Alberto. Carlos, ¿por dónde seguimos?
2: Romina, tengo un mensaje que dice que el ingeniero agrónomo Alberto Ruiz, el Vaca, para todos los que convivimos durante más de 40 años con él, tuvo que administrar un emprendimiento sin experiencia previa en Uruguay y gestionar el vínculo con propietarios de campo, contratistas de maquinaria y productores de arroz. Con los productores manejó un insumo imprescindible para el arroz, como es el agua. No hay nada más irracional, agrega, que un productor arrocero que le falta el agua en la chacra cuando tiene el cultivo sembrado y se juega la vida. Ese es un comentario habitual en el ámbito arrocero. A pesar de esto, toda esa gente extrañó con preocupación su ausencia, demostrando que a pesar de los intereses opuestos, el ingeniero agrónomo Alberto Ruiz se ganó la confianza y el aprecio y el respeto de todos. Mejor elogio y mensaje imposible. Y otro mensaje dice: los canales en el arroz son ríos de agua, lo cual me parece una imagen preciosa.
0: Es así. Te agradezco el mensaje y
1: yo tengo saludos también acá de Marcos. Dice: un gran abrazo a mi amigo el Flaco Ruiz, una gran persona.
0: Bueno,
1: y
0: gracias.
1: Si es Marcos, creo que le tenemos que mandar un saludo porque me parece que es el cumpleaños. Ya lo dejo consignado. Bueno,
0: saludos a Marcos. No, está perfecto los dos conceptos, le agradezco. Y la represa quedó en muy buenas manos. Y hicimos una transición con un ingeniero civil, lo voy a nombrar, Luis Medina. Y ya estaba el ingeniero Pablo Gómez también en el tema del riego. Hicieron una transición muy buena y está funcionando, por suerte, muy bien. Y tuvieron que administrar, a mí me tocó administrar el último riego en el año 23-24, que fue la seca, y ahora a ellos les tocó ahora este último riego y lo supieron manejar muy bien, así que quedó en buenas manos el manejo de la represa. Vamos rapidito al consumo de agua, porque queda poco tiempo. Como expliqué, el arroz consume, se calcula dentro de las represas, no quiere decir que ese arroz sea dentro, en la chacra, unos 15.000 metros cúbicos, o sea, 15 millones de litros por hectárea que se planta de arroz. Como ustedes saben, el arroz es una planta, no es acuática, es una planta semiacuática, correcto. El arroz se siembra en seco en Uruguay, ¿no? Después, en la medida que van haciendo, se va inundando hasta llegar a una lámina de 10 centímetros. Porque el agua, básicamente el agua es para evitar, para un control de malezas, sobre todo de malezas en la zona, y a su vez también evitar el control de insectos. O sea, viene a ser un, entre comillas, un remedio natural para el arroz. Por eso el arroz en Uruguay se exporta y es natural, digamos, por llamarlo de alguna manera. Y a su vez el agua, esos 10 centímetros que están durante 100 días, le permite también hacer de regulador térmico, o sea, no solo de los fríos, sobre todo que son, la planta no puede recibir frío durante la floración, porque si no aborta y no produce semilla, sino también con los calores extremos, ¿no? Es un poquitito el consumo de agua, y siempre digo esto, es un poquito reiterativo, pero cuando uno va al supermercado y agarra la bolsita de kilo de arroz, no importa de la marca que sea, durante todo el proceso de cultivo, desde que se sembró, necesitó ese kilito de arroz que está envasado, 2.500 litros de agua, ¿verdad? Son unas cuantas botellitas de agua que necesitó el cultivo.
2: Vas al mismo supermercado y vas a ver que utilizó 400 bidones de 5 litros de agua en 100 días. Y ahí te estalla la cabeza.
0: No, exacto, te estalla la cabeza.
1: ¿Ibas a agregar algo más, Alberto? Tengo varias preguntas de los oyentes. Una, hay varios que preguntan si se puede pescar por esos lugares de la represa.
0: Sí. ¿Hay buena pesca? Se puede pescar. Esa parte justo la dejé un poquito para el final. Es un, entre comillas, un debe que uno le gustaría que ocurriera, como ocurre en esas grandes represas en el mundo, sería lograr hacer todo un entorno mejor. La represa se puede pescar. Donde está emplazada la represa es propiedad de la Intendencia Municipal de Rocha. Entonces se puede pescar sin abuso, por supuesto. Hay gente que viene con red y por supuesto no hay guardaparque, pero ya se le avisa a la gente y viene la gente Velázquez y los corre, por alguna manera. La idea es que la gente disfrute. Se hizo en el año 90 un festival de riego en el cual hubo los Optimis, los barcos Optimis de los niños, los veleritos, hubo canotaje y hubo remo. Después no se hizo más eso y después, no recuerdo el año, arrancó el Rotary a hacer un día de festival de riego con criollas, etcétera. Y ahora son 3 días de hace varios años para juntar dinero para todas las instituciones de la zona, que se hace en una de las orillas del lago, que es fantástico. Así que quien quiera ir...
2: 22 años hace, Alberto. Claro. 22 ¿cuánto? Años que se hace.
0: 22
2: años. 22, 22 años.
0: Sí. No, incluso la represa es como la escollera de Montevideo, está todo enrocado, o sea, para evitar la erosión de zarcillas, me olvidé de comentarlo. Fue un trabajo impresionante, suerte que había piedra cerquita y se pudo... se pudo enrocar los 3 kilómetros 200, están 100% enrocados, y por encima de la represa pasa uno de los caminos rurales, que eso me olvidé decirlo, que no solo se desarrolló toda la parte de río, sino se desarrolló toda la parte caminera rural. La ruta 14, que hoy une la Coronilla con Lascano, estaba cortado justamente en la mitad del arroyo, y bueno, eso se unió, se hicieron puentes, y bueno, hoy por hoy es una conexión, y creo que está dentro de las obras previstas del Gobierno Nacional para poder bituminizarla, pues es una vía de salida. Bueno, termina en Mercedes, en definitiva, la ruta, ¿no? Así que claro. Se habrá para hacer.
1: Hay oyentes que preguntan sobre la vinculación de la represa con el canal Andreoni.
0: La represa tiene un vertedero, el vertedero significa que cuando llueve, la represa llega a su nivel. Si la represa estuviera ciega, pasaría por arriba y la rompería. Entonces, tiene a la derecha un vertedero de 200 metros para que el agua salga, ¿no? Esa agua vuelve a Río Cintia Muerta y de ahí va rumbo, como dije, al Canal Coronilla, y el Canal Coronilla pega en el Canal 2. Hoy por hoy, parte, cuando llueve, tira el vertedero, parte del agua va por el Canal 2, ya que hoy por hoy, te diría que ya casi una parte importante del agua ya está yendo de vuelta a la Laguna Merín, como el original, porque uh-huh. el afluente natural del Arroyo Cintia Muerta es el río San Luis. O sea, la vinculación existe y nosotros, los técnicos de la zona, siempre luchamos, y la gente de nuestra empresa, para lograr que esas aguas dulces que producen todas nuestras cañadas vayan todas a la Laguna Merín para aprovechamiento, para uso de riego, más que nada.
1: Perfecto. Alberto,
0: es para otro programa esto de la regulación hídrica, y si os quiere lo haremos.
1: Un último apunte. Además del arroz, obviamente, ¿hay algún otro cultivo que se vea particularmente beneficiado o que le venga bien la represa como tal?
0: Sí, sí, lo comenté, capaz que no quedó claro. Se están plantando casi 3.500 hectáreas de maíz y soja, que antes en la zona no había nada, eran campos ganaderos. Hoy por hoy hay un polo de desarrollo muy grande de maíz y soja en la zona, que hubo incluso que hacer una planta nueva de UTE un transformador nuevo de UTE para los pivots, ¿no? No me acuerdo en este momento de haber fácil 35, pone 40 pivots en este momento funcionando, desde pivot de 50 hectáreas a pivot de 120 hectáreas, ¿no? Eso está dando en la zona. Y bueno, el riego, para redondear, es el futuro de muchas cosas en nuestro país, y ojalá los próximos gobiernos logren quizás hacer alguna otra represa, que tiene que ser con apoyo estatal, sino solamente por particulares es imposible.
1: Carlos, ¿a vos te quedó algún apunte?
2: Me gustaría saber, para Alberto, en forma personal, qué significó los 40 años de trabajar en esa obra fantástica, maravillosa.
0: Y bueno, significó toda mi vida. En definitiva, viví, crié mi familia en Lascano. O sea, fue mi vida. Mis 42 años realmente lo viví intensamente, y todavía sigo vinculado, con vínculos sentimentales fuertes con toda esa zona. Y lo seguiré teniendo.
1: Ingeniero agrónomo Alberto Ruiz, quien fue encargado del funcionamiento de la represa de Cintia Muerta entonces durante 42 años. Alberto, muchas gracias, muchas gracias por todas estas claras explicaciones, por acercarnos entonces a esta infraestructura tan importante para allí, para la zona y para lo que es un cultivo bien relevante en nuestro país. Volvemos a conversar en cualquier momento para retomar la charla, ¿sí? Con esas cosas que nos quedaron pendientes.
0: Perfecto, muchas gracias y bueno, escuchemos el himno en esta querida fecha patria.
1: Alberto, un abrazo, y con Carlos me reencuentro la semana que viene, seguramente, Carlos.
2: Si Dios quiere, Romina, saludo a la audiencia. Chau, chau.
1: Chau, chau.
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10: 10 minutos pasan ahora de las 12 del mediodía cuando cerramos en perspectiva con la música del día.

¿Qué estamos escuchando? Estamos escuchando Fidelio, la única ópera de Ludwig van Beethoven que llega en una nueva producción del Teatro Solís junto a la Orquesta Filarmónica de Montevideo y el Coro Nacional del Sodre. Estamos hablando de una obra que fue concebida en 1805, revisada en 1814. ¿Y cuándo la pueden presenciar? ¿Cuándo la pueden vivir? ¿Cuándo la pueden escuchar? Bueno, los días 21, 23 y 25 de mayo a las 20 horas. A las 20 horas entonces en el Teatro Solís. La duración de este espectáculo es de 140 minutos, tiene un intervalo de 20. Hay entradas disponibles que van desde los 900 a los 2.500 pesos uruguayos. Bueno, si ya tienen entradas pero quieren tener una previa, si quieren engancharse, pueden, o les recomendamos sobre todo para la previa, escuchar la entrevista que Fernando Medina le realizó en Oír con los Ojos a Martín García, director titular de la Orquesta Filarmónica de Montevideo y uno de los directores, además, de la obra. Y allí él mencionaba como dato curioso que es una ópera que viene aproximadamente cada 75 años a Uruguay. Así que por eso no se la pueden perder.

Con Fidelio entonces cerramos, terminamos en perspectiva por hoy, pero sigamos juntos aquí en Radio Mundo porque ya enseguida venimos actualizando la información en Noticias al Mediodía.

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0: 17 minutos pasan de las 12 del mediodía cuando vamos a actualizar la información aquí en Noticias al Mediodía. En esta mañana, ya mediodía, con un cielo espectacular, brilla el sol. Está frío, sí, igual. Está frío, pero es otra cosa, ¿no? Con solcito es otra cosa. Pienso, por ejemplo, en los que tienen que participar, o ya tuvieron, o tienen que participar en los desfiles debido al feriado nacional por la Batalla de las Piedras. Bueno, la jornada hoy tiene una máxima bajita, ¿eh? 14 grados es la máxima prevista para hoy y 14 grados es la temperatura que tenemos ya a esta hora. La humedad está baja, 64%, la presión 1025 hectopascales, la visibilidad es normal, es de 15 kilómetros y después a lo largo de la tarde-noche tendremos un cielo claro y algo nuboso. Vamos ahora sí a actualizar la información. Con motivo de la conmemoración de hoy por el aniversario número 215 de la Batalla de las Piedras, la ciudad homónima de Canelones es el epicentro de los actos. La jornada arrancó temprano en el monumento al prócer general José Gervasio Artigas, en Avenida Artigas y República Argentina. A las 9:30 se concentraron las instituciones educativas y media hora después tuvo lugar el acto protocolar con la presencia del ministro de Educación y Cultura, José Carlos Maia. Las escuelas y liceos desfilaron luego por Avenida Artigas hasta la Plaza José Valle y Ordóñez. Luego, el Parque Artigas fue escenario de un homenaje a maestros y educadores. Y el Museo Pareja, allí en ese lugar, se inaugura la exposición que se llama Música del Terruño, que celebra la identidad cultural de la zona. Dentro de un ratito, nada más, a las 14, está previsto el segundo acto protocolar, precedido por la llegada de chasques provenientes de Sauce y Montevideo. El desfile militar, policial y de caballería gaucha recorrerá Boulevard del Bicentenario y la Avenida Artigas. El cierre es a las 18 horas con un show musical. Bueno, pero justamente con motivos de estas fechas, en el acto por los 215 años del ejército, el comandante del ejército, Mario Stevenassi, cuestionó las críticas que recibe la institución.
1: Seguimos escuchando algunas manifestaciones críticas a la institución y sus integrantes. Estamos convencidos que muchas de ellas se realizan desde el desconocimiento, pero da la impresión que otras buscan estigmatizar al soldado o desmerecer sus tareas. Y por lo tanto, tiene otros objetivos. Estas últimas también afectan a sus familiares, padres, madres, hijos, que son directamente receptores de esta mirada sesgada.
0: El comandante en jefe del ejército mencionó las distintas tareas que realiza el ejército, desde el cumplimiento de su misión profesional hasta la colaboración en cuestiones sociales y ante emergencias climáticas. En este marco reivindicó las miles de horas que los soldados trabajaron el año pasado para el Ministerio de Desarrollo Social, el MIDES, y para los centros coordinadores de emergencia de cada departamento. Destacó que abrieron 31.000 plazas de alojamiento para el MIDES y sirvieron 34.000 comidas para personas atendidas por esta cartera. Además, señaló que ante distintas emergencias, el ejército realizó 287.000 traslados con un total de 30.000 jornadas laborales de 8 horas. En otras ocasiones, dijo Stevenassi, desde diversos ámbitos y sin la consulta o el análisis adecuado, se propone la intervención del Ejército Nacional en temas ajenos a nuestras competencias o actividades, generando una expectativa de rápida solución a situaciones que quizás ni tengamos la capacidad de dar, agregó Stevenassi, en referencia, aunque sin nombrarlo, a los planteos de que el Ejército colaborará más con directamente la seguridad ciudadana. En cualquier caso, dijo Stevenassi, si podemos ayudar, siempre lo hacemos y los ciudadanos de este país lo tienen bien claro, concluyó. El INAU cerrará mañana el ex hogar tribal, el centro de breve estadía para adolescentes varones ubicado en Capurro, luego de años de observaciones e informes de la Institución Nacional de Derechos Humanos sobre las condiciones justamente de este lugar. En un comunicado difundido hoy, el organismo informó que el cierre se realizará con la presencia del directorio del INAU, que además explicará los cambios en el modelo de atención para adolescentes varones que ingresen al sistema de protección especial. El hogar funcionaba como un centro transitorio para adolescentes derivados por la justicia u otros actores del sistema de protección, mientras se resolvía su situación o se definían medidas de amparo. El programa buscaba garantizar derechos y brindar atención integral, además de coordinar con distintos servicios especializados, según señaló el gobierno. Sin embargo, la Institución Nacional de Derechos Humanos realizó durante años distintos monitoreos y observaciones sobre el funcionamiento del centro. En uno de sus informes señaló que la infraestructura de la casa, una construcción antigua de dos plantas, no era adecuada para la convivencia de adolescentes. En enero de 2023, la institución publicó un informe en el que sostuvo que el centro se había constatado allí situaciones reiteradas de vulneración de derechos y episodios de violencia institucional. El documento señalaba que los organismos públicos no habían logrado garantizar la protección integral de los adolescentes alojados allí. El Mides lanzó la aplicación web para mejorar la atención a personas en situación de calle. La herramienta se llama Red Calle 365 y busca centralizar los reportes, ordenar la información y facilitar el acceso a los recursos disponibles. La plataforma está disponible en red365.mides.gov.uy y unifica las vías de contacto para reportar situaciones de calle, el 0800-3650 y el 091-365-000 con atención personalizada durante las 24 horas. La aplicación incluye un mapa geolocalizado de recursos, información sobre la estrategia nacional, datos y reportes, además de un espacio para sugerencias y actualizaciones sobre la alerta roja por frío extremo. El Mides informó que la página fue desarrollada íntegramente por equipos internos sin costos adicionales. La cartera aclaró además que la aplicación puede pedir acceso a la ubicación del celular para mostrar recursos cercanos, pero que también puede usarse sin habilitar esa opción. En el interior del país, la vía de reporte para personas en situación de calle sigue siendo el 911. El Ejército Nacional informó que los militares uruguayos desplegados en República Democrática del Congo están tomando medidas sanitarias preventivas tras la declaración de emergencia internacional de la Organización Mundial de la Salud por un brote de ébola en aquel país. La base uruguaya siempre presente, ubicada en Goma, está a más de 500 kilómetros del foco principal, situado en Bunia. Además, hay dos observadores militares uruguayos en la zona que se registra el brote. Uno en Fataki, que está a 70 kilómetros del foco, y otro justamente en Bunia, aunque este último está fuera del área de misión. Según la OMS, el brote corresponde a una variante específica para la que aún no hay vacunas. Hasta el momento se registraron 88 fallecidos y 336 casos sospechosos de esta fiebre hemorrágica altamente contagiosa. El director general de la OMS, Tedros Adhanom Ghebreyesus, dijo estar muy preocupado. La Fiscalía investiga el femicidio ocurrido el viernes en Los Cerrillos, Canelones. La víctima fue Florencia Rodríguez, de 29 años, docente de biología y concejala del Frente Amplio, asesinada por su expareja, un policía de 26 años que también mató a la pareja de la mujer, un hombre de 37, y luego se suicidó. La fiscal de Canelones, Irena Penza, dijo, hablando con subrayado, que en principio no surgieron denuncias previas por violencia de género o violencia doméstica. De todos modos, señaló que familiares y allegados declararon que el policía no aceptaba el final de la relación, que había terminado hace 4 o 5 meses.
2: Se está investigando, hay pericias que se han solicitado, se está trabajando con los familiares, con las familiares de cada una de estas víctimas. Sabemos que es un hecho muy trágico, una escena con mucha violencia hacia las dos personas que fueron ultimadas. Y bueno, ni que hablar también el fallecimiento posterior del autor.
0: La fiscal indicó que en la escena se encontraron 28 casquillos y 3 cargadores prácticamente vacíos. Según explicó, los disparos fueron realizados con el arma de reglamento del funcionario policial. El Sindicato Policial Nacional expresó su dolor por lo ocurrido y reiteró su preocupación por las graves falencias en materia de salud mental, contención emocional y prevención dentro de la institución. El gremio sostuvo que nada justifica estos hechos, pero advirtió que muchas veces el sufrimiento se vive en silencio y sin acceso oportuno a ayudas. También se pronunciaron el Frente Amplio y el Sindicato de Profesores, FENAPES. La fuerza política expresó profundo dolor y consternación por el femicidio de Rodríguez y pidió fortalecer las políticas de prevención, atención y protección. FENAPES, en tanto, recordó que la víctima era docente de biología y afirmó que el crimen enluta a la comunidad educativa y vuelve a mostrar la urgencia de enfrentar la violencia machista. La bancada del Frente Amplio en diputados presentó un proyecto de ley para modificar la normativa sobre trabajo nocturno. La iniciativa propone eliminar el requisito de trabajar más de 5 horas consecutivas entre las 10 de la noche y las 6 de la mañana para acceder a la compensación correspondiente. La norma vigente, aprobada en 2015, establece una sobretasa mínima del 20% o una reducción horaria equivalente, pero solo para quienes superen ese umbral de horas seguidas. El Frente Amplio sostiene que esa condición deja fuera a muchos trabajadores que realizan parte de su jornada durante la noche. Por eso, propone que el beneficio se pague de forma proporcional según las horas nocturnas efectivamente trabajadas. En la exposición de motivos, la bancada oficialista afirma que el cambio es una cuestión de justicia y busca corregir inequidades entre distintos sectores. Vamos al panorama internacional.
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Estados Unidos no ha cambiado su posición sobre Groenlandia, afirmó hoy el primer ministro de este territorio autónomo danés, luego de reunirse con el emisario de Donald Trump, Jeff Landry. Fue una reunión constructiva en la que pudimos dialogar en un ambiente positivo y con gran respeto mutuo, declaró ante la prensa el jefe del gobierno de Groenlandia. Recordamos claramente que el pueblo groenlandés dijo no está en venta y que los groenlandeses tienen derecho a la autodeterminación. No es un tema negociable, subrayó. Sin embargo, admitió que esta reunión no mostró ninguna señal de que algo haya cambiado en la posición de Estados Unidos. Nuestro punto de partida no cambió. Tenemos nuestra línea roja. El punto de partida de los estadounidenses tampoco, fue lo que añadió el ministro de Relaciones Exteriores. Tras un inicio de año, recordemos, marcado por las declaraciones del presidente estadounidense, que afirmó que quiere justamente tomar el control de la isla ártica, Dinamarca y el gobierno local de Nuuk lograron la creación de un grupo de trabajo. Esta instancia de diálogo, bueno, busca abordar las preocupaciones de Estados Unidos, especialmente en relación con su presencia militar allí en ese lugar. Naciones Unidas pidió hoy a Israel que tome medidas para evitar actos de genocidio en Gaza y denunció indicios de limpieza étnica en la franja y en la Cisjordania ocupada. El alto comisionado de la ONU para los Derechos Humanos, Volker Turk, pidió en un nuevo informe que Israel garantice con efecto inmediato que su ejército no cometa actos de genocidio y que adopte todas las medidas necesarias para prevenir y castigar la incitación a cometer genocidios. En la conclusión del informe, Turk instó a Israel a garantizar el cumplimiento de una orden de la Corte Internacional de Justicia de 2024 que le exige adoptar medidas para prevenir los actos de genocidio en Gaza. El informe abarca el periodo comprendido entre el 7 de octubre de 2023, fecha en que se dio el ataque del movimiento islamista Hamas en Israel y que desencadenó una ofensiva israelí en Gaza, y también culmina el informe en mayo de 2025. En él, la ONU también condena las graves violaciones cometidas por grupos armados palestinos durante y después del ataque inicial. El informe aborda los abusos sufridos por los rehenes capturados por los grupos armados palestinos, muchos de los cuales denunciaron torturas y agresiones sexuales durante su cautiverio. Sin embargo, la mayor parte del reporte se centra así en la actuación de las fuerzas israelíes en Gaza, donde más de 72.700 palestinos han muerto en la campaña militar de represalia de Israel, según el Ministerio de Salud de Gaza. El informe también destaca que Israel realizó ataques contra civiles o sujetos protegidos, incluyendo instalaciones sanitarias y médicas, periodistas, activistas por los derechos civiles, trabajadores sanitarios del derecho humano y policías. La Cancillería de Irán aseguró hoy haber respondido a una nueva propuesta estadounidense destinada a poner fin a la guerra, horas después de que Donald Trump renovara sus amenazas contra Teherán si no acepta el acuerdo de paz. Washington y Teherán han intercambiado propuestas de acuerdo para terminar con el conflicto desencadenado por los ataques de Estados Unidos e Israel contra la República Islámica el 28 de febrero, pero solo han llevado a cabo un ciclo de conversaciones pese al alto al fuego. Como anunciamos ayer, nuestras preocupaciones fueron transmitidas a la parte estadounidense, fue lo que declaró en una rueda de prensa el portavoz del Ministerio de Relaciones Exteriores, Esmail Bakai. El vocero añadió que los intercambios continúan a través del mediador pakistaní, sin ofrecer más detalles. Bakai defendió las demandas de Irán, que incluyen la liberación de los activos iraníes congelados en el extranjero y el levantamiento de las sanciones de larga data. Los puntos planteados son demandas iraníes que han sido firmemente defendidas por el equipo iraní en cada ronda de negociación, señaló.

0: uso cerca de la base estadounidense de Guantánamo, en el oriente de la isla. Cuba, que ya sufre una agresión multidimensional de Estados Unidos, sí tiene el derecho absoluto y legítimo a defenderse de una arremetida bélica, lo que no puede esgrimirse en lógica ni honestamente como excusa para imponer una guerra contra el noble pueblo cubano. Esto fue lo que escribió Díaz-Canel en redes sociales. La información, según Axios, ha generado preocupación en Washington, donde autoridades advierten de una amenaza creciente por la proximidad de estas capacidades. Mientras, el gobierno cubano acusa a Washington de preparar el terreno político para una intervención militar contra la isla que, de materializarse, provocará un baño de sangre de consecuencias incalculables, denunció Díaz-Canel. El mandatario cubano también reiteró que su país no representa una amenaza ni tiene planes o intenciones agresivas contra otras naciones. El presidente Donald Trump considera que la isla, situada a 150 kilómetros de la costa de Florida, representa una amenaza excepcional para la seguridad nacional de Estados Unidos y ha lanzado repetidas amenazas de tomar el control de Cuba y ha sugerido incluso el envío de un portaaviones, fue lo que dijo Canel. Nos vamos, nos despedimos por hoy. Les cuento, el pronóstico para hoy marca esta máxima que ya tenemos de 14 grados y mañana, martes 19, tendremos una mínima de 0 grado y una máxima también de 14 con cielo claro y helado hacia la mañana y después en la tarde-noche claro y algo nuboso. Ahora continúen disfrutando la jornada, esta jornada especial de conmemoración de los 215 años de la Batalla de las Piedras.
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1: Hay quienes dicen que el carnaval es una época del año, pero después están los verdaderos inadaptados, los que no entienden de calendarios y los que siguen cantando cuando se apagan los tablados y el invierno enfría la ciudad. Y si hablamos de eso, hay una murga que hace casi 3 décadas que viene demostrando que lo suyo no entra del todo en ningún molde, ni en el del concurso, ni en el de la solemnidad, ni en el de hacer siempre lo mismo. Este 22 de julio, en pleno invierno montevideano, la murga La Mojigata llega al auditorio de La Reta con Los Inadaptados con Relaciones, un espectáculo que mezcla carnaval 2026, memoria, humor, sátira y también algo de celebración por estos 27 años de camino colectivo. Una murga nacida entre amistades, talleres y familias, que supo construir su identidad, salir del carnaval para cantar todo el año, recorrer también algunas carreteras y mezclar en esa identidad ironía, sensibilidad y rebeldía murguera. Hoy recibimos a 2 de sus integrantes, Nacho Alonso y Javier Macedo, para conversar sobre este espectáculo, sobre el carnaval, el paso del tiempo y eso de seguir siendo inadaptados. Bienvenidos, Javier, Nacho, ¿cómo están?
2: ¿Qué tal?
3: Hola. Joaquín
2: mi nombre, perdón.
1: Ay, perdón, Joaquín.
2: Pero está buenísimo, Javier.
1: Javier estaba lindo, pero...
2: Javier Bardem.
1: Pero Joaquín...
2: ...2002, que fue de las primeras cosas que pudimos grabar y... Y bueno, haciendo como referencia a esa historia, le pusimos Los Inadaptados. Y como el último carnaval se llamó Murga con Relaciones, el espectáculo, mezclamos las dos cosas de alguna manera y llegamos a Los Inadaptados con Relaciones. Jugando un poco con eso de que las relaciones de alguna manera te hacen un poco menos inadaptado también, ¿no?
1: Bien, sí, ahí está. Poder tener que compartir con el otro te saca esta.
2: Exactamente.
1: ¿No? Bueno, ¿y qué sigue de Inadaptados en ustedes después de más de 25 años?
3: Mick Jagger. Todo va relacionado a Mick Jagger.
1: ¿Son una murga rock and roll? porque usen el rock and roll, sino por el espíritu.
2: Por el espíritu rock and roll.
1: Ahí está.
2: Un poco sí, un poco no. Un poco en realidad en la interna somos una familia, te diría, ya después de tantos años, más allá de que ha cambiado el grupo, obviamente. Pero siempre como que nos mantenemos ahí como una familia, viste, como un clan ahí, una especie de circuito cerrado. Y bueno, en realidad lo inadaptado es un poco hacer estas cosas, ¿no? En invierno, pensar en la murga 24 horas al día. y bueno, y de alguna manera no ajustarnos del todo, si bien obviamente respetamos el reglamento, el carnaval y sus vericuetos, no nos adaptamos de todo ahí, ¿no? ahí nos sentimos, no como sapo de otro pozo, pero sí nos sentimos como que estamos un poco por fuera, no por gusto, no queriendo estar ni por encima ni nada, pero sí, de alguna manera nos cuesta un poco adaptarnos a ese circuito.
3: Sí, la historia de querer pertenecer también, es como una historia de resistencia nuestra, ¿no? Querer pertenecer con un estilo y con una forma, más que rock and roll.
1: Bien.
3: Quizás, a mí me parece que nosotros lo que hacemos es intentar pertenecer a un espacio con un género, pero tratar de imponer nuestro estilo de una forma. Y a veces eso parece que estamos en rebeldía o buscando otros matices a lo establecido de repente. Pero yo creo que es todo al revés, ¿eh? Somos inadaptados, pero es por...
2: tratar
3: de adaptarse con total desesperación, a veces te diría, por favor, adóptenme y adáptenme.
1: Ahí está, hay una causa detrás de la rebeldía, entonces, ¿no? No es sin causa. Bueno, y en este espectáculo, ¿es un recorrido histórico, es una celebración? ¿Qué se va a encontrar el público el 22 de julio?
2: Bueno, se va a encontrar eso, con parte del espectáculo 2026, con la parte que nosotros entendemos que está más buena, digamos, sí, que nos gusta más. Después con cumplé y con momentos de otros espectáculos, y después con un montón de invitados que hacen también a las relaciones,
1: claro.
2: Que si puedo los nombro,
1: sí,
2: rapidito.
1: Todos.
2: Va a estar Nico Ibarburu, va a estar Mario Carrero, invitado también, el alemán y su banda, Emiliano y el Zurdo, Los Mareados, Alejandro Balvis, Pinocho Rutini y Pitufo Lombardo. Como invitados también, muchos de estos invitados tienen que ver con el génesis de La Mojigata también, porque, por ejemplo, Pinocho Rutini y Pitufo Lombardo fueron como docentes nuestros, digamos, talleristas nuestros cuando en los inicios. Alejandro Balvis participó con nosotros, bueno, con Nico tenemos una relación de hace mucho tiempo. Entonces, bueno, nada, va a ser como una especie de fiesta ahí, de festejo, donde vamos a recorrer muchos momentos de la murga y al mismo tiempo mostrar lo que hicimos este año para la gente que no lo pudo ver todavía. Y bueno, trataremos de que eso esté hilvanado. También van a estar invitados, invitadas, compañeras y compañeros de otros años. Bien, de la murga, sí. que siguen siendo parte de la murga, pero no están arriba del escenario.
1: Ahí está. Bueno, tiene que ver con los vínculos, entonces también de las relaciones, claro, y de todos estos años compartidos. ¿Y qué representa traer a esas personas que formaron parte o que marcaron un momento de la murga? Compartir el escenario.
3: Y tiene como muchas cosas. Primero, además de lo afectivo, que somos muchos, somos amigos y tenemos muchos vínculos por fuera de la murga, también es una hermosa experiencia de ellos poder interpretar canciones nuestras en formato más canción, más allá de que sean cuplés y diferentes fragmentos y formas de un repertorio de murga. Nosotros también poder interpretar canciones de ellos, que es lo más importante. Nos estamos preparando muchísimo para eso. Sería la primera vez que vamos a hacer algo así. Estamos, nada, es orgullo, estamos aprendiendo un montón. Interpretar canciones de otros artistas demanda de mucha atención y aparte un aprendizaje que uno a veces cuando escucha nada más las canciones no tiene idea de lo complejo que son, ¿no? Claro. Y además artistas de como Alejandro Balvis, como Pitufo Lombardo, como Pinocho Rutini, todos los que nombró Nacho del Alemán, Emiliano y el Zurdo, que hoy en día son Mario Guerrero, que hoy en día son referentes de la música uruguaya, ¿no? O la mayoría de ellos, faltan un montón, obviamente. Pero es divino, es hermoso, es una experiencia increíble. Y adaptar nosotros también, invitarlos a ellos de que canten ciertas canciones de ellos para ver si lo podemos adaptar a una idea general del espectáculo, también es un desafío que se lo agradecemos a ellos, porque la idea es hacer un espectáculo que tenga en su totalidad cierto criterio y una globalidad. Que ellos hayan aceptado interpretar canciones de La Mojigata y cupletear, como Mario Guerrero, por ejemplo, que va a ser un excelente cupletero. Lo invitamos a todo el mundo a ver el cupletero Mario Guerrero, que va a ser
1: la nueva faceta de Guerrero.
3: Es una nueva faceta, nada, es un desafío divino, hermoso.
1: ¿Y cómo se eligen las canciones de los artistas que van a compartir con ustedes? ¿Ellos las traen, ustedes eligieron de su cancionero?
2: En realidad las estamos eligiendo nosotros, porque bueno, estamos armando el espectáculo, claro, y ellos aceptan, la verdad que eso.
1: Ya les habían dado el sí, parece, y después
2: ven. Claro, ellos nos dijeron lo que ustedes quieran, la verdad, con mucha humildad también y mucho nada, estamos como profundamente agradecidos porque por eso, y después también ver cómo amalgamamos nosotros lo que hacen ellos a lo que venimos haciendo nosotros también. Y aparte de eso, de todas estas relaciones, están esas relaciones que son con los compañeros y las compañeras de otros años, que también es como la familia ampliada, ¿viste? Cuando no, son amigos y amigas que están ahí en la vuelta siempre, que son parte de la murga. Y también ellos van a estar en el espectáculo y también eso nos tiene como muy contentos. Vamos a ser como más de 30 personas en el
1: espectáculo. Sí. Impresionante. Y bueno, ¿qué tiene ya por ahora este recorrido de los ensayos, del trabajar, el adaptarse a esas canciones, de traer gente de otros años que estén disfrutando, ¿no?, en este proceso? Porque muchos lo deben estar padeciendo, el estrés y el estar armando y pensar en el 22, claro, y después... ¿Qué se está disfrutando?
2: Ahí va. Sí, hay un poco también de que el carnaval terminó hace muy poquito.
1: Claro.
2: Y descansamos un poco y ya volvimos a ensayar. Pero lo que estamos disfrutando todo en realidad, porque tenemos un director joven, un director nuevo, entonces también nos está llenando como de energía, Camilo Esteves. Y después estamos haciendo canciones del Canario Luna para que cante Emiliano y Zurdo de la década de los 80. Entonces también eso nos renueva, ¿viste? Nos pone en otro contexto. Estamos ensayando Murga Madre para cantar con el Pitufo y con Pinocho. Estamos, eso, como decía Joaquín, aprendiendo, ¿viste? De cosas nuevas. Y también estamos como rememorando cosas nuevas, cosas que hicimos en otros años. Entonces te pone muy contento. Decís, ah, mirá esto, cómo era. Y lo estamos recordando, lo recordamos entre todos a veces, ¿no? Alguna cosa que nos sale, que no nos acordamos, la vamos a buscar. También te ves en los videos. Más joven.
3: Claro. No, aparte estamos haciendo canciones de verdad que escuchábamos todas.
2: Claro, que son emblemas,
3: ¿no? Son emblemas nuestros, o sea.
1: ¿Y qué pasa cuando uno hace esta revisión?
3: No, es increíble. A mí me pasó que cuando empecé a ensayarlas, a cantarlas, digo, no, la estoy cagando, ¿no? no puede ser, no, pero después, nada, es una emoción, realmente es responsabilidad. Mucha emoción, mucha atención. Nos está pasando que estamos en eso, ¿no? Tratando de identificar cada detalle para tratar de emular y darle nuestro estilo también, ¿no? Porque de eso se trata. Una vez que empezamos a ensayar con los artistas, seguramente nos podamos permitir cierta fusión, ¿no? En eso, pero estamos en ese proceso de entender la música, de entender la letra, de tratar de interpretarlo tal cual lo fue, lo es la versión original, y eso es mucho disfrute, porque es algo totalmente diferente al proceso de ensayo cuando hacemos para empezar carnaval o concurso y demás, que eso es otra cosa totalmente distinta. Esto es disfrute, ¿no? Es ir y ver cómo es el arreglo de esta canción de Murga Madre, cómo es Rambla Sur de Lebarno Guerrero, ¿no? Que yo Rambla Sur no recuerdo bien de qué año es, pero yo la escuché, tengo memoria.
2: De los 80, claro.
3: De los 80.
2: Escuchábamos de niño, ¿no?
3: Cantar Rambla Sur con ese coro de murga, es hermoso.
1: Es hermoso. Sí. Y sus trabajos, esos que están revisionando, que están repasando, que son emblema, ¿toman otra vida ahora con esta Mojigata 2026?
2: Sí, nos costó elegir, porque eso. Claro, teníamos como eso.
1: Son 4 horas de espectáculo, ¿no?
2: Bueno, trataremos de que no. Estamos justo en eso, discutiendo eso, no, sacamos esto, ponemos esto, pero si ponemos esto tenemos que sacar una cosa. Estamos así, ¿viste? Porque claro, no podés tener 3 horas de espectáculo. Nos está costando, sobre todo los cuplés, ¿viste? Porque los cuplés tienen una cosa que son para el momento, claro, en que los haces. Algunos tenés la suerte de que mantienen un poco de vigencia y nos estamos agarrando de eso, básicamente, de lo que nos parece a nosotros, que bueno, esto mantiene determinada vigencia, porque generalmente son cosas que se escriben para el momento por una cosa que sucedió determinado año o una discusión, ¿no?, que se daba públicamente determinado año, que no es que el tema se haya agotado, pero sí esa discusión ya como pasó, se discute la sociedad, discute otra cosa. Entonces estamos viendo como, bueno, qué nos parece que puede tener vigencia, también reescribiendo algunas cositas, porque hay algunas cosas que ya no tiene sentido decirlas. Sí, la globalidad del cuplé capaz que sí, pero bueno, hay alguna frase, alguna cosa que en realidad ya no tiene sentido, y bueno, estamos como reescribiendo, reviendo también. Y al mismo tiempo, un poco lo que decía Joaquín, te pones orgulloso también, ¿no? De decir, pa, mirá todo lo que hicimos, que no es poca cosa, claro. Llegamos hasta acá después de 25 años, entonces también eso está nada, te mantiene como activo, como vivo, ¿viste?
1: ¿Y qué recuerdan de aquellos primeros años, de ese sueño, del... de la inconsciencia también juvenil,
2: totalmente,
1: ¿no?
2: Y era todo, yo recuerdo, ayer hablaba también en un programa, era toda alegría, ¿viste? Era crisis del 2001, 2002, sí. O sea, era un momento muy complicado, pero bueno, teníamos la murga, que era lo que nos salvaba a nosotros, ¿no? Nos encontramos ahí, porque no era que veníamos nosotros, no nos conocíamos nosotros, o sea, nos conocimos casi todos en la murga, y era como eso, como hicimos 2 años de murga joven, nos dimos cuenta que lo que hacíamos tenía un valor en sí mismo, o sea, sin ser más que nadie, ni menos que nadie, pero sí que de alguna manera gustaba lo que estábamos haciendo, y dimos cometimos la locura de meternos en carnaval, porque lo pensás ahora como está más instalado, pero en ese momento éramos todos jóvenes de 19, 20 años, y que teníamos 2 años de experiencia en murga, y o sea, en murga no teníamos experiencia de carnaval, teníamos experiencia en murga joven, Y bueno, y cerramos los ojos y por eso, ¿no? Por esa inconsciencia, y nos metimos en carnaval. Y claro, y a los dos años ya estábamos haciendo tablado, compartiendo escenario con murgas que veíamos de chico, llegando y, ¿no?, y viendo un parodista que se iba, no sé, esas cosas que tiene el carnaval, que vos la veías de afuera. Y nada, estábamos todo el día juntos, era como una cosa, terminábamos los ensayos, íbamos al Teatro Verano a ver las murgas, o sea, terminábamos de hacer tablado, íbamos al Teatro Verano a ver la última murga, a agarroñar ahí que te dejaban entrar. Cuando dimos la prueba de admisión, en ese momento los jurados iban a los clubes. Y me acuerdo que nosotros íbamos en la camioneta del papá de un compañero, todos ahí en algún auto que había, a mirar las otras pruebas de admisión. O sea, estábamos todo el día juntos pensando en la murga, básicamente, hacíamos juegos, reuniones, la verdad que era espectacular. Nos salvó la cabeza, te lo puedo decir. Nos salvó la cabeza. Sí, sí, sí. En esos momentos que estaban como medio difíciles.
3: Fue encontrar un lugar de pertenencia. En mi caso fue realmente encontrar un lugar de pertenencia, porque muchos de nosotros ya éramos inadaptados buscando su lugar en otras murgas que nos echaban de todos lados. Entonces, claro, éramos inadaptados que le veníamos a romper toda la armonía coral de las otras murgas. Entonces íbamos, y ya muchos también de nosotros estábamos por decir, bueno, vamos a la UTU, ¿te acordás de ese entonces? A estudiar carpintería, electricidad.
2: Sí, claro.
1: No es por acá.
3: Bueno, hasta que, bueno, entre otras cosas, aparece un taller del TUM, donde Nacho participó de esos talleres, donde uno de los docentes era el Pitufo Lombardo. Sí.
2: Era el Pitufo, en realidad. Y de ahí salimos siete, más o menos, que como fundamos después al otro año, ya llamamos amigos.
3: Y después alguno que andamos flotando ahí, que nos echaban de todas las murgas, bueno, dijimos, bueno, pero evidentemente que había mucho en común, compartíamos muchas formas estéticas, sobre todo muchos gustos estéticos sobre la murga y demás, y por suerte creo que entendíamos que nosotros podíamos aportar desde otro lugar también a carnaval, y bueno, fuimos como medio testarudos y participamos de los dos encuentros de Murajón, y después pudimos dar la prueba de admisión, por suerte. Yo la verdad que siempre digo lo mismo, por suerte que imagínate la asamblea que fue en ese momento, Mura Cooperativa, por allá por el 9,
2: para entrar a carnaval,
3: damos o no damos la prueba de admisión, o sea, como transamos o no transamos con el sistema.
2: Ganó la minoría, como siempre. se rebotó hasta que...
1: Por cansancio. Pero
2: sí,
1: también una audacia, ¿no? Porque eso de ir a buscar, bueno, transamos o no con el sistema también puede decir, bueno, salís ahí, claro, acá, andate, no vengas, ¿no?
2: Claro.
1: Y hay que quedarse, ahí se mantuvieron.
2: Sí, teníamos mucha confianza en lo que hacíamos. Yo creo que desde los primeros ensayos para Mura Joven, en el año 99, nos dimos cuenta de que eso era lo que nos gustaba, y de que había una cosa ahí que nos salía bien, digamos, ¿viste? Enseguida el grupo hizo, ¿viste? Se cerró. Yo creo que el primer, segundo ensayo, recuerdo que alguien se bajó, y fue que alguien que estaba como en la cabeza se bajó y fue pa, no sé cuánto, pero todo el grupo hizo pa' adelante, y nada, fue eso, ¿viste? Como la convicción de que teníamos algo que no sabíamos si al resto le iba a gustar, pero que a nosotros nos convencía, y estábamos con ganas de mostrarlo. Esto pasó inmediatamente.
3: No, aparte a nivel también, ¿te acordás? Las cosas, estamos pasando las mismas cosas. Bueno, claro, fue un momento muy complicado, claro, a nivel regional, ¿no? País, claro. Y poder conversar con tus pares generacionales,
2: claro,
3: de lo que te está sucediendo,
2: claro.
3: Y bueno, y yo creo que es... De verdad que no sé si te salva la vida. Bueno, a mí sí me salvó la vida,
2: sí,
3: por suerte.
2: Sí.
3: Pero encontrar ese sentido de pertenencia es muy importante,
2: sí,
3: ¿no?
2: Y hacer una murga a tu propia idea, digamos, ¿no?
1: Claro.
2: A tu propia imagen. Eso,
1: pero además
2: un regalo
1: adaptarse poder encontrar la identidad y la propia voz ya desde el inicio.
2: Exactamente,
1: ¿no?
2: Eso nos pasó, ¿viste? Porque generalmente cuando arrancás, ¿viste? Como buscando un lugar en un género, ¿no?
1: Sí.
2: Como que arrancás imitando. Por supuesto que nosotros teníamos esa parte de imitación a otras murgas que ya venían y que nos gustaban y no sé cuánto. Pero enseguida logramos como una cosa que fue nuestra, y creo que eso también fue como un motor tremendo en esos primeros años.
3: A mí me pasa, bueno, nos pasa que cuando pensamos en hacer cuplés o contenidos de años más atrás, sí. Antes del 2010, por ejemplo. Hay temas que sí, creo que podrían tener vigencia o se podía disfrutar, que el público lo podría ver, lo podía ayornar en este momento, pero siento que lo decíamos, lo escribíamos y los interpretamos de una manera que se me es casi imposible interpretarlo con esa energía que lo hacíamos, claro, ese año, sobre todo porque la murga es un formato que se alimenta de eso, ¿no? De lo que está pasando en el momento y interpretarlo de esa manera también es un estilo muy marcado del género. Y nos está pasando, o me pasa a mí, que una de las cosas que quiero ver y que más me motivan es que algunas de las canciones o cuplés más viejas de la Mojigata son interpretadas por estos artistas en formato más canción. Y eso me parece que le da muchísimo más vigencia. Claro. No solo en la temática, sino en el palo musical. Va a ser muy lindo escuchar a Alejandro Balvis, por ejemplo, cantar una bajada del 2005, por ejemplo, ¿no? Y eso es algo que también invitamos a la gente, a la gente de la Mojigata y a la gente del carnaval, por supuesto, y a la gente que le gusta a Mick Jagger también, porque va a haber a Nacho haciendo satisfacción,
2: sí,
3: ¿no?
2: Sí, claro.
3: ¿Con Richard?
2: Sí, con calzas.
3: Con calzas. Pero bueno, me perdí. Dale, bueno.
1: Me quedé pensando en eso, ¿no? En la gente, en la barra que lo sigue, en el público, que... No sé, que cuando ustedes decían nosotros teníamos esta identidad, disfrutábamos de eso, ¿cuándo vieron que el público respondía también a eso? Que no eran solo ustedes, sino que sí, tenían una gente que los seguía ahí, que los...
2: No, nos dimos cuenta. Nos sucedió el primer año de Murga Joven, fue muy importante porque nosotros teníamos un espectáculo. En ese momento se hacía en Don Bosco, la primera vuelta, digamos, sí, y después pasabas al Teatro de Verano. Y nos pasó que fue Pinocho Routín, y la primera vuelta había estado buena, pero viste, como que había quedado una cosa así, y Pinocho fue y nos dijo un par de cosas que nos cambiaron, viste, la cabeza, yo creo que para siempre, y no, de justamente de hincar más el diente en lo que nosotros queríamos decir. No tanto en parecernos a una murga.
1: Claro.
2: Y recuerdo ya que en el Teatro de Verano del 99, en Murga Joven, ya la murga fue otra, porque aparte fue año electoral. Entonces, viste que ahora Murga Joven es enseguida, ¿no? La sí, primera parte y la segunda parte. En ese año fue electoral, me acuerdo que fue por no sé si agosto la primera vuelta, y en diciembre, o sea, había mucho
1: tiempo.
2: Entonces
1: cambiamos
2: todo. Y bueno, tuvimos el reconocimiento del primer premio del jurado, siendo que ya había otras murgas también que ya venían haciendo Murga Joven y eso fue como un tremendo empujón. Y el
1: ahora
2: segundo
1: la camiseta.
2: Sí, y el segundo año en Don Bosco fue una cosa que yo creo no la vamos a olvidar nunca más, que fue impresionante la respuesta del público. En Don Bosco estaba lleno de gente, que claro, hoy lo mirás y es un espacio tal vez chico, ¿no? Pero en realidad para nosotros en ese momento era Wembley, o sea, un teatro lleno de gente mirándonos. Y me acuerdo que fue la respuesta, una de las respuestas más saladas que yo viví arriba en el escenario. Y bueno, y ahí salimos con viento en la camiseta, sí, claramente. Dijimos, oh, acá tenemos una cosa, y enseguida empezamos ya como a averiguar y como a ver.
3: De todas maneras, la primera transmisión para carnaval la vimos con mucho nerviosismo, ¿no?
2: No, claro.
3: Era pasar, ya estaba.
2: Era claro, era
3: ya estábamos, sí, sí, ya estábamos cumplidos.
2: Sí, no era una cuestión. Yo creo que igual teníamos esa cosa de que si no pasábamos la prueba, igual hubiésemos seguido.
3: Sí, sí, totalmente.
2: No había una cosa de... O sea, sí, obviamente los nerviosismos y no saber qué va a pasar. Seguramente hubiésemos criticado al jurado, claramente, ¿no? Como hace el carnaval. Pero creo que estábamos como tan... Era un grupo tan sólido que hubiésemos permanecido, por lo menos esos años, haciendo otras cosas.
1: Ahí está, no iba a ser desmoralizante, ¿no?
2: Un poco capaz que sí, pero no de todo como para
3: y capaz para nos metíamos sector en el Frente Amplio en ese momento, ¿no?
2: Sí, a ver, ¿qué hacíamos? Bueno.
3: Los inadaptados.
1: Podía ser, pero por suerte pasaron la prueba.
2: Claro, mal.
1: Y siguieron.
3: Menos mal para el país.
1: Y aquí están más de 20 años después, casi 30 diríamos, y van a presentar este espectáculo maravilloso que va a estar lleno de gente en el escenario. Creemos que esté lleno de gente en las butacas también.
2: Ojalá.
1: Así que los invitamos.
2: La sala es muy cómoda.
1: Es divina, está buenísima. Divina. ¿Cómo se piensa el espectáculo para esa sala?
2: Y bueno, estamos trabajando en eso porque vamos a tener como muchos momentos distintos. O sea, va a estar la murga, van a haber en un momento dos personas, tres personas. Claro, que sea como dinámico en ese sentido, ¿no? Y obviamente que está, que va a haber una también eso, va a haber por momentos una banda, o sea, guitarra,
3: bueno, no está pensado como un aniversario, la murga ni como un festejo, sino como un espectáculo integral con invitados y amigos que se van a integrar como parte, como componente de la Mojigata,
2: claro.
3: El show, ¿no?
2: Y músicos que van a acompañar, ¿viste? Como un espectáculo, estamos pensando también como el espacio, como lo ordenamos. Yo creo que va a estar divino.
1: ¿Y cuándo se les ocurrió decirle que sí a Montevideo Music Group después de venir del carnaval, pensar en todo esto para
2: venir? En realidad la idea surgió el año pasado. Por eso.
1: Ya los agarró, claro, los agarró livianito.
2: Ya nos agarró en el carnaval, ya sabíamos que
3: participamos en MPU el año pasado, con un montón de artistas, y fue la primera vez que nosotros tuvimos una experiencia con la gran mayoría de los artistas que van a estar también en nuestro espectáculo. Y estuvo divino.
2: Sí.
3: Nosotros primero nos encantó poder compartir con el alemán, con Maya Castro en ese momento, y nos encantó el cantar ahí arriba. El auditorio es un auditorio, ¿no? Sí. Está hecho para eso. Y bueno, y la relación con el Fede Marinari, con Ernesto Muñoz y toda la banda Motivo Music Group viene de mucho tiempo atrás también, ¿no? Ellos también son murguistas, claro. Ellos también son gente de carnaval, conocen mucho el palo. Entonces, las relaciones vienen por varios lugares.
2: Y aparte, ¿cómo decirle que no? Te dicen, hacer un sodre exclusivamente para la Mojigata, ¿cómo decir que no, no? Un paso importantísimo.
1: Divino. ¿Y dónde consigo las entradas? Antes del Mundial, como dicen.
2: Antes del Mundial, en Ticantel.
1: Ticantel, ahí está. Rapidito.
2: Por Ticantel.
1: En sus dispositivos van a buscar para el 22 de julio, 21 horas, ¿verdad?
2: 21 horas.
1: 21
2: sí.
1: Horas, después de que pase toda la movida futbolera.
2: Termina el Mundial y el miércoles es, no hay como olvidarse.
1: Ahí está. Podemos festejar junto a la Mojigata, y si estamos enojados, también nos sacamos la mufa disfrutando.
2: Nos abrazamos como pueblo derrotado.
1: Bueno, Joaquín y Nacho, muchísimas gracias por la visita, muchos éxitos, y a seguir disfrutando todo este proceso y el 22, por supuesto.
2: Muchísimas gracias a vos por el recibimiento.
3: Muchas gracias, nos vemos.

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0: la conversation de la aduana a Santiago de Chile, de los 1000 metros hasta la aduana, de la aduana a los 1000 metros, la Galgo Conversation con AC, que es Alfonso Carbone. On the phone, Galgo Conversation on the phone. Con la excusa de el cumpleaños de Donovan.
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0: Y la buena coincidencia, la gran coincidencia fue... Sí.
2: Digamos con un concierto de Donovan, exactamente.
0: Y qué cantidad de preguntas e información yo te voy... Ah, esto te quiero contar. Es así. Me acuerdo de una recopilación con el nombre de Trovador. Ahí se me abrió la puerta a mí para Donovan.
2: Bueno, tremenda compilación además.
0: Sí. Sí, ¿verdad que sí?
2: Sí, sí, buena, buena.
0: Y la otra pregunta es, ¿estos discos de Donovan, cuando lo querés escuchar, giran los discos allá en Santiago?
2: Giran, giran, vos sabés que sí. Giran, giran.
0: Ah, qué bien. Sí. Y conservas muchas las ediciones de aquellos contemporáneas al momento en que no son reediciones, son los discos que en esa época ibas procurando.
2: Algunos sí. Ahora, yo te voy a decir algo aprovechando.
0: Sí, está hecho.
2: Contigo empezamos en un punto y terminamos Dios sabe dónde.
0: Sí.
2: Que yo no soy enemigo de las llamadas reediciones.
0: Ajá.
2: Cuando las reediciones son hechas tomando el máster original. Ajá. Porque hoy técnicamente, es decir, la tecnología permite que hoy en día las cosas suenen, o sea, el trabajo que han hecho con los Beatles, por ejemplo, no es el original, es distinto porque han remezclado y todo lo que quieras, pero lo que suena eso es realmente impresionante. Cuando vos sacás de la cinta madre, digamos, evidentemente que no hay nada que pueda quedar mal. Y la verdad que digo, hay algunas reediciones muy buenas. En todo, en todo, de todos. Ahora hay otras también que son horrendas, ¿no? Pero bueno, vamos a dejarlo ahí.
0: Y sí, porque mejor no, más que mejor no hablar de ciertas cosas, mejor no saber ciertas cosas.
2: Es mejor, pero digo, un tipo con la oreja tuya se va a dar cuenta el día que agarres un disco y lo escuches, te vas a dar cuenta cuál está sacado del máster original y cuál no. Entonces, pero bueno, en fin, otro tema.

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1: Así que esa recopilación del trovador, sí la tenés vista. ¿La recordás?
2: Sí, la tengo, sí.
1: Y ahí en la eso tengo. Venían algunos descartes y versiones. Casi no era bootleg, no era un bootleg series, pero traía unas buenas canciones. Ahí London Town, Catch the Wind,
2: bastante. Claro, de la primera época de él, cuando.
1: Sí. Eso
2: decían
1: mismo.
2: Que era una copia de Dylan, que en realidad no lo era, ¿no? Pero pero bueno, sonaba tan parecido que podía perfectamente caer en esa vuelta.
1: En eso también quería imaginarme, porque una de las fotos que vi después de que vi el anuncio del cumpleaños en tu cuenta, agregaste una foto más, o sea, una segunda foto que encontraste en alguna parte, y era el tamaño de la celebración de cumpleaños del que estamos hablando, de este Donovan. El apellido es, ¿cómo es que?
2: Leitch.
1: Ahí va. Sí, y esa foto, estás como, el trabajo lo hace ese que le dicen, ¿cómo es este algoritmo? ¿Es?
2: No,
1: digo, ¿cómo te llegan?
2: Bien, diga. Empiezo a buscar información.
1: Ahí va.
2: Apareció esa foto.
1: Qué bueno.
2: Interesante compartirla para bueno, no hay muchos fans de Donovan, pero los pocos la disfrutan.

0: Eso mismo, y lo otro que me, ahora que estamos en esta mismísima, que es la misma conversación que decís que no se sabe dónde va a parar, en algún momento el reloj va a decir hasta acá llegamos, pero la pregunta ahora a continuación es, sí, Alfonso Carbone, es si hay una rutina de noticias de una radio que no existe, pero de unos clics en tu computadora o alguna rutina para ver en qué anda el mundo de de los discos, de los viejos que siguen vivos, de los que no están vivos, pero los están reeditando. ¿Hay, tenés como alguna manera en la que te gusta mantenerte, digamos que al día, un daily rock news?
1: En general, no exactamente eso, pero digo, en general me gusta estar informado, la verdad que me gusta la prensa. Yo no soy de los, digo, de los que creen que todos son fake news. No, todos no. Hay algunos que son buenos. Y yo estoy suscrito, digo, al par de medios que para mí informan y informan muy bien, que son el Guardian inglés
0: Bien.
1: y el New York Times, obviamente, ¿no?
0: Qué bien.
1: Y ahí te tienen una sección de arte, digamos, que es bastante completa, ¿no? Y de ahí te vas enterando de las cosas en el momento que pasan. A partir de ahí empezás a buscar y etcétera, ¿no? Estaba ayer leí que salía que estaba saliendo el video, el clip de los Stones nuevo, aproveché, busqué, ya estaba arriba, lo vi, ese tipo de cosas.
0: Bien, muy bien.
1: Estoy todavía un poco en shock con ese video, no sé si lo viste
0: No,
1: ya.
0: aún no lo vi. La última vez que estuve en eso era cuando estaban mirando estos carteles publicitarios en los edificios y iban en un
1: Ah,
0: auto.
1: sí. No, el video te lo recomiendo porque es ¿cómo te diría? No sé muy bien cómo definirlo. Creo que es una suerte de homenaje,
0: Ah, cuando eran jóvenes, ¿no?
1: a cuando
0: Pues
1: eran jóvenes. Sí, sí.
0: Encontraron un truco para estar jóvenes cantando la música nueva. Yo no lo vi, pero vi 20 segundos, si es que estamos hablando de eso. O sea,
1: Sí, es ese, sí,
0: es.
1: exactamente. Ese, y aparecen en teoría, supuestamente, ¿no? Digo, aparecen todos, ¿no? Desde Brian Jones hasta Charlie Watts,
0: Bien.
1: Billy Preston, que todas las imágenes están ahí, indican que serían eso, ¿no?
0: Wow,
1: Pero
0: bueno.
1: interesante, interesante. Y
0: Bien.
1: la modelo, ¿no?
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1: La modelo, pero ¿cuál de todas? Porque hay demasiadas. ¿Dijiste la modelo? Una sola.
2: La
1: sostenida.
2: No arruinemos la sorpresa.
1: Bueno.
2: Pero sí, está, es una chica muy bonita, ¿verdad?
1: Pero no se parece a ninguna Anita, Marían, llena de esperanza.
2: No. Pero ya que estamos, mirá por dónde te voy a enganchar.
1: A ver.
2: Te voy a enganchar a uno con el otro.
1: Sí.
2: Aparecen varias, llamarle imágenes, no sé cómo, que daría la impresión de que está por ahí Brian Jones, ¿no?
1: Ajá.
2: Yo soy muy fan de Brian Jones porque creo que los Stones se mueren después que se va Brian, ¿no? Y ya pasan a hacer otra cosa. Pero digo, Brian y Donovan.
1: Ajá.
2: ¿Vos sabés la historia?
1: N-O. N-A, ¿viste?
2: Donovan estuvo siempre enamorado. Bueno, Brian Jones, digo, la historia cuenta que es este. Nadie sabe exactamente la cantidad de hijos que dejó, ¿no? Pero bueno, uno de los hijos que dejó es el hijo de una chica de la que Donovan estuvo enamorado siempre. De hecho, hay un par de canciones y todo, que se llama Linda Lawrence.
1: Ajá.
2: Bueno, Donovan se casó con ella y él fue el que crió al hijo, a uno de los hijos de Brian, por ejemplo.
1: Ajá. Okay.
2: Sí. Y de hecho vos ves la foto en el cuando se casan. Y el pibe, el Botija es igual al padre, no hay ninguna duda que es igual a Brian. Esas historias que tiene este mundillo del rock and roll, ¿no?
1: Sí, y me imagino que en ninguna parte conectan con la película de los Monty Python, ¿no? La vida de Brian.
2: No,

0: 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Saludos cordiales, Galgo Mundo.
1: ¿Qué tema? Saber dónde poner la plata. La otra vez escuché alguna nota buenísima, otra más que no era con el Galgo, que estabas estando tú en algún programa.
2: Si no era con el Galgo, no era válido.
1: No, no, no, no, tenía el mismo nivel. No, pero de verdad, en alguna parte creo que era como este asunto de cómo alguien pudo haber dicho que si alguna radio o alguien le dio más o menos difusión a tal o cual artista, y ahí ahora me estoy conectando con...
2: ¿Qué tema ese?
1: Pero estuvo muy bueno escuchar...
2: ¿Te querés meter en ese lío?
1: No, vamos a meter en ese lío.
2: Dejémoslo para otra charla.
1: Gracias.
2: Para otra.
1: Sí, que no nos vamos a meter en ese lío, pero que sí te escuché, y hay una cosa que cuando escuchás

0: y te la crees. Y cuando escuché lo que tenías para decir de ese lío que no nos vamos a meter, sonó exactamente lo que yo creo que es. Que no, que las cosas no tienen mucho que ver con, no llenos de magia, pero en alguna parte hay algo que hace que las cosas vayan por un carril y ese carril va derecho al éxito, tal vez, ¿no? No
1: Sí,
0: sé,
1: y al
0: no.
1: fracaso, ¿no?
0: Y al fracaso también.
1: Sí, claro, es decir,
0: Bien
1: ya
0: dicho.
1: lo hablaremos con más tranquilidad,
0: Me
1: pero
0: gusta, me
1: sí,
0: gusta, me gusta, con más
1: pero sí,
0: tranquilidad.
1: o sea, depende de cómo manejes vos, es decir, en qué camino te metas, es a dónde vas a llegar, evidentemente, ¿no?
0: Y
1: Pero
0: ahora
1: bueno, es
0: está
1: un tema largo, pero
0: larguísimo.
1: sí.
0: Ahora,
1: Sí.
0: en esta larga, no tan larga conversación, todavía me quedan algunas dudas.

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8: Vamos a resolver, de alguna manera...
9: ¿Dylan te pagó al final?
8: No, justo diste en eso. Adivinaste. Mirá, yo te digo, agosto...
9: Lo voy a llamar porque no puede ser. Sí. Le voy a decir que a un amigo no se le hace eso.
8: Agosto del 2006, el 28 de agosto cuando salió Modern Times, ese día, 28 de agosto, sí, del 2006... Como no estaba apareciendo y no estaba girando la plata, yo cerré el bar ese día y después dije, bueno, este no va a girar la plata, y lo volví a abrir el asunto porque me quedé sin pocket money. En esa época no había ni débito ni nada. Tuve que volver a abrir. O sea, me fui lejos, no hasta Australia, pero hasta Poitiers en Francia, porque tenía la excusa de ir a visitar a una novia que había conocido en Montevideo, y hasta allá fui. Y después volví y lo abrí. Pero lo que quiero decir es, Uruguay canta a Dylan, eso ya se sabe. Uruguay canta a Dylan, ¿verdad? Eso está clarísimo.
9: Sí,
8: está.
9: Sí, sí, sí.
8: De eso hablamos la penúltima vez, y esta es la penúltima. Sí. Avísame cuándo va a ser la última.
9: No, por ahora no tengo ninguna... Al contrario. Es un privilegio poder disfrutar de esta clase de conversaciones con gente como uno.
8: Bueno, pero el tema es este, que no queda mucho tiempo para agosto... Y no tiene por qué estar asociado a eso, pero sí a que fueron pasando algunos, y he visto algunos que cantan en Uruguay, canta Dylan. Me encontré con Franny Glass, con Gonzalo Denis, me encontré con él, y lo escuché cantar No lo pienses más veces o demás. Lo escuché cantar esa canción en el último mes 3 veces, y después también vi a Carlos Casacuberta, que lo escuché con La Estrella Fugaz, que ya la tenía pronta, pero lo escuché otra vez. Y bueno, la primera vez fue el pájaro Canzani y después en el medio Santiago Tabela. Pero la pregunta es, ¿será que podemos encontrar una manera? No tiene por qué ser un concierto, pero algo vamos a tener que inventar, alguna celebración no ambiciosa, no alocada, o ambiciosa y alocada. ¿Qué puede pasar? Como eso.
9: ¿Me estás leyendo la mente?
8: No sé cómo es.
9: Tengo ese, a ver.
8: Sí, dilo.
9: La realidad es, no tengo muchas ganas de volver a hacer nada.
8: Sí.
9: Pero sí me parece que tengo ganas de hacer algo con este disco, una cosa chica. Pero sí me parece que estaría bueno presentarlo.
8: Sí.
9: Me parece que sí. En un lugar chico, sin ninguna, no se necesita demasiada parafernalia para hacer esto.
8: Bueno.
9: Dependerá de los artistas, pero sí, claro que me gustaría.
8: Bueno, obvio. Yo mientras te voy a hacer llegar algunas cartas o encomiendas musicales que van a tener que ir toda esa cantidad de... ¿Cuántos metros de altura dijiste? ¿10.000?
9: Mil.
8: ¿A mil?
9: 10.000 no podría ni respirar.
8: Sos un loco. Bueno, para, yo lo mando a 10.000 y después aterrizan hasta llegar a 1.000.
9: Sí, cuando
8: la mando para arriba, la mando bien para arriba. Después bajan.
9: Seguro. Todo lo que subió bajó, dicen, ¿no?
8: Sí, entonces ya tengo algunas grabaciones para enviarte. Que no.
9: Feliz.
8: Que son de algunos que pasaron por una destilería que hay ahí en acá cerca de. En Pérez Castellano hay un solo micrófono que cuelga así, cuelga como en una cabina o como esa, un solo micrófono que agarra lo que está sucediendo adentro de como de una pecera, y ya pasó por ahí Carlos Casacuberta y grabó la Shooting Star, o sea, grabó, cantó, quedó la grabación que no por ahora no tiene ningún uso, porque lo único que hicimos fue poner un programa en vivo a las 10 de la noche acá, donde van apareciendo cantantes, se mandan para allá adentro y desde ahí eso que cantan va por una radio.

0: Ahora sí, muchas gracias y...
1: Viva la radio. Saludos cordiales, Galgo Mundo.
2: Usted mande, mándelo a 10.000 metros que se baja.
3: Sí, eso lo voy a mandar. Mande. Eso lo voy a mandar.
2: Sí,
3: y ahora que dijiste algo, alguna idea, pensé en qué tanto te gustó aquel disco que grabó Dylan cuando estábamos en el medio del relajo. Shadow Kingdom se llamaba.
2: Qué bueno. Aprovecho, aprovecho a hacer una recomendación.
3: Hágala.
2: Para tus oyentes, que son evidentemente gente de buen gusto. Está el show entero en YouTube y no tiene desperdicio, de verdad.
3: Ahí va.
2: No tiene desperdicio.
3: Porque
2: es notable, es notable.
3: Eso
2: es... Las versiones son muy buenas, pero el show está muy bien hecho. Se ha hecho en época de pandemia, ¿no?
3: Sí, totalmente. Y ahora cuando... Esto no es un brainstorming de acordate de los 10.000 metros, 1.000 para abajo, y no estamos haciendo eso. Pero ahora de repente, sin saberlo, cuando arrancamos la charla que arrancó con Donovan, de repente hasta podría ser poder lograr eso, ¿no? Que estas personas...
2: Sí, sí.
3: ¿Verdad que
2: debería?
3: Sí.
2: Sí, sí.
3: De
2: estoy
3: lo que,
2: de acuerdo totalmente.
3: Bueno,
2: de hecho, estos días lo estuve...
3: Masticando.
2: Estuvo dando vueltas la idea.
3: Bien, bien.
2: Pero viste que a los mil y tantos metros el aire es un poco más liviano, por ahí se me va un poco. Pero uh-huh. No, pero la idea la tengo, sí.
3: Bueno,
2: no tengo ganas, viste, de ponerme a armar, producir, discutir. Porque no es esa la idea, ¿no? Pero creo que sería bueno hacerlo, porque la verdad que las versiones lo valen. Me parece que está bueno que la gente... pueda verlo, y además que bueno, que hay artistas, digo, el caso de Gonzalo, de Frank Iglesias,
3: sí.
2: Que a quien yo vi el día del estreno, mejor dicho, del preestreno de la película de Dylan.
3: Me lo contó, en Punta del Este.
2: Sí, en Punta del Este, y cantó un montón de canciones, y hizo muy, muy buenas versiones. O sea, sí. Daría para hacer una cosa bien linda. Pero vamos a ver si podemos avanzar.
3: O sea que lo más parecido a eso sería... recrear una recreación, no de ese Shadow Kingdom, sino de aquella noche del Madison Square Garden.

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6: Es posible que en las próximas semanas el Mundial de Infantino y de Trump venga a eclipsarlo todo. Mientras tanto, muchos montevideanos, uruguayos en general, porfían en que hay teatro. Por ejemplo, está Ay, que se va, y Us, que vuelve, de Gabriel Calderón. Hay ópera, llega Fidelio. Hay cine, Majo vio El Diablo Viste Prada 2, por ejemplo, me lo pregunto. Hay igualmente música, al parecer podría llegar a Uruguay Coldplay, nada menos, en un mega evento sin antecedentes. Hay teatro, hay ópera, hay cine, hay música en vivo más que suficientes, claro que sí. Y la pregunta es si están afirmativamente ahí los uruguayos o si se trata de un resto fantasmal de actividad y lo que realmente está pasando... Y voy a usar una palabra muy anticuada, en internet. Otra pregunta es si es este un buen momento, el nuestro, para hacer periodismo cultural. Y en ese caso, ¿cuáles son algunos de los destaques más pertinentes? Bueno, discutimos algo de todo eso con Majo y Halfo, con Majo Borges. Bienvenida.
7: Muchas gracias, un placer.
6: Qué volver, lindo recibirte. Siempre. Hay oyentes que empezaron a festejar ayer, Majo. Ya sabes que sos muy querida ellos. En este programa. Y lo mismo, Javier Alfonso. Bienvenido, Javier.
8: Muchas gracias, Fernando.
6: Majo de Quién Te Dice y de Correcámara. Javier de Búsqueda, bueno, también de Quién Te Dice.
7: Somos
8: compañeros.
6: Columnista.
8: Mi jefa.
6: Un placer verlo. Te pisé, ¿qué ibas a decir?
8: Mi jefa acá, presente.
6: Ah, bueno, en ese sentido.
8: No, iba a decir que me presentaste como Halfo, que me causa mucha gracia porque es un nombre que está cumpliendo 30 años, porque era un nombre de usuario de una empresa en la que trabajé, que viste que te ponían el nombre para entrar al usuario y trabajar en la parte administrativa. Y eso se transformó en un mail, y de un mail se transformó en un apodo.
7: Sí. Y una cuenta de Twitter.
6: Hay un periodista uruguayo, le mandamos un saludo, con el que siempre que hablamos de algo que vos escribiste, es Halfo, que es el Sapo Sass.
8: Sí.
6: Para el Sapo Sass es Halfo, sí. Y,
7: para mí es rarísimo.
8: No, debe ser que...
7: Yo le digo Alf, desde la época que trabajábamos juntos en El Observador hace como 20 años.
8: Exactamente 20 años.
7: Yo le digo Alf, no sé, porque me daba Alfonso y me gustaba.
8: Es la única que me dice Alf.
7: Es verdad.
6: Bueno, me encanta esta mesa, están representadas la radio, la tele, por supuesto la pluma del periodista. ¿Cuál fue tu primer trabajo en el periodismo cultural, Majo? En el periodismo cultural, dejá fuera todos los años que te dedicaste a la política.
7: Es un poco vergonzoso. Pero cubría teatro, cubría cine, cubría cosas. Sábado Show, El País. Leer El País.
6: ¿Año? No te quiero poner en aprietos con la memoria.
7: ¿O 2004?
6: Mirá vos.
7: Ya en 2005 pasé al Observador y ahí fue un año. Un año medio tétrico. Y después pasé al Observador y me quedé como 7, 8 años ahí.
6: Y en tu caso, Halfo, el primer trabajo en el periodismo cultural.
8: En el periodismo cultural fue la Guía del Ocio.
6: Bien.
8: La vieja y querida Guía del Ocio. que no me acuerdo con qué diario salía, creo que con La República, no me acuerdo, una pasantía de 3 meses.
7: Era usada, era buena la guía.
8: Aprendí algunas cosas, yo creo que la agarré ya en la última época. Aprendí algunas cosas, de las buenas y de las no tan buenas. Y después estuve un año y pico en el semanario Crónicas, que mi amigo Álvaro Carballo se hizo cargo de la página, era el editor de la página de cultura, y me invitó a colaborar escribiendo música. Y eso, después de ahí, me llamaron del Observador.
7: ¿Sabes qué me hiciste acordar?
6: Dos grandes trayectorias.
7: Sí. Que fui a cubrir el estreno de una obra de teatro y volví, escribí la nota y la publiqué.
6: Una de tus primeras comisiones como periodista cultural.
7: No,
6: allá en aquel momento. No, bueno, yo qué sé. Estaba trabajando para Sábado Show. No,
7: me mandaron, me dijeron, mira, se estrena esta obra, cubrí. O sea, nada. Yo lo que creo que querían era un recortecito de difusión. Y fui, volví y escribí. Vi una impresión de la obra y me acuerdo que mi jefe en ese momento, que no nos llevamos muy bien, me dijo, acá no hacemos crítica, mira que acá no hacemos esto. Quería que yo pegara la trama de la obra y alguna cosa más.
6: Que la subjetividad sobraba, te estaba diciendo.
7: Claro, y yo ahí me di cuenta que tiraba para ese lado, porque ya está, lo mirás hoy totalmente coherente.
8: Vos hiciste la vieja escuela, que era en la vieja época, que iban a ver la obra, de ahí se volvían al diario,
7: claro.
8: Escribían la crítica, a las 2 de la mañana los
7: siempre
8: actores
7: pienso.
8: Salían de la obra, se iban a tomar una y esperaban a que llegara el diario y ya leían la crítica y se iban
7: lo
8: a dormir felices o calientes, ¿no?
7: Con los conciertos pasaba lo mismo, yo siempre pienso esa época, que nosotros volvíamos, aparte en una época de internet era frágil, o sea, tenías que volver a la redacción, porque si no tenías que mandar en un pendrive a alguien, si lo escribías en tu casa y volvías del concierto y a la 1:30 de la mañana se lo terminabas pasando tu crónica al editor y el editor lo publicaba y salía al otro día del concierto. Toda la crítica de lo que había pasado. Un mundo que hoy no existe. Igual porque, nada, llega, o sea, lo pueden subir en internet, es distinto ahora.
8: Sí,
7: el papel mandaba ahí.
8: Hoy llegamos, dimos vuelta a la maquinita y llegamos a un lugar parecido, pero bueno, volvés y no sé si la misma madrugada, capaz que algunos medios... Algún medio lo hace.
7: Yo creo que casi nadie manda ya gente.
8: Si no, al otro día en la mañana escribís la crónica en tu casa
7: y lo suben
8: y sale
7: a internet,
8: muy clave. Claro.
6: Los tiempos son otros. Bueno, búsqueda sale los jueves, Javier, pero la noticia de que Coldplay a lo mejor confirma shows en Uruguay es de ayer.
8: Sí, desde hace un par de años, viernes. Por varios años, que la web de búsqueda actualiza todo el tiempo.
6: Una muestra clarísima. Majo, Javier, hablamos con Emanuel algo, pero ustedes son personas acaso más informadas que nosotros. ¿Qué sabemos del Ensonauta? ¿Qué sabemos de El Futuro es Nuestro? ¿Alguien sabe, por ejemplo, cuándo va a llegar el rodaje acá a Plaza Independencia? Pregunto yo muy interesadamente.
7: Escuché tu pregunta, tampoco lo sé. Yo no estoy invitada a esta invitación. Ya pedí un salto cuando escuché a Emma Bremerman diciendo, claro, que va a ir al rodaje. Dije, ¿cómo? No voy a ir al rodaje. No lo sé, no sé eso.
8: Lamento defraudarte, yo tampoco.
7: Sí, creo que están un poco, hay un poco de secretismo. Me encanta el Ensonauta. Me encanta la denominación en Ensonauta. Tiene mucho en común con el Eternauta, que viene de ganar ahora todos los premios platino al cine iberoamericano. Cuando ya viste esa cosa de ahora que decís, hace un montón del Eternauta. Y bueno, ahora ganó todos los premios.
6: El año pasado.
7: Sí, fue hace unos meses.
8: Todavía no comenzó el rodaje de la segunda. Eso lo sé porque estuve conversando con Troncoso.
6: La segunda temporada.
7: Ah, mira, yo pensé que ya lo habrían...
8: No, Troncoso está ahí. Por lo que sé, está ahí, esperando la llamada.
7: Troncoso ganó actor de reparto ahora en los
6: papeles. La semana pasada. Para la memoria. Así que bueno...
8: Creo que es la consolidación de este sistema de... Es un nuevo buen paso de este sistema que hay de exoneraciones a los rodajes, de incentivos a los rodajes. Grandes, porque hay una renuncia fiscal que hace el Estado a cambio de que vengan estas grandes producciones. La experiencia de Conquest no fue muy buena, si bien fue buena porque el rodaje se hizo.
6: Claro, lo que pasó negativo fue ajeno.
8: Movió
6: a lo que pasó
8: la economía, no se transformó en un producto después, se derrumbó todo, quedó todo.
6: Pero no por nada que haya salido mal acá,
8: no,
6: sino
8: exacto.
6: Por una historia.
8: Y bueno, después en la pandemia hubo un montón. Yo he visto patadas de series argentinas. Me he dedicado a verlas.
7: Yo
8: sí, El Espía Arrepentido, Barra Brava,
6: claro.
8: Barra Brava, Porno y Helado, la de la AMIA, en Cablevisión, creo que está en Flow.
6: Esta tiene
8: creo
6: el toque adicional.
7: Seguera acá.
6: Ah, claro, sí, en Miami Vice.
8: Y es,
6: esta tiene el toque adicional de, bueno, tener a actor uruguayo quizás del momento en el papel de protagónico, claro, para Netflix.
7: Esa es una novedad total, sí. Porque aparte muchos creíamos que, no sé, parecía que se iba a volver al... Enzo Borinsich, el éxito de La Sociedad de la Nieve le pegó fuerte, le pegó por todos lados. Lo vi incluso en los premios platino del año pasado, que era
6: vos
7: como...
6: ¿Vos lo entrevistaron vos y Majo en la
7: radio? Yo lo entrevisté en la radio y después lo entrevisté en los platinos. Me fue difícil agarrarlo porque no
8: lo
7: quería...
8: Lo entrevistamos juntos en la radio.
7: También, lo entrevistamos juntos.
6: Es verdad, lo visitó ahí.
7: Fue un día raro, estaba toda la radio movilizada y te dabas cuenta lo que era una estrella en Uruguay, porque bajabas y había gente esperando en la radio, cosa que nunca, jamás pasa, ni aunque venga nadie muy famoso en la radio, hay gente esperando. Había, y había niñas.
8: Había madres con
7: que lloraban cuando lo veían.
6: ¿No? El Enzo de La Sociedad de la Nieve, ¿no?
7: Claro.
8: Sí, de hecho era antes de los Oscars. Esa entrevista fue en marzo,
7: un
8: lunes, y estaba... bajó todo el personal de la radio, del otro lado del vidrio, ¿te acordás?
7: Sí, era impresionante. Eso le pegó fuerte, dicho por él también, y uh-huh. Yo pude ver como habría una cosa que no terminó la alfombra roja, que era un poco agobiante. Pienso que ahora se va a volver a ir al mismo lugar.
6: Bueno,
7: porque
6: claro, entre medio lo que tuvimos fue el libro
7: teatro.
6: De él. Ahí va, una participación en teatro. Este podría ser el siguiente gran papel.
7: Claro.
6: Eso, entonces.
8: Sí, en la comedia le dieron un gran papel para una obra que no fue del todo... memorable, creo.
6: Fue el arranque de Una India.
8: Luce pájaro de juventud.
6: Sí, sí, sí,
8: pero
6: funcionó
8: fuerte el imán de él.
7: Claro.
8: ¿No?
7: O sea, también había acá, que estamos cerca del Solís, gente esperando en la puerta del costado. Cuando pasabas, yo no pude ir a ver la obra, y vos pasabas igual y veías un grupo de señoras y gurisitas jóvenes esperando en la puerta del costado, que nunca ves a nadie tampoco ahí, ni esperando cuando estaba Richetta, no sé.
8: La novedad es que la mayoría de las producciones argentinas y extranjeras que se vienen a filmar, muy rara vez el protagonista es un actor uruguayo.
7: Sí.
8: En este caso,
7: pasa que ya no
8: este
7: es uruguayo, Enzo, me parece.
6: No digas eso.
7: Y es que ya es una figura internacional. Y esta serie va a ser esto de...
6: Pero se llama Enzo.
7: Se llama Enzo. Sí, bueno, pero tienen un Enzo. Se apropiaron del otro Enzo también en Argentina.
6: De Francesco.
7: Tiene esta cosa sudamericana que también viene como estas series de futuros apocalípticos, eco sudamericano, porque hay una cosa ahí entre lo local que hablaba Emma y lo ecológico, que siempre está mucho atrás de lo futurista y de las distopías.
8: El libro de Philip K. Dick.
6: De Philip K. Dick. Como sea, una miniserie para 2027, pero de la que, bueno, se va a hablar ahora por esto de la pata montevideana del rodaje.
7: Por cierto, vos le hacías una pregunta a Emma sobre Philip K. Dick y Blade Runner y demás. Yo siento que el lector de Philip K. Dick es un lector que va mucho más allá de Blade Runner. Y que hay gente que, como que Blade Runner tomó el lugar de la película y gente que no leyó. Yo misma no leí Blade Runner y vi la película y me parece espectacular. Creo que son públicos como distintos. Y el público de Philip K. Dick lee todo lo que salió. Yo misma leí otros libros de él.
6: Claro, y otra cosa son después estas adaptaciones.
7: Esta adaptación es una novela de 1956, que es la que va a protagonizar Enzo Borinsich.
6: The World Jones Made.
7: El mundo que creó Jones.
6: Y El futuro es nuestro va a ser el título.
7: Sí, por
6: que
7: suerte,
6: va a tener,
7: porque la verdad que El mundo que creó Jones no creo que pegara.
6: La miniserie con Enzo y un resto de elenco.
7: No solo van a filmar en la Plaza Independencia.
6: Chávez.
7: ¿Cómo? Se van a ir a Peñarol, a Melilla,
6: a
7: varios lugares de Uruguay, no solo la Plaza Independencia.
8: Yo creo que estas producciones le hacen son una buena cosa para muchos actores que yo los conozco, los veo a todos, porque al cubrir teatro es impresionante la cantidad de actores uruguayos que alimentan estas series, todos los roles secundarios y menores y hasta los bolos, pero hay plagados todo, una cantidad de actores uruguayos
6: que sacude, que mueve y se me da.
8: Y después lo otro es que al mover la industria, esa industria se hace músculo y después Bueno, por lo que dicen los productores, que estas grandes producciones redundan en después en ir mejorando la calidad de las producciones locales, o por lo menos en la cocina, en la hechura.
7: Son los mismos técnicos muchas veces los que trabajan en estas internacionales y después tienen que volver a
8: tener
7: las
8: estas
7: cosas
8: experiencias
7: nacionales.
8: También después es un beneficio.
7: Además
8: para
7: de
8: las
7: lo que dicen, 4.000 puestos de trabajo, entre 9 y 10 millones de dólares que va a quedar volcado solo en Uruguay. Pero es verdad que profesionaliza el sector, como dicen siempre.
8: Eso me llamó la atención. 4.000 puestos de trabajo, debe ser porque hay una escena o varias escenas con 3.000 extras. Supongo.
7: Pero mira que lleva muchísimo una serie.
6: También,
7: y dicen que va a ser como de más escala que el Eternauta.
6: Sí, eso
7: más grande incluso.
6: Lo leí en varios lugares. Claro, después uno no sabe lo que es marketing de expectativa, lo que es información dura.
7: Correcto.
6: Y pura. A este programa invitamos a dos periodistas culturales del talle, de ustedes dos, Majo Borges, Javier Alfonso, para quedarnos con verdades así definitivas. Y yo me pregunto...
7: Como me aburren estas producciones que vienen a filmar acá y de las que todos estamos hablando sin ver ni un frame. Ahí tenés una verdad.
6: Me parece
8: antes
6: muy valioso
8: pregunta,
6: que te expreses.
7: Lo único que me interesa es Felipe.
8: Con esta, ahí. Particularmente, con estos primeros días de rodaje, se metió en el humor popular, particularmente en un grupo de WhatsApp de amigos.
6: A ver, ¿qué pasó?
8: Circuló la foto de esa calle de la Ciudad Vieja toda llena de gente durmiendo en la calle, todo tirado, todo apocalíptico.
6: Y mucha confusión.
8: El mensaje era, estamos cada vez peor.
6: Sí.
8: Entró, mucha gente se manigió, respondió.
6: Porque puede llegar a ser valorada como muy realista la imagen.
8: Bueno, de hecho igual hay algo, digo, si vos recorres las calles de Montevideo, hay algo que coincide.
6: Pero
8: ¿no?
6: En este
7: hay
6: caso,
7: algunas
6: imagen,
7: calles distópicas.
6: Sí, sin duda. En este caso la imagen que circuló y que algunos deploraron como sintomática de la gestión de Vergara o de la gestión del Ministerio del Interior, no, era... parte del futuro ese nuestro. ¿Cuál va a ser el acontecimiento de la cultura por el que vamos a recordar el 2026? ¿Ya pasó? ¿Va a pasar? ¿Está anunciado? Si la verdad de fondo acá es que el 2026 viene muy tranquilo y va a pasar el Mundial y no mucho más, quiero que me digan eso.
7: Pero tampoco está pasando demasiado con el Mundial. Estamos re mal nosotros.
6: Mucho del Mundial, más allá de...
7: Bien aspectado con Bielsa, no sé qué. Y tampoco hay mucha, excepto por el furor del álbum en este momento, para muchos. Y
6: el álbum
7: muchos
6: es
7: padres,
6: el acontecimiento cultural del
7: por el momento. No.
8: Es un gran acontecimiento cultural el álbum.
7: Sí, los que son padres y
6: mueve a toda la
7: más.
6: Familia. Sí, no sé. Bueno, no creo que fue recibido con cierta tibieza el anuncio de que Chris Martin va a trabajar ahí con Shakira y con
8: BTS
6: y hay un artista así grande global.
8: Madonna,
6: claro, representando claro.
8: En un entretiempo
6: Unidos.
8: De media hora, sí. Van a entrar fríos al segundo tiempo.
6: Bueno, por eso, en lugar de decir, qué gran espectáculo vamos a ver, dice, ¿cómo media hora va a durar el entretiempo de la final?
7: ¿Entretiempo?
6: De la final. Justo la final, que la querés ver con la emoción allá arriba. Bueno, entonces...
7: Mirá si llegamos y tenemos que ver media hora.
8: No, pero es interesante, ¿no? Porque hasta dónde llega la...
7: Y eso porque se hace en Estados Unidos.
8: La dimensión del negocio que una final de un mundial paraliza emocionalmente. O sea, no se puede pensar en otra cosa en el entretiempo que va a pasar dentro de 15 minutos, ¿no? Pero sin embargo ahora... capaz que a los más futboleros no nos mueven de ahí, seguimos pensando en el partido, pero lo que pasa con el Super Bowl muchas veces es que el resto del mundo nadie tiene la más pálida idea de quiénes jugaron ni de quién, cómo salió el partido, ¿no? De salvo Gonzalo Delgado y alguno más acá por estas latitudes. capaz que pasa algo parecido.
6: Claro, el Super Bowl como modelo a imitar por parte del Mundial, claro, nos resulta un poco incómodo, además porque tenemos antecedentes todavía muy muy muy recordados de cómo se hacía esto antes, ¿no? Los tres tenores cantaron el día de la final de Italia 90,
8: el día antes.
6: O sea, en el contexto de la final de
7: tercero o cuarto puesto.
8: Y en otro lugar.
6: En las termas. Para Cala. Es decir, no solo en el entretiempo, ni siquiera en el mismo entorno del partido.
7: Para un público como el uruguayo es impensable.
6: Entonces,
7: y también es impensable esto en dos países, tres países.
6: Ni siquiera el Mundial. El show de Shakira en el Centenario no cuenta porque fue el año pasado. Fue en diciembre, lo chequeé, ¿no? O sea, si me van a decir, el evento cultural del 2016...
7: Yo me fui rubro por rubro porque a mí estas preguntas me resultan difíciles y me parece interesante esto. A mí no me gusta el evento cultural, es una cosa que me cuesta pensar y que no estoy tanto de acuerdo. Peleo con Pablo Stari con Corre Cámara porque 2x3 me cae con... Esta es la película del año. Esta es una de las películas y digo, para,
6: lo que pasa
7: ¿cuántas
6: hay? Es que cuando
7: hay,
6: sucede. ¿Cuántas hay? Barbenheimer no fue el evento del 2023.
7: Sí. Es probable.
6: ¿Tres?
8: ¿Cuatro o tres?
6: Para mí tres. Bueno.
8: Cuatro.
7: Sí,
8: cuatro.
7: Puede ser, pero no sé, implica mucho a nivel masivo. Mira, yo fui rubro por rubro, me puse a pensar rubro por rubro. Y empecé por el cine, obviamente, y me parece que es un año de buenas ficción de
6: 2023.
7: Se 2023 Barbieheimer.
6: Sí. Se
7: puede festejar que hay más ficciones en el cine nacional. El cine nacional venía con muy muy poca ficción. Tenemos una tradición enorme, hermosa de documentales, pero la verdad es que hasta por una cuestión de fondos de presupuesto estamos con pocas ficciones. Además de que tendemos a el público, así como lee muchos ensayos en literatura, le gusta, para mí rarísimo, ¿no?, leer más ensayos que ficción en literatura y mirar más documentales que ficción en el cine. Esto es basado en la historia real. Bueno, estuvo el estreno de Un cabo suelto, la película de Daniel Handler, que todavía sigue en cartel, y eso me parece una proeza, porque ya pasaron como 4 semanas o más de su estreno, creo que más si contamos el de Cinemateca. Se acaba de estrenar la película de Lucía Garibaldi, Un futuro brillante, que propone un futuro distópico. También es muy rara ese tópico para el cine nacional. Pese a que yo agrego que tiene como un poco de costumbrismo uruguayo dentro de la distopía. Y se estrenó un documental que es de los que sale un poco de la temática que suele ser o familiar o política, muy de los documentales uruguayos, y que para mí va a seguir el camino un poquitito, si se puede, ya veremos después a nivel de semanas. ¿Se acuerdan de lo que fue el estreno de Bosco, que tuvo 23 semanas, batió todo récord?
6: Sí.
7: En este caso, el documental Mamá está acá, de Claudia Aven y Adriana Loef, que lleva unas cuantas semanas y lleva otra clase de público. Es un documental emotivo que tiene que ver con la maternidad, que tiene que ver con unas mujeres que se encontraron en una obra de teatro y que estas directoras las encontraron de casualidad. Son cuatro, es la historia de Dana Lieberman con la pérdida de un hijo, entre sus dos maternidades concretadas, sus otras dos.
8: Que primero fue obra de teatro, Hanami.
7: Claro, y que la filmación de esta obra de teatro es este documental. Este documental es raro para
6: ser un buen año para el cine
7: para
6: uruguayo.
7: Mí es
6: con esta más
7: un mejor año de los últimos, sobre todo por estreno de ficción.
6: De recuperación.
7: Que
6: de
7: cuando llegamos nosotros a los premios ACU de la Asociación de Críticos en diciembre, últimamente se nos está haciendo muy difícil premiar cuestiones de ficción porque casi estaban desapareciendo. Siempre son unas poquitas.
6: Es un destaque, Halfo.
8: Bueno, a mí como a Majo me...
6: Tengan en cuenta que, claro, yo me voy a quedar mucho con el primero que me hacen, ¿no? Cine Nacional,
8: claro.
6: Me gustó. Vos decís que cuesta, ya es una noticia. ¿Sí cuesta?
8: No, a mí me cuesta encontrar eso de el acontecimiento del año.
6: Pero no tiene que suceder un poco solo, en eso es que lo
8: sí, peleo
6: un
8: claro,
6: poco, ¿no? O sea, cuando se impone. Cuando
7: que si no te acordás es porque no pasa, no está pasando.
8: Seguramente, nada. Por ejemplo, si se confirma esto de Coldplay.
6: Pensá en aquello de Estudio para una Mujer Desnuda, con el que arrancó la gestión
8: que,
6: de Calderón.
8: Es lo que tenía en mente, sí. Esos acontecimientos que se generaron en esa gestión, movieron la llegada de Julio Boca, no sé, hace 10
6: claro,
8: años.
6: Claro, varias
8: movieron,
6: nacional,
8: es verdad. Lo de Macondo en el 2023, fue 2023,
6: sí.
8: Ahí sí. También fue un hecho que llamó la atención, ¿no? De que se diera vuelta el Solís, que se instalara una selva en la explanada.
7: Que fueran distintos acontecimientos dentro del mismo Teatro Solís.
8: Movió el público.
6: Si toca a Jaime.
7: Sí, Jaime en el centenario.
6: O el calendario para
8: bueno,
6: mucho tiempo.
8: Bueno,
6: yo qué sé, cosas
8: en
6: así, ¿no?
8: Teatro, este año no visualizo una bomba, ¿sí? Porque sucede que el teatro le cuesta trascender, le cuesta salir de la cápsula de público que lo va a ver. Es cierto que hay un post pandemia, yo noto una mayor presencia de público en las salas en general.
7: Es bien. Impresionante la cantidad de gente del teatro.
8: Muchas obras con salas llenas. Hay como un trabajo más en la gestión. De trabajar, no solamente esperar que la gente venga, sino que trabajar en la difusión, y así estamos los periodistas culturales atomizados con muchísima información y mucha demanda de quiero que me saques la nota,
7: difusión,
8: quiero que me...
7: una entrevista,
8: ¿no?
7: Sí.
8: Pero hay mucha gente dedicándose a difundir espectáculos, más que antes, y creo que eso se traduce en salas llenas. Ahora, no, como destaques del año, de lo que va del año,
6: Claro, ahí.
7: Tenemos dos folletos de la misma obra arriba, sí, de la mesa, y es casualidad, y no creo que.
6: Viste que ahí donde está pasando raya es donde se marca un poco la mediación que puede hacer el.
8: Estamos llegando
6: el
8: a la mitad del año.
6: Sí. Necesidad de difundir porque están pasando cosas, sí. Luego vos pasas raya y vos.
8: No,
6: vas
8: a decir, no, bueno. Digo que eso se ha traducido en mayor cantidad de público. No, claro, por eso. No está bien cuantificada la cantidad de gente que va a las salas, a diferencia del cine, donde sí la cifra está más precisa.
7: Pero acá yo voy muchísimo no se hace al pública. Cine. Y no veo la misma cantidad. Mirá. De gente que, lo, no, que claro, cada vez cine, que voy al teatro. Es impresionante. Claro. También, claro, si vas al cine los sábados, yo no voy los sábados, yo trato de ir a horarios marginales, de días marginales. En los sábados, en las salas uruguayas, la más chiquita hasta la más grande, es una cantidad donde, de público. Sigue también, siendo muy teatrero el público, claro, uruguayo.
8: Y después, donde hay un boom de público grande, es en los recitales en vivo. Sí. En la música en vivo hay un auge.
6: Ahí están los últimos años. En el teatro, en los shows, en los toques. Sí.
8: Hay decenas de miles de personas por fines de semana que ante la arena agotados una y otra vez. Auditorio del Sodre agotados una y otra vez. Todo tipo, el teatro de verano.
7: Milo J haciendo dos ante la arena. Creo que hay nuevas generaciones copando hechos culturales que a nosotros a veces no nos quedan por fuera, porque a mí nunca me queda por fuera eso. Si Milo J llena dos ante la arena, pero no nos parece tan importante, capaz.
8: Yendo a lo concreto, Santiago Sanguinetti con Terraplanistas en el Galpón está en cartel. Es una muy buena muestra de teatro, una buena obra de teatro contemporáneo. Musical, con esa vuelta de tuerca que le encontró Santiago para hablar de este fenómeno, ¿no? De la gente que no cree que la Tierra, que cree que la Tierra es una tortita, como dice el personaje en la obra, ¿no? Vayan a verla. Buena recomendación.
6: Bueno.
7: Para tenemos
8: Gabriel Calderón, claro, que acaba de estrenar
7: ahí. Este es uno de los estrenos del año.
8: Está en cartel.
7: Yo me arriesgo a eso. Sí. Ahí La miseria nos hará felices en la Sala Verdi. Hasta este fin de semana, después se va a ir reponiendo, por lo que tengo entendido, ya veremos.
6: Creo que
7: la
6: ya
7: novedad.
6: No se puede ir ni hoy ni mañana.
7: Está agotado.
6: Si no tenés entradas ya adquiridas,
8: digamos. Es una sala
7: a mí
8: de
7: hace
8: 200,
7: tiempo que una obra de teatro no me gustaba tanto.
6: Bueno, bien.
7: Bueno, y claro, uno, ahí en el teatro detalle, uno. Y sí, porque es periodismo cultural en este momento.
6: Que no me gustaba tanto una obra de teatro.
8: Yo veo bastante teatro, dos o tres obras por semana de rutina.
6: ¿Sí?
8: Y sí, esta obra me logró generar sensaciones de alto involucramiento.
6: Sale muy al encuentro de nuestros actuales debates a propósito, claro, de cómo lo humano va a ser reemplazado.
7: También, pero después está Rogelio Gracia, Margarita. Claro,
6: hay que decir que tiene un fuerte carácter de comedia.
7: Margarita Musto, Lebón. Sí. Está Lebón, que es. Me encontré con una actriz a la salida. Pues estaba lleno de actores el estreno y decía: me quiero levantar a aplaudir a Lebón cada momento. Y de verdad que es un hecho importantísimo. Y Dayana Méndez también. Para mí, el elenco es de lo más destacable.
6: Ese cuarteto.
7: Es impresionante.
8: Ese cuarteto
7: bueno,
8: funciona,
7: el uso de esa sala, la escenografía, los recursos, lo.
8: Calderón usa sus vidas, hay un poquito de presencia de sus propias trayectorias en los personajes.
7: A mí me gusta mucho.
8: Hay el actor de tele que es discriminado y que a su vez ahí hay una autocrítica, ¿no? El teatro suele discriminar al teatro comercial.
7: Menospreciarlo,
8: subestimarlo. Eso está presente.
6: El texto tiene, claro, mucho de teatro para actores o de teatro para amantes del teatro, porque hay permanentes alusiones que a Chekhov, que a Stanislav.
8: A Calderón de la Barca,
6: claro, ¿no? Sí, al propio cuando Calderón con el juego, con el nombre.
7: Es como un teatro dentro del teatro y nos hace pensar mucho. Es una obra que te hace reír y te hace pensar sobre tu lugar de espectador, que no me parece nada menor, que en dónde estás vos, cómo lo estás viendo, y un montón de cosas que todo el tiempo te hacen salir del escenario y volver a vos. Y
6: la obra sucede en escena, detrás de escena de un teatro, en un teatro.
7: Supuestamente con
8: después
7: una.
8: Después yo creo que la Comedia Nacional inició muy bien el año con tres buenos espectáculos. La de Sergio Blanco, que se llama El Síndrome de Stendhal.
6: Sí, cómo no.
8: Para mi gusto, me reconcilió con el Sergio Blanco de Tebaslán, con el Sergio Blanco de las de la ira de Narciso. A mí me había pasado que en las últimas obras de él se había vuelto demasiada una autorreferencialidad, que es su estilo, es su sello de estilo, él habla de Sergio Blanco en escena.
6: Es toda una zona,
8: es de su lo género, que escribe, es de lo que él, interesa. Él es el, sí, sí. Su mundo, es el protagonista, el ficcionado, ¿no? Sí, sí. Él, es un él ampliado, como aumentado. Pero en las últimas obras me había saturado un poco ese recurso, porque se llegaba a límites de detalles
6: del show.
8: Detalles incluso de su vida, ¿no? Como sí, si toma Coca-Cola o si se levanta a las 4 de la mañana para escribir con tinta de sangre de toro.
7: No sé. Algo que lleva a mucha gente a gustarle, puedo a otra
8: divide
7: gente.
8: Las aguas.
7: Y bueno, en la obra de Calderón mucha gente me decía, a mí no me gusta tanto la autorreferencialidad, y a mí me encantan las referencias.
8: Están muy
7: a sus
8: muy
7: propias medidas. Obras y hacia él mismo, o los chistes qué, ¿no? con Calderón.
8: Comparados con la autorreferencialidad, por ejemplo, de Sergio Blanco, la de Calderón es muy medida, mucho más sutil. Ahora, en esta obra de Sergio Blanco creo que eso se modera un poco y aflora la historia, aflora la emoción de lo que es la historia del síndrome de Stendhal, ¿no? La persona que queda trastornada realmente por la conmoción de una obra de arte, ¿no? Ahí en ese fondo hay una muy buena historia, porque más allá de la reflexión que genera, la propia historia te atrapa y te conmueve.
7: Plantar bandera ahora en la que está Néstor Busini y Carlo Moscatelli, que los tenemos muy asociados, los más cinéfilos, al cine nacional, está muy bien. Está en la Alianza. Yo no sé si sigue, creo que no.
8: Acaba de bajar de cartel. Hizo un mes de temporada en la Alianza y se había estrenado el año pasado, claro. en la Lazaroff.
7: Yo destaco eso también.
6: Hicieron destaques de lo que pasó, un poco también de la agenda. Para cerrar esta primera parte de la conversación, y a propósito de Ay, la miseria nos hará felices, la obra de Gabriel Calderón y de algo de lo que queda flotando en la conversación, en titulares nada más. Porque en la obra lo que vemos es, así está presentada, la última compañía de actores humanos, ¿no? En un mundo ya enteramente dominado por robots, y la palabra robot está cuestionada también, muy graciosamente, muy muy inquietantemente, de las mil discusiones que tenemos en este momento sobre inteligencia artificial y arte. En titulares nada más. ¿Cuál es la que más les interesa a ustedes? ¿Es esta? ¿Entonces la importancia de, por ejemplo, el teatro?
7: No. Te dejo ese titular, pues si no te tengo que contestar ahora. Yo sé cuál es la que más me inquieta a mí, pero no pasa por el arte ni...
6: Sí, ¿no?
7: Por la veracidad de los videos que... O sea, me pasa el miedo más como consumidora que como productora de contenido.
6: Por ejemplo, ¿para informarte?
7: Sí. Para cualquier cosa que me llegue al celular y esté viendo. Está

0: pasó, no pasó.
1: Uno sabía si era
0: así. Y tenemos que ir aceptando que va a llegar un momento en que no vamos a poder determinarlo, vamos a tener que crearnos nuevas estrategias para.
1: Me da terror.
2: Sí, a mí me...
0: ¿Compartís, Halfo?
2: Comparto, pero un aspecto que me está generando mucha curiosidad últimamente es sobre la escritura y sobre la cualidad de escribir bien, ¿no? Que pueden tener los LLM, como se llaman, los motores de IA, de escribir cada vez mejor, de generar textos prácticamente ya sin errores
0: indistinguibles de ningún tipo, textos producidos por autores humanos.
2: Leí una columna que escribió Ana Laura Pérez en su blog, en un texto de ella en la plataforma esta, bueno, no me acuerdo el nombre ahora. Y ella habla de escribir bien pasa por un grado más, que es el de comprender el contexto y de interpretar el código, y que no siempre escribir bien es escribir florido, y que quizás hay algo de cuando vos escribís para determinados lectores que van a tener determinado código, en el cual hay mucho más involucrado en esa comunicación, en esa escritura, que la corrección, la perfección idiomática, la perfección lingüística, y que
1: esa perfección ya la alcanzar.
2: Claro, y que ahí es donde ella opina, sostiene, que a la IA le va a ser difícil que logre emular eso, porque incluso Calderón también lo habla, lo del error, ¿no?
1: Eso es lo que siempre se habla, la imperfección, ¿no? El error.
0: No se trata de lo bien que lo pueden hacer, sino de si pueden equivocarse como nosotros o no.
2: Claro, o sea, la obsesión por no equivocarse, y que la falla también pasa a ser un atributo humano, eso es lo que trabaja Calderón, pero ella lo que sostiene es que vos cuando vos te dirigís a determinado lector podés comprender y podés los recursos de los que está hecho un texto son múltiples, y hay la enorme capacidad de la metáfora, la enorme capacidad del guiño, la enorme capacidad de la ironía, ¿no? De decir algo queriendo decir todo lo contrario de lo que está escrito.
1: Pero la ironía es algo que es solo mirando una conversación con el chat GPT te das cuenta que es algo que perfectamente ya la inteligencia artificial generativa puede lograr.
0: Y sin embargo,
1: ser irónico, contestarte con gracia.
0: Dice Ana Laura en el texto que cita Javier.
2: Medium se llama la plataforma.
0: Sí, busquen a Ana Laura en Medium. Saber escribir es dominar un sistema de convenciones. La competencia escrita requiere, antes que nada, conocimiento compartido. Quien escribe bien es alguien que conoce los códigos que su comunidad lectora reconoce. Dice Ana Laura, para empezar a justificar por qué ella dice que, si bien se dice por ahí que los LLM no saben escribir, y vos no, y ella dice, bueno, está, no sabe.
2: Y después lo otro es bueno, que digo, es inevitable, es abrumadora el avance y de la herramienta, y bueno, que me parece que cuanto más avanza la herramienta, más prevalece o más se contrasta la creación. Estoy hablando en la parte creativa, en la parte artística, ¿no? Más contrasta con lo eminentemente humano. O sea, un grupo de actores.
1: Ese es el miedo tanto de la producción artística, como si nos van a sustituir los periodistas, como si no van a necesitar más actores en Hollywood, porque solamente con todos sus registros ya van a poder crear películas. Pero por eso te decía, si me das a elegir, me quedo con el miedo a no saber qué es verdad y qué es falso de un video que estoy mirando.
0: Discutamos eso, pero hay
1: un montón de discusiones en el medio, y hay un miedo atroz a que nos quite el trabajo y un montón de cosas. Mami, que escriba bien o mal, me da igual, igual.
0: Hay libros viejos también, que por de esos no vamos a dudar nunca quién los, nos visitan a Majo Borges y Javier Alfonso, en Oír con los Ojos. Ya continuamos.
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8: Majo, Javiera, les propongo una coda para nuestra conversación. El
9: Nos
8: show de Buenos Muchachos es uno de los destaques fuertes del año.
9: Yo me había notado también lo mismo.
10: Si discrepan, es uno de los destaques del año. No sé si fuertes, pero sí es uno de los destaques.
8: Hace tiempo que no tocaba.
9: La vuelta regreso de los Buenos Muchachos es como uno de los hechos culturales.
10: Dos años y pico, casi tres años sin tocar. Hay algo en la línea de lo que hizo Jaime, aunque por razones diferentes. Pero bueno, de eso, de cuando alguien con esa popularidad se retira... En ese tiempo que está retirado, acumula, se acumula ansiedad, se acumula, claro, o que sponsor la ausencia.
9: Claro, ¿no?
8: Después de haber logrado que
10: un capital,
8: una gran parte del público uruguayo.
9: ¿Y vos crees que nunca más lo vas a ver?
10: No es algo masivo, pero estamos hablando de una banda de naturaleza alternativa a la cual fueron 10.000 personas, o casi, 9.000 y pico personas a verla.
8: ¿Cuántos teatros
9: de verano?
10: Dos teatros de verano. A mí, en visitas...
9: ¿No te lo contó Yara?
8: Sí,
9: la fan número uno.
8: Me acuerdo yo de lo que se dijo.
10: Hubo un gran festival, que es el Cosquín Rock, que en términos de infraestructura y de movilización de recursos de la industria musical, es brutal. No lo sé, sinceramente no lo sé, porque sucede algo con el Cosquín Rock, que es que se repiten muchos nombres de un año al otro en su agenda. Otros varían. Entonces, también hay una acumulación que, bueno, ya no sé si vi a La Vela o a...
8: Claro, no te entiendo perfecto.
9: ¿Sabés qué me parece un hecho llamativo de los últimos años? La consolidación de la Rambla del Club de Golf como uno de los lugares de shows
8: tenemos
9: musicales más importantes,
8: donde
9: Toca Fito, toca Lali, bueno, toca el sí. Y el Cosquín Rock que se venía haciendo en la Rural en todos estos años pasó para ahí también. Y tocó los 30 años de La Vela, fueron ahí, sí. Hay imágenes desde barcos hacia... Sí.
10: Y ahora se habla de la fiesta de la X a fin de año. No sé si va a ser en el mismo lugar, no lo tengo confirmado.
9: ¿En ese mismo lugar donde sí, estás a la bajada?
10: Se anunció en estos últimos días.
8: Bueno, para ahí, porque no te lo preguntamos a nivel de ampliación. La noticia apareció ayer en el sitio de búsqueda. Coldplay va a venir, que está en un 80% por la información que vos tenés.
10: No le esa nota la hicimos con mi compañero José Frugoni. Bien. A media, digamos, o incluso más él que yo.
8: Porque lo que pudieron confirmar nota, es que se está manejando.
10: Es que la negociación ha avanzado. Está. Ha avanzado a la etapa ya de las fechas.
9: Bien. Y de tres estadios
10: y de algunas, según las fuentes, entre más de uno sería como el mínimo, y hasta cinco.
8: Y eso comprende...
10: dependiendo de las fuentes. No hay mucha más información, no hemos accedido, claro, a una interpretación de eso.
8: Pero una interpretación,
10: yo lo que interpreto es,
8: van a venir acá y no a Buenos
10: Aires. Exacto, yo, claro, interpreto que esa posibilidad extrema sería, claro, en el caso de que no fueran, bueno, a un polo gigantesco como es Buenos Aires. Que eso es posible, o sea, que no sé, McCartney en una de las veces que vino acá no fue a Buenos Aires.
8: Claro.
10: De hecho, vino acá justamente por eso.
8: Porque... Bueno, a propósito de 900 pesos, se quejaba un tuitero anónimo, la entrada para Ahí la Miseria nos hará felices. Un show así, con ese nivel de despliegue tecnológico y cultural,
9: como, y popularidad de Coldplay.
8: Claro.
9: La banda de la familia.
8: Mega mundial interplanetario. Sí, sí. Por muy centenarizado que esté, un saludo para el Tincho Rodríguez. va a tener un precio de entrada seguramente muy... vamos todos, nos ponemos la pulserita.
9: Yo discrepo totalmente con tu cosa de que darse la pulserita es entonces hacer que vos trabajes. Yo creo que la gente mata por esa pulserita.
8: Lo pregunté nada más.
9: No, yo te escuché en el primer bloque.
8: Sí, lo pregunté. No.
10: Yo sinceramente, yo no compraría la entrada para. Dios, si
9: que me
10: tengo
9: pasa
10: que
9: todos
10: ir
9: los periodistas que vinimos hoy decimos lo mismo, que nos acrediten. Vamos, yo quiero ir.
10: No, puede ser que haya alguno que realmente le guste y sea fanático de Coldplay. Yo no está dentro de mis gustos, pero si me parece interesantísimo de ir, sí, a cubrir, por supuesto.
8: No es como si hubiera venido YouTube en su mejor época, que venga Coldplay a Montevideo, pues, por poner una comparación.
10: En una dimensión de YouTube, banda, sí, en la dimensión, claro, esa masiva.
8: Lo que es el espectáculo.
10: Pero a mí me parece que en los cimientos de YouTube hay un gran cuerpo, una obra y un cuerpo de canciones. Con otra trascendencia.
9: Voy a decir algo polémico, artístico. Para mí YouTube llevaría menos gente.
10: Hoy capaz que sí, no, sin, claro, duda.
8: Está, yo, por eso digo,
9: Coldplay es la banda que le gusta a los nenes, que... al nene, a la mamá, al papá, a la abuela. Vos pones una, es rarísimo Coldplay. Nadie pone los periodistas no sé, la gente que se considera más elevada no pone Coldplay en su casa, pero si suena una canción saben que es Coldplay y la cantan en el auto, le gusta a sus hijos. Entonces, claro, genera algo que es que van a terminar yendo.
10: Pero es que estamos hablando de Coldplay hace ¿no? Cuando algo se mete en la
8: River,
10: cuando algo se mete tanto pasado, en la conversación, sí, sale la palabra Coldplay en un asado y cuatro o cinco personas se ponen a hablar de Coldplay.
9: No pasa con todo. Y tiene canciones buenas.
10: Pasó con Shakira, ¿no? El año pasado.
8: Bueno, claro, ese sí que también, ¿no?, fue un mega evento, fueron dos centenarios llenos. También no hay muchos antecedentes de cosas así.
10: Ese fue el récord. Si hubiera tres centenarios juntos, es el récord absoluto de cantidad de ventas de entradas para un solo evento.
9: Con el dolor
10: McCartney, por ejemplo, tiene tres centenarios a lo largo de 12, claro, años.
9: Sí. Y con el dolor de que la persona que más lo llenó fue Timmy, esto es. ¿No?
8: Sí. ¿Por qué el dolor?
9: No sé, porque a mí me parece buenísimo que sea la mujer que lo llenó, pero la persona que llenó el centenario es Timmy.
10: Bueno.
9: Que está bien, yo llevé a mi sobrina y fue muy feliz, pero dale.
10: Artista de masiva, ¿no? Porque convoca a niños y también adultos.
8: Bueno, vamos antes de...
10: Perdón, ¿puedo tirar
8: un
10: telegrama musical? Este año va a tocar dentro de 10 días Natalia Lafourcade en el Auditorio del Sodre. Sí, va a estar Chabán en noviembre y Rubén Blades en agosto. Son tres figuras de la canción de diferentes generaciones, de diferentes lenguas, que me parece muy, muy importante su presencia este año en
9: Yo, de verdad, es tremenda noticia.
8: Gracias por el subrayado.
9: Y la
8: escuchen a Majo en Quién te dice, vean.
9: Ya se terminó.
8: Cama para lean a Javier Alfonso.
10: Perdón, y después hay dos centenarios que van a suceder. El de Julio Sosa, que ya sucedió, que ha pasado muy desapercibido, y el de Aníbal Sampaio, que es en agosto. Dos gigantes de la música uruguaya, rioplatense, los dos casos con enorme proyección en Argentina, o capaz que en el caso de Sosa, mayor que acá.
8: Pero, así es como se enteran de lo que pasa con la cultura, siguiendo el trabajo de estos periodistas culturales, que no se van a ir de este programa sin antes contestar. ¿Suárez debió estar en la lista?
9: Totalmente. Por supuesto que sí.
10: Totalmente. Para entrar a los últimos 15 minutos.
9: ¿Y hasta cuándo Bielsa?
8: Así llegamos al Mundial entonces con el pueblo uruguayo, por ejemplo, representado por ustedes dos, muy descontento porque Argentina lleva a Messi, Portugal lleva a Cristiano y Uruguay no lleva a Suárez.
9: Correcto.
8: Y no tenemos una buena razón para no llevar a Suárez.
10: No hay un delantero que haya justificado ser mejor que lo que ha hecho él, descaderado y
8: la una pata. La repregunta es, ¿cómo se da vuelta aunque esto? Si pasamos a 16avos y le ganamos a Argentina, ¿le empezamos a dar un poco la razón al viejo loco?
9: No va a pasar eso, Fernando.
10: Ojalá
8: pero
10: pase.
8: Pero si pasa...
9: Yo no le voy a dar la razón porque no tiene mi corazón.
8: Vos sos más vieja loca todavía, está
9: claro,
8: bien.
9: Claro, yo soy más vieja loca que a mí me dice la
10: No, yo la creo loca, que más allá de cómo le vaya...
8: Si le ganamos a Argentina con dos de Darwin, o con uno de Darwin y uno de Viñas y otro de Rodrigo.
9: Le voy a darle el mérito que merece Bielsa, pero por todo el tratamiento que tiene ya, de toda la información, cómo los trata los jugadores, las cosas que sé por detrás...
10: Suscribo.
9: No quiero saber de nada con este señor acá. Siempre lo respeté mucho en otros cuadros donde hace rarezas, acá no.
8: Bueno.
9: Y no me gustan
8: es una manera muy particular de llegar al Mundial sin partido de despedida.
9: No me gustan los técnicos extranjeros en la selección.
10: Vuelvo al texto de Ana Laura Pérez. Creo que el problema de Bielsa es que no quiso leer ni interactuar lo más mínimo con el contexto al lugar donde venía. O sea, él vino con su manual.
9: Hasta ahí, eso es su estilo.
8: Hasta ahí vos se lo podés llegar a aceptar si después la gestión es muy buena. Porque lo que nosotros queremos no es ver a Suárez, lo que queremos es ser campeón del mundo.
9: Pero sí, ha pasado mucho esto en distintos cuadros, porque él tiene una manera de sacudir.
8: Si hace un buen mundial sin Suárez, no le vamos a reprochar que no lo llevó. Esa es la realidad.
10: No, seguramente. Bueno, haya que reconocérselo. Está. Pero como dice Majo, hay cuestiones ya sucedieron que están
8: mal. Claro, exacto. Así llegamos al mundial y es particular. Hay poco clima, no va a haber partido de despedida y en principio el jugador que todos quisiéramos ver con la celeste.
10: Hay destratos. Lo de Luciano Rodríguez fue un destrato absoluto.
8: No, podríamos
9: sí, ahí trata, ya podemos hablar de intrusos en la AUF, pero sí, hay mucho destrato.
8: Saber esto, porque bueno, es de las últimas horas que no está en la lista, no va a ir.
9: Está pasando exactamente lo que todos los que conocen la carrera de Bielsa han dicho, levanta cuadros. Porque ¿qué pasó? Bueno, nosotros nos entusiasmamos al principio, empezamos a ganar y 3-0 y tal, y nada, después pasa esto que en algún momento eso se plancha. Es estadísticamente exactamente lo que pasó con casi cada cuadro que ha dado
8: Bielsa. Ojalá nos equivoquemos todos y hagamos un gran mundial para alegría de todos. Necesitamos mucho una gran alegría en el invierno, me parece, acá oriental. Majo Borges, Javier Alfonso, gracias por su visita, su participación. Los espero cualquier otro día si tienen la amabilidad de volver.
9: Ya sabes que estamos
10: claro que sí.
9: A la orden, soldados de ir con las hojas.
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24: Este miércoles 15 de abril, el Consejo Ejecutivo de la UNESCO, reunido en París, aprobó la designación de Manantiales Serranos en La Valleja como Geoparque Mundial. Este territorio se incorpora a una red global que promueve la conservación, la educación y el desarrollo sostenible, posicionando al país como un referente en la gestión integral de sus paisajes naturales. Este logro refleja un proceso colectivo en el que comunidades locales, instituciones, autoridades trabajaron de forma articulada para proteger y poner en valor un entorno único. Manantiales Serranos abarca, por ejemplo, a Minas, Solís de Mataojo y Villa Serrana. Esta designación posiciona a Uruguay en esta red global de geoparques y reconoce el valor geológico, ambiental y cultural de un territorio clave para el desarrollo sostenible. En nuestro país, recordemos, las grutas del Palacio ya cuentan con esta distinción, así que este nuevo geoparque sería el segundo. ¿Qué implica este reconocimiento? ¿Cómo se gestó? ¿Qué desafíos se les presentaron? ¿Y qué planes tienen a futuro? Bueno, vamos a conversarlo con Virginia Toledo, quien fue una de las principales impulsoras de esta iniciativa. Virginia fue directora de Medio Ambiente y Desarrollo Sostenible en el periodo 2020-2025 en la Intendencia de La Valleja. Es magíster en comunicación. Virginia, ¿qué tal? Bienvenida. Un gusto saludarte. ¿Cómo estás?
25: Buenas, ¿cómo están? ¿Todo bien?
24: Todo muy bien. A ver, Virginia, yo decía, tú trabajaste desde el principio como una de las impulsoras de este proyecto. Contanos cómo surgió la idea de aspirar a hacer un geoparque y aplicar a la UNESCO y cómo fue que te involucraste en el proceso también.
25: Bueno, muy bien. Bueno, antes que nada, agradecerles por la invitación a participar. Sin duda, el rol de la prensa y la comunicación es fundamental para poder dar a conocer los geoparques mundiales y, en este caso, Manantiales Serranos. Bueno, el proceso comenzó allá por 2016-2018. Éramos varios operadores turísticos y gente vinculada a la educación y asociaciones civiles, o sea, sociedad civil de corazón, en el eje de la Ruta 60 entre Minas y Punta del Este. Y bueno, veíamos que había como muchísimo valor ahí en la zona y que no teníamos las posibilidades de demostrarle a nuestros clientes, digamos, a los turistas, realmente todo, porque nos faltaba como mucho contenido de material científico, digamos. Entonces, por allá creo que fue 2016, capaz que la gente de Grutas del Palacio nos pueda recordar, 2016-2018, hubo una de las revalidaciones, porque bueno, estas designaciones, además de tener reconocimiento, todo cada 4 años hay que revalidarlas. Uh-huh. Una señora que se llama Liliana Correta, que estaba ubicada en la mina La Oriental, fue y volvió con este gran sueño de poder tener un geoparque mundial de UNESCO en las sierras.
0: Fue por la recategorización de, o mejor dicho, para revalidar del geoparque de las Grutas del Palacio en Flores. Y ahí se vino con la idea de decir, bueno, ¿y por qué no agarramos también esta otra oportunidad y ponemos en valor lo que es las sierras en Minas?
25: Exacto. Ese fue exactamente lo que sucedió. Así que bueno, Grutas del Palacio, además de haber acompañado todo el proceso, tuvo una importancia muy grande en la gestación. Ese es el primer momento.
0: Bien. ¿Y después cómo fue?
25: Después seguimos. En 2020 yo empiezo a trabajar como directora de ambiente en la Intendencia de La Valleja. Ahí ya nos habíamos contactado con UNESCO, nos habían contado que era un proceso largo, que se requería los apoyos de los gobiernos departamentales, ese era como el primer requisito. Y bueno, por ahí fuimos, o sea, de los gobiernos locales, por ahí fuimos. La Valleja enseguida dio el que sí. Fíjate, estábamos 2020, 2021, estábamos hablando plena pandemia. Maldonado quedó súper golpeado, obviamente, y bueno, en ese momento no se pudieron sumar, así que La Valleja continuó solo y empezamos con los cursos de capacitación, empezar cómo era todo este proceso de la gestión, porque tiene mucho de gestión, nuestro la designación en sí lleva muchos informes, relevamiento.
0: Ah, bueno, eso te iba a preguntar, ¿qué implicaba? O sea, para poder certificar esos distintos valores geológicos, hidrológicos, culturales, ¿ustedes tuvieron que hacer mucho relevamiento y acudir a la academia, a comunidades locales, a ver cómo fue ese proceso?
25: Bueno, obviamente nosotros desde el gobierno local sabíamos que no se podía hacer solo, que esto se hacía en alianza. De hecho, bueno, personas de que estaban en ese primer grupo también eran del CURE, Leticia Chiglino, la geóloga que después continuó durante todo este proceso de la designación. Y ahí hicimos 3 relevamientos grandes, y lo voy a hacer como bastante simplificado porque fue un proceso bien largo. Se hizo un relevamiento de la geología, siempre lo pensamos en términos como de capas. Entonces, un relevamiento de toda la geología de aquellos sitios que tenían un valor muy destacable, incluso valor internacional. Entre ellos tenemos, bueno, el Penitente, Parque Salus, Arequita, Aguas Blancas. Te puedo mencionar otras zonas como las nacientes del Santa Lucía.
0: Bueno, ahí está, ¿no? Si vamos desde el punto de vista geológico, tiene un escenario, veía en el propio dossier que ustedes destacan. Manantiales Serranos, porque ahora después me contarás del nombre, por qué fueron por ahí, pero Manantiales... podemos decirlo ya, Manantiales Serranos sí, como que reúne las dos cosas, ¿no?, que ustedes quieren destacar. Por un lado las sierras y por otro lado la importancia que tiene el agua ahí, ¿no?
25: Sí, y bueno, y después otros de los 3 sitios como el Parque de Ute también, que es uno de los valores internacionales. Hay muchos ahí, gracias por colocar la imagen, ahí van a tener la cantidad de sitios de valor geológico. Después hizo todo un relevamiento con Vía Silvestre de los patrimonio biótico, y bueno, de ahí surgen polígonos, digamos, porque obviamente como estamos hablando de fauna es como más difícil darles zonas puntuales, surgieron polígonos que los llamamos como nuestro, son nuestros sitios de valor natural, y después también tenemos muchos sitios de valor cultural que surgen de un relevamiento que se hace de aquellos edificios que tienen normas de protección departamental o nacional, como puede ser el Ventorrillo de la Buena Vista, también la casa de Eduardo Fabini.
0: La Mesón de las Cañas, ¿no?
25: Son Mesón de las Cañas también, la represa Stuart Vargas. Bueno, ahí hay varios que ya supongo que los oyentes, muchos lo conocerán. Y bueno, ahora van a tener como esta posibilidad de conocerlos desde otro lugar.
0: Ahí está. A ver, ¿qué ibas a decir?
25: No, que hay una anécdota que yo quería contar que siempre me sucedió pensando en esto de los que vengan a visitarnos de nuevo, y la búsqueda que había en personal mía también en todo este proceso. Y es, yo me acuerdo cuando subía un cerro antes, miraba para todos lados y para mí todos los cerros eran iguales.
0: Claro.
25: Y después de haber entendido la geología del lugar, me doy cuenta que yo estoy parada arriba de un cerro capaz que tiene, no sé, 120 millones de años. Y después miro a uno que está a 3 kilómetros y tiene 600 millones. Y miro uno más allá, más lejos, capaz está a 15 y tiene 2.000 millones de años. Miro la cantera de cementos Artigas, tiene 1.700 millones. Entonces, todo parece lo mismo, pero realmente no lo es. Y eso es un poco lo que queremos transmitirle a la gente que vive acá en territorio y a los que nos vengan a visitar.
0: Tal cual. A ver, veía algún aspecto en el dossier. Ahí está. Ustedes van destacando cada uno de los puntos, ¿no? De, por ejemplo, el valor geológico. Se señala, el Geoparque Manantiales Serranos presenta un escenario clave para entender la evolución tectónica de la Tierra durante el precámbrico, ¿no? La evolución tectónica de la Tierra. Digo, cuando quieras vos me interrumpís y aclarás o ampliás ahí.
25: Bueno, mira, te cuento. Sí. Entonces, eso es algo que los geólogos nos decían que es muy difícil de encontrar en el resto del mundo, que es en un territorio tan pequeño de 2.000 millones de años que se pueda tener tanta mezcla de distintos momentos de la Tierra. O sea, nosotros contamos la historia desde casi 3.000 millones de años atrás hasta la actualidad. Entonces, que en 2.000 kilómetros tengas toda la historia de la Tierra es muy difícil. Entonces, bueno, no somos unos privilegiados por esto. Y nosotros le llamamos la danza de los continentes, porque, bueno, se empiezan a formar las placas tectónicas. O sea, está tan antiguo que ni siquiera estaban los continentes tan grandes superficialmente. Entonces, te empieza a contar todo cómo se mueven estos continentes a través, y se moverán, a través de la Tierra durante de 3.000 millones de años hasta la actualidad.
0: Buenísimo. Y después ahí también hacen un énfasis en, por ejemplo, se reconoce también importantes reservorios de agua subterránea. Ahí capaz que lo tenemos más claro porque, a ver, para todos es mirar para allá de dónde viene el agua, ¿no? Estamos muy, muy pendientes por lo que tiene que ver con el origen allí entonces de la cuenca del Santa Lucía. Pero profundicemos en esto, si te parece que entra dentro de lo geológico, hidrológico que ustedes destacan, ¿no?
25: Sí, sin dudas. Y después también, no solamente tenemos las nacientes del río Santa Lucía, sino que también Manantiales Serranos comparte la naciente de tres cuencas muy importantes en el país, que la otra es la cuenca del Cebollatí, que inicia después de Villa Serrana, y, para hacerla fácil, claro. Y después otra cuenca del río de la Plata, que está en la zona de Solís, hacia Aguas Blancas, por ahí. Entonces tenemos tres cuencas. Y más allá de lo bueno de la parte geológica y científica, en este proceso de empezar a redescubrir y mirar con otros ojos el territorio, nos dimos cuenta que el concepto del agua está ligado muy profundamente en el ADN de todos nosotros. O sea, nosotros estamos acostumbrados a andar caminando encharcados en el agua, salvo los últimos problemas que hemos tenido. Pero lo llevamos en todo el tiempo, lo ves en las demostraciones de arte, lo podés ver también en cómo se construyen las casas para determinadas cosas, entonces, para determinado clima. Entonces, está pensado el territorio y nosotros lo sentimos muy cercano al tema del agua.
0: Buenísimo. Es interesante eso que señalas, porque capaz que los montevianos no lo tenemos tan presente. Y vos decís ahí, das una pincelada sí. de esos rasgos de identidad, ¿no? Y cómo en el día a día de ustedes está, ¿no?
25: Sí, no está presente el agua. Y nosotros, cuando iniciamos todo el proceso, todavía obviamente no teníamos el nombre, sí sabíamos Helga Chulepín, que fue la geóloga que nos acompañó en todo este proceso. Le mando un saludo grande a ella, que la verdad que fue la otra gran pata de acá del proceso de gestión. Nos comentaba que tienen que ser nombres que ya estén sonando en el territorio, que no pueden estar mostrando, poner nombres raros, que tiene que ser algo que la gente ya lo conozca. Entonces sabemos que Serrano, Serranía, Sierras, algo de eso iba a ir. Después, bueno, lo trabajamos con una agencia de publicidad. Esto hicimos un recorrido por todo el territorio. Bueno, nos plantearon la identidad visual y a su vez nombres. Y lo que nosotros planteamos es esto: queremos tener las sierras por un lado y después el agua por otro, porque veíamos que era un valor que queríamos mostrarle al mundo. Y no era el agua de mar, no era tampoco claro. el agua de las termas, es como esa agua dulce, superficial y subterránea que queríamos dar a conocer al mundo.
0: Estaba repasando acá, hay un mapa bien interesante que ustedes ponen en el dossier que fue a la UNESCO, ¿no? Que es los sitios, ¿no? Es particular de valor geológico, los sitios de valor cultural y los sitios de valor ecológico. Ahí voy a mencionar alguno porque para los oyentes seguro hay varios que son muy conocidos, pero está bueno que vean todos en su conjunto para entender por qué entonces se da este destaque y esta zona tan particular. Dice, por ejemplo, en el caso de valor geológico, el Cerro Arequita, el Cerro del Cura, el Cerro del Ombú, las nacientes del río Santa Lucía, el Cerro Marmarajá, Granito de Villa Serrana, Cantera del Portugués, Salto del Penitente, Cerro Campanero, Parque de Minas, Cantera Libro Gigante, Campamento Aguas Blancas, Cerro La Caperuza, Reserva Natural Parque Salus, Minas Ancap, Minas del Verdún y Cerro Artigas. ¿Hay alguna recomendación especial ahora para que, ahora que por ejemplo en tu caso tenés esta otra perspectiva geológica que comentabas recién, le recomendás algo en particular a quienes estén escuchando para ver desde ese punto de vista, desde el punto de vista geológico?
25: Creo que lo más importante es poder acceder a la información, que bueno, es una de las cosas que tenemos que continuar trabajando, pero están todos los sitios. Hay muchos de ellos que son abiertos al público y hay otros que hay que tener claro también que no todos estos sitios están abiertos al público. Uh-huh. Hay el ejemplo Cerro de la Caperuza, Cerro Marmarajá, que si bien nosotros ante UNESCO lo reconocemos como de valor internacional, a la hora de promocionarlos no los promocionamos para que vayan a visitar porque obviamente son propiedad privada. Así que ahí a destacar para estas épocas, bueno, Villa Serrana, Parque de Ute, la ruta de Aguas Blancas entre la ruta 81 y la ruta 60 es una maravilla. Hay actividades, hay emprendedores en la zona, también hay alojamientos para poder visitar, y bueno, Arequita, que es la estrella.
0: Arequita es la estrella, ¿no?
25: Sí, sin duda. Que ahora sí. pasó a ser, hace unos años, parte del Sistema Nacional de Áreas Protegidas, entonces creo que en esto de los tres pilares que tienen los geoparques, que son las, como los mencionaste en un momento, geoeducación, geoconservación y geoturismo, la conservación era una de las cosas que nosotros ya el territorio tenía. Hace unos minutos pasaron una de las imágenes que era las zonas de protección departamental. Entonces nosotros en La Vallega teníamos 11 zonas de protección departamental que tienen determinadas normativas. Uh-huh. Y bueno, 8 de ellas estaban adentro del geoparque. O sea que ya desde tiempo atrás el gobierno y la comunidad había entendido como necesario conservar determinados paisajes. Y ahora se sumó, Arequita como parque nacional dentro del Sistema Nacional de Áreas Protegidas. Así que sin dudas es un lugar muy importante dentro de nuestro geoparque.
0: Y después destaco, dentro de lo que destacan del valor de lo hidrográfico que ya mencionabas, esto dicen, bueno, considerando los recursos hídricos superficiales y subterráneos, o sea, ambas cosas, el Geoparque Manantiales Serranos juega un papel estratégico al contribuir a la captación, manejo y conservación de cuencas hidrográficas. Y ahí mencionabas vos las tres, o sea, están... De alguna forma ahí se vinculan las tres cuencas hidrológicas importantes que tenemos, ¿no? Esto que señalabas, la del río Santa Lucía, la de la Laguna Merín y la del río de la Plata.
25: Así es, son esas las... Y la importancia de conservar y de cuidar, empezar a poner en valor de que este lugar, esa zona, este geoparque es estratégico para la conservación de la buena calidad del agua.
0: Ahora capaz que por la situación que estábamos viviendo hasta hace por lo menos algunas semanas, hasta la semana pasada o la anterior, ahí lo valoramos más, ¿no? Pero vos decís, bueno, acá tenemos una buena noticia para valorarlo también.
25: Sí, sin dudas. Estos procesos de conservación siempre tienen un impacto positivo en la comunidad y bueno, si bien el proceso es largo, creo que una otra de las cosas que me gustaría mencionar es que para uno poder ser Geoparque Mundial de UNESCO tenés que cumplir con muchas características, algunas de las que ya hemos estado conversando. Y después hay otras que también, que por ejemplo, uno tiene que acompañar e impulsar el desarrollo de otros geoparques. Entonces, en ese sentido, nosotros realizamos visitas a otros geoparques y realizamos visitas a otras designaciones de UNESCO, como por ejemplo el Geoparque Mundial de UNESCO, Grutas del Palacio. También estuvimos en el Geoparque Mundial de UNESCO, Casapava, en Brasil. Estuvimos en el Geoparque Mundial de UNESCO en una conferencia en Canyons do Sul. Bueno, entonces lo que quería comentar es que a través de estas visitas, nosotros, a mí particularmente que me quedo más grabado en el barrio histórico de Colonia, uh-huh. que es una designación, es Patrimonio de la Humanidad, ya más conocidos, tienen 30 años de trabajo. O sea, ellos claro. están desde 1995 trabajando. Entonces, nosotros somos unos bebecitos, recién estamos empezando. Si bien llevamos muchos años trabajando, realmente después que uno tiene el sello es cuando se viene el boom. Y bueno, ahora hay que aprovechar esta herramienta que tenemos para hacer geoconservación, geoeducación y geoturismo. Ya lo veníamos haciendo.
0: Bueno, si te parece, Virginia, enseguida hablamos de la pata más cultural y que tiene que ver también con las oportunidades que se abren, ¿no? Poniendo en valor esto que ya señalamos recién, bueno, ¿cómo van a poner en valor y cuáles fueron las apuestas a los sellos culturales y distintivos de la zona para también ser merecedores, entonces, en definitiva, de esta distinción de pasar a ser nuestra nuestro segundo geoparque a nivel nacional? Enseguida continuamos conversando con Virginia Toledo, una de las principales impulsoras entonces de esta certificación ante la UNESCO.
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0: Este miércoles 15 de abril, el Consejo Ejecutivo de la UNESCO, reunido en París, aprobó la designación de Manantiales Serranos en La Valleja como Geoparque Mundial. ¿Cuál es el valor que tiene esta zona? ¿Por qué mereció esta distinción de la UNESCO? ¿Cómo fue el proceso para llegar a obtener este sello? ¿Cómo se involucró la comunidad? Y sobre todo, ¿ahora qué desafíos se le vienen? Bueno, de eso estamos conversando esta mañana con Virginia Toledo. Fue directora de Medio Ambiente y Desarrollo Sostenible en la Intendencia de La Valleja en el periodo pasado, de 2020 a 2025. Es magíster en comunicación y fue inicialmente una de las impulsoras en aquel momento, allá nos contaba recién, en el año 2016-2018, en que se empezó a trabajar en dar este paso. Para quienes recién se enganchan, además de recomendarles que vean la transmisión en la web, porque allí pueden apreciar de lo que estamos hablando, ¿no? Muchos tienen seguramente muy claro las imágenes de las sierras, la importancia del agua en la zona, pero da ganas de ir, ¿eh? La verdad que si uno mira el video que recién, por ejemplo, ponía Felipe, da ganas de ir. Recordemos también, ¿qué significa este reconocimiento? A ver, ¿cuándo la UNESCO declara que un lugar es un geoparque? Dice específicamente, los geoparques son reconocimientos de la UNESCO a territorios que gestionan su patrimonio geológico de forma integral, promoviendo la educación, la investigación y el turismo sostenible. En este caso, el área comprendida, serranías de gran valor científico y las nacientes del río Santa Lucía, son clave para el abastecimiento de agua del país, como una de las cuestiones que se destacan, ¿no? Porque recordemos, Manantiales Serranos se encuentran las nacientes del río Santa Lucía y su cuenca, que llega a una extensión de 13.433 kilómetros cuadrados, es la tercera en importancia territorial del país, ya que aporta el abastecimiento de agua potable al 60% de la población. Virginia, hablábamos recién de el valor geológico, el valor hidrológico y también el valor como reserva natural, justamente, como sitios de valor ecológico. Te propongo ahora que pongamos el foco también en lo cultural, porque allí también, seguro que para los oyentes hay varios lugares que suenan muy familiares, que los han visitado. A ver, te menciono alguno. Mesón de las Cañas, el Ventorrillo de la Buena Vista, El camping Aguas Blancas, el Cerro del Verdún, la confitería Irizarri, la Catedral de la Inmaculada Concepción de Minas, el Museo de Alfajores de las Sierras de Minas. A ver, ahí hay de todo un poco. Contanos cómo fue poner en valor esto, estos lugares tan distintos, pero que son tan identitarios de La Valleja y de Minas también en particular.
25: Bueno, fue un desafío muy grande identificar aquellos sitios y en ese sentido creo que también habla un poco de cómo fue todo el proceso, que el proceso fue un proceso metodológico y que no se tomaron decisiones así al pasar, sino que tomamos aquellos sitios que tenían declaraciones de cuidados patrimoniales, digamos, de edificaciones patrimoniales, y tanto a nivel nacional como a nivel departamental, y después también aquellos que tenían declaraciones de valor intangible, como por ejemplo Capital del Alfajor. Entonces ahí designamos a Alfajores de las Sierras de Minas como el espacio, y además porque tienen un museo ellos, en realidad es la fábrica y los museos. Claro. Que queríamos mostrar de la zona.
0: Ahí está, y hay que recordar eso, se presentan como la capital del alfajor, nada más y nada menos.
25: Sin duda, ahí lo somos.
0: Sí, por supuesto. ¿Y qué decías?
25: Que sí, que a veces lo difícil fue darle categoría. Por ejemplo, con el Cerro Verdún le dimos 400 vueltas. Porque claro, el Cerro Verdún tiene también mucho valor geológico, entonces estábamos ahí, que si era geológico, si era cultural.
0: Bueno, yo lo mencioné en los dos lados, ¿no? Ahora que estoy pensando. O dónde, no, capaz que no, capaz que está solo cultural, en la silla de cultural, en sitios de valor cultural.
25: Sí, porque entendimos que la gente lo conoce más por ese lado, así que dejamos por ahí. Y después otra cosa que quería comentar, hablando de esto cultural, que esos son los sitios de valor, pero después hay mucho que tiene que ver con el patrimonio intangible, que a veces es difícil ponerlo y plasmarlo ahí. Si bien, por ejemplo, tenemos el museo de Huasquería, hay un montón de museo de Eduardo Fabini, es difícil plasmar lo intangible en lugares, pero bueno, hicimos un gran esfuerzo. Respecto al intangible, lo que quería comentar es que, bueno, o sea, el geoparque es gente, los geoparques mundiales de UNESCO son lugares vivos en donde la gente representa su valor fundamental. Y bueno, nosotros acá lo que veíamos, tanto como a nivel de cultura, digamos, y de educación, si se me permite hacer esa división, es que ya había muchas actividades, ya sucedían muchas cosas, por ejemplo, desde la educación rural, que tenía una visión de desarrollo sostenible desde hace muchísimo, o sea, siempre lo tuvo. Entonces, había mucho caminado. Nosotros no inventamos la pólvora, siempre se lo dije a la gente de la educación y a la gente del turismo, y a la gente que venía trabajando en temas de cultura. Nosotros, lo que se hizo fue capaz que entrelazar, tejer y darle una marca a lo que ya venía sucediendo, pero acá ya habían todas esas cosas, ya era un territorio que estaba creado y que funcionaba con esta lógica de desarrollo sostenible, así que en cierta parte fue bastante simple, capaz que claro. en otros territorios donde no hay nada es más desafiante, pero acá ya estaba todo armado, teníamos infraestructura, teníamos centros de interpretación, teníamos centros de información turística, teníamos alojamientos, o sea, había mucho. Mucho ya ha caminado porque la gente de la zona desde sus inicios lo vio, lo percibía el tema. Entonces, naturalmente se fue dando.
0: Así todo le llevó todo este tiempo,

0: Hoy se intentó hacer, se logró hacer, perdón, un convenio con la ANEP de forma de que podíamos participar a todas las escuelas del Geoparque a que fueran parte de este proyecto. Y bueno, hicimos capacitaciones perdón, hicimos talleres con los niños, trabajamos, hicimos una herramienta muy, muy interesante que era una lámina para pintar que les contaba toda la historia, esto de lo que hablábamos hoy, ¿no? Tierra primigenia de hace 3.000 millones de años hasta la actualidad, marcando los sitios conocidos para ellos, ¿no? Que Cerro Artigas, El Penitente, Cementos Artigas, Villa Serrana. Ellos en el tiempo veían en dónde estaban ubicadas la creación o el surgimiento de esos sitios.
1: Virginia, ¿qué oportunidades, pensando en lo que se viene, ¿no? ¿Qué oportunidades abre para La Valleja y para el país, en definitiva, esta nueva distinción por parte de la UNESCO?
0: Sí, nosotros teníamos este claim que de este eslogan de Geoparque que era Viví tu Geoparque y lo su surge porque el Geoparque no es solamente los que estamos adentro, sino el Geoparque es de todo el país, es de toda la gente del departamento. Hay que apropiarse de él, hay que venir a visitarlo, hay que recorrerlo, hay que aprender más cada vez más y disfrutar de sus actividades. Entonces es una herramienta y que hay que usarla. Entonces, para adelante lo que vemos es mucho trabajo en el área turística, sin dudas, pero también en el área de la educación. Esos son como los dos grandes ejes de trabajo y geoconservación que se van a tener que dar hacia el futuro.
1: Cuando decís de educación, también estamos hablando de que se abren oportunidades para la investigación científica en la zona, por ejemplo.
0: Sí, sin duda. La investigación es uno de los requerimientos oficiales que te solicita UNESCO para poder entrar. Entonces, en ese sentido, hay un grupo de científicos encabezado por esta, bueno, geólogo que mencionaba. Y lo que se busca es hacer investigación en el territorio. De hecho, ya se trabajó con el CUR y se trabajó con otras instituciones para que ellos puedan venir acá a hacer los relevamientos que se requieren. Y después, sí, como contrapartida, lo que se solicitaba era de que le pudieran volcar a la comunidad las investigaciones que se hacían y que se hacen.
1: Eso fue como requisito, pero de ahora en más se puede seguir trabajando desde el punto
0: Sí,
1: de
0: claro,
1: vista científico, o sea, o se va a mirar eso, que se cumpla con ese aspecto.
0: Sí, el convenio con el CURE entiendo que quedó firmado, por lo tanto eso abre unas puertas gigantes a la investigación de UDELAR en territorio. Y
1: Perfecto.
0: después, bueno, investigación en Facultad de Ciencias ya hacía muchos años que venía, Facultad de Agronomía también, o sea, en realidad ya eran cosas que venían sucediendo y ahora hay que darle el toque geoparque.
1: Claro. Y después pienso en, ¿puede haber una conexión entre rutas del Palacio y rutas de manantiales serranos?
0: Bueno, sí, sin duda, Gruta, eso somos geoparques hermanos.
1: Bueno, por eso, vos mencionabas en el surgimiento, pero no sé, ahora se puede pensar en una ruta de geoparques en el Uruguay, no
0: Bueno,
1: sé.
0: existe el concepto Rutas UNESCO. Justo ayer hablaba con la encargada de eso y es que hay un mapa muy lindo que muestra todos los sitios de UNESCO, que en
1: Sí.
0: Uruguay son 9, creo que nosotros somos el décimo. Y bueno, ahí sí nos vamos a sumar a ese concepto Rutas UNESCO, que bueno, que los. La gente puede venir a visitarnos en conjunto con cualquiera de los otros sitios de valor UNESCO, que son tres tipos de designaciones, son los de patrimonio mundial, son las reservas de biosfera y estamos ahora en los geoparques mundiales de UNESCO.
1: Perfecto. Te iba a preguntar, particularmente hay un turismo que se dedica a nivel internacional, no sé, pienso, ¿hay un turismo que se dedica a los geoparques que puede
0: Sí,
1: hacer
0: sí,
1: que
0: sí.
1: empiecen a llegar más turistas extranjeros por tener esta denominación?
0: Sí, hay un nicho obviamente reciente, porque bueno, las designaciones de UNESCO son relativamente recientes. Grutas del Palacio es el segundo en América Latina y bueno, es de 2013, 2014. Entonces, eso específico del que anden buscando a geoparques sí es un nicho más, pero hay un nicho capaz que un poco más grande de aquellos que buscan un producto de calidad, o sea, cuando uno visita un territorio esperan tener que esté cuidado, que no sea un lugar que está desbordado de gente, que no se puede caminar, que los baños, no sé qué, o sea, que están buscando un turismo en calidad. Entonces, nos pone en tener un sello UNESCO, pone a Geoparque de Manantiales Serranos en la mira de esas personas que buscan territorios de calidad para visitar. Que es

0: un hecho masivo.
1: Ahí tienen un desafío, ¿no? Ya hablando de eso, ¿cómo se equilibra el turismo con la conservación ambiental? Pienso, por ejemplo, en un lugar que hemos mencionado y que queda comprendido dentro de esta denominación, ¿no? Villa Serrana. Lo que ha cambiado Villa Serrana, hay muchos que han empezado a disfrutarla en los últimos años, pero también es cierto que hay mucha gente que dice, wow, cómo cambió demasiado, ¿no? Hay demasiada gente ya. ¿Cómo manejan ese desafío?
0: Sí, sin dudas, este reconocimiento y el crecimiento del turismo trae desafíos a la conservación que están bien puestos en agenda. Villa Serrana en particular es uno de los sitios de conservación que tiene plan de ordenamiento territorial y bueno, ahí un poco lo que corresponde es bueno, la parte de fiscalización, que después ya es un poquito más complejo, pero bueno, el trabajo de los vecinos, ellos vienen entre ellos organizando muy bien algunos espacios, creo que bueno, tienen por delante el plan de cuenca, una de las cosas que queda pendiente. Y sí, para otros sitios creo que puede ser un ejemplo de lo que de las situaciones que tenemos que tratar de manejar mejor. Si de alguna manera. Bueno, y otra de las cosas que siempre, que bueno, que perdón, una vez me mencionaron y me quedó grabado para siempre, y es que todos queremos ser el último en llegar, ¿no? Entonces, obvio, que a los que estaban hace mucho tiempo no les gusta, y el que está hace 15 años dice, ay, qué horrible, y el que está hace 5, hay que también dimensionar un poco que todos tenemos derecho a disfrutar de Villa Serrana, siempre y cuando se respete el plan de ordenamiento, ¿no?
1: Mira, acá veía algún mensaje de los oyentes, hay quien dice, bueno, qué oportuno reconocimiento de ese geoparque, cuánto nos falta el agua y buscamos dónde hay, sobre todo dice, pensando en eso, ¿no?, en este momento. Qué oportuno saber que el crecimiento desmedido no es posible y puede afectar esas grandes fortalezas ambientales que destacamos por otro lado, ¿no? Qué oportuno para empezar a conocerlos, quererlos y cuidarlos. Felicitaciones por el trabajo constante y por el logro de ese objetivo. Se va a necesitar un buen proyecto para conocerlo de cerca, una ruta didáctica y de enamoramiento, dice, para que la gente generaciones que vienen también entonces lo valoren como corresponde, ¿no? Van a tener mucho trabajo por ese lado.
0: Sin duda es esto que mencionaba uno de los oyentes, les agradezco que los mensajes de buena intención para este geoparque. Uno de los grandes desafíos es la comunicación, así que Romina, de nuevo muchas gracias por haber apoyado el proyecto, el geoparque ya.
1: Sí, claro, ya no es proyecto, ya, ahora sí.
0: Ya no es proyecto, ya es Geoparque Mundial de UNESCO.
1: Una puntualización, Virginia. Esto, a ver, como que los ha encolumnado como departamento o como región, porque pienso en nosotros te convocamos porque fuiste una de las primeras que empezó desde la sociedad civil a trabajar en el tema, antes de estar en la intendencia de la administración pasada, a su vez, cuando estuviste como directora de Desarrollo Ambiental. Y hoy en día al frente está otra intendencia de otro color político, porque es del Frente Amplio.
0: Sí.
1: Ahí, ¿cómo han trabajado y han a lo largo de estos años, ¿no? Por eso yo decía, ¿se destaca eso, el poner el lugar y la distinción como por encima de...?
0: Sí, sin dudas. O sea, recordemos que cuando Uruguay postula un sitio como designación de UNESCO, o sea, la postulación la hacemos a nivel país. O sea, entonces esto tiene que trascender las miradas políticas. En ese sentido, nosotros tuvimos también como esa mirada estratégica de hacer convenios con las instituciones y no dejarlo y trabajar mucho con el territorio, con la gente, que la gente lo pida el proyecto. Eso es eso creo que fueron de las claves del éxito para decir que hoy en día el nuevo gobierno, como decías vos, es de otro color, lo está continuando.
1: Virginia Toledo, impulsora entonces en su origen de esta nueva distinción, Manantiales Serranos en La Valleja como Geoparque Mundial por parte de la UNESCO. Virginia, gracias, gracias por estos minutos esta mañana aquí en Perspectiva y bueno, a seguir entonces trabajando para mantener esta distinción. Por lo visto, dentro de 4 años tienen que mostrar lo hecho, rendir examen, digamos, una cosa así.
0: En 2029 viene de nuevo un grupo de evaluadores a revisar que todo
1: marche en bien.
0: Exactamente.
1: Bueno, gracias Virginia, y felicitaciones.
0: Bueno, muchas gracias a ustedes.
1: Chau, chau.
0: Nos vemos.
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1: Tengo una noticia que tiene que ver, me sube un pelito esto, tiene una noticia que tiene que ver con la saga del Padrino, no tanto de las películas, más bien de las novelas que originalmente fueron del escritor Mario Puzo. La familia Corleone está de regreso, dice Infobae, acá, anuncian una nueva novela de la saga del Padrino. El regreso literario de este clásico de Mario Puzo promete dar mucho de qué hablar, esta vez de la mano de la autora Adriana Trigiani, quien explora la vida de una integrante de la familia. Décadas después de la última película del Padrino y más de 10 años después de la última novela del Padrino, la historia de la familia criminal Corleone tiene un nuevo capítulo presentado por primera vez desde el punto de vista de una mujer. Random House, la editorial internacional, informó que había adquirido una novela del Padrino autorizada por los herederos de Mario Puzo y escrita por la exitosa autora Adriana Trigiani. Coni, se llama la novela, Coni, se estrenará en otoño de 2027 y se centrará en el personaje de la familia Corleone, que en las películas le interpretó Talia Shire, es decir, Coni era la hermana mujer de Fredo, digamos, como era el personaje de Pacino, Michael Corleone, y Santino, que era el personaje que decía James Caan, ¿verdad? Ella era Coni, en realidad, el nombre Constanza, a la que le decían Coni. Así que Coni es el tercer libro del Padrino aprobado por los herederos y el primero escrito por una mujer. Es la novela de cómo una mujer lucha por abrirse camino en un mundo que ya ha decidido quién es qué, representa y cómo debe ser tratada. Quienes subestimaron a Don Vito Corleone y a Michael Corleone lo hicieron bajo su propio riesgo. Lo mismo ocurrirá con Coni Corleone, que fue eternamente agredida y ninguneada por el resto de los hombres de la familia Corleone. Así que esta es la nueva novela que va a aparecer. Y ahora vamos a...
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1: Bienvenidos a este nuevo programa de Se Hace Tarde, a este nuevo lunes de Se Hace Tarde, a esta nueva semana de Se Hace Tarde. Hoy, 18 de mayo, Batalla de las Piedras, como bien sabemos. Oscar Romero está con nosotros y nosotros acá poniéndole el pecho a las balas, como siempre, con un gusto enorme de estar enfrentando este micrófono, que es esta tarea que yo amo con todo mi corazón. Así que bueno, estamos en vivo, como corresponde, en este lunes, y vamos a ir a el contrapunto a todo rock entre los Rolling Stones y Tom Petty y los Heartbreakers. Vamos a arrancar con el primer álbum de los Stones, 1964, que es un discazo impresionante. Está buenísimo el primer disco de los Stones. Y aquí está, Route 66.

Ruta 66, Route 66, primer disco de los Rolling Stones, 1964, pertenece a ese periodo en el que el productor de los Rolling Stones era Andrew Luke Oldham. Ese periodo preferido mío de los Rolling Stones, realmente impresionante, todos esos primeros discos. Y bueno, vamos a Tom Petty y los Heartbreakers, 1979, uno de los mejores álbumes de su carrera, Damn the Torpedoes, se llama ese disco del 79, y aquí están haciendo Refugee.

Bueno, volvemos con los Rolling Stones luego de este inicio, de este contrapunto. Ruta 66, Rolling Stones, luego Refugee, Tom Petty, Heartbreakers. Vamos a los Stones del año 66 y del tremendo álbum Aftermath, otro disco precioso de los Rolling Stones. Y ahí está, Painted Black.

En 1989 Tom Petty grabó un álbum solista que suena a Tom Petty y los Heartbreakers, inequívocamente, porque además varios de los Heartbreakers tocaron allí. Esto fue producido por Jeff Lynne y tiene un sonido muy Jeff Lynne, muy Electric Light Orchestra, un sonido muy parecido al de los Traveling Wilburys, donde también estaba Jeff Lynne. El álbum Full Moon Fever del 89 tiene este I Won't Back Down.

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2: Pregunta. Bueno, estamos con un par de preguntas para entrar en contacto con ustedes, lo cual siempre es muy grato. Y a lo largo de esta semana se me ocurre que podemos hacer preguntas sobre personajes célebres que estuvieron en determinadas películas, también célebres del cine. ¿Cómo se llamaba el personaje que hacía Robert De Niro en Taxi Driver? ¿Se acuerdan? El taxista iracundo que estaba en contra del sistema, en contra de todo. ¿Cómo se llamaba el nombre y el apellido del personaje? Obviamente, Robert De Niro era el actor, pero ¿cómo se llamaba el personaje, nombre y apellido? 091-525252, a ver si encuentran ese dato rapidito. Y mientras tanto, les cuento que vamos a ir a secundarios. Si usted quiere, lárgueme ahí el cuestión de secundarios.
8: Secundarios.
2: Ahí está, secundarios. Y vamos a hablar de un gran actor de reparto del que ya les voy a dar algunos datos, que es el señor John Lightwood. John Lightwood. John Arthur Lightwood nació en Rochester, Nueva York, el 19 de octubre de 1945. Actor estadounidense, estudió en la Universidad de Harvard y en la Escuela de Música y Arte Dramático de Londres, antes de hacerse conocido por sus diversos trabajos en el escenario y la pantalla. Ha recibido numerosos galardones, incluidos 6 premios Emmy, 2 Globo de Oro y 2 premios Tony, así como nominaciones a 2 premios Oscar, 1 premio BAFTA y 4 premios Grammy. Lightwood recibió una estrella en el Paseo de la Fama de Hollywood en 2001 y fue incluido en el Salón de la Fama del Teatro Americano en 2005. Y le voy a dar algunas películas en las que trabajó. En el año 1979 trabajó en All That Jazz, déjeme ver, en el 83 en Terms of Endearment, que ahora no me acuerdo el título en español, pero fue una película muy, muy popular. En el 84 trabajó en Footloose, nada más ni nada menos. En el mismo año 84 trabajó en 2010, el año que hicimos Contacto, haciendo un científico allí. Déjenme ver qué otra conocida. El informe Pelícano en 1993. Hay un montón de apariciones suyas en el cine. A ver, ya entramos en los años 2000. Déjenme ver si encuentro otra. En el 2010 trabajó en una comedia deliciosa que se llama Leap Year. Es la comedia de esa pareja que se va para Irlanda y en un auto, que es impresionante realmente. ¿Qué más? En el 2014 en Interestelar trabajó allí. Bueno, hay un montón de películas donde ha estado John Lightwood permanentemente. Bueno, después de ello vamos a ver si tengo ya respuestas de la pregunta que yo les hacía para ustedes ahí. Pero primero vamos a un tema de música y después si venimos. Estamos entreverando todo, hoy estamos haciendo una ensalada. Bueno, es feriado. Vamos a los Doobie Brothers, 1972, el álbum Toulouse Street y el inmortal Listen to the Music.

Bueno, vamos a ir a un par de temas y después íbamos con las respuestas de la primera pregunta y con una segunda pregunta. Esto era Listen to the Music, Doobie Brothers, álbum Toulouse Street, 1972. Nos quedamos un poco en el 72. Hay un gran cantautor norteamericano que hizo un tema que yo amo y que en un periodo inicial de Se hace tarde yo lo ponía mucho, ahora hace bastante que no lo ponía. Esto está en un álbum de Todd Rundgren que se llama Something Anything, del 72, y es la preciosa canción I Saw the Light.

Era al Show de Light, entonces, Todd Rundgren, y rapidito vamos a un tema que a mí me encanta y no me arrepiento que me encante, y es un tema de ABBA. Yo no soy muy de ABBA, sinceramente. Yo sé que están haciendo todavía en Londres un recital con avatares, con imágenes de inteligencia artificial donde se ve a los ABBA jóvenes. Hasta construyeron un teatro para eso, construyeron un auditorio para el musical de ABBA. Pero sí, esta canción sí me encanta de ABBA, del álbum Arrival de 1976, Dancing Queen.

Ahora sí vamos con los mensajes de ustedes. Teníamos ahí un contencioso con el celular, pero ahora está solucionado. Beto aparece por acá, me dice Travis Bickle, el personaje de Niro en Taxi Driver. El taxista era Travis Bickle. Maravilla de música, muchos recuerdos. Yo vivía en New Jersey con mi esposa. Ah, mira. Lo mismo para I Saw the Light, que le encantó la canción I Saw the Light también. Ese sonido TH es difícil para nosotros, algo como Light School. Sí, sí, el sonido de TH del inglés es una de las claves que hace que si lo dominás ya estás del otro lado del inglés. Un poco es así el sonido de TH, ¿no? Ellos, por ejemplo, se dice they, pero es they, como una especie de Z ahí, bueno, complicada. Hola Eduardo, qué buen comienzo a todo rolling. El personaje de Robert De Niro era Travis Bickle, dice Sara. Arriba, Sara, qué suerte que estás ahí. Buenas tardes, Eduardo. Travis Bickle, personaje de Robert De Niro, buena semana, me dice Daniel. Igual para vos, Daniel, absolutamente. A ver, déjame ver acá. Travis Bickle, dice Beatriz. Adrián dice Travis Bickle, Daniel se llama Travis Bickle, tenemos por allí también a Elena. Hola Eduardo, ¿cómo estás? Qué lindo comienzo de semana. Los dos excelentes grupos. Me pide algo de Elvis, que lo anoto por acá. Bueno, vamos a una segunda pregunta. ¿Cómo se llamaba el personaje que hacía Jodie Foster en El Silencio de los Inocentes? Nombre y apellido, 091-525252. Y cerrando este segundo bloque, vamos con George Benson, 1978. Su álbum se llamaba Weekend in L.A., fin de semana en Los Ángeles. Y ahí estaba esta versión del clásico On Broadway.

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0: Museo de la Memoria.
1: Bueno, el Museo de la Memoria hoy refiere a una icónica frase de la publicidad, un eslogan publicitario que tenía aspirineta, la aspirina para niños. Yo creo que la aspirina ha sido un gran boom como analgésico, pero últimamente ha sido muy dejado de lado en la consideración de la gente por el paracetamol y todo este tipo de cosas. Pero aspirina era el ácido acetil salicílico, y bueno, esto es de la época de oro de aspirineta entonces, y tiene esa frase final inconfundible.
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1: Bueno, el jingle de Aspirineta con la frase típica y el remate, si es Bayer es bueno, que es uno de los eslogan más simples y más eficaces que uno haya conocido. A ver, déjeme ver acá. Ricardo me dice, Clarice Sterling es el personaje de Jodie Foster en Silence of the Lambs, El silencio de los inocentes. Así que, a ver, ¿qué más? ¿Qué más me dicen por acá? Clarice Sterling, muy buenos temas estás pasando, me dice Daniel, grande, Daniel, qué amable. Clarice Sterling, ¿y qué más me dicen por acá? Martín de Baliza, Jodie Foster, 1992, interpretaba a Clarice Sterling, investigadora del FBI. Clarice Sterling era Jodie, me dice Beto, por acá. Jodie Foster era Clarice Sterling, gran actuación suya y de Hawkins, sí, no, impresionante. Anthony Hawkins la gasta en El silencio de los inocentes, una cosa impresionante. Es una de esas películas de suspenso hasta psicológico que te tiene en el borde de la silla, ¿verdad? Impresionante. Clarice Sterling, dice Daniel López por acá. Bueno, rapidito vamos con la música, entonces. Dejamos el Museo de la Memoria y vamos con este precioso tema de Chico Buarque, 1984, Pelas Tabelas.

Me dice Adrián, no cierra nunca este tema de Chico. Claro, es como un ostinato, va repitiendo la misma estructura todo el tiempo, pero está impresionante. Adrián dice, interesante. Y sí, interesante también, ni que hablar. Bueno, a ver, estábamos con Chico Buarque y nos quedamos en la música brasileña. A mí me encanta Rita Lee, y es muy cómodo poner los grandes hits, ¿no? Baila conmigo, Lanza perfumes, todos esos. Pero a mí me gusta este álbum del año 2003 que se llama Bala Kobaku, que yo se lo recomiendo, realmente es un discazo. Y hay un tema que no lo conoce mucha gente, pero a mí me mata en ese Bala Kobaku del 2003 y que se llama Copacabana Boy.

Bueno, Copacabana Boy, entonces eso era Rita Lee, su disco Balo Cobaco del año 2003. Bueno, vamos a dos temas fundamentales, dos mojones en el camino de la carrera del gran Joaquín Sabina. Esto está en el disco de 1980, Malas Compañías, y fue la canción que realmente lanzó a Sabina, lo expandió a Sabina en el mercado español. Antes, en el año 80 todavía, acá en el Uruguay no se le conocía. Y yo anduve por España en el 80 y me hablaron de un tal Sabina que estaba dando mucho que hablar. Bueno, 1980, pongamos que habló de Madrid.

Yo les decía dos canciones claves en la carrera de Joaquín Sabina, esta era una de ellas. Pongamos que hablo de Madrid, del disco Malas Compañías, 1980. Y en el año 1994 sacó uno de sus discos más lindos, que es Esta Boca es Mía. Y allí está Por el Boulevard de los Sueños Rotos.

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7: Tenemos en Uruguayos hoy el hecho de hacer referencia a un grande de la música, tanto popular como sinfónica. Pisó con inusual fuerza en los dos campos. Me refiero al gran Federico García Vigil, ya fallecido, como bien sabemos. Federico nació en Montevideo el 5 de enero de 1941, falleció el 26 de mayo del 2020, fue compositor, profesor, director orquestal. Entre 1993 y 2008 fue director titular de la Orquesta Filarmónica de Montevideo. Se desempeñó además como catedrático de dirección musical en la Escuela Universitaria de Música de la Universidad de la República y en la Escuela Municipal de Música de Montevideo. A pesar de su formación académica, mantuvo siempre una estrecha relación con la música popular y folclórica, y en relación con esta última, con el candombe en particular, porque, bueno, fue además integrante contrabajista de Camerata de Tango, tocó con Rubén Rada y demás, ¿no? Y contrabajista de jazz, porque también tuvo una participación muy protagónica en el gran movimiento de jazz que hubo en Montevideo entre fines de los 50 y la década del 60, ¿no? Así que bueno, ese era entonces una pequeña reseña biográfica de Federico García Vigil. Fíjense ustedes que, entre muchas otras, fue director o estable o invitado de las siguientes orquestas: la Filarmónica de Montevideo, la Sinfónica de Colombia, de donde fue director titular, la Sinfónica de Río de Janeiro, Sinfónica de Porto Alegre, Sinfónica del Estado de Sao Paulo, Orquesta Sinfónica de Maracaibo en Venezuela, Sinfónica de Caracas, Orquesta Sinfónica de Manitowoc, Wisconsin en los Estados Unidos, Orquesta Sinfónica de Savannah, Georgia, Estados Unidos, Orquesta Sinfónica de Chicago en Estados Unidos, la Orquesta Sinfónica de Portland también en Estados Unidos, Sinfónica de Vancouver en Canadá, Orquesta Sinfónica de Madrid en España, Orquesta Sinfónica de Córdoba en España, en Palma de Mallorca, en Estocolmo, en Varsovia, en Bucarest, bueno, en Tokio, en todos esos lugares ejerció como director de orquestas sinfónicas, una carrera realmente impresionante. Yo recuerdo con enorme cariño que cuando yo era un pibe, en la Camerata del Tango con Federico en el contrabajo fueron a tocar al Club de Marindia, a mi balneario. Y después de tocar, los invitaron a quedarse, a comer un asado ahí con la gente del Club de Marindia. Ellos se quedaron, los integrantes de Camerata, y yo busqué sentarme con él para charlar, y tuvimos una charla sobre música popular, sobre Rada, sobre jazz, de todo un poco. Y a él le encantó que yo estuviera tan al tanto de todo lo que, de toda la movida de la música popular uruguaya, así que es un recuerdo que siempre va a ir conmigo, esa conversación con un músico de ese calibre. Bueno, nos quedamos con la música uruguaya entonces. El Tótem, 1971, primer álbum, Dedos.

Bueno, muy bien, estábamos con Totem. Tenemos un mensaje de Anabel desde Atlántida. Dice, muy buena la música que están brindándonos. El papel de Jodie Foster es Clarice Starling. Saludos de Atlántida, Anabel. Creo que no nos habíamos comunicado antes con Anabel, así que bienvenida. Esto se hace tarde, lunes a viernes de 16 a 18 aquí en Radio Mundo 1170M. Le paso el dato por las dudas. Y bueno, nos quedamos con la música uruguaya. El disco Hoy Canto, 1979, el gran Gastón Ciarlodino y quizás Hacia el Norte.

Quizás hacia el norte, Dino, de su disco Hoy Canto 1979. Vamos a una canción que me encanta y que dos por tres elijo traerla. El disco Bruma de Abril de la gran Estela Mañone, año 2007, El Juego del Amor.

Era entonces El Juego del Amor, Estela Mañone, el álbum Bruma de Abril del año 2007. En el 72, Cayo Vila, ex baterista de los Shakers, y Lorenzo, no me acuerdo el apellido de Lorenzo, Cayo y Lorenzo, hicieron un dúo en Brasil que se llamó Face to Face y le pegaron con esta canción que fue un gran hit en Brasil. Y es muy Shaker. Así que el Face to Face haciendo Leave Me Alone.

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Bueno, estábamos con Leave Me Alone de Face to Face. Qué lindo tema, me quedé pensando, ¿no? Qué lindo tema, qué shaker que es ese tema. Estoy seguro que muchos de ustedes lo recuerdan por allí. Bueno, a mí me encanta la música swing, las músicas de big bands de los años 30, 40, etc. En 1940 Glenn Miller grabó el arreglo original de este tema que se llama Pennsylvania 6-5000, pero esta es una recreación del estilo Glenn Miller hecho por una orquesta de la BBC de Londres, una orquesta de jazz que está increíble, así que aquí está en el estilo, con el arreglo de Glenn Miller, Pennsylvania 6-5000.

Pennsylvania 65000, en el estilo de Glenn Miller, una orquesta de la BBC de Londres. Vamos al disco que en el año 2010, una de las últimas cosas que ha hecho realmente a nivel de ediciones discográficas el gran Phil Collins, es el álbum Going Back. Going Back quiere decir, claro, yendo hacia atrás, yendo hacia el pasado. Y es un disco en homenaje a los grupos vocales de música soul norteamericana. El soul norteamericano es una música de la que se nutrió en sus años formativos Phil Collins. Y entonces hizo ese disco donde, entre otras canciones célebres, canta Phil Collins este gran tema de Diana Ross y las Supremes, You Keep Me Hanging On.

You Keep Me Hanging On, entonces, de Diana Ross y las Supremes, la versión de Phil Collins del año 2010. Y vamos al soul original, el del periodo, el de 1967, Aretha Franklin, la enorme, única y maravillosa Aretha con Respect.

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9: Bueno, el nuevo disco de John Fogerty con los viejos temas de Creedence, el disco Legacy, editado en este... en este pasado año 2025, si yo mal no recuerdo, así que aquí está haciendo The Creedence Looking Out My Back Door.

Y nos vamos a despedir de ustedes con Beyond the Sea, un tema que originalmente fue de Charles Trenet. La música francesa se llamaba Le Mer, luego estuvo traducido al inglés como Beyond the Sea, y la versión exitosa fue en los años 60, a principios de los 60, de Bobby Darin, y ahora es la versión del británico Robbie Williams en su disco Swinging When You're Winning, se llama así. Con esto nos vamos, así que bueno, muchísimas gracias a todos los que han participado, los que mandaron mensajes, gracias a Oscar Romero, nos reencontramos mañana martes, 4 de la tarde y también 4 de la madrugada aquí en Radio Mundo, 1170 AM con un nuevo programa de Se Hace Tarde. Hasta mañana y mucha música siempre.

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16: La evaluación de la gestión del presidente de la República, Yamandú Orsi, mostró un deterioro fuerte en el mes de abril, según una encuesta de Equipos Consultores. De acuerdo con el sondeo divulgado el jueves en Subrayado, aprueba el desempeño de Orsi el 27%, lo desaprueba el 48%, y ni lo aprueba ni lo desaprueba el 23%. El director de equipos, Ignacio Suárez-Navar, resaltó que el balance neto de opinión es claramente negativo, con un saldo de 21 puntos. Otras pinceladas. En comparación con febrero, la aprobación cayó 6 puntos y la desaprobación aumentó 8. La consultora indicó además que el principal cambio se dio entre los propios votantes de Orsi, donde la evaluación sigue siendo positiva, pero mostró un deterioro respecto a mediciones anteriores. En concreto, la desaprobación de la gestión de Orsi entre votantes del Frente Amplio creció 15 puntos en 2 meses. Y para terminar, información de contexto a la ficha técnica, la encuesta fue realizada entre el 21 de abril y el 4 de mayo, sobre una muestra de 704 personas. Vamos a profundizar en estos números que, por supuesto, impactaron fuerte dentro del oficialismo y que dieron pie a distintas reacciones que más temprano reseñamos. Vamos a una lectura desde la academia, ¿te parece, Romina?
17: Me parece. Estamos en contacto con dos amigos de la casa, con dos de los integrantes de la mesa de análisis político, Fernanda Boidi y Antonio Cardarello. ¿Cómo le van? Buen día, ¿todo bien?
18: Hola, muy buenos días, ¿cómo están todos?
17: Ah, le salió a coro y todo, Bueno, bien, muy bien. Gracias por el madrugón, porque los tenemos con horario cambiado. Pero a ver, vayamos con la primera pregunta. Por el lado de cuán grave ven estos números y qué explicación le encuentran, ¿no? En primer lugar, ¿quién rompe el hielo? A ver.
16: Fernanda, vamos con
17: Fernanda. Dale, Fernanda.
19: Muy bien. Bueno, a ver, son números que impactan. Primero, esta es parte de la serie de evaluación presidencial que regularmente realiza y publica equipos. Con una metodología consistente, con una muestra razonable, digamos, es una encuesta en la que todos confiamos. Una precisión metodológica adicional, esta encuesta se terminó de hacer el fin de semana de la visita del presidente Orsi al portaaviones de los Estados Unidos. O sea que probablemente no termina de recoger las nuevas impresiones en relación a esto. Mi sospecha es que podría ser peor la evaluación.
17: Sí, porque recordemos, termina el 4, ¿no? Y la visita fue al portaaviones fue el 2. E incluso después vinieron las repercusiones más fuertes, ¿no? El domingo, el lunes, sobre todo, se dieron las repercusiones más fuertes.
19: Exacto. Entonces, me parece que es importante que tengamos esto en mente, porque es una foto previa a acontecimientos fuertes que podrían impactar, seguramente impacten negativamente en la imagen del presidente Orsi, fundamentalmente desde las más fuertes, y que es también... se ha dado el mayor viraje en el incremento de la desaprobación y el decrecimiento de la aprobación en la última medición. Es preocupante para el gobierno, definitivamente, y creo que refleja dos cuestiones que tienen importancia diferente al juicio. Una es como la incapacidad del gobierno de dar respuesta y que a los problemas grandes que hoy perciben los ciudadanos, ¿ah? Estamos hablando de inseguridad, de economía, hay otras cuestiones sobre la mesa que seguramente también generan malestar.
17: Antonio, ¿vos cómo lo ves? ¿Cuán grave lo ves? Y por otro lado, ¿qué explicación le encontrás?
20: Bueno, en primer lugar me parece que efectivamente es un problema grave y que golpeó en la cúpula de gobierno, ¿no? De hecho, rápidamente Tuvimos actores relevantes como la vicepresidenta de la República o el propio intendente de Montevideo que salieron a hacerse un poco cargo de esta cuestión y mencionar que es un factor que hay que tener en cuenta, que no es dramático, que se enciende una señal de alerta, pero que obviamente es algo a lo cual el gobierno debe abocarse. ¿Y cuáles son un poco las explicaciones de esto? Bueno, yo creo que Fernanda lo numeraba muy bien. Me parece que el principal tema es la percepción por parte de la ciudadanía, y ahí lo reflejan también encuestas de opinión pública, de que los principales temas de preocupación de la población no están siendo atendidos o no tienen la respuesta del gobierno que al principio se esperaba. El tema de la seguridad, que viene siendo el principal tema de preocupación desde 2009-2010 para acá, que solamente tuvo un intervalo, un interregno de estar a la cabeza de ese ranking de problemas con durante la etapa de la pandemia. Y el tema de la economía, ¿no? Hay una encuesta que hace la Universidad de la República, la Facultad de Ciencias Sociales, que difunde El Observador, que muestra como uno de los problemas más grandes a los cuales capaz que no se le da tanta visibilidad es el tema del costo de vida, ¿no? La gente, cuando se le pregunta cuál es el principal problema que la queja, el costo de vida, la relación entre los precios, no la inflación, sino lo que su salario le permite comprar. Y ahí tenemos algunos indicadores como el nivel de endeudamiento, que fue en algún momento atendido durante el gobierno pasado por parte de Cabildo Abierto y otros partidos. Se votó una ley del nivel de endeudamiento que los ciudadanos necesitan para poder llegar a fin de mes. Y bueno, estas son las cuestiones que preocupan más a los ciudadanos, y de repente ve que el gobierno y la oposición se enfrascan en temas como el caso Cardama, y hay que ver el caso del portaaviones, de la visita del presidente Orsi al portaaviones, por mencionar algo que tuvo una fuerte repercusión mediática en las últimas semanas, que yo creo que puede afectar, como decía Fernanda, en alguna base militante más ideológica de Frente Amplio, pero no sé si en el común de la opinión pública, que tiene otras preocupaciones, estos temas son los que deberían centrar en la agenda. Y lo que
16: sí, pero llama la atención, Antonio, la caída que se da en la aprobación dentro de las propias filas de votantes de Yamandú Orsi. Una caída de 15 puntos en dos meses, ¿no? De febrero a abril, justo en un momento en el que el gobierno y el propio Orsi encararon un relanzamiento con el discurso del 2 de marzo y la presentación de una cantidad de iniciativas y programas, ¿no?
20: Sí, claro, incluso los resultados del diálogo social, pero eso yo no sé cuánta gente presta atención directamente a esos temas, a ese documento que se hizo, cuántos tienen en consideración, cuáles son efectivamente los puntos. Me parece que esta caída de la desaprobación es viene dándose desde el propio inicio del gobierno, ¿no? Todos hablamos el año pasado que el periodo que se conoce como luna de miel, donde se supone que el gobierno cuenta con una aprobación alta de su propio electorado, e incluso con una cierta cuota de crédito, de expectativa de parte de gente que no lo votó, pero este capital a este gobierno se le deterioró en forma muy muy rápida y muy acelerada, ¿no?
16: Sí, pero impresiona que eso ocurra de la manera que ocurre dentro de los votantes Frente Amplistas, ¿no?
20: Claro, había una expectativa de cambio en algunas políticas, si bien el gobierno, durante el actual presidente, durante la campaña electoral, no había prometido cambios drásticos, sí había una percepción de que muchas de las políticas del gobierno anterior se podían revertir, y esto no es lo que ha pasado. Entonces me parece que ahí viene el descontento. Quizá también es cierto que las dos presidencias anteriores, tres periodos de gobierno, pero dos figuras que habían encabezado la presidencia, eran líderes carismáticos que tenían otra forma de y ahí me sumo al segundo punto que decía Fernanda, a la comunicación, ¿no? Uh-huh. Tanto Tabaré Vázquez con un estilo quizás más distante y Tabaré Vázquez con un y José Mujica con un estilo más cercano, más campechano, tenían una forma de comunicarse con el liderazgo, con la masa frente amplista que era muy distinto. Y efectivamente eran líderes. Si bien sí. tenían críticas por parte de sectores, no eran líderes como no lo han sido nunca ningún liderazgo en el Uruguay que conformara a todos los votantes de su partido, sí tenían un capital político importante.
17: Vuelvo.
20: Yamandú Orsi ha sido candidato, pero no es el líder del Frente Amplio. Uh-huh.
17: Vuelvo con Fernanda para ir ya al otro punto, ¿no? ¿Qué consecuencias puede tener esta evaluación de la ciudadanía? ¿Qué le implica al gobierno estar tener una evaluación de este tipo arriba de la mesa?
19: Vamos a intentar ahora, ¿me escuchan bien?
17: Sí.
19: Romina, me parece que es importante hacia adentro y hacia afuera, retomando un poco lo que decía Antonio. Orsi no es un líder dentro del partido, y esto lo limita especialmente hacia adentro. Digamos, es el presidente, fue la figura más votada, indudablemente tuvo apoyo popular para llegar hasta ahí, pero en algún modo se empieza a notar como que no tiene su capital propio, ¿no? Hemos visto, además, durante los últimos meses, muy marcadamente, las disputas y las incomodidades de poder dentro del propio Frente Amplio. Y me parece que esto también puede estar explicando en parte estos números. Yo pensaba, me encantaría poder ver no solo el cruce que se ha mostrado de a quién se votó en el balotaje, sino también cuáles son las preferencias dentro del Frente Amplio de los votantes y cómo es la aprobación de Orsi dentro de los MPPistas versus dentro de los afines uh-huh. con otras corrientes. Sobre la pregunta en particular, Romina, yo creo que lo que muestra es una urgencia. Sí, ahí es como que los ciudadanos dieron por terminada la luna de miel al primero de marzo, cuando se cumplió el año terminaron de dar por finalizada la luna de miel, cuando se cumplió el año de la gestión, y entonces me parece que lo que recibe el gobierno es un mensaje muy claro de que las expectativas de los ciudadanos, votantes y no votantes, no están siendo satisfechas. O sea, el gobierno no está cumpliendo con lo que se espera de él.
17: Bien, Antonio, a ver, sobre este punto.
20: Sobre el impacto que puede tener esta sí. caída de la aprobación, ahí hay como que dividirlo en tres partes, ¿no? La primera sería cómo puede afectar esto el relacionamiento del partido de gobierno, con el resto de la oposición en la actividad legislativa, ¿no? Esos dos votos que le falta al Frente Amplio en la Cámara de Diputados y aquellos partidos o sectores que están en condiciones de pactar con el gobierno a cambio de esos dos votos, perciben que está frente a un gobierno debilitado, seguramente el precio de transacción puede aumentar. Uh-huh. Ese es un primer punto. Segundo punto, ¿cómo reacciona la oposición ante esta caída de aprobación del gobierno? ¿Apuesta por mostrarse más dialogante y tolerante, o apuesta a redoblar la polarización con el gobierno y mostrar que este es un gobierno inoperante, que no responde a las expectativas de la ciudadanía y a polarizar en el electorado, lo cual puede ser bueno en algún sentido y malo en otro, por ejemplo, en intención de voto. Y tercero, ¿cómo impacta esto a la interna del partido de gobierno, ¿no? Porque ahí el partido de gobierno Frente Amplio va a cerrar filas en torno al gobierno y a la figura del presidente, va a defenderlo, o van a surgir voces críticas dentro del partido de gobierno que van a intentar separar lo que es el partido, lo que es el Frente Amplio, de la gestión uh-huh. del gobierno y de la figura de Yamandú Orsi. Y ahí vimos ya algunas repercusiones, ¿no? El hecho de que la vicepresidenta haya salido a decir, bueno, esto es preocupante, hay que tomar cosas, tenemos que escuchar a la población, Por un lado, intenta respaldar al gobierno, pero por otro lado se pone también en el candelero, ¿no?
17: Sí, además es cierto que ante este escenario puede haber más planteos de, bueno, para tratar de revertir esta imagen, hay que ir por este lado o por tal otro, ¿no? Va a haber más presiones para el gobierno de qué tipo de medidas tiene que adoptar, seguramente, ¿no?
20: Claro, y lo que decía Fernanda, y de repente la salida para la próxima elección, ir pensando que no puede ir por la continuidad, sino que el partido muestre otra cara, alguien que no viene del MPP, por ejemplo. Esa puede ser una señal importante. Entonces me parece que esos son los tres lugares donde tenemos que mirar cómo impacta esta evolución de la aprobación presidencial, esta caída tan, tan drástica, ¿no?
17: Ahora, ¿se puede revertir? ¿Cómo se puede revertir una evaluación de este tipo, Fernando?
19: Mira, cuando pensaba un poco en esto, la única imagen que, digamos, el único antecedente en el que pude pensar, donde hubo una remontada histórica de la opinión pública, de la aprobación presidencial y con ello de casi todos los indicadores de satisfacción con el sistema, es en los Estados Unidos, el gobierno de Bush, inmediatamente después de el atentado a las Torres Gemelas, ¿sí? Y ese es un caso paradigmático de estudio. Lo que vos tenés es un golpe al país como todo, una situación absolutamente dramática que hace que se despegue este fenómeno que se describe como la marcha en torno a la bandera o la caravana en torno a la bandera, el rally around the flag. En ese momento la aprobación de Bush pasó de 50 a 80% y luego terminó ese año casi en el 90%. Pero incluso ante una y tiene que ver con esta idea de ponerse todos detrás del presidente y la unión nacional, etcétera, etcétera. Pero así con todo, termina el mandato Bush con niveles de aprobación muy similares a los que tenía previos al atentado. Entonces, remontadas solo en situaciones absolutamente excepcionales, que además nadie vaticina como algo deseable para ningún país, ¿no?
17: Claro. Sí, vos decís ese tipo de hechos de esa magnitud que logren mover la aguja por lo que implica un líder fuerte o una figura en un momento así.
19: Exacto. Es el único caso de... Porque en general lo que vemos es que siempre los presidentes... digamos, la evaluación presidencial se va deteriorando con el tiempo. Más o menos depende de las presidencias, depende de los contextos, depende si los presidentes están en carrera para una reelección inmediata o no, depende de quién, depende un montón de factores. Pero en general, digamos, la constante es que se va deteriorando la imagen. Lo que vemos acá es un deterioro muy rápido y muy desde adentro. Y en ambos casos son fenómenos relativamente novedosos para el Uruguay. Pero probablemente se expliquen también por esto que veníamos charlando con Antonio. Tiene que ver con que está respaldada, digamos, en algunos indicadores duros de cómo están funcionando temas que son claves para los ciudadanos del Uruguay. Y también más desde, si se quiere, desde lo comunicacional o de lo afectivo, uno de los principales activos, o tal vez el principal activo del crecimiento de Orsi, tenía que ver con el respaldo incondicional que le daba Mujica, ¿sí? Y la figura de Mujica sigue siendo simbólicamente muy importante, pero su fallecimiento cambió las condiciones de las reglas de juego, de la distribución de poder y de la comunicación dentro del Frente Amplio. Uh-huh. Entonces es un escenario muy distinto al que existió cuando Orsi estaba en campaña, digamos.
17: ¿Puede esperarse un giro a la izquierda? ¿Está tan claro que lo que plantea este descontento y el crecimiento de este descontento, sobre todo en el votante Frente Amplista, implica que se le está pidiendo más izquierda?
19: Yo no lo tengo tan claro, porque el votante Frente Amplista es la mitad del Uruguay. Y más disconforme el votante Frente Amplista está el votante que no votó al Frente Amplio. O sea, la otra mitad. Entonces, es muy complejo. Uh-huh. Tiene dos audiencias muy diferentes a las que atender.
17: Sí. Y pienso también, por ejemplo, en materia de... hay algunos temas en particular, ¿no? Seguridad pública, que no necesariamente capaz que incluso el votante Frente Amplista está pidiendo... Un giro a la izquierda, si pienso en lo que fue, por ejemplo, el tema de situación de calle y cómo se vivió a la interna del Frente Amplio, ahí el planteo es más de ejecutividad, ¿no? De llevar a cabo determinadas medidas y no necesariamente de un vuelco a la izquierda.
19: Exacto, porque además el votante Frente Amplista, lo hemos hablado en muchas instancias cuando discutimos esto en la tertulia, no es necesariamente, no es exclusivamente el militante más de izquierda del Frente Amplio. Las personas que votaron a Orsi son muchas más que el cerno duro del Frente Amplio. Entonces, ¿quiénes son los que piden el giro a la izquierda? ¿Cuántos son? ¿Es la dirigencia? ¿Es el núcleo duro de activistas? ¿Es el grueso de los votantes frentistas? Es necesario hilar mucho más fino para tratar de entender desde dónde viene esa demanda y cuál podría ser el impacto en la evaluación del gobierno de un giro en ese sentido. Yo no tengo tan claro que estratégicamente el giro sea por ahí.
17: Bien. Antonio, ¿qué agregás vos? ¿Cómo puede revertirse, se revierte algo de este tipo? Pensaba incluso mirando las comparaciones, ¿no? Con otros periodos de gobiernos acá en Uruguay y saldos negativos similares que se tuvieran en este primer año de gestión, para mencionar alguno. A ver, la calle Herrera en el 91... menos 44 tenía de saldo. Sanguinetti, el segundo gobierno de Sanguinetti, menos 25. Ahí andaba cerca de lo que es la cifra actual. ¿Eso se revirtió, no se revirtió? ¿Qué pasó y cómo debería encararse por parte del gobierno el poder pegar un cambio de timón?
20: Sí, a ver, coincido con Fernanda. ¿Qué puede influir en una reversión? Bueno, ahí yo distingo dos cuestiones. Una puede ser una crisis externa, ¿no? Un ataque como el que sufrió Estados Unidos bajo la presidencia de George Bush, que hizo, como reseñaba Fernanda, que la aprobación pasara de índices bastante magros a muy altos. Lo mismo, o una crisis sanitaria, como pasó con la pandemia, que la mayoría de los gobiernos se vieron beneficiados de esa situación, o la guerra con una nación extranjera, como le pasó a Margaret Thatcher en su primer periodo. Si bien ahí estamos hablando de un sistema parlamentarista, en estas cuestiones opera del mismo sentido: un gobierno que venía en declive y recibe un shock de confianza por un enfrentamiento internacional. La otra cuestión que puede hacer cambiar la cuestión, y ahí tenemos un ejemplo bastante más cercano, es de un golpe de timón y fuerte en materia económica, ¿no? La primera presidencia de Menem, todos asociamos la figura de Menem con la convertibilidad, pero la convertibilidad peso dólar no empezó ni bien asumida en la presidencia, sino cuando llevamos más de 2 años largos de gobierno. Domingo Cavallo fue su tercer ministro de Economía. La promesa electoral de Menem de revolución productiva y salariazo no se condecía con los niveles de inflación y caída del salario que tenían los argentinos en ese momento, y los niveles de desaprobación del gobierno eran muy altos. Una vez que se instaura la convertibilidad, se termina la inflación y la economía empieza a levantar, bueno, los niveles de aprobación de Menem cambian drásticamente y esto le posibilita, entre otras cosas, negociar la reforma constitucional que le permite la reelección inmediata. Entonces, o una crisis internacional o un shock económico positivo a la interna son factores que pueden revertir una tendencia de la caída de aprobación de un gobierno.
17: Bien.
20: Entonces, otra pregunta que cabe hacerse es si esto, los niveles de caída de la aprobación de la gestión, necesariamente implican desde ya un resultado electoral adverso al gobierno. Bueno, esto depende de muchas cosas, ¿no? Por un lado, si el gobierno lograra convencer de que los problemas que evidencia su gestión se deben a factores externos, crisis económica internacional, alza del petróleo, o a la herencia recibida del gobierno anterior, cosa que todos los gobiernos siempre hacen, sobre todo al inicio de su gestión. Yo quería hacer esto, pero miren cómo recibí el país. Eso es, de todas las administraciones lo hacen. Y decía hoy, ¿cómo reacciona la oposición también? Porque si la oposición apuesta por redoblar la polarización, lo que puede generar esto es que los votantes frente amplistas refuercen su fidelización al partido, o sea, se muestren muy críticos durante el periodo gubernamental, el gobierno no funciona, no hay respuesta, hay crisis económica, la seguridad sigue igual, pero al momento de la elección, bueno, son ellos o nosotros, se reafirma la identidad partidaria. Y la otra cuestión es ante el peligro, ¿no? Y que se considera, bueno, este gobierno no es bueno, pero lo otro es peor. Entonces, entre las dos cuestiones prefiero el mal menor. Vos mencionabas entre los anteriores gobiernos, como el segundo gobierno de Sanguinetti tenía una baja de desaprobación. Sin embargo, el Partido Colorado, balotaje mediante, va a retener el gobierno en la elección del 99. Uh-huh. ¿Qué pasó? Se enfrentaron Jorge Valle y Tabaré Vázquez. Entonces, ahí el peligro era que ganara la izquierda, que no iba a saber conducir la economía, impuesto a la renta, debate sobre el impuesto a la renta incluido. Claro. Y tenemos ejemplos, ¿no? Emmanuel Macron en Francia, cuando va por la reelección, tiene números de desaprobación de la gestión elevadísimos, muy criticado por la reforma de las pasividades que se va adelante en Francia, etcétera, como movilizaciones, los chalecos amarillos, pero en el balotaje enfrenta a Marine Le Pen. Y bueno, entre la extrema derecha y lo que tenemos, que no es bueno, me quedo con lo que tenemos. Entonces, todas esas cuestiones hacen que... Y bueno, y lo otro que vimos en la elección pasada, ¿no? Hasta ahora los resultados electorales, una de las cuestiones que implicaban que el gobierno podía ser reelecto era si contaba con una fuerte aprobación de la gestión. De hecho, hay evidencia que apunta que hay cierta colinealidad en ese sentido. Si la aprobación del gobierno es buena, las probabilidades de mantenerse en el poder son más altas.
17: Bien.
20: Pero la elección anterior demostró que teníamos un partido que tenía intención de voto más grande que los demás, que era el Frente Amplio durante todo el periodo, y un gobierno que tenía elevado índice de aprobación de gestión, y bueno, ahí se cortó un poco la racha en la elección anterior. Los encuestadores decían, bueno, una de las dos tendencias se va a ser desmentida. Uh-huh. Bueno, lo que pasó fue que el gobierno que tenía elevada tasa de aprobación de gestión no logró la reelección. Entonces, en este caso podríamos ver una situación a la inversa.
17: Antonio Cardarello, Fernanda Boidi, muchísimas gracias por estos minutos aquí en Perspectiva. Luego retomamos en todo caso el tema más adelante en la mesa de politólogos. Un abrazo y gracias a los dos.
20: Abrazo grande, hasta luego.
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6: El 10 de abril de 1972, en una casa del conurbano bonaerense, dos militantes del Ejército Revolucionario del Pueblo mataron a Oderván Salustro. Tenía 56 años y era el hombre más poderoso del empresariado argentino. Durante 3 semanas, aquel secuestro con desenlace trágico fue la noticia más grave del país vecino, con gran repercusión además en el exterior. Después vendría el olvido durante más de 50 años. La Argentina de 1972 era un país en ebullición. Mientras Juan Domingo Perón seguía exiliado en España, el gobierno militar de Alejandro Lanusse intentaba ordenar una transición política, mientras varias guerrillas multiplicaban sus acciones violentas y al mismo tiempo se sumaban protestas sociales en las calles, huelgas y ocupaciones sindicales. En aquel contexto, Salustro dirigía Fiat Concord, el grupo industrial privado más grande del país. 20.000 empleados, 30% del mercado automotor argentino, la filial más poderosa de Fiat fuera de Italia. Para el ERP, Salustro era el símbolo perfecto del capitalismo internacional. Lo capturaron, negociaron durante 20 días y cuando el rescate estaba cerca de acordarse, lo mataron. ¿Por qué? ¿Quién era Salustro? ¿Qué nos dice aquella historia olvidada sobre la Argentina de entonces y sobre la de hoy? ¿Por qué nos interesaría a los uruguayos? De eso es que vamos a conversar en los próximos minutos con el periodista Pablo Sirven, secretario de redacción del diario La Nación, autor de la novela Operación Salustro. Pablo, bienvenido, gracias por acompañarnos.
7: No, gracias a vos, Emiliano, por recibirme en tu programa.
6: Yo decía, Oderván Salustro fue secuestrado y asesinado en abril de 1972, hace más de 50 años. ¿Por qué usted decidió encarar este libro ahora, en este momento?

0: Tenía como adolescente, cuando que era yo cuando sucedieron estos hechos, lo único que conocí fueron esas 3 semanas muy febriles, muy tensas, en que la cara de Salustro estaba en los noticieros de la televisión y en las tapas de los diarios, ¿no? 3 semanas de que duró su captura y el trágico desenlace. Así que con este asistente, cuando me empezó a contar algunas cosas previas, Salustro muere a los 56 años. Me empezó a interesar y empecé a tirar de esa piola, de ese hilo, y me encontré con una historia muy intensa, llena de peripecias y paradójicamente muy cercanas en distintos momentos a la muerte, ¿no? Tanto él como soldado en la Segunda Guerra Mundial en el frente griego, tanto como cuando fue partisano contra el fascismo, ¿no?
1: ¿Qué más lo atrapó del personaje?
0: Me atrapó también que él fue una figura clave de una industria muy poderosa en lo que fue el siglo XX, como la industria automotriz, ¿no? Contar también un poco la historia de los autos, pero de un lugar más amistoso, no de suplemento económico, sino su impacto social, su impacto cultural, lo que fueron algunos modelos, especialmente Fiat, el Fitito, el Fiat 600, que bueno, marcó toda una época, acercó el auto a clases medias. Y después también me entusiasmó y me desafió contarlo en primera persona, ¿no? Que era eso todo, toda una decisión, porque también, de alguna manera, Salustro es una especie de relator del siglo XX, ¿no? Con sus cosas buenas y sus cosas malas. Y es un relator que además trasciende a su propia muerte, porque sigue después relatando cosas hasta el día de hoy, prácticamente, ¿no?
1: Vamos a ir a eso enseguida, pero antes me llamó la atención el término que usted elige para categorizar a este libro. Dice que es una novela periodística. ¿Cómo es eso?
0: Bueno, es que yo me siento mucho más periodista que escritor. Yo estoy cumpliendo justamente este año 50 años en el periodismo, empecé muy joven, y este es mi 10º libro y es el libro en el que me permití zonas de ficción. En lo que respecta a Salustro, la zona de ficción es haber tomado su primera persona. Pero todo lo que cuento, todo lo que contiene ese relato que hago en primera persona, está refrendado por fuentes, o sea, es lo más cercano, lo más aproximado que yo pude hacer. Traté de hacer un Salustro verosímil, digamos, ¿no? Entonces, después hay una contrafigura, un personaje satelital, que es un guerrillero ficticio, que ahí hay más ficción para la historia personal, pero también que el contenido tiene que ver con la historia en sí, ¿no? Le diría que la tensión entre el escritor y el periodista ganó el periodista, ¿no? Es una novela periodística en el sentido que el 90% de lo que ahí se cuenta sucedió, y de hecho al final del libro hay una abundante bibliografía y muchos testimonios además que yo recabé, ¿no? Tanto en familia Salustro, como hasta algún miembro de Tupamaros acá en Uruguay, ¿no?
1: Vamos por partes y vengamos primero a la estructura del libro. Quedó dicho ya, hay dos narradores que hablan en primera persona y se van alternando en los capítulos, ¿no? Uno habla en los capítulos impares, el otro en los capítulos pares. Uno es un personaje real, el propio Oderván Salustro. El otro, un personaje ficticio, ese joven de clase alta que termina en el ERP y que tiene muchas dudas. ¿Por qué? ¿Por qué optó por estos dos personajes así, armados de esta manera?
0: Bueno, el personaje que yo empecé el libro, la idea con Salustro solo, pero al tomar su primera persona, dije voy a tratar de ser lo más verosímil y lo más leal a lo que él fue, a lo que él pensaba, y yo no voy a forzar lo que él pensaba, ¿no? Entonces, a poco de empezar a transitar el personaje, me di cuenta que un CEO de una compañía hace 50 años iba a decir determinadas cosas. Otras no las sabía, otras no le convenía decirlas, y entonces se me hizo necesario crear un personaje alternativo, que al principio pensé que era una contrafigura, después le bajé un poco el rango, porque digo, no quiero que ensombrezca el protagonismo de Salustro, y yo diría que es como un personaje satelital que viene a completarlo a Salustro desde otro lugar, ¿no?

0: Desde varios puntos de vista. Primero, digamos, hay como una especie de desacople, no son iguales, ¿no? Tenemos un personaje muy fuerte, muy poderoso, muy esclarecido lo que quiere de su vida, un emprendedor del siglo XX que hace una gran carrera en una empresa multinacional. Y del otro, un joven de clase alta, pero que está con malestar social, que no se acomoda mucho en su familia, y que entra a la guerrilla de la manera más inesperada, ¿no? Como tantos argentinos de los 70, venía de vacaciones a Punta del Este, y ahí conoce una chica que está en Tupamaros. Ese es su puerta de ingreso a la guerrilla. Tampoco es que en la guerrilla está como cómodo, ¿no? Siempre está como desacomodado.
1: Vuelvo acá a lo de novela periodística para agregar otra particularidad. Los dos personajes vuelcan mucha información que va más allá del episodio central de la novela. Por ejemplo, yo me hice esta lista acá. Salustro, cuando recorre su propia vida, va visitando la Primera Guerra Mundial, la Segunda Guerra Mundial, el fascismo de Benito Mussolini, la historia de la empresa Fiat y su expansión fuera de Italia, en especial en Argentina, la evolución de la industria automotriz en general y su impacto en la economía y en las costumbres, la inmigración italiana en Argentina, por citar nada más que algunos aspectos que se van desgranando. Realmente muy interesante todo. Mi pregunta es, ¿por qué entendió necesario aportar ese contexto tan amplio, pero tan amplio?
0: Bueno, yo creo que ahí se mezcla un poco el autor y la pasión que yo tengo por el periodismo y por la información y por los datos y por los contextos. Y por el otro lado, pienso que no lo forcé a los personajes, porque tanto un CEO de una multinacional es una persona muy informada, extremadamente informada, y el personaje del guerrillero, su segunda pasión es el periodismo, ¿no? Entonces, también está hiperinformado. Yo creo que de alguna manera sublimé en ellos o me excusé o los tomé de escudos para poder yo volcar también mucha información que yo tenía y que tuve que expandir y enterarme de muchas otras cosas, ¿no? Como para decir el contexto de esos personajes, por qué les sucedió lo que les sucedió.
1: Hay pasajes del libro, algunas páginas que son como reportajes. Reportajes sobre el tema A, reportajes sobre el tema B, reportajes sobre el tema C. ¿Lo siente así?
0: Sí, de alguna manera. Uno cuando hace un esquema de un libro, una estructura, un esqueleto, trata de ordenar los temas para que no tener que rebobinarlos cada vez, ¿no? Incluso para escribir es mucho más fácil, ¿no? Uh-huh. Decir, casi como decir, bueno, que cada capítulo, son 13 capítulos y un colofón muy largo, el más inesperado, el menos spoileable, ¿no? Porque esta es una novela donde no hay spoiler posible, porque ya en el primer párrafo, para el que no lo sabe, en primera persona, Salustro dice, me mataron de la forma más artera que se pueda imaginar, dos puntos, un balazo en el pecho y otro en la nuca, ¿no? Entonces ya sabemos que se va a morir, pero bueno, el secuestro y la muerte recién está capítulo 9, 10 y 11, ¿no? Como diciendo, bueno, antes hay una vida. Me parecía que era más ordenado y más esclarecedor para mí a la hora de escribirlo y también para el que lee, ¿no? Es decir, bueno, y nosotros como periodistas tenemos que somos curadores de la noticia y tenemos la obligación de exponerla de la manera más clara posible, ¿no? También en una novela.
1: El otro personaje, Nahuel, también aporta mucha información, sobre todo a propósito del ambiente político y social en las décadas previas al acontecimiento central del libro. Por ejemplo, cuando cuenta sobre el día de su nacimiento, 15 de abril de 1953. En aquella jornada tuvo lugar un hecho sangriento, muy sangriento, un acto en el que Perón hablaba desde la Casa Rosada frente a una multitud, se vio interrumpido por dos bombas que dejaron 6 muertos y decenas de heridos. Aquel atentado, a su vez, produjo represalias alentadas por Perón desde los micrófonos, en las que militantes justicialistas incendiaron locales de la Unión Cívica Radical y del Partido Socialista. Nahuel dice, en este país la violencia no la inició la guerrilla. Parecería que usted comparte esa sentencia.
0: No, a ver, yo le hago decir eso al personaje y bueno, si ponemos todas las cartas sobre la mesa, las violencias de distinto tipo empezaron mucho antes.
1: Es impresionante tomar cuenta de eso, ¿no? Estamos hablando de 1950, 1953 concretamente.
0: Claro, no había sucedido un hecho muy clave para América Latina, que es la Revolución Cubana, que es en el año 59, es decir, faltan 6 años. Y después, claro, es profeso, yo elijo un poco como fechas que lo marcan, como si fuera una carta natal, que este chico, este muchacho, está un poco asignado por la violencia, ¿no? Porque nace ese día, pero después lo bautizan un día también muy aciago, que es el atentado más sangriento de la historia argentina, podríamos decir, y eso que la Argentina tiene muchos hechos sangrientos, pero el bombardeo de la Plaza de Mayo en el 55 dejó con más de 300 muertos, ¿no? Que ahí a él lo bautizan ese día, ¿no?
1: Pero es fuerte evocar, tomar conciencia de toda esa historia de violencia, ¿no?
0: Claro, y finalmente hay que decir que, de alguna manera, los golpes militares en la Argentina, que fueron 6, empezaron en 1930 con una revolución conservadora, en el 43 una nacionalista de la que va a surgir Perón, en el 55 una conservadora que derroca a Perón, en el 62 una que derroca a Frondizi, pero sigue la democracia precaria con el presidente del Senado, y en el 66 otra revolución. Todas duraban poco tiempo, 2-3 años, pero cuando llega esta del año 66, el primer presidente de facto, Juan Carlos Onganía, dice que no tiene plazo, ¿no? Entonces ahí me parece que entre el tema de la Revolución Cubana del 59, el Mayo francés del 68, después lo que va a ser el Cordobazo del 69, empiezan con un clima volcánico y dicen, bueno, el monopolio de la violencia que hasta ahora la tiene el Estado, nosotros la vamos a cuestionar y la vamos a desafiar. Y entonces se generan otros ejércitos. De hecho, el ERP toma el nombre de Ejército Revolucionario del Pueblo. Y bueno, finalmente queda, y seguramente desarrollaremos, la última dictadura militar, la sexta y última hasta el momento, que fue la más sangrienta, ¿no? La del año 1976.
1: Volviendo a Nahuel, este personaje retrata de manera muy crítica a la clase alta argentina de aquella época a la que él mismo pertenecía.
0: Claro, él es hijo...
1: Ahí hay otro factor, ¿no?
0: Sí, él es hijo de profesionales de la psiquiatría, de la psicología, y entonces se mueven los padres en un ambiente frívolo, tampoco muy interesados en el hijo, ¿no? Es una Argentina y una Buenos Aires en particular absolutamente entusiasta en cuanto a las cosas culturales, a los personajes, el Instituto de Itela, estaban presentes y muy presentes en la conversación popular, Jorge Luis Borges, Sábato, Berni, Castañino, Malena Walsh, en la televisión Tato Bores, Tita Merello, es decir, grandes artistas, grandes escritores, grandes intelectuales, una Argentina con una sociedad bastante igualitaria, solamente un 4% de pobreza, ¿no? Que si la comparamos con la llegada de este gobierno actual, estaba en cerca del 50, ahora está cerca del 30, unos porcentajes realmente bestiales e inconcebibles en cualquier lado, y especialmente en la Argentina, que es un país tan rico en riquezas sobre la tierra, debajo de la tierra y en las cabezas de los argentinos, ¿no? Tan creativos. Así que, bueno, me parecía interesante contar esa Argentina donde un grupo de jóvenes de 20 pocos años se sentía incómodo, ¿no?
1: Este personaje de Nahuel es el que incorpora como otro escenario de la novela a Punta del Este.
0: Claro.
1: Porque él veraneaba desde siempre con su familia, justamente acá en Uruguay, en ese lugar. ¿Por qué entendió necesario incluir ese giro, el giro Punta del Este, si el personaje es un personaje ficticio?
0: Bueno, no sé, se me ocurrió primero, esto es interesante decirlo, se me ocurrió como una imaginación y después digo, bueno, esto, el periodista que soy me decía al mismo tiempo, bueno, pero esto lo vas a tener que justificar de alguna manera, ¿no? ¿Por qué? Y claro, después cuando empecé a investigar, a sondear, a rascar un poco los antecedentes del secuestro y crimen de Salustro, me encuentro que en el grupo que lleva lleva adelante este operativo, hay un elemento Tupamaro, o ex Tupamaro, ¿no? Bueno, como sabemos, Tupamaro fue la primera organización terrorista desmembrada en el Río de la Plata. Y yo digo, bueno, entonces pensé, lo voy a hacer viajar a Buenos Aires. Y bueno, después, chequeando si esto era posible, me dijeron que sí, efectivamente, muchos miembros de Tupamaro cruzaron el Río de la Plata y se alistaron en las organizaciones locales, ¿no? También había en ese momento, como después van a tener los militares, una organización como el Plan Cóndor. Antes, las guerrillas de Uruguay, Argentina, Bolivia y Chile estaban un poco conformadas, una suerte de confederación, ¿no? Así que no era raro que eso pasaba, y efectivamente un miembro de Tupamaros participa muy activamente del secuestro y asesinato de Salustro, ¿no?
1: Punta del Este es el lugar donde este personaje, Nahuel, genera ese vínculo con el MLN.
0: Claro, y empieza a recibir como un entrenamiento en la zona de Pan de Azúcar, en lo que es la Estancia Spartacus, que después va a tener también un protagonismo, un hecho histórico bastante trágico, ¿no? Y lamentable en la historia de Tupamaro, ¿no?
1: Sí, sí. ¿A qué está refiriéndose?
0: Al caso de no sé qué era, como una especie
1: de... Sí, el peón
0: Pascal Báez. ¿No? Báez, claro. Que se mete sin querer y descubre una tatucera, como decían, ¿no? En la Argentina se llaman cárceles del pueblo. Y que después no saben qué hacer y creo que es eliminado con una inyección de pentotal, ¿no? Un hombre de campesino, ¿no? De familia humilde.
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1: Enseguida retomamos la entrevista con Pablo Sirven, secretario de redacción del diario La Nación en Buenos Aires, pero a quien hoy hemos invitado a raíz de su libro, su último libro, Operación Salustro, que se está presentando en Montevideo en el día de mañana.
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1: En abril de 1972, el director general de Fiat en Argentina, Oberdan Salustro, fue secuestrado por el Ejército Revolucionario del Pueblo, ERP, y asesinado 20 días después, cuando la negociación por el rescate estaba muy avanzada. Salustro era el ejecutivo más poderoso del empresariado argentino. Durante 3 semanas, su nombre llenó las primeras planas, después vendrían más de 50 años de olvido. Pablo Sirven, secretario de redacción del diario La Nación, acaba de rescatar aquella historia en una novela que él llama periodística, reconstruida desde adentro, con la propia voz de Salustro y con un contrapunto inesperado, la voz de un joven guerrillero del ERP, que permite ver la otra cara de aquella Argentina violenta y convulsionada. Con Pablo Sirven estamos conversando hoy, adelantándonos a la presentación del libro, que será este martes en la Universidad Católica, con comentarios de los expresidentes Julio María Sanguinetti y Luis Alberto Lacalle.
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1: Pablo, en el libro usted describe a la Argentina del año 1972 como un país volcánico. Hace un rato recordaba, los indicadores económicos eran complicados, pero no tan graves como los que se han visto más recientemente. Entonces, ¿cómo se desató aquella etapa de violencia, aquella espiral de violencia en la sociedad?
0: Bueno, yo creo que no fue un tema exclusivamente argentino, sino como sucede en muchas etapas de nuestra historia, como diría Bolívar, de la patria grande, ¿no? Es decir, de toda América Latina, que muchas veces funcionamos en sintonía, ¿no? En una sintonía ni siquiera coordinada. Nos empiezan a pasar en países distintos cosas similares y empiezan determinadas olas, ¿no? El neoliberalismo en los 90, Menem, Fujimori, La Calle Herrera. Bueno, en los 70 eran las guerrillas, ¿no? Después Perú tuvo, pero más adelante guerrillas, pero en el Cono Sur fue muy en paralelo, ¿no? Tanto en Uruguay, Bolivia, Argentina y Chile.
1: Argentina tenía esa particularidad que también quedó mencionada ya, la sucesión de gobiernos militares y el gran telón de fondo de Juan Domingo Perón, proscripto y exiliado en España, ¿no?
0: Y con una voz que se hacía escuchar, ¿no? Entonces había como una suerte de fragilidad en los gobiernos civiles y que se alternaban con gobiernos militares, ¿no?
1: Entonces, ¿qué pasó? ¿Cómo describe lo que terminó desatándose?
0: No, yo lo que creo es que en un momento muchos jóvenes en sintonía de distinto, incluso de ideologías distintas, como el trotskismo y el peronismo, empezaron a decir, bueno, nosotros vamos a disputar el monopolio de la violencia para, en algún caso, en la guerrilla trotskista, pensando en un cambio más radical y más extremo de abolir la sociedad, el sistema democrático.
1: Eso era el caso del ERP, por ejemplo.
0: Claro. Y pensar un poco en el modelo que estaban viendo en Cuba. Y por el lado del peronismo, bueno, aparece también, porque tanto el ERP como Montoneros, que Montoneros es de ideología peronista, nace en el mismo año, 1970, ¿no? En el caso del peronismo, con la dualidad de decir, bueno, nosotros no queremos abolir la sociedad, sino queremos que vuelva Perón, pero queremos que Perón conduzca un modelo más cercano al socialismo, lo cual internamente en el peronismo ocasionó, digamos, muy fuertes y feroces, porque las discusiones no se dirimían solo con palabras, sino a balazos, ¿no? Entre los que decían, no, paremos un poco, no socialismo. Y eso genera, digamos, porque finalmente Perón vuelve ese año 72, en que muere Salustro, varios meses después vuelve, después de 18 años de exilio y de proscripción, ¿no? Y estos jóvenes del peronismo creyeron que, bueno, parte de ese capital era de ellos, ¿no? Y muy rápidamente Perón les hizo ver que no. De hecho, el presidente que él puso, que estuvo nada más que 49 días, porque estaba proscripto Perón, que fue Héctor Cámpora, y que representaba un poco a estos jóvenes, fue enseguida desplazado y hubo un viraje hacia la derecha, ¿no? Y como seguía la guerrilla muy fuertemente actuando, me parece que Perón mismo en vida empieza a tomar las primeras medidas de lo que va a ser después, muchos años después, la represión de la dictadura del 76, ¿no?
1: El ERP secuestra a Salustro el 21 de marzo y lo mata el 10 de abril. 20 días pasaron. El libro detalla lo que ocurrió en ese periodo, lo que pedía el ERP, cuánto se negoció, por qué al final lo mataron. ¿Cuánto de realidad y cuánto de ficción hay en ese tramo crítico de la novela?
0: No, nada. O sea, todo lo que está en ese tramo, que son tres largos capítulos. Salustro, cuando yo empecé a pensar en hacer el libro, digo, ¿no hay un libro de Salustro? Porque fue un caso tan emblemático, tan fuerte. Y lo que me encontré fue, sí, algunas páginas en distintos libros de los 70, ¿no? De distintos colegas. Salustro siempre tenía algún capítulo, pero no un libro en sí mismo. Así que me zambullí con más razón en eso y no, en esas tres semanas yo pude ver las actas de lo que fueron, porque rápidamente fue desmembrado el grupo y fue capturado y pasó por una justicia muy particular, que era la Cámara Federal en lo Penal, que era un órgano judicial, pero dependiendo del Poder Ejecutivo, con lo cual tenía una anomalía, ¿no? Pero juzgaba solamente hechos del terrorismo guerrillero. Y ahí, bueno, ahí se sabe, porque los propios captores cuentan mucho de que cómo fue ese tránsito, esas tres semanas, cómo era la vida, de que Salustro qué decía, qué no hacía, cómo se relacionaba con ellos. Así que no, ahí todo lo que está es lo que de alguna manera consta, sí, por cierto, contados por primera vez algunos detalles, ¿no?
1: ¿Y por qué no tiene éxito la negociación? Recordemos que viaja a Buenos Aires el número 2 de Fiat para encabezar las tratativas y Fiat se muestra absolutamente dispuesta, por ejemplo, dispuesta a pagar lo que hubiera que pagar. El monto del rescate no era el problema.
0: Totalmente. Esa figura muy emblemática que en el libro tiene desarrollo es Aurelio Pechey, que es un personaje increíble, es para otro libro, porque era una mente muy privilegiada, muy hábil como empresario, también había sido partisano, había sido torturado por los fascistas, preso durante un año, fundador del Club de Roma, o sea que era un empresario que además pensaba su sociedad, y tiene libros en los 60 que hoy uno los lee y realmente son, predicen muchas de las cosas que van a pasar, ¿no?
1: Había sido partisano, igual que Salustro. Es más, Salustro de algún modo rescata a Pechey de la prisión, una prisión sometida a tortura por la que estaba pasando, ¿no?
0: Exactamente, y después Pechey va a ser el principal negociador cuando el que esté capturado en la Argentina sea Salustro, en una negociación muy delicada a dos puntas, porque negociaba con el gobierno de facto, los militares en la Casa de Gobierno, y negociaba en la cárcel de Devoto con los cabecillas que estaban presos del ERP, Gorrearán, Merlo y Santucho, ¿no? ¿Qué es lo que complica la negociación? Como bien se dijo, no había problema con el tema de rescate, pero sí ellos, el ERP pedía además que liberaran 50 presos de su organización, los pusieron en un avión hacia Argelia. Bueno, eso desde el primer momento el gobierno de facto dijo que no lo iba a hacer. Lanusse, el presidente militar, tenía una interna complicada, porque él quería conducir el régimen hacia una institucionalización, volver a la democracia, pero había sectores duros del ejército que ya habían sacado a sus dos predecesores, ¿no?, del poder, tanto Juan Carlos Onganía como Roberto Marcelo Leviston. Él era comandante del ejército, que tenía una disputa con Perón, creía ingenuamente que él podría tener esa pulseada, obviamente Perón era muchísimo más hábil, y no pudo, pero sabía que si él transaba con la guerrilla, era muy probable que fuera destituido, ¿no?, del régimen. Así que, claro, acá hay otro elemento, que el secuestro estuvo tan mal hecho. No hay secuestros bien hechos, pues no se puede privar de la libertad a nadie, pero digamos muy desprolijo en cuanto a su organización, tanto es así que Salustro era llevado de una cárcel del pueblo a la otra y en el camino iban dejando una cantidad de rastros que las fuerzas de seguridad no desaprovecharon, con lo cual, bueno, en algún momento lo encuentran. Cuando lo encuentran, Pechey, con esa inteligencia que tenía, llama a Casa de Gobierno y dice, paren a la policía.
1: La policía había llegado a esa casa de casualidad.
0: De casualidad.
1: No porque supiera que allí estaba Salustro, ¿no?
0: No, a ver, habían empezado a hacer como una especie de rastrillaje en las casitas alquiladas por jóvenes matrimonios, como diciendo, bueno, cuando Salustro manda una carta a su casa y que ellos la entregan, la policía científica la analiza, la lapicera dice, esta tinta es de estas horas, saquemos Córdoba, que era donde también una provincia donde se lo buscaba, porque en Córdoba estaba la principal fuente de fábricas de Fiat. Así que fueron dejando tantas cosas por el camino que era posible que encontraran, pero claro, no, fue una delegación policial, sin duda no pensaban encontrarse a Salustro porque eran muy pocos, de hecho cuando se dan cuenta a qué se han encontrado, a los 10 minutos Lugano, que era el barrio, Mataderos, digamos, donde lo encontraron, se llena de fuerzas policiales y hay como media hora de intensos intercambios de bala, ¿no? Mm. Lo ultiman porque, bueno, quieren escapar y lo ultiman, cosa que Gorrearán Merlo en sus memorias siempre hace como una suerte de autocrítica liviana, ¿no? Como que no debieron matarlo.
1: Y es muy interesante lo que el libro cuenta a propósito de la negociación entre Pechey y los líderes del ERP, ¿no? Esa negociación entre guerrilleros, o entre un ex guerrillero, un ex partisano y un guerrillero de aquel momento en la República Argentina, ¿no?
0: Eso los incomodaba absolutamente, porque se derrumbaba un poco el argumento del explotador, que se usaba siempre. También había como una crítica, decir, bueno, en América Latina con Estados Unidos siempre era un poco el latiguillo, ¿no? Yanquis, explotadores. En este caso era un empresario, un ejecutivo italiano con toda la afectividad que tiene en la Argentina, una inmigración que entre el siglo XIX y hasta 1960 fueron 3 millones de italianos que entraron en la Argentina, ¿no? A veces cuando hablo con Diego Fischer, amigo y colega, que mañana va a moderar la charla, yo decía, qué parecidos que somos los uruguayos, tango, fútbol, el asado, qué sé yo, hablamos, como dice Sanguinetti, en el resto del mundo, si hablamos un uruguayo o un argentino no saben quién es, nosotros a veces tampoco nos damos cuenta quién es, pero la diferencia es que hubo mucha más inmigración italiana en la Argentina, aquí más española, y entonces en las grandes metrópolis, especialmente Buenos Aires, Rosario, por ejemplo, esa cosa estentoria o de sanguinaria, línea impulsiva, por ahí es mucho más notable en nosotros los argentinos, los porteños especialmente, ¿no?
1: Pero usted comentaba eso a propósito de esas tratativas, de esas que se intentaron, de las que Pechey intentó, ¿no? Con el ERP.
0: Claro, y también cuando está capturado Salustro, que él a veces quiere sacar historias de aquellas historias de él como partisano y como que lo frenan, ¿no? Como decir, no estamos hablando de esto, ¿no? Porque ahí se derrumbaba un poco ese argumento, ¿no? De decir, bueno, el explotador. A ver, ellos habían sido guerrilleros, además muy puntualmente por una causa muy quirúrgica, es decir, hay que sacarlo del mapa a Mussolini y al fascismo. Una vez que lo lograron, cada uno se fue a su trabajo y nunca más volvieron a ser guerrilleros. Esa era la gran diferencia también con el sueño mesiánico de decir, bueno, no, nosotros el plan es derribar a este sistema e ir a una nueva sociedad, pero en el camino, bueno, había mucha sangre que derramar, ¿no? Y se derramó, sí.
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1: Este libro, Operación Salustro, ¿qué papel juega hoy? ¿Qué dice sobre el hoy? ¿Por qué se publica y con qué aspiraciones se publica hoy? Vamos a ir por ahí en el final de la entrevista con Pablo Sirven.
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1: Oberdan Salustro y Nahuel Sima podrían haber coincidido en muchas cosas, pero les tocó estar en veredas enfrentadas en la convulsionada Argentina de los años 70. Ellos son los dos personajes principales que cuentan la historia cada uno en primera persona en la novela Operación Salustro de Pablo Sirven. Con su autor estamos conversando hoy en Perspectiva.
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1: Pablo, usted ha escrito varios libros sobre medios de comunicación y televisión. Este, el nuevo, es un salto hacia la historia política más dura de la República Argentina. ¿Lo razonó así? ¿Por qué dio ese giro en su obra?
0: Bueno, en mi obra tengo un par de biografías anteriores que tienen alguna conexión entre política y medios de comunicación, como el caso del Rey de la TV, Guarmestre, que era un empresario cubano que creó varios canales de televisión, uno muy exitoso en Buenos Aires, el Canal 13. Después otra biografía, Converso, que es la biografía sobre Víctor Hugo Morales y el giro que él tiene hacia el ultra kirchnerismo. Y mi libro anterior, Guerrero del Silencio, sobre Esteban Burrich, un político de macrista que tiene ELA y está totalmente impedido de moverse, pero sigue muy activo, gran paradoja, y conviví con él varios meses para hacer ese libro tan particular y especial, ¿no? O sea que es verdad que el tema de los medios me sigue interesando. De hecho, mi columna habitual los domingos es de política y comunicación, ¿no? Siempre pasar por ahí. Un poco el analista político a veces se olvida que las repercusiones en los medios, ahora tan diversos, ¿no? Desde el streaming a las redes sociales, muchas veces empieza ahí a elucubrarse muchas cosas que después van a estallar en la gran política. Siempre me interesa esa lectura un poco bajo el agua, ¿no?
1: Bueno, pero este tema es diferente, este tema es complicado, muy espeso, ¿no? Y además, el libro se publica justo cuando se cumplen 50 años de la dictadura más sangrienta que tuvo Argentina. Y sin embargo, pone el foco en la violencia previa, no solo la que culminó con el secuestro y el asesinato de Salustro, sino la que siguió de allí en adelante. digamos, hasta culminar en el 76. ¿Cómo es eso? A ver.
0: Yo siempre aclaro, y especialmente en Argentina, donde el tema es como un trauma no elaborado, que sigue doliendo como una herida abierta que nunca cierra, que este está muy lejos de ser un libro negacionista. El libro negacionista sería, los malos fueron la guerrilla y los buenos fueron los militares que la reprimieron y la eliminaron.
1: Ese es un debate hoy en Argentina.
0: Claro, un debate de siempre, digamos, de hace 50 años.
1: No, pero se ha reavivado con el gobierno de Javier Milei, por ejemplo, ¿no?
0: Sí, y el gobierno kirchnerista lo tuvo como una bandera, ¿no? No, lejos de estar, de hecho en el libro hay varias partes donde se habla de lo que fue la represión militar, ¿no? Pero me parece que falta, es como, fue tan atroz y tan feroz la represión de régimen castrense que dejó en la oscuridad o bajo la alfombra toda la violencia anterior, que no es equiparable, porque evidentemente en la Argentina también hubo un gran debate sobre la teoría de los dos demonios, ¿no? Que fueron dos violencias equiparables. No, efectivamente una violencia ejercida desde el aparato del Estado siempre va a ser mucho peor que otra de informal. Pero a la hora de las víctimas, el que murió, el asesinado es igual. Haya sido asesinado por un régimen estatal o por fuerzas clandestinas, ¿no? Y me parece que hay ahí como una maldad suplementaria al dolor de los deudos, el hecho de tenerlos como apestados, no se hable de esto, y de que nosotros los periodistas o los que podemos volver a ver la historia nos dé miedo decir, guarda, porque si te metes con esto vas a ser indicado o acusado de ser negacionista y de ser pro dictadura, ¿no? Yo estoy totalmente lejos de eso. Y por eso también el libro, digamos, de alguna manera, habla de la vida de tiene 320 páginas y hay tres capítulos que es sobre el secuestro y la muerte. Y después él sigue hablando después de la muerte y llega hasta nuestros días.
1: Bueno, ¿y por qué? Ahí está. ¿Por qué ese recurso? ¿Por qué esa decisión? Bueno, Salutro no narra solo su vida y su muerte, continúa después mirando hasta el presente y hacia la Argentina del siglo XXI.
0: Y a la industria automovilística también, ¿no? Hablando de los autos eléctricos y los autos que no tienen conductores y de las crisis de las grandes compañías que finalmente se reúnen en una sola, un conglomerado, Stellantis, que tienen como 14 empresas, ¿no? Y cómo las jóvenes generaciones no tienen el auto como teníamos nosotros hace 40 años, que todos queríamos el auto y hoy en día son más ecológicos o hacen aerobismo o bici o tienen Uber. Y bueno, el auto es más difícil de llegar, ¿no? Las ciudades están atestadas de autos y le tienen más bronca.
1: ¿Por qué? ¿Por qué el personaje de Salustro llega hasta el día de hoy?
0: Porque me pareció que también, de alguna manera, ilumina algo de en cuanto, en el caso nuestro argentino, de esa historia que nos cierra, de que la guerrilla también tuvo consecuencias graves económicas, que nunca se hablan del todo. De hecho, tras la muerte de Salustro, Fiat decide levantar buena parte de la operación de la Argentina e irse a Brasil. Dos años después, Montonero secuestra a los hermanos Born y también Mungibón decide llevar gran parte de su operación a Brasil. Ese es el costado quizás menos menos transitado, ¿no? Que las guerrillas también de alguna manera tuvieron algún tipo de culpa en cuanto a ese derrapar que tuvimos en la economía argentina, ¿no?
1: Bueno, pero podría haber llegado, digamos, el personaje en primera persona o la narración en primera persona de Salustro podría haber llegado, no sé, hasta la dictadura, hasta el golpe del 76. Llega hasta hoy.
0: Sí, me valí mucho de libros que escribió Aurelio Pechey a fines de los años 60, donde Pechey mismo le agradece a Salustro la colaboración con otros amigos en debatir las ideas del mundo que venía. Que incluso Pechey habla de globalización a fines de los 60, que va a ser un término que va a aparecer en los 90 recién, ¿no? Lo único que falla Pechey, pero que era muy típico de los 60, era el que pensaba que el mundo se iba a superpoblar. Y en realidad ahora estamos en el tema contrario, ¿no? Hasta en China están pensando. Entonces me pareció que era interesante que él echara como una mirada, por supuesto con mucha delicadeza lo hizo, porque el periodista dice, bueno, guarda, porque hay que ver qué hubiera pensado. Pero es como que se centra tomando ya digo, como materia prima, los libros de Pechay, que realmente son muy iluminadores, y en muchas cosas, el tema ecológico, el tema del hiperconsumo que nos va a conducir a la destrucción, habla de también un poco de las computadoras, ¿no? Que empezaban, o sea, él vislumbraba desde esa época, ¿no? Más de medio siglo, que iban a suceder algunas cosas graves en el planeta.
1: En cambio, el otro personaje, el personaje de Nahuel, deja de contar el día en que muere. Vamos a no explicitar cómo ni cuándo, pero cuenta y habla hasta el día en que muere, digamos, a fines de la década de 1970. ¿Por qué? ¿Por qué Nahuel no llega con su mirada hasta hoy?
0: Ahí yo tomé la decisión que Salustro hablaba de toda su vida hasta el día de hoy, pero en cambio el guerrillero estaba situado temporalmente en el año 1978, ¿no? Que es todavía la represión es muy fuerte. Es el año del Mundial de Fútbol en la Argentina, que gana la Argentina, la primera copa que gana, en medio de, bueno, de justamente de mucha represión. Y bueno, me salió así, de esa manera, ¿no? Lo cual también tenía sus problemas, porque a la hora de hablar de determinados temas, como él estaba enclavado en ese año 78, habla en presente, ¿no? De Videla, de Macera, habla de algún guerrillero que está vivo, que después va a ser desaparecido, y yo no, al meterme en ese calendario tan estricto, no lo podía hacer, ¿no? Como escritor me vi en algunos momentos emplazado por los propios personajes, ¿no? Como decir, bueno, tomaste este camino, ahora seguí por aquí, ¿no? Y realmente yo, cuando empecé a tramar, a pergeniar a Nahuel Sima, no tenía la menor idea de dónde iba a terminar, y tenía mucho miedo de terminar en algo retórico, medio maestro Ciruela, decir, ah, y no quería eso, ¿no? Quería acercarme a la violencia castrense, a la violencia guerrillera desde otro lugar, desde un lugar no tan transitado, ¿no? Pero creo que le encontré la vuelta.
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1: Pablo, el libro va a presentarse este martes acá en Montevideo, será en la Sala San José de la Universidad Católica a partir de las 7 de la tarde, y contará con comentarios de los expresidentes Julio María Sanguinetti y Luis Alberto Lacalle, con la conducción de Diego Fischer. ¿Por qué se armó de esta forma la presentación en sociedad acá en Uruguay del libro?
0: Bueno, yo pensé que como tenía una pata tupamara y parte de la historia sucede en Punta del Este y también en Montevideo, me parecía que podía resultar de interés presentarlo acá, y además con el plus tan valioso de contar con los comentarios de protagonistas nacionales tan relevantes como los presidentes Julio María Sanguinetti y Luis Alberto Lacalle Herrera, ¿no?
1: ¿Usted los conoce personalmente?
0: Sí, los conozco personalmente, los he entrevistado, en el caso de Lacalle incluso somos vecinos, veraniegos en la barra, así que hemos tenido ocasión de charlar también fuera de micrófonos, muy interesantes, ¿no? Sobre los aconteceres de ambas márgenes del Plata.
1: ¿Y cuál es la expectativa entonces?
0: Bueno, la expectativa que ojalá que mucha gente se siente interesado, que esté escuchando esta audición siempre tan masiva, y que, bueno, encontrar, yo también tengo como mucha expectativa y mucha curiosidad por saber en qué lugar se van a colocar los dos presidentes. Creo que en un debate que parece muy lejano, pero que siempre también vuelve acá, ¿no? De hecho, creo que el miércoles hay como una sesión clave en el Senado. A propósito, ¿no?
1: Acá el miércoles es 20 de mayo y es la Marcha del Silencio, ¿no? Que es tradicional año a año esa manifestación en las calles. En ese caso, en reclamo sobre todo por el destino de los detenidos desaparecidos, ¿no? Uh-huh. Ese es el tono de esta semana acá.
0: Claro. Así que bueno, todo es entrada libre y gratuita, firmar ejemplares, cuando termine el coloquio. Así que bueno, es 7 de la tarde en la UCU.
1: Pablo Sirven, gracias por visitarnos esta mañana. Volvemos a conversar en cualquier momento.
0: Muchas gracias, Emiliano.
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32: Vamos a dar comienzo formal a esta tertulia de lunes 18 de mayo de 2026. Voy con los saludos. Miguel Bresner, ¿cómo andas, Miguel? ¿Todo bien?
33: Todo bárbaro, buen día.
32: Leonardo Neco Costa, ¿todo bien, Neco?
33: Todo bien, por suerte, buen día.
32: Pablo Díaz, ¿cómo andas, Pablo?
34: Muy bien, por suerte, buen día.
32: Y Elisa Liber, ¿todo bien, Elisa?
35: Sí, todo bien.
32: Bueno, vamos al primer tema que tenemos para debatir hoy. La evaluación de la gestión del presidente Yamandú Orsi mostró un fuerte deterioro en abril, según una encuesta de equipos consultores. De acuerdo al sondeo, divulgado el jueves en Subrayado, aprueba su desempeño el 27%, lo desaprueba el 48% y ni lo aprueba ni lo desaprueba el 23%. El director de equipos, Ignacio Suaznavar, indicó que el balance neto de opinión es claramente negativo, con un saldo de 21 puntos. En comparación con febrero, la aprobación cayó 6 puntos y la desaprobación aumentó 8. Suaznavar detalló algunos hechos políticos que pudieron tener que ver en ese deterioro entre una medición y la otra.
5: En el medio está el cumplimiento del primer año de gobierno y una especie de relanzamiento de un conjunto de iniciativas y programas, pero también es cierto que ha habido contingencias, desde contingencias internacionales vinculadas a la economía, contingencias, el aumento del precio de los combustibles, que nunca son cuestiones simpáticas para el bolsillo, claro, de los uruguayos, están cuestiones vinculadas a la seguridad pública, es decir, en conjunto, por la positiva y por la negativa, es decir, iniciativas del gobierno, pero a su vez persistencias de ciertos problemas. En definitiva, una situación a fines de abril que es menos cómoda que la de febrero.
32: La consultora indicó además que el principal cambio se dio entre los propios votantes de Orsi, donde la evaluación sigue siendo positiva, pero mostró un deterioro respecto a mediciones anteriores. En concreto, la desaprobación de la gestión de Orsi entre votantes frente amplistas creció 15 puntos en 2 meses. Bueno, en las últimas horas y en los últimos días se vienen sucediendo distintas repercusiones sobre qué análisis.

0: Emocional. Y creo que el dato más importante o a tener más en cuenta es el desgaste entre los propios votantes. Me parece que eso es lo que llama más la atención. Ahí tú lo leías, pasó de 3 a 28% entre abril del 2025 y del 2026. Y yo creo que hay una sensación de una poca percepción de cambio concreto, ¿no? Siguen trayendo, bueno, se aprobó la ley de presupuesto y teníamos minorías y hay más recursos para la pobreza infantil, pero son todos como cambios intangibles, ¿no? Ya hablamos un montón de veces que no hay un buque insignia, no hay una gran reforma. Orsi todo el tiempo dice, bueno, no esperen de mí grandes reformas ni grandes cambios. Pero hoy en día, yo me especializo en eso, en comunicación, es como la población... Sí, dice moderación, no queremos ser como Milei, no queremos, queremos tranquilidad, pero sí estamos acostumbrados a una intensidad y estamos esperando que ocurra algo. Y yo creo que el fallo más grande, el problema más grande, ha sido a nivel narrativo. De repente yo estoy sesgada, pero porque trabajo de esto, pero me parece que a nivel narrativo, a nivel comunicacional, le falta marketing, le falta posicionarse, le falta contarse, contar las cosas buenas que están pasando, cómo se están haciendo, hacer un poco más ruido, dar un poco más de emoción. Es como todo la penillanura levemente ondulada, nuevamente, con este gobierno, que está bien y todos lo apreciamos, yo vengo de Buenos Aires, no queremos eso, pero tampoco queremos esto de que no pasa nada. Porque en realidad la situación está compleja y está mal y lo vemos en la calle, sin ser dramáticos para nada. Pero me parece que ahí nos está faltando como un punto. Y después dejo a los compañeros. Y...
1: O sea, yo le agrego algo a eso que tú decís, es que también la gente, sin comparar, también compara. Y no digo que compara con la Argentina, sino compara con lo que pasó antes. Y veníamos de un presidente con una presencia muy fuerte... Alguien con un nivel de exposición fuerte, pero no solamente el nivel de exposición, sino cuando él hablaba, hablaba a alguien firme, a alguien que te daba una fuerza que Orsi no digo que sea débil, pero Orsi no transmite un liderazgo

0: COVID que te daba seguridad. Cuando habla Orsi, Orsi te transmite eso. Y encima se ha ido generando la opinión pública por diferentes medios que el hombre fuerte del gobierno, hay una como una especie entre Pacha Sánchez y Orsi, son los dos hombres fuertes del gobierno. Esto también genera cierta, siento yo, que en determinada población, en el inconsciente, genera como que ver un presidente no fuerte. No quiero decir débil, no lo pongo como una posición a débil, pero no ver un presidente fuerte. Y después, como tú decías recién, hay cosas que se quieren decir que se hizo muy bien, que se hable de que se logró votar el presupuesto sin tener mayoría. A ese hombre que está andando por la moto ahí, no tiene ni idea, le importa tres pepinos eso, no es tangible. A él le interesa, porque a la gente común que el presupuesto se votó o no se votó, no tiene ni idea de qué estamos hablando. No sabe en qué lo beneficia o en qué lo perjudica. Entonces, capaz que es una estrategia de marketing que no se sabe comunicar. Capaz también pasa que no hay muchas cosas rimbombantes para comunicar o cosas que a la gente le afecten realmente. Gente que lo sienta como es algo que le cambia, que le transforma la vida. En el gobierno, el primero que no trabaja es que podemos hablar un montón de cosas, Plan Ceibal, podemos hablar de reforma de la salud, etcétera. Y así con diferentes gobiernos. En este, nada, es como que está, va en piloto automático y está esperando que pase los 5 años y que haya muchas olas. Y eso es una acción que uno ve. No digo que uno sea mal gobierno. Lo que pasa es que no destaca.
1: Miguel,
2: A ver,
1: ahora vemos.
2: yo quiero verlo son distintos ángulos. Hay un ángulo que ya lo dijo Elisa, que tiene que ver con el posicionamiento, el relato, que es patético la forma en que se habla, se posiciona, digamos, ella es especialista, uno lo ve de afuera y. Pero hay otro fenómeno que es el mundo en que vivimos. El mundo que vivimos es muy inmediato. Digamos, está claro que los tipos que están más en contra son los propios del Frente Amplio. Está claro que esa gente durante los 5 años anteriores del gobierno vio postergada cualquiera de sus aspiraciones en términos prácticos. Y o sea, la pendiente va creciendo y vos esperás, viene un gobierno del frente y te va a hacer cosas. O sea, cuando uno piensa un gobierno del frente, piensa el primer gobierno de Tabaré, que es el gobierno del hacer. Y en este momento ya llevamos un año y medio o un año y pico de gobierno y hay poco a hacer, por más que hay mucha cosa hecha. O sea, hay poco relato, pero también hay una cantidad de cosas que son problemas que están desde el 1 de marzo y demoramos en plantearlos sobre la mesa. Yo entiendo que las cosas simples importantes, le puedo hacer una lista ya hecha en algún lado, muy importante de cosas que hay que tener resueltas y que son para la gente y para simplificarle la vida a la gente. Entonces, hay como un hiper diagnóstico y otra vez explicar y otra vez, o sea, no puede haber más gente en la calle, hay que encontrar una solución inmediata que de lo que, o sea, a mí me parece bárbaro que la intendencia tenga un plan concreto ahora de en el trabajo este que va a haber, ¿cómo se llama? Hay un, no me acuerdo el nombre, va a ir gente o sea, va a haber gente que trabaje, gente, o sea, hay temas que hay que resolverlos ya porque la población quiere resolverlos ya porque vivimos en un mundo que es todo instantáneo. Y después hay otra cosa que a mí me van a perdonar, pero
1: los
2: que
1: jornales solidarios, ahí me sorprende.
2: Jornales solidarios. No, no se llama más jornal.
1: Ya no se
2: cambió el
1: llama
2: nombre,
1: más,
2: por eso
1: pasó,
2: digo,
1: el
2: jornal.
0: Y que Montevideo le pusieron el ABC. ¿Te acuerdas?
2: Sí, cambiaron de vuelta, cada uno cambia. ¿Está? Y hay otra cosa que hay que hablar, que no es admisible en un gobierno, y menos en el Frente Amplio, el nivel de fuego amigo que hay adentro. O sea, no es admisible de que vos tengas, o sea, entiendo que vos puedas tener algún chisporrotazo, pero hoy en día hay una estrategia clara de ciertos sectores de bombear. Y eso no funciona, y está mal, y eso lo tiene que resolver el Frente Amplio y el gobierno en sí. No puede ser que haya estos niveles de pelea por la visita
1: Portaaviones.
2: al portaaviones. Si esto, ¿qué hubiera dicho Mujica del portaaviones? He dicho, no jodan. ¿Está? O sea, hay una cosa que no es admisible, es el
0: ¿Tengo
2: fuego
0: una
2: amigo.
0: pregunta con eso? Y eso nos enseñó también una parte de la ausencia que todavía lo hablamos, la ausencia de liderazgo fuerte.
2: No tiene que ver con, o
0: No,
2: sea,
0: pregunto,
2: tiene que
0: pero
2: ver un
0: también algo.
2: poco de que cada uno
3: Yo
2: quiere
3: creo que hay
2: ocupar
3: eso.
2: espacios, pero
3: Yo
2: no
3: creo
2: hay.
3: que hay, Miguel,
2: Sí.
3: hay parte del problema. Lo que dijo Elisa, yo estoy de acuerdo, es decir, falta enamorarnos, o sea, falta esa la ilusión, ¿qué es lo que vamos a hacer? Si uno pregunta
1: Sí, la
3: cuál es.
1: agenda
3: Sí,
1: emocional.
3: exactamente, no hay agenda emocional y la racionalidad, que yo comparto con Orsi, esa racionalidad, tiene un límite para el tipo que está en la calle y que levantó la bandera y que el día que ganó.

0: festejo hoy, dice, bueno, ¿y cuál es el cambio? Este gobierno no es muy diferente al anterior. Entonces, eso también, por eso la mayor oposición, mejor dicho, el mayor descrédito está en los votantes de izquierda, porque dicen, yo no voté esto, lo mismo. Y los que somos racionales creemos que el discurso de Odone es muy bueno, pero la verdad que el discurso de Odone para el tipo que votó esto es se le caen las medias, o sea, no tiene ninguna cosa narrativa, descriptiva, emocional, lo que quiera llamarle. Y la otra falta de, la falta de liderazgo. Uno ve en el Frente Amplio hoy una ausencia de liderazgo absoluto en todos los partidos. Uh-huh. Los tres gobiernos anteriores habían por lo menos 3-4 personas que paraban rodeo. Era o Mujica, o era Tabaré Vázquez, o era Danilo Astori, y dejo un cuarto porque no, capaz que me estoy perdiendo a alguien, pero eran individuos que decían, no jorobe, me subí, ¿cuál es el problema? Hay que comerse cualquier serpiente o lo que fuere, ¿no? O sea,
1: sapo.
0: Sapo era. Yo creo que eso es parte del problema. Y ese fuego amigo se debe a una miopía absoluta que tiene yo veo como ciudadano del Frente Amplio, que creen que boicoteándose en la chiquita alguien gana. Y pierden todo. Y hay algo también de lo que decía Pablo, o sea, el gobierno anterior, si uno dice qué fue lo mejor, fue el manejo de la pandemia. Quizás por unanimidad la gente diga eso, pero fue algo muy tangible, porque uno veía lo que pasaba en otros países y bueno, y la gente salía a la calle acá y no estaba encerrada como estuvo en muchos de los países de la región. Entonces, y ahí tiene que ver también con la falta de discurso y esa cosa que uno dice una cosa y ahora vamos a apretar el acelerador, ya lo había dicho en la anterior encuesta, apretar el acelerador para llegar a dónde. Y después, no hay otra cosa, hay ministros que hablan, que están en un lengue-lengue y el presidente se hiciera un parate y decir, vamos a hacer un cambio de gabinete. Por lo menos la gente dice, bueno, uh-huh, algo cambió. Entonces uno parece que esto va a seguir los 5 años y los ministros que, desde la perspectiva ciudadana, uno dice, parece que no hacen mucho, van a seguir los próximos 5 años. Entonces, nadie...
2: hacer no es un el problema es que en Uruguay hacer es secundario, hay que hablar.
0: Bueno, está bien. Pero
3: y encima tenés ministros que hablan, pero a su vez hay ministros que tienen una mala opinión de la gente. Hay ministros, por ejemplo, tenemos claro que Sibila debe ser de los ministros, no sé si debe ser el que está peor conceptuado. Y todos tenemos claro que Sibila no lo van a mover del asiento.
0: Por eso es lo que uno dice. Llega un momento. Si Orsi tuviera que reunir a los líderes del Frente Amplio, ¿a quién reuniría? Por lo pronto, el MPP es la mayoría, o sea que lo tiene al lado. Uh-huh. Entonces, no tiene tampoco...
4: Yo creo que el arrasamiento del MPP en las elecciones, claro, pasadas terminó haciéndole muy mal al gobierno. Porque además, a la interna, hay mucha bronca con el MPP, cómo se repartieron los cargos, cómo se maneja el poder, y hay mucha bronca que sale y sale todo el tiempo. Si uno habla en la interna, uh-huh, está esa cuestión, ese los vamos a reventar, porque se creen que pueden con todo. Entonces me parece que ahí también hay una... Y lo otro, vinculado...
5: Y también hay un tema de acuerdos electorales, ¿no? Porque el MPP también ganó haciendo muchos... Pienso, por ejemplo, ¿no? Con la pata astorista, ¿no? Con Mario Vergara.
2: Lo que pasa es que el MPP es todo hoy. Todo.
0: Bueno. Y todo y termina siendo...
2: Menos el Partido Comunista.
5: Claro, y el Partido Socialista.
4: Pero la oposición se ejerce desde esa minoría o ese no todo, porque la oposición la está ejerciendo, viene de adentro, no está viniendo de afuera.
2: Por eso fuego amigo.
4: Sí, fuego amigo, como siempre.
3: Algo muy difícil en los partidos políticos es ejercer la mayoría,
4: claro,
3: a la interna de tu partido político. Es muy difícil que cuando vos tenés la mayoría amplia del partido no arrases a tus compañeros, porque ellos son más duros con los compañeros que con los adversarios de afuera.
0: Absoluto.
3: Entonces, la responsabilidad de ser la mayoría es para afuera, pero para adentro es más importante.
4: Y otra cosa que mencionaban Miguel y Leonardo es el tema de la lentitud y esta cuestión de, por ejemplo, las mesas de diálogo. Todos sabemos que los cambios no se hacen de un día para el otro, claro, que es súper complejo, que el tema de la seguridad, por ejemplo, tiene mil aristas, que nadie va a venir, ojalá que alguien venga y diga, tengo la cura milagrosa. Pero la cuestión me parece que también de las mesas de diálogo, de que un año para dialogar y ver...
0: Sí, es desgastante.
4: Chicos, pero... están gobernando y tienen que... Chicos, suena como... pero
0: argentino.
4: Claro, vengo de Buenos Aires, me contagié, pero es como... Pero bueno, hay que gobernar. Y también, me parece, un mensaje para la oposición es, para la oposición actual es, prepararse para gobernar, ¿no? Porque, ¿qué estuvieron esperando? Los, entiendo que hubo muchos cambios a la interna del Frente Amplio, se murieron y dejaron de jugar en la escena política líderes históricos, pero hay que estar preparado desde antes.
2: ¿Cuál, el presupuesto se votó en diciembre, estamos fin de mayo. Yo te acepto las excusas, no hay más excusas.
3: Es lo que pasa, Miguel. Yo entiendo lo que
2: está diciendo. O sea, yo lo que veo.
0: El presupuesto insisto, no cambia nada, Miguel. Vamos no, a ser claro.
2: Pero te quiero decir la excusa del presupuesto. Ya tenés la plata. Ya, o sea,
5: hay que hacer... primero se dice, bueno, está todavía con el presupuesto viejo. Ahora.
2: Todo ese. O sea, todo hay que hacer. El tema de la gente en la calle es un tema finito. No es un tema infinito. El tema de la violencia, te diría, es mucho más tema, mucho más amplio y más complejo. Pero el tema de la gente en la calle es un tema finito. Es N miles de personas que hay que resolver. No es que 100.000 personas. Entonces, es un tema que debería estar sustancialmente más avanzado, por lo menos decir, bueno, este es el camino que se está haciendo y no volver a discutir en el aire. Y puedo hacer en tema de tecnología, pues tengo una lista de temas que tendrían que estar resueltos.
0: Sí. Pero el tema de la gente en la calle creo que es como la demostración más fuerte de la ausencia de Estado, de la contención social que tradicionalmente tenía en su momento el vallismo, después lo sigue teniendo el vallismo, porque decir la izquierda y también los sectores que con cierta visión social del Partido Nacional, o sea, esa cuestión de ver la pobreza en tu cara, ¿tá? Porque la ven en la puerta de la casa, eso es muy duro, eso. Entonces,
3: eso tiene otra arista también, Leonardo.
5: ¿Cómo?
3: Tiene otra arista eso, no sé. Que es la pobreza, es verdad, la pobreza en la cara, pero también el vecino que está cansado de tener un asentamiento en la puerta de su casa con todos los problemas que genera. Porque siempre lo digo lo mismo, es verdad que el mayor problema es la gente que vive en la calle y que pasa frío, que pasa hambre y que sufre un montón. Pero también, y hay veces que eso no, los gobernantes diarios de todos lados, no se ponen el pie de ese vecino que sale de su casa y ve a una persona que está orinando, teniendo relaciones, dando la mugre, le exige dinero a cambio, le roba, y es todas esas cosas que...
0: Sí, que generan conflicto.
4: El tema es que son todos temas estructurales y que vienen desde hace años, ¿no? Sí. Es que, o sea, y es verdad que no es lo que decía Miguel, hay que solucionarlo. No es fácil, pero por lo menos... necesitamos tener un rumbo y saber por dónde va a ir con una idea madre.
2: Pero hay que empezar a aprender que las soluciones no son siempre las grandes soluciones. Hay que empezar a resolver las pequeñas soluciones también.
4: Se supone que lo están haciendo.
2: Ojalá. Si hay 3.000 personas, empezaste con 3.000 personas en la calle, hoy debería haber 2. Entonces, sí, bueno, bajé 1.000 personas. Siguen entrando, ¿está? O sea, yo no estoy pensando que vamos a encontrar las soluciones de fondo. Son mucho más complejas las soluciones de fondo. Pero el problema es que, pero tampoco es que, insisto, son problemas finitos.
0: Sí.
3: No se puede decir que cada vez que hay un problema vamos a estudiar, es una comisión para estudiar el problema con la solución. Eso es lo que no puede pasar.
2: Absolutamente.
3: Eso es lo que no puede pasar. Porque ahí generás un decir, bueno, pero pará, hace un año que yo gobierno. ¿Cómo vamos a generar una comisión para discutir? Pero eso va para este gobierno como para todos. Cada vez que uno escucha, vamos a crear una comisión, ¿sabés que eso es para dormir el tema, para estudiarlo y para tirarlo para adelante?
0: Yo no sé si la achacaban a Wilson esta frase, pero era de alguien del Partido Nacional, decía que el Uruguay siempre tiene un analizando la problemática y nadie tiene la solucionática. Esa cosa de sobreanálisis que tenemos en Uruguay también no le hace bien al gobierno. La comisión del diálogo social, la comisión de esto, vamos a analizar esto, vamos a crear una comisión.
2: Pero además el mundo está cambiando. El mundo está cambiando, que hoy lo querés todo inmediato. La gente podía tener paciencia hace 20 años, hoy no tiene paciencia. Bueno, ese es un tema que tiene que ver con las redes sociales, que tiene que ver con las noticias. Estamos mucho menos informados, pero recibimos más noticias. Se lee mucho menos análisis.
4: Por eso yo digo que también es comunicacional. Claro. Porque es decir, vamos a hacer esto, esto y esto. Después se verá si se hace, pero por lo menos tener una narrativa convincente que diga... Che, están haciendo algo que me parece que está bueno. Sí. Después ya sabemos que muchas de estas cosas...
5: Sí, porque desde el punto de vista comunicacional podemos decir, desde el primero de marzo hubo un cambio, ¿no? Lo decía Suárez Navarro. El presidente aparece más, hay como una cuestión de comunicar más por parte de todos los ministerios, ¿no? Que comunican, hay permanentemente convocatorias de prensa, sí. Pero algo pasa que se se diluye.
0: Yo creo que no hay un hilo conductor en los lados.
4: No, no hay un hilo conductor. Las convocatorias de prensa.
3: ¿Sabes lo que pasa? Si yo me pongo un bikini.
0: Está tremenda, oye.
5: Tremenda con el
3: bikini. Pero yo voy a la playa y me pongo un bikini, no voy a ser una modelo. Entonces. Acá lo que está pasando es eso.
1: Estamos todos sutiles, ¿eh? Estamos sutiles.
0: A ver, yo quiero poner un ejemplo de algo que es tangible. La basura en Montevideo en algunos barrios.
4: ¿Ah? No, es un...
0: No, espera. Yo te voy a decir donde sacaron los contenedores de la calle. No hay más basura en la calle.
2: Exacto.
0: Entonces, muchos vecinos de algunos barrios, y voy a poner dos extremos, Carrasco y El Cerro, dicen, esto mejoró. Y es un cambio significativo en algo que fue... una gestión, pura gestión de Eru. Yo vivo en Parque Miramar, no hay basura en la calle. Y es muy sencillo, es un cambio que parece sencillo hacerlo y lo que requiere es gestión, no más que eso.
2: Uh-huh.
0: No,
2: pero eso está encaminado, ahí es, todavía faltan los barrios más...
0: Claro, por supuesto, pero si vos estás en ese barrio que todavía tenés basura, vos tenés un deseo que es... ojalá que saquen los contenedores, o sea, por lo menos tenés ese relato y esa ilusión de algún día ocurrir. Sí, sí. Eso no ocurre en el gobierno nacional.
5: Acá hay algunos oyentes que marcan, por ejemplo, tomo este mensaje de Laura que dice: la sensación era que como oposición tenían tantas críticas y planteaban que todo era de tan fácil solución y ahora no se puede hacer nada. Lo leo porque hay varios que van por ahí. Hay una pregunta que cabe si es capaz que eso sirvió, la estrategia de decir, bueno, todo lo mal que estaba para ganar la elección, pero después es un desafío que te plantea de cómo seguir, porque tenés que estar a la altura de semejante cambio.
0: Desafío se le plantea a la actual oposición.
2: Claro.
0: O sea, porque eso de
5: bueno, o sea, es un problema para la política.
0: De la política. Es decir.
5: Y si sumamos con lo que decían ustedes, la gente está más ansiosa, bueno, es una estrategia que todos los partidos deberían pensar.
0: Es
5: ¿no?
0: como tirarse un tiro del pie, ¿no?
3: La otra vez cuando discutíamos acá el diálogo social, habíamos dicho una cosa que era, cuando uno genera expectativas muy altas que no se pueden cumplir, también termina erosiona la democracia, claro. Y se erosiona, claro. Uno. Pero si vos generas expectativas muy altas y decís que cuando yo llegue voy a hacer una transformación descomunal, voy a cambiar todo, porque todo lo que está hoy en día está mal y yo voy a venir a hacer lo opuesto, el día que llegas, no puedes cumplir con esa
4: expectativa. Lo que pasa es que Orsi nunca vendió eso.
3: Orsi
4: nunca vendió eso.
3: Pero el Frente Amplio sí.
4: El Frente Amplio sí, pero nosotros, o sea, cuando vimos la campaña era, bueno, una propuesta siempre fue moderada y eso fue lo que ganó. Claro. Después uno dice, bueno, y algo va a cambiar, porque está todo bien, Uruguay, democrático, institucional, pero algo tiene que cambiar, porque si no, ahora que vengo de Buenos Aires, no voy a decir chicos más, pero la oposición ahora en Argentina está esperando que Milei fracase, pero no tiene una propuesta alternativa. O sea, está viendo... ¿qué pasa si se derrumba todo eso? Pero no hay una propuesta del otro lado, si no es esto, ¿qué? Y me parece que de alguna forma nos está pasando a nivel mundial, sí. Esa misma situación. No es nada nuevo, pero ¿qué pasa? ¿Cuál es la alternativa de cambio? ¿Cuál es el plan más grande, el proyecto más grande?
2: Pero miremos los últimos 20, o sea, yo tomemos desde el retorno a la democracia hoy, para mi gusto hay... cambios fuertes en el primer gobierno de Sanguinetti, en el gobierno de Lacalle y en el primer gobierno de Tabaré. En el
4: eso
2: resto,
4: es un montón.
2: No, pará. Te estoy hablando 40 años, sí. ¿No? O sea, cambios importantes. Yo creo que son distintas circunstancias hacen el porqué de cambios importantes, gente, ideas, etcétera. De todas maneras, hay un mínimo de hacer que se requiere en cada uno de los gobiernos. Y hay un mínimo de acompañar al mundo que cambia. Y yo creo que hay una decepción de que el mundo cambia en algunas cosas mucho más rápido y nosotros siempre hacemos una comisión para estudiar cómo vamos a resolver, que se venga una propuesta y si la tenemos que cambiar a los 2 años, la cambiamos. Acá seguimos haciendo escándalo porque algo que se votó en la LUC vuelve a votarse en el Parlamento. Entonces, que va a quedar congelado todo, va a quedar congelado en una ley porque hubo un plebiscito que se perdió. Es un país, un mundo dinámico. Con la AI se empiezan a perder una cantidad de puestos de trabajo que vamos a hacer esperar hasta los 65 para darle un suplemento a la gente o lo vamos a dar antes. Son todas banderas. Estamos en una polarización tan absurda que el caso de Cardama es político y no técnico. El caso del agua es político y no técnico, de dónde sacamos el agua. Entonces, es un absurdo, el sistema político lleva a este bloqueo también, en que todos se viven cobrando cuenta. Acá hay que hacer cosas, de un lado, del otro hay que hacer cosas. Y es más importante trancar, o porque la hizo fulano de esta manera, yo la hago en una manera diferente. O sea, hay una lista de temas grandes que se puede traer, que es absurdo.
0: Es que el problema es justamente que cuando vos manejabas estos temas, cuando no tenés una agenda proactiva y no tenés ese sueño, terminás discutiendo, y el tema central de discusión es Cardama. Que yo no digo que sea, no sea importante, pero a la gente de a pie,
2: de chupada,
0: no le importa absolutamente nada lo que pase con Cardama. La gente de a pie tiene otras. Cuando digo la gente de a pie, me refiero no a los 25.000 pesistas. Yo me considero de a pie. O sea, quiero decir que los que no estamos involucrados en la política, los que no estamos involucrados en la política diaria, y no estamos en X mandando a ver qué dijo fulano y retuiteando lo que dijo Mengano, la verdad que las preocupaciones son otras.
2: Sí. Pero, bueno, o sea, pero.
0: Para eso requiere un gran liderazgo y una visión más allá de los 5 años.
2: Vuelvo a lo del fuego amigo. Cuando vos tenés a alguien que constantemente está cuestionando las acciones del gobierno en política internacional, en política impositiva, en una cantidad de cosas, es desgastante, porque hay que decir cosas muy fuertes para callar a los otros y hay que animarse a decirlas, y el Frente Amplio, en el manejo de la unidad en la acción, que lo hace muy bien, tolera ciertas cosas que no debería ser así, porque no es leal. Eso es a lo que voy. Hay momentos en que el fuego amigo deja de ser leal. Y yo te diría que una cosa es cuando en el fuego amigo caen algunos, que pasen todas las guerras, y otra cosa es cuando vos disparás para que caigan. Y estamos en ese punto. Yo creo que ahí hay que hacer una discusión sincera entre los sectores y decir basta. Porque si no, lo que vamos a perder y postergar es mucho más. O sea, esto es terrible, pero es así, digamos.
3: La pregunta
2: no puede estar todo el día cuestionando otra vez lo del 1%. Ya dijo el gobierno, ya dijo esto, y se sigue, y otra vez en un acto, y otra vez acá, y otra vez acá. No, hay un momento, viste, que
0: Terminala,
2: si es solamente para erosionar. O sea, lo que hizo este gobierno.
0: Y hay vanidades también, Miguel. Hay vanidades.
3: Y hay algo más.
0: Mi picado favorito, la vanidad dijera la
3: abogada. La pregunta es otra. La pregunta es: ¿cuál es el objetivo? ¿El objetivo es que el gobierno mejore? ¿O el objetivo es que ellos puedan lograr tener un mejor resultado electoral en la que viene?
2: Mira,
3: posicionarse para que eso le vaya mal. Porque mira que también a veces puede haber esas cabezas de decir: quiero que este le vaya mal para yo recuperar lo que perdí. Para volver a ser más.
2: Sí, pero cosas son. A ver, fantasías tiene todo el mundo. Pero te voy a decir más. Este gobierno de este ministro de Exterior y Economía hizo más transformaciones impositivas que los dos anteriores del Frente Amplio, no que el primero Tabaré, pero que los dos anteriores hizo mucho más fuertes, porque lo de la tributación sobre la plata que se gana afuera y sobre la tributación de las empresas muy grandes es un cambio radical.
0: El gobierno Mujica también ya lo había hecho, eso lo pasa que los dos ministerios, aquello lo mató, lo hizo con grabar los rendimientos en el exterior. Y empezó a grabar también rentas del trabajo en el exterior.
2: Sí, pero muy suavecito. Este fue, lo cumplió. El otro tiró la puntita. Sí. El otro hizo, sí, la puntita. Pero este, o sea, y lo del 7% famoso es muy grande. Y seguimos discutiendo ese 1%. O sea, pero es más que nada porque es la simplificación. Uh-huh. Es la simplificación de pedir por gritar.
5: Sí, porque ahí vos decís, si hubo un cambio importante. Pero para el Frente Amplista no.
2: Porque se explicó mal. Porque se explicó mal.
5: Porque también tenemos, tenés el inconveniente, por otro lado, de tampoco alterar mucho el clima de inversión, ¿no?
4: Tenemos,
5: o sea, no es sencillo.
4: Tenemos un problema que no viene de este gobierno, que ya. Es que. Y van contra nuestro. Se rodean de periodistas y no de publicistas. Y
2: menos la calle.
4: Menos la calle Pou. Que su mano derecha casi que era un público, que estaba ahí adentro, claro. Que trabajaba ahí adentro, con todos los errores también que hubo.
2: Brillante.
4: Pero me parece que hay un tema ahí, que, claro, los periodistas estamos buscando decir siempre la verdad y bueno, y no levantar. Y ahí falta marketing, falta publicidad, falta gente.
0: Es verdad.
4: Y es terrible, porque en realidad sabemos que los publicistas también nos venden sapos, ¿no? Pero bueno, hay veces que hay que posicionarse así, sin ser un chanta, ¿no? O
0: sea... A mí me llama la atención, ¿sabes qué, Elisa? Todos los ministros y muchos senadores, y tanto de la oposición como del gobierno, tienen un tipo atrás que lo va filmando.
2: Sí, tienen un community manager.
0: Tienen community manager.
2: Todos los políticos.
0: Todos los políticos. Y vos decís, y ¿se trata de filmarte que fuiste a inaugurar...?
4: No,
0: para mí lo que falta es justamente
2: cuál es, cuando pedís una crédito para el primero.
0: Pero todos, tanto oposición y gobierno, van a la DAM, entonces hay uno filmándolo que está conversando con otro. Yo soy de la época de donde la política era otra cosa, pero bueno, está.
4: No, está bien, es parte y hay que estar y hay que mostrar, pero ¿para qué? ¿Qué destacás? ¿Cuánto puede consumir? ¿Cuánto te muestra el algoritmo? Hay un montón de cosas que ahí no funciona, porque el algoritmo no te muestra nada de todos esos videitos. Obviamente. O sea.
5: Voy con algunos mensajes de los oyentes. Andrés dice, no hay alternativa. Desde el punto de vista de los analistas y los propios comunicadores y los super shows ciudadanos, con los... a ver, perdón, para, porque está difícil de entender este. Y se me entreveraron los mensajes. Voy con otro que tenía acá marcado. No es que la gente esté más ansiosa, es que son problemas que tienen mucho tiempo sin solucionarse, dice Sergio.
0: También es cierto.
2: Pero no son excluyentes.
5: Después, Marcos dice, en los 15 años de gobierno del Frente Amplio se hizo mucho, estaba todo por hacer. Ahora la barra pide más, falta plata y decisiones, pero sobre todo falta grandeza y visión política y profesionalidad de los partidos, dice. ¿Qué más? Después hay algunos que van más a su preocupación por la democracia y por cómo este tipo de cosas... en definitiva puede terminar erosionando más allá de ahora del gobierno. Había uno, Miguel, que destacaba esto que dijiste de la importancia que tiene hoy en día el hacer y no el decir. Enseguida volvemos con otro asunto aquí en La Tertulia.
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0: La Institución Nacional de Derechos Humanos y Defensoría del Pueblo presentó el jueves pasado una actualización de los casos de desaparición forzada vinculados al terrorismo de Estado en Uruguay y la región. Este nuevo informe registra 205 uruguayos detenidos desaparecidos, de los cuales 162 continúan como casos activos y 43 fueron aclarados. La lista difundida incluye 8 casos nuevos. La presidenta del organismo, Mariana Mota, señaló que el número total continúa siendo aproximado y agregó que solo podrá conocerse con certeza si los responsables aportan información sobre el destino de las víctimas. Desde 2020, el equipo de investigación relevó 326 denuncias de desaparición forzada. La información se conoció pocos días antes de una nueva marcha del silencio que tendrá lugar este miércoles, 20 de mayo. La consigna esta vez es 30 años marchando contra la impunidad de ayer y hoy. Exigimos respuestas. ¿Dónde están? La movilización coincidirá con los 50 años de la muerte en Buenos Aires de Héctor Gutiérrez Ruiz, Salmar Michelini, Rosario Barredo y William Whitelaw, y la desaparición de Manuel Liberov en operativos llevados a cabo por fuerzas represivas de la Argentina coordinadas con las de nuestro país. ¿Qué dicen ustedes? ¿Cómo se ubican frente a esta jornada? Esta que siempre implica, digamos, una conmoción importante en cuanto a presencia de la gente en la avenida 18 de Julio, en el caso de Montevideo, pero también en marchas similares en todo el territorio de nuestro país. ¿Quién empieza? ¿Vas tú, Elisa?
1: Otra vez, empiezo yo. En realidad a mí me vino a la memoria cuando, bueno, una encuesta que el año pasado salió en agosto del 2025 en El Observador, que hicieron en conjunto con la UDELAR, que le preguntaban a la gente diferentes afirmaciones y le pedían su opinión. Y una de ellas era: a 40 años del fin de la dictadura en Uruguay, es momento de dar vuelta a la página, incluso si eso implica dejar de buscar a los desaparecidos. Y el 9,2% de los Frente Amplistas dijo que estaba de acuerdo con eso, y el 71% de la coalición, de los votantes de la coalición, dijeron que estaban de acuerdo con esa afirmación. Y a mí no me deja de sorprender, o sea, esa cifra, ese porcentaje tan alto de parte de los votantes de la coalición. Entiendo que es una encuesta, que es un grupo reducido, pero no logro entender todavía cómo hay gente que se para, que se sigue parando ahí. Quizás soy una generación que no vivió la dictadura en carne propia. Yo en realidad estuve en la salidita nomás. Pero la verdad es que me sigue dando mucha tristeza, y se acaba el tiempo, porque las personas que estuvieron presentes se están yendo. Todavía el Ministerio de Defensa, escuchaba a Mariana Mota, que estuvo en TV Ciudad, sigue sin ordenar y dar toda la información que tienen. Bueno, el caso de que abrieron un cuarto y encontraron información. Entonces, sigue sin haber información que es relevante de parte del Estado. Y me parece que nuevamente nos tenemos que cuestionar esta cuestión de: hay madres, padres, hijos que siguen esperando saber dónde están. Y si eso no nos conmociona como sociedad, la posibilidad de ver al otro, estamos en un problema, y seguimos con esta cuestión tan polarizada, ¿no? Es una cuestión humanista más que nada.
0: Uh-huh. A partir de esta inquietud de Elisa, Pablo, ¿tú qué decís?
2: No, dale, Pablo, después.
3: A mí esto me genera dos, lo voy a llevar por un lado. Uno es, para mí es imposible no sentir empatía por esos familiares que están buscando el cuerpo y para tener un lugar para ir a llorar con su deudo. Porque creo que todos saben que su deudo está muerto, nadie está diciendo dónde están, qué piensa que está haciendo, todos saben que está muerto. Y creo que no tener empatía con esa persona que quiere ir a un lugar a llorar y darle un cierre, porque creo que darle el cierre a esa circunstancia. Es imposible no tener empatía con eso. Y creo que la gente que la tiene, bueno, no puedo compartir con ellos. Yo creo que nunca se va a averiguar. Opinión personal, creo que ya está. Creo que no se va a averiguar dónde está la mayoría de esta gente. Creo que no se va a saber cuál fue el destino final de esta gente. porque los actores, hay muchos que ya están muertos y hay muchos que no quieren decir, por una cuestión personal, no quieren decir nada. Ya a 40 años en algunos casos, 50 años en otros casos, que no digan, que no se haya dicho, creo que lamentablemente nunca vamos a encontrar una respuesta real al tema. Creo que nunca va a pasar. Esto va a quedar como algo que vamos a tener dentro de... Yo tengo 46, cuando tenga 66 años, que ahí creo que van a estar todos los actores fallecidos, no vamos a tener la respuesta. Y nunca va a haber la respuesta final. Y un tema que quería hablar es que yo justo cuando estábamos al principio, Emiliano, yo le comentaba a Nico que a mí cada vez el 20 de mayo me trae recuerdo a algo que hicimos en el año 2000. Nico en aquel momento era prosecretario de Presidencia de la República. Y en el Centro de Estudiantes de Derecho... Yo en el momento de la Secretaría de Derechos Humanos del Centro Estudiante de Derecho, te hicimos un evento que era un compromiso con la democracia. Y ahí se invitó a que fuera Miranda, por la Asociación de Familiares de Desaparecidos. Fue Matilde Rodríguez de Gutiérrez, Luis. Y fue Neco, que fue la primera vez que una autoridad o un miembro del Poder Ejecutivo iba a un acto de esas características. Y en aquel acto, yo no me puedo olvidar más que Neco habló y empezó a esbozar la idea de la Comisión por la Paz. Y uno dice, ¿cómo estaba esto? Esto fue hace 26 años. Ese fue el puntapié inicial que desde el gobierno del Estado se ponía a querer investigar y a empezar a descubrir qué fue lo que pasó con toda la gente que había desaparecido.
0: Era el gobierno de Jorge Valles.
3: 26 años después, los resultados que se obtuvieron fueron muy buenos para algunos casos puntuales, pero para la generalidad fue muy poco, 26 años después.
2: A ver,
3: yo creo... Perdón, hay que reconocer, y te reconozco, Neco, a ti, porque en aquel momento había que tener la valentía como gobierno animarse a dar ese paso.
4: Sí, no tenía problema. Yo era medio inconsciente, tenía 33 años.
3: Pero esa cosa hay que reconocerlo tanto a ti como a Jorge Valles para haber dado ese paso, porque en aquel momento... Que un partido tradicional, el Partido Colorado, diera ese paso, fue algo muy fuerte. Hay que reconocerlo 26 años después lo que
4: fue. Y fue un quiebre dentro del Partido Colorado también.
0: Claro, se venía del segundo gobierno de Sanguinetti.
4: Claro.
0: Donde el tema no había tenido avances, ¿no?
4: Y había cierto negacionismo incluso.
2: A ver.
0: Ahora vamos con Neco, pero antes.
2: Miguel.
4: Dale vos, Neco, a ver, un poco lo mismo de Pablo, es decir, yo creo que hay un tema de respeto por todos esos familiares que siguen buscando una verdad, que es imposible, si uno no participa activamente, por lo menos tener el respeto. Yo en los últimos años he ido a la marcha y creo que el respeto es lo primero, se participe o no se participe. Lo que pasa es que cuando Elisa decía lo de los números, que hay mucha gente que niega, está empezando a haber un discurso que ya es explícito y no implícito, de gente que dice, vamos a terminar con este tema. Y como, lamentablemente, se ha radicalizado a ciertos extremos, es un discurso que no está calzando tan mal para algún sector de la población, es decir, vamos a terminar con esto. Yo lo he visto últimamente en algunas personas vinculadas a la política, que, bueno, ya está. Entonces,
1: sí, como nos estanca, no nos permite mirar,
4: no nos permite hacia, mirar hacia adelante. Y yo creo que son cosas que justamente es al revés. Para mirar el futuro uno tiene que mantener vivo por lo menos la noción y la necesidad de que dirimir las contiendas siempre es en democracia y no puede haber, un poco a raíz del libro que tú presentabas hoy en la entrevista, que
0: es otro tema, ¿no?
4: Es otro tema, pero
0: es la misma época.
4: En la misma época, uno dice, bueno, acá pasaron cosas que no pueden volver a pasar. Uh-huh. Es decir, ese nunca más implica, hay cosas que no pueden volver a pasar en su integralidad. Entonces me parece que haya personas que estén que públicamente estén en un negacionismo explícito y militante, es mucho más preocupante que estos números. Porque eso quiere decir que ya...
1: Bueno, es que estos números
4: responden a eso, sin duda, sí. Es una u otra, claro. Sí. Y digo, y a raíz de que Pablo traía la Comisión para la Paz, hay otro detalle que no es menor. Los militares que hablaron de la Comisión para la Paz también mintieron.
1: Claro.
4: Entonces, es muy difícil en construir una verdad que cuando se hace explícito por parte del Poder Ejecutivo del momento, que la comisión es toda la verdad, y la verdad ni siquiera ahí llegó, para esos familiares, y para los que no son familiares, pero que tienen la militancia del tema, es muy difícil volver a creer y dejar de hacer lo que se está haciendo todos los años. Es como renovar ese compromiso del nunca más, ¿no?
0: Mira, desde la audiencia aparece este mensaje de Mónica que pide: aclaren quién es Neco. Llamen a las personas por su nombre.
4: Yo en realidad soy...
0: Por favor, aunque Neco esté allí en la tertulia, no den por obvio para los oyentes quién es cada uno. Sí, yo dije al principio del bloque quienes nos acompañaban y mencioné a Leonardo Costa. Él es Neco, Leonardo Costa, que fue prosecretario de la presidencia.
4: A veces soy más Neco que Leonardo Costa, ese es el problema. Yo mismo a veces tengo problemas de esa identidad.
0: Pero ahora seguimos.
5: A ver, yo quiero, y sin entrar en pelea, primero una pequeña precisión. Miquelina y Gutiérrez Ruiz Guaidó fueron asesinados, no muertos. ¿Sabe? Eso por un poco por cómo se hacen los relatos. Fueron asesinados. Uh-huh. Eso es como cuando dicen murieron 6 millones de judíos. No, fueron asesinados 6 millones de judíos. Y esa es una parte que tenemos que sistemáticamente decirlo todos los santos días que hablamos del tema. No son muertos, fueron asesinados. Porque nos estamos cuidando y después... O sea, yo creo que el deber es... O sea, por mi origen, por todo, o sea, recuerdo perfectamente el 20 de mayo del 76, dónde estaba y cómo lloré cuando leí que había muerto Miquelina y Gutiérrez Ruiz. ¿Tá? No conocía a Whitelaw, no conocía a Rosario en esa época. Yo creo que es, participé muy fuerte en la ley de caducidad, contra la ley de caducidad, o sea, lo tengo embebido en que hay que buscar la verdad. Y bien o mal, gracias a la Comisión para la Paz, gracias a la militancia, gracias a una cantidad de cosas, hoy estamos mucho mejor de lo que estábamos el 1 de marzo del 85. Pero creo que este es el momento más duro que hay que decidir, y voy a armar un lío con esto, si queremos verdad y justicia o queremos verdad. ¿Qué es más importante? Y es una discusión que la sociedad uruguaya se tiene que dar. O sea, este es un tema muy complejo porque... Nosotros, lo que se ha obtenido de información es muy mala, básicamente lo acaba de decir Neco, de que los militares mintieron. Yo no sé si en este momento, con lo que queda en vida, no es preferible ver qué hacemos con la verdad. Yo, cuando uno mira el proceso de Ruanda, que es un proceso muy interesante de analizar, porque ahí hubo un genocidio de 800.000 personas en 4 meses muertos a machete. Todo el proceso de salida era la verdad. En Sudáfrica también había una fecha por la que si uno... si se reconstruía lo que pasó, era mucho más importante que lo que pasaba después. Yo creo que tenemos la suerte y el éxito de haber procesado a los responsables del golpe, haber procesado a los responsables de los asesinatos de Miquelina y Gutiérrez Ruiz, haber procesado una cantidad de militares que eran la primera línea, ¿tá? Y que hoy, en lo personal, y sé que me trae dolor de cabeza esta discusión, yo prefiero la verdad, ¿tá? Para que la gente pueda morir, estar enterrada en paz.
0: Entiendo lo que decís, pero bajémoslo a tierra. ¿Qué quiere decir? Prefiero la verdad.
5: Yo prefiero negociar, que bueno, se hará la justicia a partir de... No libero a nadie, que no es lo mismo, ¿ok? Los que están presos, están presos. No hay para atrás. Mm. No hay, ¿cómo llama esto de... ¿cómo llama que quieren hacer la... a domicilio, ni nada de eso?
0: Prisión domiciliaria para los mayores de 70 años.
5: Está, pero si vos me das verdad, te eximo de tu responsabilidad de...
4: Pero, Miguel, esa fue la salida de la ley de caducidad. La ley de caducidad...
5: No.
4: Espera, déjame porque...
3: El objetivo.
4: El objetivo fue...
5: Pero era otra
4: verdad,
5: época.
4: ¿Verdad? Y no había justicia,
5: Pero era otra época,
4: no,
5: Nico.
4: Sí, no,
5: era
4: pero
5: el 89.
4: No, pero Miguel, lo que quiero decirte es... ¿Cómo fue cambiando eso? ¿Tá? O sea, ese fue el objetivo del cambio en paz, ¿no? Y... En teoría saber la verdad. La verdad no se la buscó por parte del Estado en esos tiempos. Entonces eso trajo, mediante la ratificación del Pacto de San José de Costa Rica, que cayó la ley de caducidad y los pactos y digamos los tratados internacionales estaban por encima de esa ley, y eso hizo que fue la apertura para que hoy en día, meses sí, meses no, existe algún procesamiento de algún militar por por torturas o por apremios físicos. Entonces, la misma ley interpretada de una manera diferente por el pacto San José de Costa Rica en el medio, ¿no? Hace que la solución sea otra. Entonces, yo creo que lo que vos decís no va a ocurrir.
5: Ah, puede ser.
4: Y no, parezco, no quiero parecerte que no va a ocurrir porque estás equivocado. No va a ocurrir porque, primero, los que quedan son muy pocos. Y esos que quedan ya están hoy procesados. O entonces, es muy difícil que vos le digas a un tipo, quédate ahí y decime la verdad. No va a pasar. Y hay que saber cuánto de la verdad existe todavía en eso. ¿Entendés? Porque es muy difícil saber eso. Entonces, yo creo que la mayor lucha es lo que hace la gente los 20 de mayo, que es mantener vivo la idea de que es necesario buscar la verdad. De a poco, a veces, cada tanto aparece un desenterramiento, en fin. Es muy difícil controlar
5: la
4: situación.
5: Pero es que la verdad no hay que aflojar ni un minuto. El tema es que, creo yo, o sea, por eso insisto, la Segunda Guerra Mundial terminó hace ya 81 años y creo que hay que seguir buscando la verdad de cosas que pasaron. Y ya ves que en España el franquismo, o sea, hay todavía hoy investigaciones por la verdad en España. O sea, yo creo que el tema de la verdad es fundamental. Y vos decís que puede ser que no cambie nada. En este método lo que vamos a seguir es avanzando muy poquito en verdad, sin concientizar. Cada vez hay más gente, o sea, yo recuerdo las primeras marchas del 20 de mayo, que era, o sea, éramos pocos, había consignas y cómo se ocupó de hacerla en silencio. Mirá que para mí, que hay una marcha de esa distancia en silencio, es una cosa increíble, la disciplina y el entender el problema, y el respeto, o sea, pero digamos, podemos seguir como estamos, vamos a avanzar muy poquito. Yo creo, la pregunta es si vale la pena buscar, explorar otro aspecto.
1: Lo que pasa es que la pregunta también es si realmente cambia, y decimos no justicia, sí verdad, si realmente van a aparecer con esa consigna, con esa...
0: Esa es una pregunta importante, ¿no? Si se adopta el criterio que Miguel propone, ¿habrá gente que se acerque a aportar información?
1: O si va a aparecer más verdad dentro de unos años cuando todos
5: podemos explorar la posibilidad.
3: No, estoy convencido que no. Pero creo que si no se hace, no vamos a tener la certeza. Yo estoy convencido que la gente que tiene la verdad, creo que cada vez deben ser menos, porque como decíamos, va muriendo, la vida va pasando, y hay gente que es una cuestión, tiene un concepto de que no quiere decir porque tiene en su cabecita que estaban en guerra y que mató fue el enemigo, entonces, y no quiere decir nada. Pero también hay gente que no dice nada por una cuestión de que tiene, que si sabe algo, es presa.
4: Sí.
1: Sí, también hay otro desafío. Cambiando mínimamente el eje, porque me parece que no vamos a llegar, lamentablemente, a una solución, es cómo hacemos para pasarle el legado a las futuras generaciones. Es verdad, las generaciones que no lo vivieron, que cada vez son más, ¿cómo se hace para pasarle ese legado? Y es verdad, cuando uno va a las marchas, está lleno de gente repleto, joven, marchando y pidiendo. También ahora salió este spot de los deportistas, ¿no? Que pasó de ser un tema que era más político, académico, y ahora es como esta cuestión de, también a nivel de comunicación, de son deportistas, son atletas, son hinchas, son personas como todos nosotros, ¿no? Una cuestión mucho más desde lo humano concreto y no tanto desde...
4: Yo te cuento, Elisa, mi hijo de 23 años va hace años que va a las marchas, y lo vive con... como un hecho simbólico muy fuerte, y obviamente es nacido después del 2000, ¿no? O sea, y tiene una militancia en el tema, no desde el punto de vista político partidario, sino desde el punto de vista humano, y muchos compañeros de él hacen lo mismo. O sea que el legado ya está, porque creo que quizás el tema es mantener vivo justamente lo simbólico que es el nunca más, ¿no? Entonces, me parece que eso se ha logrado gracias a, bueno, un sinnúmero de cosas. El otro día veíamos los jugadores de Peñarol saliendo a la cancha con la camiseta. O sea, es algo que gente incluso que no vivió y no sabe lo que pasó en la dictadura, sin embargo, adoptó el tema. Uh-huh. Y eso creo que
1: es... Y no solamente es memoria del pasado, que es muy importante y hay que estar todo el tiempo acordándonos, sino una advertencia del futuro, ¿no? Uh-huh. Un poco lo que se comunica. y está buenísimo que siga ocurriendo y que siga ocurriendo con tanta gente y tantas generaciones ahí mezcladas, caminando en silencio.
0: Sí, sí, esa convicción se ha extendido. Claramente, hoy es muy fuerte en la sociedad uruguaya. Se ha extendido también, digamos, la solidaridad, ¿no? El acompañamiento a los familiares que buscan a sus seres queridos. Supongo, es bastante obvio que para ellos semejante manifestación de proximidad es algo fuerte, ¿no? Es algo importante. Pero claro, más allá de eso, y que es interesante y que es bueno destacarlo, ¿se puede dar el paso adicional? ¿Se puede efectivamente avanzar en busca de la verdad? Ahí estamos, ¿no? En esa discusión estamos. Y bueno, por ahí va Miguel con su idea, con su propuesta. Tú, Miguel, la planteas a título absolutamente personal.
5: Yo, con muchos compañeros, con los 20 de mayo, siempre vamos, o sea, y lo hemos hablado. Yo, o sea, hay que salir de este status quo en que, obviamente, lo que no hay que aflojar es la presión. Simplemente en algún momento hay que... Estamos a 50 años del hecho. Estamos a 40 años que volvimos a la democracia. Se ha hecho un proceso llevar a la justicia. No podemos decir que acá está impune. Hay una cantidad de cosas impunes, pero hay una cantidad de gente que fue procesada, por suerte. ¿Está? Y digamos, y hay que ser firmes. O sea, yo cuando empiezan a discutir lo de la prisión domiciliaria, cuento el caso de Rudolf Hess en Spandau. Spandau fue una cárcel armada por los aliados para los nazis, y Hess quedó preso, creo que 10 años, solo en la cárcel, y lo querían liberar, y los rusos dijeron, los soviéticos dijeron, no, esto es hasta la pena perpetua, y la pena perpetua es perpetua. O sea, yo esa parte... está muy claro, simplemente creo que hay que buscar otra óptica. Puedo estar equivocado y hay otra óptica mejor y ojalá alguien hable. Pero el argumento de que no se puede hacer nada por los próximos... O sea, cuando uno va a la marcha y ve... Yo saco foto en la marcha hace unos años y ve a alguna de las madres y es duro, y hay otras madres que ya no están más. O sea, y no sé, sí, buscar explorar algo.
0: Tú aludís a que el tiempo pasa de los dos lados.
5: Obvio.
0: Pasa del lado de los familiares,
5: pero
0: y
5: obvio.
0: Pasa del lado de los que podrían teóricamente aportar información.
5: Absolutamente. Entonces,
0: por eso decís que ya es momento de
5: buscar
0: tomar
5: la vuelta,
0: eventualmente
5: no sé,
0: una decisión de este tipo, cambiar
5: el
0: criterio.
5: Cambiar la óptica.
0: Está el otro criterio, ¿no? Está el otro reclamo reiterado. El de que el presidente de la República dé la orden, ¿no?
5: Pero lo
0: agrego porque se plantea, ¿no?
5: Le va a dar la orden el día que sepa que alguien le va a hacer caso. Bueno, si no, va a quedar en offside. Es como decir, ¿querés quedar en offside?
4: Quizá lo más parecido a la orden fue la Comisión para la Paz.
3: No dio la orden, denme la información que tengan.
4: Sí, claro.
0: Bueno, lo pongo arriba de la mesa porque también forma parte de este contexto y de estas horas previas a la marcha, ¿no? Forma parte esa demanda.
3: Pero la orden del presidente... le pide información. Deme la información que tengo. No tengo información. Y quedó ahí. Porque yo no sé si tiene información o no tiene información. Ahí está el tema.
4: El hecho negativo.
3: Yo no puedo, no tengo cómo acreditar que esa persona me está mintiendo. Yo sé que me está mintiendo, pero tengo que probar que me está mintiendo. Ahí está el tema.
0: Enseguida completamos la tertulia con telegramas.
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4: Llegamos al final de esta tertulia el lunes 18 de mayo de 2026 con Miguel, Leonardo, Pablo, Elisa y ahora telegramas, uno per cápita. ¿Quién va primero?
5: Si quieren voy yo primero, Elisa. Que hoy...
1: Me corresponde
5: por ley de cuota.
4: Eso, se me ocurrió ahora. Se me ocurrió.
5: No quiero cerrar sin recordar que este sábado asesinaron a la concejala Florencia Rodríguez, su expareja la asesinó a ella y a su actual novio en Cerrillos. Los casos de violencia de género y femicidios no dejan de sorprender la cantidad. También estamos ahí sufriendo una especie de pandemia, no sé si es la palabra, pero algo estamos haciendo muy mal.
4: Sigo, voy ahora a Pablo, que vino con secretario. En esta butaca de la mesa hay dos personas. A toda la familia Díaz no, pero una buena representación. ¿Qué es esto, Pablo?
6: Este es mi hijo Mateo, que hoy como es feriado, no tenía clase y bueno, en casa no se iba a quedar solo, justo mi señora tuvo que salir con nuestra hija y vino a acompañarme. ¿Verdad? ¿Te gusta estar acá? ¿Hablas fuerte?
7: Sí.
6: Muy bien.
4: ¿Quién de los dos va a hacer el telegrama?
7: Él.
4: Él, sí. Él, señala al padre. Pablo, entonces, ¿te escuchamos?
6: No, yo, nada. Saludo nomás a todos.
4: Acá ten. Dale, decíte algo. Entonces,
5: algo de la batalla de las piedras, así
8: ¿cómo,
5: nos acordamos?
8: ¿Cómo le va a ir a Uruguay en el Mundial?
7: Muy bien.
6: Es optimista. La inocencia de la juventud.
4: Bueno, seguimos.
9: Yo no tengo telegrama.
4: Y ahora, Miguel.
8: No, yo quiero hablar de la preocupación del creciente antisemitismo en el mundo, particularmente en Europa y en Estados Unidos, donde desde la izquierda y desde la derecha el tema judío, sionista, Israel se va mezclando en términos, digamos, muy parecidos a los que eran en una época en los años 30. Y la perla, lamentablemente, de la corona ha sido un artículo que salió en el New York Times, donde denuncian una cantidad de cosas que es parte de las denuncias lógicas de las guerras y del tratamiento, pero le mechan la frase de que Israel usa perros para violar a personas. Y eso me hace mucho acordar a que los judíos tomamos la sangre de los niños y toda una cantidad de ofensas de sangre que son típicas de los protocolos de los sabios de Sion y de otra cantidad de historias en la humanidad, y que el New York Times haya entrado en eso realmente me resulta extremadamente doloroso.
4: Miguel Brechner, Leonardo Costa, Pablo Díaz, Elisa Lieber y el quinto integrante.
6: Mateo Aparicio.
9: No sos blanco, ¿no?
5: Es una cara. No, ¿de qué me hablan?
4: ¿De qué me hablan? ¿Te vas a alargar en la próxima? ¿Te tendremos en otra tertulia, así, comentando?
5: Hay que hacer una tertulia infantil.
8: No, la hermana. ¿Quién? La hermana vino, me acuerdo, sí. No me acordaba quién era, pero iba a venir un niño.
6: Bueno. También un feriado de vacaciones, un feriado de amor.
5: Hay que hacer una tertulia infantil a ver si nos da un poco de esperanza. Sí. ¿No?
4: No, podemos hacer una edición de la tertulia centrada en el álbum del Mundial.
8: Ah, perfecto.
4: Esto es un fenómeno, ¿no?
9: Ahí me parece que vas a tener oyentes chicos.
4: Mirá cómo se le fue la timidez y avanzó la sonrisa.
5: Yo tengo a alguien para traer, para hablar de él, de las figuritas.
4: Oh. ¿Tú? ¿Cómo venís con el álbum?

0: ¿Sí?
1: ¿Cuántos te faltan?
2: Como siento algo, como no sé.
1: Wow, o sea,
0: ¿pero te tenés fe?
2: Sí.
0: ¿Sí?
3: Fecha. Hay que pedirle a papá aproxima. Que te compre.
2: Tengo un mazo así.
0: ¿Para cambiar?
2: Sí.
0: ¿Y sabes dónde cambiar?
2: Sí.
0: Ah, bueno. Entonces, no tiene que pasar todos esos piques. Queda para una próxima, ¿de acuerdo?
2: Sí.
0: Bueno, gracias a todos.
1: Gracias a ustedes.
0: Seguimos. Nos reencontramos con ustedes en los próximos días. Y ahora continuamos hasta el mediodía.
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16: ¿Vieron el cuadro que nos acompaña desde hoy aquí en el estudio? Bueno, el artista que estará desde hoy hasta el domingo 31 de mayo exhibiendo sus obras aquí en Perspectiva es Martín Pelenur. Es artista visual y productor cultural. Ya nos ha acompañado hace un tiempo. En 2013 fundó La Pecera, un espacio autogestionado en La Barra, Punta del Este, dedicado al desarrollo de las artes visuales en Uruguay. Desde la década del 2000 mantiene una sostenida trayectoria con numerosas exhibiciones individuales y colectivas, tanto acá en Uruguay como en el extranjero. Obtuvo el premio Petrona en 2024, el premio Nacional de Pintura Bartolomé Mathieu en 2012 y el premio Paul Cézanne en 2011, entre otros. Su obra ha sido respaldada por becas internacionales, diversas, distintas. Pero, ¿cómo describen su obra quienes lo conocen más de cerca? ¿Cómo viven el tener un padre artista, justamente los hijos de Martín Pelennur? De eso nos cuentan.
17: Hola, soy Luke, el hijo de Martín Pelennur. Y bueno, a mí me gusta mucho acompañar a mi papá a hacer sus laburos cuando va a José Ignacio, a Maldonado. Me gusta mucho acompañarlo y, bueno, ver lo que hace. También me gusta mucho que tenga su local en La Barra, porque me queda re bien para cuando yo estoy en La Barra y eso, poder estar con él. Y es como tener una parada, como que estás en La Barra ahí y puedes ir al local y sabes que está todo bien ahí. Y bueno, nada, eso.
18: Hola, mi nombre es Bahía, soy la hija de Martín Pelennur y me gusta mucho el trabajo que hace mi papá, que es el arte abstracto, todo con cintas, con cuadrados, y también hace unas cosas que son como que tira pintura en el cuadro y quedan formas re lindas con diferentes colores que se mezclan y forman otros colores. Bueno, eso, y me gustaría cuando sea grande hacer algo así como artista.
16: ¿Cómo se llama la obra de Martín Pelennur que nos acompaña aquí en estudios? Se llama, o es de la serie, mejor dicho, Grillas. Es de la serie Grillas, es un acrílico y tela de 100x100.
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